Creó al hombre y dice así, y dijo Jehová Dios, no es bueno que el hombre esté solo, le haré ayuda idónea para él. La soledad no es el plan de Dios para nosotros, pero mucha gente vive bajo la sombra de la soledad. No pueden decir el porqué, solo saben que algo no está bien y que su entorno no es como debería ser. Algo falta en su vida. Puede tener de todo lo que el dinero pueda comprar, pero si se siente solo, algo le falta. De eso se trata este mensaje. O sea, ¿dónde están las personas en sus relaciones con otros y en su relación con sus familiares, con sus amistades, en su empleo? Por donde vaya, hay gente que está muy sola. No saben cuál es el problema, pero se trata de la soledad. Es como una sombra que les cubre. Así que quisiera que pensáramos en este mensaje en particular. En primer lugar, distingamos entre soledad y estar a solas. Una cosa es sentirse solo y otra es estar a solas. Recuerdo que el Señor Jesús, después de haber sanado a muchos y haber alimentado a los 5,000, fue a las montañas y le dijo a sus discípulos que se fueran y que los encontraba al otro lado. Fue cuando llegó la tempestad. La Biblia dice que el Señor estaba a solas consigo mismo. Ahora bien, no se sentía solo, sino que sabía adorar al Padre a solas y sentir la presencia de Dios Todopoderoso. Por otro lado, definiríamos la soledad así. La soledad es la ansiedad por separación. Algo sucede. Una ansiedad por separación provocada por sentimientos de desconexión, pérdida de contacto, pérdida de cercanía o del sentido de pertenencia. Algo ha sucedido cuando la persona ya no está conectada. Estar a solas es algo muy distinto. Es un tiempo en el cual nos apartamos de todo para estar a solas con el Padre, hablar con Dios y escucharlo y rejuvenecer nuestra mente y corazón. Así pues, quisiera hablar de cómo vivir bajo la sombra de la soledad, porque así es la soledad. La confesión de alguien que esté en esa sombra puede ser algo así. Quiero que alguien me escuche. O me siento en una neblina densa. O me siento aislado, excluido, solo. Me siento insignificante. Me siento vacío. Me siento sin propósito. Me siento incompleto. Me siento incompetente. Hay un sentimiento. Hay algo que ocurre dentro de uno que hace que, cuando eso es cierto, no se está cercano, sino separado. Y hay millones y millones de personas que viven bajo esa sombra de soledad. Algo no anda bien. Separación ni siquiera empieza a describir cómo se sienten en verdad. Así pues, al pensar en esto, quizás en realidad no podamos describirlo de forma adecuada, pero es la incapacidad de hallar a un nivel humano una relación que sea satisfactoria, edificante, que motive, que traiga felicidad, paz y gozo a su corazón. No está allí. Entonces, si hoy le preguntara, ¿es usted feliz? Diría que está satisfecho, tiene gozo, grandes amigos, le gusta su vida como es, puede mejorar un poco, pero siente que pertenece. Este sentido de pertenencia le da gran satisfacción. La mayoría no lo tiene. Y veremos por qué a lo largo del mensaje. Así que nos deja con un sentimiento de estar abandonados, desconectados. Algo no anda bien. No obstante, al crearnos, Dios nos destinó a andar juntos, no solo. Por eso dijo que no era bueno que el hombre estuviera solo o que la mujer estuviera sola. Entonces, la soledad es un asunto muy serio. Para mucha gente es un problema ineludible, pero sí puede evitarse. Puede sanarse de eso, puede superarla, puede vencer la soledad en su vida si está dispuesto a sincerarse consigo y con Dios. ¿Qué sucede? Cuando la gente se siente así, levanta como un muro.
conoce a personas así, levantan un muro y uno no puede llegarle. No se dan cuenta de que el muro que levantaron para

0: destruir a otros también los aísla a ellos. No quieren hablar con uno, ni quieren compartir su vida, son críticos, son autosuficientes, se creen autónomos, pero en el fondo lo que pasa, porque no se llevan bien, se sienten desconectados, excluidos, han decidido, no voy a sentirme así, así viven. Si levanta un muro, está amurallado. Esa no es la solución a la soledad, pero mucha gente cree que lo es. Entonces, ¿cómo afecta la soledad la vida de una persona? Pensemos en eso por un momento. Si se siente solo, es algo emocional. Un sentimiento muy importante que tiene que ver con su valía, su identidad, quién cree que es y quién es en verdad. Entonces, ¿cómo afecta la soledad a la gente? Bien, lo primero es que afecta a la salud. Quienes se sienten solos son más propensos a tener problemas de salud a más temprana edad. No saben por qué. No lo vinculan con cuánto comen, cuánto beben, cuánto duermen, a dónde van, qué hacen, cómo invierten su tiempo. A menudo se vuelven enfermizos. En segundo lugar, tiene que ver con el manejo del dinero. Cuando una persona se siente sola, ¿qué hace? Quiere irse de tiendas y ver esto y aquello. ¡Ay, si tuviera esto, me haría feliz! Si tuviera aquello, es justo lo que necesito. He estado ahorrando para esto y nadie más me lo comprará, así que yo mismo me lo compro. Así aparentaré que soy alguien. Entonces, ¿qué hacen? Gastan su dinero. Las tarjetas de crédito no sacian la soledad. Irse de tiendas no sacia la soledad. Toda la gente que le rodea tampoco lo satisfará. Hay algo muy profundo. No obstante, la gente quiere encubrirlo así. También afecta nuestras relaciones. La gente se involucra en todo tipo de relaciones. Y mire, ya que se sienten desconectados, inician una relación que les haga sentir que pueden contar con alguien, que son valiosos para alguien, que alguien los quiere, que quizás a alguien les agraden o les ame. Entonces, ¿qué hacen? Se involucran en relaciones que a veces no funcionan. También deteriora la moral de la persona. ¿Cuántas personas se han acostado con alguien y comenzaron a vivir en adulterio de forma contraria a Dios? Una vida sensual, tratando de llenar algo. Mire, nadie más puede ocupar el lugar de Dios en su vida. No importa cuán apuesto sea, ni cuán hermosa sea, ni cuán rico sea, Dios no nos creó para que nos saciara el sexo. Dios nos dio el sexo como un placer y para procrear, desde luego, pero no para satisfacer nuestros vacíos en Cristo. Así pues, tenemos un mundo lleno de gente que viven en inmoralidad tratando de hallar algo, a alguien que de algún modo satisfaga su vacío, el anhelo de su corazón. Espero que usted no se sienta solo, pero le daré ciertas características de lo que ocurre cuando alguien se siente solo. Tome notas de lo que necesite considerar, porque en un grupo como este, muchos aquí están solos. Mire, mucha gente solitaria va a la iglesia y lo trágico es que vayan a la iglesia y nadie reconozca que están en busca de algo en la vida. Están en busca de amistades. ¿No cree que en una iglesia se encuentren amigos o alguien que se interese por uno? Pero no sucede así. Así que quisiera que pensara en la soledad y considere si es parte de su vida. Y le daré una larga lista para que piense al respecto. ¿Cómo caemos bajo esta sombra de la soledad? ¿Qué sucede? Primero que todo, al separarnos de otras personas y preferir estar solo. No me moleste, quiero estar solo. Al llegar a casa del trabajo, quiero estar solo. Cuando me siento a ver televisión, quiero estar solo. Segundo, al sentirnos abandonados. ¿Cómo es natural cuando un matrimonio se separa, alguien se siente abandonado por el otro? Hay una herida profunda, hay separación emocional, física, en todos los sentidos. Asimismo, cuando alguien es expulsado a la fuerza de un entorno seguro, ya sea el hogar o en el caso que sea, se siente solo. Porque mire, Dios dijo que no era bueno que el hombre o la mujer estuviera solo. No nos creó para andar solos, sino para caminar juntos, para estar juntos, para sentir la gran sensación de ser querido, amado. Por ejemplo, cuando vienen sus hijos, los abraza. ¿Por qué los abraza? Quiere que sientan algo que usted siente por ellos. Quiere que se sientan a salvo, seguros, amados. Les dice lo dulce que son, lo amoroso que son y demás. Con eso va inculcando en ellos seguridad, fortaleza, que se sienten queridos. Si un niño crece en un hogar donde no es querido, indiferente y todo lo demás, pasará el resto de su vida, a menos que alguien los alcance, tratando de llenar ese vacío. Permítame decirle, padres, ustedes tienen una gran responsabilidad ante su familia de ser papá. Esa es parte de la conexión que hace que ese niño siempre se sienta aceptado por su papá. Mi papi aquello, puede conocer a cualquier mujer. Cualquier mujer que sea amada por su padre y lo siente, hable con ella. Sonríe. ¿Ha conocido a mi papá? ¿Conociste a mi papi? Mi papá hizo esto, mi papá hizo aquello. Porque Dios nos creó así. Y el sentido de seguridad se halla allí como en ningún otro lado. Desde luego, hay gente que sufre de agotamiento. Trabajan tanto que se enferman. No dedicaron tiempo a forjar amistades y se sienten muy solos. Hicieron todo lo posible para triunfar en la vida, pero olvidaron lo más importante, que son las relaciones. También puede ser la pérdida de un ser querido. Si ha vivido con alguien, ya sea 20, 30, 40 o 50 años, y luego la otra persona parte, es natural que la pérdida de un ser querido cause ese sentimiento de pérdida. Pero ¿sabe qué? He conocido personas que han perdido un ser querido y permanecen firmes como una roca. Tienen recuerdos que nunca olvidarán. Una relación que ni siquiera la muerte puede separar. ¿Por qué? Porque estando juntos, se amaban el uno al otro, sembraron algo en sus corazones que crecerá más allá de esta vida. No hay que sucumbir porque muera un ser querido. Pero forjaron la relación estando en vida. Y claro, hay quienes se sienten inferiores, indignos e inseguros en la vida. Estos son los sentimientos que tienen. Quizás porque sus padres los regañaban y reprendían y decían, pues nunca llegarás a nada. ¿Por qué no haces esto y aquello? Lo que hicieron fue destrozar la autoestima de esa persona. ¿Qué hicieron? En lugar de cultivar una relación, mire, si su hijo no es como usted quiere, edifíquelo. No lo destruya, no lo critique, no le diga que quizás terminará en la cárcel. Dígale eso a alguien. Lo más seguro es que sea a un niño. Quizás suceda eso porque ha sembrado la idea en el corazón de ese niño de que no vale nada y que terminará preso. Nuestras palabras dejan grandes consecuencias y a veces terribles heridas. Claro, hay quienes se sienten víctimas de ostracismo por ser diferentes, por no adaptarse. No piensan como piensan los demás, ni actúan como ellos, así que son excluidos. Los demás no le dan importancia alguna, así que le ignoran. Hay muchas personas que se sienten ignoradas, menospreciadas por sus padres, por sus familiares. Sus compañeros de trabajo no los toman en cuenta porque es algo muy degradante. Cada quien tiene cierto sentido de valía. Dios nos creó así. La Biblia dice que Cristo murió por todos nosotros. O sea que toda persona vale. Pero cuando alguien no se siente que es así, eso perjudica su vida. Nunca alcanzan el optimismo que Dios quiere que tengan. Nunca llegan a la etapa emocional y espiritual que Dios quiere que alcancen en la vida. Lo maravilloso de convertirse en hijo de Dios es que el Señor viene a su vida y le sella como su hijo. Pasa a ser hijo de Dios para siempre. Mire, tiene una seguridad que es eterna porque Dios le ha amado lo suficiente para perdonar sus pecados, sin importar lo que haya experimentado. Claro, hay gente que le juzgará por lo que ha vivido o el lugar donde estaba. Todos estuvimos en algún lado, y por la gracia de Dios estamos aquí. Dios quiere que sintamos su amor sin importar lo que haya pasado en nuestra vida. Dios ama pese a todo. No hay que rendirse y decir, bueno, nunca seré nadie, nunca llegará a nada. Al decir eso, programa su mente y a su vez todo su sistema. Sus acciones comienzan a seguir lo que dice su mente. Claro, al tener conflictos y malentendidos con la gente. Y en lugar de tratar de resolverlo, se alejan. Todos tendremos algún malentendido respecto a ciertas cosas, pero Dios nos ha dado la facultad de poder resolver asuntos en la vida sin rendirnos ni sucumbir, sin alejarnos, como dijimos, y levantar una cerca a nuestro alrededor. Porque Dios nos ama a cada uno sin excepción y quiere que andemos juntos, en unidad y armonía, pero algunos nunca lo harán. Desde luego, decidimos asumir una postura sobre nuestra convicción y nos rechazan. Mire, Jesucristo fue rechazado, también los apóstoles, por siglos, la gente que tiene convicciones bíblicas de la verdad será rechazada. También está el caso de la gente que se jubila. Actúan como si ya a nadie le importaran. Uno no trabaja para jubilarse, sino para satisfacer la voluntad de Dios en su vida y ser quien Dios quiere que sea. Quizás le deje vivir 50, 60, 80, 100 años. La pregunta es, ¿cuenta su vida para algo? ¿Se entrega a otros? Hay personas de las que quizás piense que nunca podría identificarse con ellas. De vez en cuando conozco a alguien y eso es lo primero que pienso. Luego me llevo una sorpresa porque anhelo volver a verle. Porque no dejaron que su edad, color, idioma, ni nada los definiera. Son como Dios les creó, y se han entregado en amistades, compañerismo, y están dispuestos y listos para hablar. De hecho, hay un lugar donde voy a comer de vez en cuando. No hace mucho estuve allí, y por este lado, cerca de la ventana, había 5 hombres ancianos, no sé de qué edad tenían, todos se veían mucho mayores que yo. Daban esa apariencia, pero estaban pasándola de lo mejor, y pensé que me encantaría acercarme a escuchar lo que pasaba. Se reían y conversaban unos con otros, y charlaban, y uno de ellos me reconoció y se acercó y luego se sentó. Tuvo que hablarme de su vida y cuánto tiempo había vivido allí y lo que había hecho, y quería saber si yo pescaba, si cazaba, si jugaba. Me hizo todas esas preguntas. Luego, cuando se enteró de todo lo que quería saber, regresó al grupo a contarles. Así que allí estaban 5 hombres jubilados, bien entrados en años, pero eran felices. ¿Sabe por qué eran felices? Tenían al menos a otras 4 personas con quienes tenían una gran relación. Eso es amistad. Eso significa ser uno mismo y abrirle la puerta de su vida a alguien. Desde luego, también dejamos de ser quienes debemos ser al ser engañados por alguien. Esposos y esposas engañan entre sí. ¿Y qué pasa con la relación? ¿Se estropea? ¿Se rompe? Se vuelve algo muy desalentador. Luego hay personas con quienes nos relacionamos, a quienes alienamos. Si somos engreídos, orgullosos, no nos interesamos por ellos, nos alienamos en el proceso, nosotros mismos nos alienamos. También al sentirnos olvidados, ¿qué sucede? Si lo olvidan, siente que a nadie le importa. Sobre todo si alguien a quien aprecia no pareciera importarle. Es doloroso. ¿No lo toman en cuenta? ¿No lo integran? No importa por la razón que sea. Si se siente apartado, dejado, excluido, es doloroso. ¿Qué sucede? Hay una desconexión emocional y se sentirá solo. Quizás prometa hacer esto y aquello, el asunto no es ese. Todos tenemos algo dentro de nosotros que necesita ser lleno de amor, comprensión, perdón y todo lo demás. También hay personas que se sienten excluidas por su edad. Creo que quizás uno puede entrar a algunas salas de hospitales donde hay muchas personas de edad muy avanzada. Algunos se sentirán amados, aceptados, cuidados, y los otros no. Piensa en esto. ¿Quién de nosotros es demasiado importante, muy ocupado, como para cuidar de alguien? Mucha atención. Un día de estos, todos podríamos estar en igual situación. No así si aprendemos a vivir, perdonar, olvidar, alcanzar, sonreír, amar, cuidar, entender y perdonar. Es cuestión de nuestra actitud. Si en verdad estamos conectados con el Señor, podemos conectarnos con otros. Si no lo estamos, estaremos tan absortos en nuestras necesidades y nuestros deseos. ¿Por qué no hacemos esto por mí? ¿Por qué no haces aquello? Nunca tendré gozo en mi vida. Felicidad tienen todo lo demás, pero van por mal rumbo en la vida. Si se vuelve tan independiente que no necesita a nadie, ha hecho un gran desastre con su vida. Todos necesitamos sentirnos necesitados, queridos, amados. Amén. Por último, diré, preste mucha atención, por los hábitos destructivos de drogas, alcohol, sexo ilícito, apuestas, entre muchos otros, la gente vive en las sombras ineludibles de la vida, tratando de hallar un sentido de contentamiento, paz y gozo. Si se siente infeliz, en lugar de ver por cualquier otro lado, pregúntese, ¿cómo llegué a esto? ¿Por qué me siento así? ¿Por la forma en que alguien me ha tratado? ¿O es porque he permitido que alguien me trate así? ¿O he caído en algún error? ¿O porque me siento así? Dios nunca excusa nuestra amargura, nuestra insensibilidad, ni la indiferencia, porque somos seguidores de Jesucristo. Nuestro Padre Celestial ha puesto en cada creyente, sin excepción, la capacidad de amar, perdonar, ser amado, ser comprensivo y empático con todos los que lo acepten. Entonces pregúntese, ¿me siento solo? ¿Lo disimulo lo mejor que pueda? ¿Por qué no se detiene a decir, Señor, hice un desastre de mi vida? Me excluí, levanté esta muralla. Necesito que me libere, Señor. Si está dispuesto a confesar sus pecados, sus errores, sus fracasos, y confiesa que ha hecho un desastre de su vida, y quiere que Dios le perdone y limpie de todo eso, que quiere un nuevo comienzo, un nuevo comenzar, quiere el gozo, la paz, la felicidad y el contentamiento que Dios prometió, si está dispuesto a pedirle perdón a Dios, a lavarse las manos de todo eso, derribar el muro y decir, Señor, aquí estoy, perdóname. Te pido que comiences a actuar en mi vida. Ayúdame a alcanzar a otras personas, a ser amoroso, comprensivo. Y vea lo que sucede. Dios cambiará su vida en una forma maravillosa, si se lo permite. Padre, te damos gracias porque nos amas. Te interesas por nosotros. Te preocupas por nosotros. Moriste por nosotros. Y viniste en el Espíritu Santo para vivir en nosotros una vida de gozo, paz, felicidad, problemas, pruebas, sí. Pero dijiste que no nos dejarías ni nos desampararías. Te pedimos que llenes hoy nuestros corazones vacíos. Y deja que quienes están involucrados en cualquier clase de actividad con la que han tratado de llenar su vacío, que la dejen y te acepten como su Salvador y Señor. Te alabamos en el nombre de Jesús. Amén.
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2: A veces Él dice no. A veces Él dice por este camino. Pero a veces Él dice, espera, solo espera.
0: Esperar en Dios no es lo que cree la mayoría de la gente. No quiere decir que uno no hace nada. Hago lo que Dios quiere que haga hasta este punto y espero el siguiente paso.
3: Arriba y arriba. 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
4: Llovió y llovió. 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
7: ¿Estás casi listo?
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8: No, papá.
7: Tengo algo más que quiero que te lleves. 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Quiere que pases tiempo con Él todos los días.
8: Así lo haré, te lo prometo.
7: Estoy muy orgulloso de ti.
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0: ¿por qué nos abandonaste?
1: ¡Vamos!

0: Somos como ovejas que llevan al matadero.
1: El profeta anunció esto y no oímos.
0: ¿Y dónde está el profeta ahora? ¿Dónde se encuentra?
1: Jeremías está en Ramá, ya lo llevaron los caldeos.
2: Y el Señor dijo: los hijos de Israel perdieron su fe, esta desapareció de sus bocas. Así que vendrán pueblos del norte, son crueles y no tendrán piedad. Ellos vendrán en caballos y sus voces resonarán como el mar. En Jerusalén las voces de regocijo y algarabía cesarán, porque la tierra quedará desolada. Serán conducidos hasta un país extraño, donde servirán a dioses extranjeros día y noche, y sus amos no los dejarán descansar.
3: Este es el fin de una nación. Hemos destruido el orgullo de Israel. Jerusalén, la ciudad de David, arde en llamas. Y yo destruiré el resto. No dejaré piedra sobre piedra, como Nabucodonosor, el rey invencible, me lo ha ordenado.
4: ¡Vengan aquí!
5: ¡Vamos!
4: ¡Arribemos todos! ¡Apresúrense! ¡Tomen las cosas de valor!
6: ¡Oye tú! ¡Ayúdame!
4: ¡Vamos a saquear el templo!
7: Aquí todo es de oro. Miren qué maravilla. Mira eso.
8: ¿Eh? Oh, el tesoro de Salomón es nuestro más preciado botín. Podemos incendiar todo lo que quede.
9: Con este gran botín, Nabucodonosor será el más poderoso.
8: Que Mardoqueo y los dioses lo protejan.

0: Jeremías el profeta lo anticipó. Jehová se cansó de los pecados de su pueblo y lo entregó a sus enemigos.
1: Parece como si te regocijaras viendo la caída de Israel. Este es el peor desastre.
0: No, estoy llorando. Llorando sobre Jerusalén que arde. Y espero la misericordia de Jehová. Sé que muchos años pasarán. Pero cuando Israel haya expiado su traición, sus pecados serán perdonados. Y el pueblo que hoy camina en la oscuridad verá una gran luz.
2: Pronto, todo arde en llamas.
3: Oh, vamos, tenemos que salvarlas. Son las escrituras sagradas de las tradiciones de nuestro pueblo. ¡Vamos, vamos! ¡Pronto!
2: Padre, no me dejes.
3: Dios mío.
2: Todo se está derrumbando.
3: Vamos. Los papiros están ardiendo.
2: Oh, qué mala.
3: ¡Apresúrate!

0: dann los!
1: Padre, no me dejes. Anda, vete, salva las sagradas escrituras en nombre de Jehová. Mi hora ha llegado.

0: Ejecutaste las órdenes de tu rey sacrílego.
1: Todos fueron deportados. La ciudad ha sido destruida.
0: ¿Qué ocurrió con el templo?
1: Ya no existe.
2: ¡Oh, lo destruyeron!
1: Lo que vaticinaste se ha cumplido, absolutamente todo. Pero ellos no te escucharon. El rey Nabucodonosor no quiere que mueras. Puedes ir a donde quieras, eres libre.
2: ¿No?
1: ¡Fuera!

0: Ah, ¿a dónde vas a ir, ah?
1: Voy a buscar a mi pueblo, el pueblo de Jehová.
0: ¿Acaso no me has escuchado? Ese pueblo ha sido destruido por el rey. También destruyó su templo y sus ciudades. Se nombró a un gobernador.
1: Cuando los días del castigo hayan terminado, el pueblo de Jehová volverá a su templo reconstruido. Seguirán su periplo. Puedo verlo desde ahora mismo. Será el día en que tus huesos y los de tu rey los devoren los gusanos en 70 años, soldado.
0: Eres solo un hombre viejo, profeta. Eres un hombre muy viejo.
2: Tienes razón, señor. Es un hombre loco.
0: No, no es un loco. Es un profeta de su Dios.

0: Hermanos, finalmente los encontré.
1: ¡Es el hijo de Buzz!
2: ¡Es Ezequiel!
1: ¡El hijo de Buzz! ¡Es Ezequiel!
0: ¡El hijo de Buzz!
2: ¡Sí!
3: No bebas toda el agua. Es Ezequiel, me alegra tanto verte. Ezequiel, ¿esa es realmente tu voz?
0: Pueblo de Jerusalén, estoy de nuevo con ustedes.

0: ¿Dónde vamos ahora?
1: Al distrito judío. Allí se encontrarán con los hebreos que fueron desplazados antes. Oye, abre tu boca. ¿Ocultaste esto, anciano?
2: Permiso, dejen pasar.
1: ¿No tienes oro o plata?
3: No tengo nada, amigo.
4: Él no tiene nada.
5: Son solo escrituras en papiros. No sirven para nada.

0: Hola.
1: Hola, hermano. ¿Lo ven? Ellos nos estaban esperando. Gracias, hermano.

0: Tú debes ser Jacob, el escribano. Te vi y te reconocí, así te veas más viejo.
1: No recuerdo quién eres, ¿cómo es que sabes de mí?
0: Te conocí en Jerusalén, cuando solías ir al templo a escribir. Tú me enseñaste todo lo que sé. Solías llamarme Esi. Tú me enseñaste a escribir en tabletas de cera, ¿no lo recuerdas? Tú fuiste mi primer maestro, Jacob.
1: Ezequiel, por supuesto, bendito sea Jehová. Entonces tú eres el joven, han pasado muchos años, estoy ciego, pero te veo, eres Ezequiel el profeta.
0: Siempre te estaré muy agradecido, maestro.
1: ¿Qué puedo hacer por ti, Ezequiel?
0: Dime, Jacob, ¿en dónde encuentro a tus hijos, a los escribanos?
1: Ve por ese callejón, al final hay una casa. Trabajan allí.
0: Gracias.

0: Entra, por favor. ¿Qué quieres, joven?
1: Tú eres el hijo de Jacob, ¿no es verdad?
0: Sí, soy yo, pero ¿quién eres tú?
1: Eso no importa, mira lo que traigo desde Jerusalén.
0: La palabra de Jehová. ¿Dónde conseguiste estos preciosos papiros?
2: ¡Miren! ¡Son hermosos!
1: Mientras que los caldeos quemaban el templo, la mano de Jehová la salvó para que nuestro pueblo no perdiera su historia.
0: Ya veo, pero ¿quién eres tú?
1: Yo soy Esi, ¿no me recuerdas?
0: Entonces eres el profeta Ezequiel. Dios te bendiga.
1: Hermano.

0: El Señor se olvidó de nosotros. Por culpa de nuestros pecados, los pecados fueron cometidos por los reyes de Jerusalén y por los sacerdotes del templo. Aquellos que conspiraron con los egipcios, los amonitas, los filisteos, los asirios, los moabitas y finalmente conspiraron contra el rey de los caldeos. ¿Quién los derrotó e incendió a Jerusalén? Tú, joven amigo, ¿sabes por qué estamos aquí?
1: Por supuesto que lo sé muy bien.
0: ¿Realmente lo sabes? Entonces dime por qué.
1: Después de los días de pecado, la nueva Jerusalén deberá nacer aquí. Ahora esta es la tierra del exilio. Esta es la voz del Señor. Él habla a través de mí.
0: ¡El Señor nos habla! ¡Oigan!
2: ¡Dios es el Señor! ¡Habla! ¿Qué quiere el Señor de nosotros?
1: Planten jardines y coman de sus frutos. Así podrán vivir sin pedir limosnas. Traigan hijos e hijas al mundo y obedezcan la ley de Moisés.
3: ¡Dios habla a través de su boca!
0: Después de los días oscuros, llegarán los días de luz. Aquí en Babilonia nuestro exilio terminará y la nueva Jerusalén nacerá.

0: Por favor, siga, señor. Vea lo hermosas que son nuestras joyas.
1: ¿Cuánto quieres por este collar?
0: Ese collar es una joya. Tiene un gran valor, señor.
1: Pagaré lo que me pidas.
0: Solo pague el precio justo.
1: Jamás vi trabajos tan hermosos. ¿En dónde aprendiste a trabajar el oro de esa manera?
0: En Jerusalén, señor, junto con mis hijos. Yo era uno de los joyeros del templo. Trabajo y divido las ganancias con ellos y con el resto de los judíos.
2: ¡Arrodíllense ante el amo del mundo! ¡Arrodíllense ante el amo del mundo! ¡Arrodíllense ante el amo del mundo!
3: ¿Y usted qué me dice? ¿Quiere una oveja? Todavía tengo algunas muy hermosas. Las he traído para su Pascua y ya casi las he vendido todas.
4: ¿Me da esta, por favor?
3: ¿Sabes cómo comprar? Esta es la más pequeña, pero también es la más tierna.

Esta es nuestra Pascua, la vigilia de los hijos de Israel, que continúa de generación en generación, esperando al ángel de la salvación. Después de la oscuridad del exilio y de la esclavitud en Egipto, el pueblo de Israel finalmente vio la luz. Jehová tomó a los primogénitos de sus captores y salvó los hogares de sus seguidores. Y hoy sigue salvando a los que lo adoran y que aguardan su salvación. Los israelitas vivieron en Egipto 430 años. Nuestro exilio terminará antes que eso. Cuando el exilio haya finalizado, saldremos de este país y después de una larga noche veremos la luz de nuevos días. ¡Bendito sea Jehová!

nos consuela honrar la Pascua y recordar los ritos de Jerusalén. Recordemos que estamos arrepentidos por nuestros pecados contra Jehová, pero nuestro castigo terminará, no es eterno.

0: El castigo terminará, los israelitas volverán a casa. La oscuridad será derrotada y la luz regresará de nuevo. En Jerusalén, la algarabía de nuestro pueblo estará en todo lugar. Comamos.
1: El pueblo de Israel fue esclavizado en Babilonia durante 70 años. Se arrepintieron por ofender al Dios verdadero y volvieron a respetar la ley de acuerdo a la alianza con Dios. Durante su encarcelamiento recopilaron los escritos de las tradiciones sagradas y reescribieron lo que memorizaron de aquellos que fueron destruidos.

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Bueno, estamos llegando a las 7:00 p.m, 6 minutos pasan de las 7:00 p.m. Dios le bendiga a mi estimado hermano y hermana que nos sintoniza en una de las dos frecuencias. A través de Radio Getsemaní 1390 en el AM, de Estéreo Revelación 98.1 en el FM, Dios le bendiga. Quiero saludar a nuestra patrocinadora de hoy, de este espacio Noches de Bendición. Por acá me aparece en el sistema nuestra hermana Marcela Sánchez desde Washington DC, nos está patrocinando. Que Dios le bendiga, hermana Marcela, que bendiga a toda la familia Sánchez. Muchas gracias por el patrocinio en este miércoles 19 de agosto. Bueno, 7 minutos pasan de las 7. Póngase en contacto con nosotros a través de una llamada directamente a cabina con su servidor al 2613-8065. También tenemos el 7490-0851. Vamos hasta las 8 con cantos. Así que saludos, Dios le bendiga. Espero que esté pasando una noche bonita. Que la bendición de Dios le esté acompañando siempre. Yo soy testigo del poder de Dios, porque Dios ha hecho cosas grandes, inimaginables en mi vida, en mi familia. Así que a Dios sea toda la gloria, a Dios sea todo el honor. Dios bendiga a nuestro hermano Salvador Guzmán, hermana Milagros de Guzmán, en el barrio San Antonio de la Unión. Dios bendiga a Carlito Guzmán. Así que saludos a audiencia dentro y fuera del territorio. Dios bendiga a nuestra audiencia en Honduras. Para todos nuestros hermanos, saludos. Gracias al patrocinio de nuestra hermana Marcela Sánchez. Dios le bendiga, Dios bendiga a su familia. Allá en Washington DC. Escuchamos estos coros alegres, muy bonitos, coros tradicionales. Con los hermanos Martínez desde Santa Ana, El Salvador. Yo soy testigo del poder de Dios. Bueno, saludos a la audiencia que está con nosotros a través de Facebook, ya que estamos en directo, totalmente en vivo, a través de la plataforma de Facebook. Dios le bendiga.

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0: Bueno, estamos llegando a las 7:26 de la noche. Gracias, audiencia, por estar con nosotros en sintonía de este Ministerio de Radio. Verifico por acá que tenemos pendiente a través de las notas. ¿Qué nos dice la audiencia en esta noche? Recuerde que los números de cabina siempre están disponibles, están habilitados para que usted pueda comunicarse con nosotros en esta noche. En esta noche bonita, en esta noche agradable que Dios nos regala, póngase en contacto con nosotros a través de una llamada al 2613-8065, 2613-8065. También tenemos el 7490-0851, 7490-0851. Dios bendiga a nuestra hermana Celina Pineda, se está reportando. Ella nos dice, Dios le bendiga, saludos para toda la audiencia de parte de la hermana Celina Pineda, y están los saludos. Hermanita Guadalupe Martínez, también se reporta, que Dios le bendiga, hermana Guadalupe Martínez. Gracias por ese reporte, por esa sintonía a este Ministerio de Radio. Seguimos disfrutando de más alabanzas, gracias a nuestra hermana que nos patrocina. Ella es la hermana Marcela Sánchez desde Washington DC, nos está patrocinando, que Dios le bendiga. Dios bendiga a toda la familia Sánchez. Gracias por estar con este Ministerio de Radio. Bueno, 7:27, 7:27. Escuchamos un par de cantos más en cuerdas. Todo esto hablan los hombres.
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0: Bueno, y estamos escuchando ese bonito tema, Todo Esto Hablan los Hombres. 7:31 minutos, 7 de la noche, 7:31 minutos, verifico por acá qué más tenemos pendiente. Vamos al WhatsApp, tengo un audio que me ha enviado el hermano José desde la zona costera de Playas El Tamarindo, que nos dice a través de este audio, lo escuchamos.
1: Dios le bendiga, hermano, que está laborando
0: en
1: Radio Xemaní en esta, en esta programación Noche de Bendición. Les saludo a su hermano en Cristo y amigo hermano José, la zona litoral costera del Tamarindo.
0: Amén.
1: Quería que me programara la alabanza, hermano, por favor, allá en Los Olivos.
0: Bueno, gracias al hermano José de Playas El Tamarindo por esa nota, ese audio que nos ha enviado a esta hora de la noche. Hermana Arlinda Ventura se nos reporta. Dios le bendiga, hermana Arlinda Ventura, que nos dice a través del audio que nos envió. Escuchamos.
2: Hermana Aristides,
0: tenga
2: una linda y hermosa noche.
0: Muchas
2: bajo
0: gracias.
2: La cobertura del Espíritu Santo.
0: Gracias, gracias.
2: Me dirijo a usted para que me regale una alabanza de la hermana Sonia, que está, pero cuando dice que no, ni aunque haya, no haya nada en la, dice, esa alabanza bonita, me gusta tanto, que aunque todo se acabe, pero no dejemos de adorar al Señor. Cualquiera de ellas, pero yo me gusta esa alabanza que dice que aunque todos no haya nada, que sigamos confiando en el Señor. Dios le bendiga, mi hermano Aristides. Ay, disculpe que no me sé el título de esa alabanza, pero que a cada momento la oigo. Dios le bendiga a usted, a su preciable familia, que todos sean cubiertos con el Espíritu Santo de Dios. Y vamos rumbo a las 10, hermano.
0: Amén.
2: Porque no me duermo. Yo oro mi rato temprano, pero sigo hasta las 10 de la noche. Porque Dios le bendiga. Dios le bendiga
0: poderosamente
2: a usted y a todos los que vamos a estar orando junto con ustedes ahí.
0: Amén, sirve.
2: Dios le bendiga y un saludo a toda la audiencia en especial.
0: Claro que sí.
2: A mi hermanito Juan Quintanilla. Dios le bendiga.
0: Bueno, muchísimas gracias a la hermana Arlinda Ventura. Se nos reporta desde Barrancones. Que Dios le bendiga. Dios bendiga a toda su familia. Bueno, 7:34 minutos. Dios bendiga a la familia Sánchez. Hermana Marcela Sánchez nos patrocina desde Washington, D.C. Dios le bendiga, hermana Marcela. Dios bendiga a toda la familia Sánchez. Hermana Rosa de Sánchez, Dios le bendiga. Gracias por siempre estar con nosotros en sintonía de este Ministerio de Radio. Y por ese reporte, por reportar sintonía, muchísimas gracias. Bueno, seguimos disfrutando de más alabanzas.
3: Señor.
0: Un canto más de cuerda, seguidamente se viene de Óscar Ovidio allá en Los Olivos y otros temas que están ahí pendientes. Escuchamos las notas de mi canto.

Bueno, llegamos a las 7:48 minutos, 12 minutos, nos separan de las 8 de la noche. Dios le bendiga, mi estimado hermano y hermana. Gracias por esa fiel sintonía a este ministerio de radio. Dios bendiga a nuestra hermana Marcela Sánchez, ella es nuestra patrocinadora de hoy. Dios bendiga a toda su familia, gracias por estar con este ministerio de radio y televisión. Verifico por acá si tengo notas pendientes, ya que estamos en la recta final de este espacio Noches de Bendición. Vamos a nuestro sistema. En el Facebook, verifico en el Facebook, abrimos ventana, verifico si tengo alguna nota pendiente, ya que estamos para finalizar este programa. Hermano Andrés Umanzor, siempre con nosotros, y se reporta, dice: buenas noches, hermano, Dios le bendiga. Muchas bendiciones a su familia. Gracias, hermano Andrés. Quiero, dice, que oren por mi hermano. Dice, por mí. Oh, claro que sí, hermano Andrés. Claro que sí. Estaremos poniendo en las manos de Dios su petición. Y creemos que Dios se manifiesta de una manera muy especial. Bueno, escuchamos a los hermanos Martínez y este tema, A Ti Daré Mi Vida. Más adelante tenemos al grupo Alfa y Omega del Salvador con el tema Venceré. Ya solo 10 minutos y estamos en las 8 de la noche.

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En el barrio San Antonio. Ahí nos sintoniza la familia Guzmán. Bueno, los números de cabina siempre están disponibles, están habilitados para que usted se reporte con nosotros. De 8 a 9, otro bloque de cantos. Bueno, programación variada, dice por acá, esta hora de 8 a 9 está disponible para que usted pueda patrocinarnos. Puede reportarse a los números de cabina 2613-8065 y también al 74-900-851. Está disponible para que usted pueda ser un patrocinador de 8 a 9. Así que saludos, audiencia. Espero que le esté pasando bonito. Que la presencia del Señor se esté manifestando en su vida. Que usted esté sintiendo el poder de Dios moverse en su vida, en su corazón. Así que saludos a nuestra gente en Estados Unidos, a nuestras amistades, familia que nos escucha. Hermanos en Canadá, les saludamos. Hermanos en México, en Guatemala, Belices. La audiencia que tenemos en Honduras, en Nicaragua, saludos. Y a toda nuestra audiencia acá en El Salvador, en el pulgarcito de América, un pedacito de tierra, pero gigantes para la gloria del Señor. Dios está con nosotros, y si Él con nosotros, ¿quién contra nosotros? Así que saludos. Que la paz de Dios esté con vosotros, hermanos. Dice un canto: amar es perdonar.

Bueno, este canto es de la hermana Sara. Sara, déjeme ver. Sí, porque lo confundí con uno de los hermanos Martínez por el tema. Pero este canto es de la hermana Sara de Iraeta. Ya verificamos si es de la hermana Sara de Iraeta. Amar es perdonar. Saludos. 7 minutos pasan de las 8. ¿Qué nos dicen por acá? ¿Qué más tengo por acá pendiente? El hermano Carlito Guzmán nos está enviando una imagen de que está con nosotros, nos está viendo. Saludos a toda la audiencia y teleaudiencia. Radio Audiencia.

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2: ¿Cómo cree usted que se sentirá el corazón de un niño cuando papá y mamá se separan? Por supuesto, muchas veces me habrá escuchado hacer esta pregunta en el aire. Pero imagínese usted que en un momento dado los padres reúnen a los hijos y les piden que tomen una decisión. ¿Con quién se van a ir? Me parece que muchas veces en nuestros pleitos de adultos no consideramos el corazón de nuestros hijos. Y usted me dirá, pastor, es ignorancia alguien que haga eso. Por supuesto que yo le diría, tiene usted toda la razón, pero mi amigo, estos casos suceden todos los días en nuestras tierras. Y la razón por la que hacemos estas reflexiones es para que el corazón del padre vuelva al hijo y el corazón del hijo vuelva al padre. Y eso solo lo puede hacer una persona que se llama Cristo Jesús. Mi grito a la sociedad en este momento es, volvámonos al corazón de Dios y paremos la maldición del divorcio, del adulterio y del abandono de nuestros hijos.

0: 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Bienvenido al encuentro de hoy. Yo soy su amigo Ernesto Pinto y muchas gracias por su amable sintonía a esta radioemisora. Hoy conversaré con mi buena amiga Mari, quien me dice que ella experimentó en carne propia la separación de sus padres. Fuera del aire me decía Mari que en una tardecita su papá y su mamá tuvieron una discusión muy fuerte y que después de esa discusión lo llamaron a todos, es decir, a los 9 hermanos, y les hicieron esta pregunta. ¿Qué pregunta fue la que le hicieron, Mari? Bienvenida.
1: Mucho gusto, Ernesto. Es un placer para mí estar compartiendo contigo nuevamente. Nos pregunta que, pues, que se van a separar y con quién decidimos irnos. Si con él, con mi papá o con mi mamá.
0: Está preguntando que ustedes deciden con quién irse, si con mamá o papá.
1: Así es, y para nosotros es una pregunta sin respuesta, porque no podemos decidir entre uno y el otro, porque los dos son importantes en nuestras vidas.
0: Claro.
1: Y para nosotros fue terrible porque, bueno, mi mamá era la que tal vez estaba, usted sabe, el amor de madre siempre es más fuerte.
0: Claro.
1: Y todos corremos a abrazar a mi mamá porque nadie quiere separarse de su mamá.
0: O sea,
1: desde el más grande hasta el más pequeño.
0: O sea, que los niños corrieron a abrazar a mamá.
1: Sí, exacto. Y empezando por mí, me pregunta por hermana mayor, yo me quedo con mi madre porque... todos empiezan a decir, si la hermana mayor dice que con mamá, entonces todos vamos a decir con mamá, porque estamos pensando que es lo correcto, pero es una decisión muy difícil, porque dos personas se pueden separar, pero los hijos no tienen
0: por qué
1: separarse en un amor que debe ser mutuo, que debe ser unido, va para toda la vida.
0: ¿Qué recuerdas del resto de tus hermanos, del rostro de tus hermanos en esa oportunidad?
1: Bueno, llanto. Un impacto con rostros que no podían contestarse, encontrar una respuesta adecuada para dar, y pensaban que al decir que no con uno o con el otro lo perdían para siempre, o iba a haber una reacción como decimos nosotros, bélica, fuerte, de choque con mi papá o con mi mamá.
0: ¿Y cómo reaccionó el papá al ver que todos se fueron a mamá?
1: Mi papá se fue sumamente molesto y dijo que a partir de ese momento, pues él ya no tenía nada que hacer ahí.
0: ¿Le dijo a todos?
1: Sí, a todos nosotros, y se fue.
0: O sea, que había mucha violencia en ese hogar.
1: Era un hogar violento, totalmente. Éramos golpeados por cuando queríamos intervenir con mi papá, que mi papá no golpeara a mi madre. Todos los 9 soportábamos, ¿sabes?, golpes y violencia. Fue un hogar con mucha violencia. No había droga, no había alcohol. Sí, había muchas mujeres, mucho adulterio y mucha violencia.
0: ¿Cómo se siente el corazón de una niña que ve a papá maltratar a mamá?
1: Yo me crié con muchos conflictos y con muchos traumas, porque yo pensaba que todos los hombres actuaban con una mujer de esta manera, y por tal razón me crecí hasta la edad adulta, creo que como más o menos 15, 16 años, donde yo tenía un concepto de que el hombre era violento y que nunca jamás iba a tener que ver en una relación con hombres.
0: Empezaste a agarrar la aversión a los hombres.
1: Rechazo terrible de todo lo que yo... Y papá decía, todos los hombres son iguales, todos los hombres son igual que yo, y ustedes van a tener el mismo...
0: ¿Tu padre les decía eso?
1: Que mi papá... Claro, íbamos creciendo, íbamos convirtiéndonos en adolescentes, y él nos metía, o sea, nos decía que todos los hombres eran así.
0: Una especie de lavado de cerebro para que ustedes rechazaran a los hombres.
1: Exactamente, porque él decía que todos los hombres eran violentos. O sea, yo me imaginaba un hombre golpeándome, y crecí con un concepto: voy a educarme lo más que pueda. Me aferré al estudio como un mecanismo para poderme preparar
0: y no depender de
1: un hombre.
0: Claro.
1: Porque si dependía de un hombre, iba a tener que dejar que ese hombre me golpeara e hiciera conmigo todo lo que mi padre había hecho con mi madre.
0: Qué triste, ¿no?
1: Sí, exacto. Y mi madre me decía: prepárate.
0: Porque te va a tocar lo mismo.
1: Exactamente.

0: muchas gracias por continuar la sintonía de esta audición de encuentro. También quiero animarte a que me escribas. Ve a la página al www.encuentro.ca y desde ahí me puedes reportar este programa o tal vez contarme tu historia. Te cuento que ahora también puedes ver el programa de televisión llamado 180 grados. 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Hoy tenemos una buena conversación con mi amiga Mari. Ella nos estaba diciendo los dilemas, los traumas que ha atravesado por la separación de sus padres. ¿Cómo se superan todos esos traumas? ¿Cómo se llega a tener alegría en el corazón después de haber sido destruido por sus propios padres? ¿Qué es lo que ha pasado que ha cambiado el corazón de nuestra amiga? Escuchémosla.
1: Yo estudio en un colegio cristiano, es la palabra sembrada desde tiempo atrás, pero llego a Cristo a causa de una situación muy difícil, ¿no? Es cuando le diagnostican a mi hijo, a mi segundo hijo de 3 meses y medio, una enfermedad terminal que es meningitis.
0: Meningitis
1: wow. Crónica. Y dice el médico, aquí solo hay que esperar, tiene 24 horas para reaccionar y si no, posiblemente quede sordo, mudo o como un vegetal. Me voy a una capilla que es ahí y hago un pacto con Dios y le digo, si tú levantas a mi hijo de ahí, Señor, yo te voy a servir.
0: O sea que el cuadro médico es bastante serio para tu hijo porque la meningitis es bastante seria. Sí. Y en medio de esa situación corres a una pequeña iglesita, una capillita ahí y haces un pacto con Dios, decís, ¿cómo
1: explicar? Un compromiso con Dios. Ajá. Porque yo no sé qué es meningitis, ni tengo la idea de qué repercusiones. Momento... No, a mí me dicen eso y yo jamás había escuchado hablar de la enfermedad. Miraba que la gente me veía con lástima, como dándome el pésame, ¿verdad? Sí. Así que yo vengo y le dije, ¿por qué me ves con lástima? Yo voy a ir a orar y voy a pedirle a Dios que me ayude con mi hijo y me fui. Y ahí le dije al Señor, Señor, yo sé que tú existes porque yo te he conocido durante toda mi vida. Sí. Yo me comprometo, hago un compromiso contigo de servirte, Señor. Si tú levantas a mi hijo, si lo sanas de esta enfermedad. Y en 14 días el Señor me sacó de ese hospital con mi hijo en brazos. Él quedó paralizado la mitad de su cuerpo y duró horas. Y cuando eso sucedió, yo comencé a orar al Señor y el Señor hizo la obra completa. Lo que Él comienza, lo perfecciona. Y en esa noche, mi hijo fue sano.
0: Me imagino que debe ser muy agonizante para el corazón de una madre, ¿no? Llegar al altar y decirle, Dios, mi hijo se está muriendo.
1: Sí.
0: Sánalo. Y yo te sirvo.
1: Lo que estoy diciendo, pero la misma angustia y la misma desesperación de saber que tu hijo está llorando y ya no tiene voz. Y tú sabes que él está abriendo su boquita y no escuchas nada porque él ha quedado mudo. Pero está llorando. Y en esa desesperación, tú le dices al Señor cualquier cosa que sea necesaria para que la sanidad llegue, para que tu hijo no se vaya.
0: Una vez que tu hijo sana, me imagino que tienes que decirle a tu esposo, mira, yo hice un compromiso con Dios, o ¿cuál fue la conversación con tu esposo?
1: No le dije a él el compromiso que había hecho, pero Dios no se olvidó del compromiso. Tal vez yo en el momento de los días fui olvidando lo que había dicho, pero a los días Esteban llega a Cristo a través de una reunión. Mi esposo llega a Cristo y a Dios provocando toda una atmósfera. Llega al Señor y ahí donde yo le menciono a él lo que yo le había prometido a Dios. Y a partir de ese momento nuestras vidas como matrimonio cambiaron.
0: ¿Qué ha significado el hecho de que hayas hecho un compromiso con Cristo, que le has invitado a tu corazón y que empeces a caminar con Él? ¿Qué ha significado eso en tu vida, en tus relaciones, en tu matrimonio con tus hijos?
1: Es la experiencia más hermosa. Yo puedo decirte, Ernesto, me he criado en situaciones difíciles, a través de escasez, y vivo hoy en una situación de mucha bendición. Me he movido en los dos extremos, pero lo más hermoso y lo más preciado que hoy tengo es a Cristo en mi corazón.

0: ¿Cuál sería el mensaje a aquella mujer que tal vez está sufriendo, está luchando tal vez con el abuso verbal o tal vez abuso físico? ¿Cuál sería el mensaje para aquellos hijos que tal vez están enfrentando lo que tú enfrentaste, el divorcio de tus padres? ¿Qué tú les dirías de tu corazón, Mary?
1: Bueno, hay una palabra que tocó mi corazón cuando una persona me la dio. Y hay una palabra maravillosa que dice, aunque padre, madre, hijos te dejaran, con todo Jehová te recogerá. Uh-huh. Creo que en el momento en que yo más lo necesitaba, Jehová me recogió. Hay mujeres que piensan que lo han perdido todo, hay hijos que piensan que lo han perdido todo, pero en ese momento el Señor está ahí para recogernos, para restaurarnos, para levantarnos y para decirnos que no estamos solos, que con Él todo lo podemos hacer. Yo creo que ha sido lo más importante. He podido lograr restaurar mi vida personal para tener un hogar integrado gracias a que un día me di cuenta que el Señor me había tomado de su mano.
2: El tiempo nos ha alcanzado, Mari, y quiero agradecerte por venir al encuentro de hoy. Muchas gracias, ha bendecido mi corazón tu testimonio.
1: Amén, gracias Ernesto por esta oportunidad y bendigo a Dios también por esta relación que tenemos, de poder compartir con mucha gente a lo largo de toda Latinoamérica, del mundo entero, un testimonio para que sirva de edificación a muchos hombres, mujeres y más, principalmente a muchas jóvenes o niñas que quizás como yo se encontraron en un hogar lleno de violencia y llena de tantas cosas, pero que hay esperanza mientras Cristo, ¿verdad?, esté en nuestras vidas, hay esperanza.

0: Gracias por haber sido parte del encuentro de hoy. Necesito de su ayuda y de sus comentarios. Por favor, visíteme en el www.encuentro.ca. Ahí va a encontrar todos mis datos donde puede escribirme. Mi dirección postal es Programa Radial Encuentro, 225 Riverton Avenida, WPG Manitoba, R2L0N1, Canadá. Si usted vive en los Estados Unidos o en el Canadá, puede llamarme completamente gratis al 1-800-565-1810. Soy su amigo Ernesto Pinto, recordándole que Dios le ama y yo también.
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0: Muy buenas noches, Dios les bendiga, mis amados, una bendición poderles saludar. Ya estamos acá en su programa Familias Unidas en Clamor, cuando ya se puntualizan en nuestros estudios acá en El Salvador, 9:03. Buenas noches para todos, que la paz del Señor me les bendiga. Desde acá, desde la República del Salvador, en el Departamento de la Unión, emitimos nuestra señal. Somos Ministerios JRS y Radio Hexemaní Revelación y TV. A usted que nos ve en diferentes lugares a través de la televisión, que Dios le bendiga, a través de www.radiohexemaní.net, nuestra app, y también a través de Facebook, que Dios le bendiga. Estamos también a través de TuneIn, que Dios pueda bendecirle. Puede usted enviar su petición de oración directamente acá a cabina. Haga uso de nuestro WhatsApp, 7490-0851, 7490-0851, con el área 503. Nuestro número local, 2613-865, 2613-865. Bueno, en esta noche, en el Master Control, nuestro hermano Aristides Canales, y acá en el micrófono 2, mi amada esposa, ¿quién nos saluda en esta noche?
1: Dios les bendiga, hermanos. Es un privilegio acompañarles una noche más en su programa Familias Unidas en Clamor. Esperamos que usted esté siendo bendecido y pueda usted comunicarse con nosotros a nuestro WhatsApp para enviar sus peticiones de oración.
0: Hoy estará con nosotros en la reflexión mi hermano Rafael Canales desde Irving, Texas. Y en la oración, en el primer bloque de oración, mi hermana Donatila González, desde Arkansas, a quien enviamos un saludo, a ella, a su esposa, a su esposo, y también a todos los hermanos que están ahí conectados, ¿verdad? Que Dios les bendiga. Enviamos un saludo a nuestro pastor general, David Gutiérrez, allá en la ciudad de New Westbury, New York, y a todo el ministerio JRS. Que el Señor bendiga a todo ese lindo pueblo en diferentes lugares de la nación americana, en Canadá también, hermanos de México, hermanos de Belice, hermanos de Guatemala, de Honduras, donde quiera que reciba la señal a través de, bueno, siempre, ¿verdad?, de las plataformas virtuales, que Dios le bendiga. Bueno, le anunciamos, se viene nuestra Radio Ton en septiembre del 21 al 27, donde usted va a poder ser parte de este ministerio con su ofrenda de amor. Bueno, tendremos patrocinio para el día de hoy. Anuncie, díganos, Yesenia. Mi hermana
1: Yesenia González.
0: Yesenia González, Dios bendiga a mi hermana Yesenia González allá en
1: Chiquirín.
0: Chiquirín, que Dios le bendiga a nuestra hermana Yesenia. Muchas gracias. Recuerde, usted puede ser un colaborador, patrocinador de uno de estos espacios de Familias Unidas en Clamor. A toda nuestra audiencia que noche a noche están pendientes de esta programación, que Dios les bendiga de una manera muy especial. Si nos escucha la hermana, bueno, ya bastante noche en New York, va. Son las 11 de la noche. A mi hermana Pastora Bonilla, Dios le bendiga a la hermana Pastora allá en New York. A la hermana Graciela Robles, Dios le bendiga, mi hermana Gracielita, fiel oyente de este su programa. Al igual que la hermana Faustina Rubio, mi hermana Luisa Rubio, mi hermano Ofelia López de Velázquez, Dios le bendiga. Ahí también mi hermana Faustina, la hermana de ahí de San Felipe.
1: Flor Bercián.
0: Mi hermana Flor Bercián, mi hermana Erlinda Sorto, Dios le bendiga en esta noche. Allá la hermana Anastasia Aragón, mi hermana Martita Zavala, fieles oyentes, hermana Ortiz, Dios me les bendiga en Costa de los Amates. Ahí a mi hermana Julia Torres, que Dios le bendiga a ella, a sus hijos, a sus nietos, de una manera muy, pero muy especial, mi hermana Julia, que Dios me le bendiga en cada programación que recibe ahí, ¿verdad? Ya que dice que la radio le es de mucha bendición, y de eso se trata, hermanos, ¿verdad? Y poderles bendecir a través de los diferentes espacios, a través de este ministerio. Recuerde que los días lunes aquí estamos siempre, ¿verdad?, haciendo todo lo posible, llevarles este programa. Y ahí siempre nos ayuda mi hermano Rafael. Día martes, mi hermano Richard, hermana Vinda. Y los días

0: miércoles, mi hermana Donatila y nosotros acá, pues hoy nos va a traer la palabra mi hermano Rafael. Día jueves, el programa Superando Límites con hermano Joel Valencia desde Perú. Día viernes, mi hermana Vinda en la palabra, orando mi hermano Richard. Qué bendición poder compartir estos espacios con toda nuestra amada audiencia. Recuerde, usted puede hacernos llegar en cualquier momento que usted lo estime conveniente su petición de oración o su reporte donde nos está escuchando en esta noche. No tenga, verdad, pena de enviarnos su petición, que estaremos incluyéndola en estos bloques de oración que hacemos acá en este ministerio. Recuerde que nuestros transmisores de aire, de señal abierta, se encienden a las 4 de la mañana, se apagan a las 10 de la noche. Pero nuestra programación de televisión por cable y nuestra señal online sigue 24/7. Bueno, así están las cosas en esta. El ayuno está para el 27, ¿verdad? Uh-huh. Para el 27. Hoy tenemos fecha 19.
1: 19. Hasta el otro jueves.
0: El otro jueves, ¿ok? Así que, mis hermanos, para el 27 va a estar el ayuno del Comité de Oración, al cual usted está cordialmente invitado para que nos gocemos en la presencia del Señor. ¿Cómo se llaman? Gloria, amén, amén. Gloria al Señor. Estaremos orando por nuestro pastor general, ya que tiene una lesión. ¿Cómo le llaman a eso, hermano?
1: En el tendón de Aquiles.
0: Tendón de Aquiles, ok. Bueno, eso sí afecta, ¿verdad?
1: Porque es el tendón más largo que está atrás, del tobillo hacia arriba.
0: Uh-huh. Pasa por la pantorrilla, rodilla, hacia uh-huh. la rodilla, wow.
1: Y impide caminar.
0: Santo Dios. Así que vamos a estar orando para que Dios restablezca la salud, ¿verdad? Ya que hay mucho trabajo en la obra del Señor. Estaremos orando por nuestro pastor general David Gutiérrez. Bueno, vamos entonces a continuación a leer ya los hermanos que tenemos conectados en esta noche. Y bueno, luego nos vamos con mi hermano Rafael Canales.
1: Daisy Noemí Bonilla dice amén. Dulce Acevedo, Dios les bendiga. Hermanos, Guadalupe Martínez dice Dios les bendiga grandemente en cabina. Andrés Humansor dice buenas noches, Dios les bendiga. Y también Dulce Acevedo nos saluda.
0: Amén. Dios bendiga a la hermana Marta Zavala que nos está viendo. Joana Rubí Guzmán también nos está viendo. Dios le bendiga. Y a mi hermana Sonia, hermano Antonio, allá uh-huh. en Arlington, Texas. Al igual que a mi hermano Horacio Canales, que noche a noche están ahí, ¿verdad? Con este su programa. Bueno, vamos entonces, mi hermano Aristides, a hacer contacto con mi hermano Rafael Canales a continuación. Y Dios bendiga a nuestra patrocinadora de esta noche, mi hermana Yesenia González, allá en Chiquirín. Gloria al Señor. Estamos ahí ya tratando de hacer contacto. Siervo, buenas noches. Dios le bendiga.
2: Bueno, Milcar, buenas noches a usted también.
0: Amén. Gloria a
2: Dios, hermana Yesenia.
1: Amén.
0: Gloria
3: amén,
0: a Dios.
3: Amén, mi hermano.
0: Sí. Todo suyo, siervo.
2: Senadora, hermana Yesenia. Vaya, sí. Gracias, hermana Milcar. Saludos, hermana Yesenia González, hasta Chiquirín.
0: Amén.
2: El pueblo de hermano Víctor y hermana Maura.
0: Así es.
2: Y que Dios les bendiga, es un gusto saludarles. Hermana Marta Zavala, que también está por ahí. Y que el Señor les bendiga. Hermana Dulce Acevedo, hermano Milcar, está ahí desde
0: Arkansas, sí, sí.
2: No te rees, así que Dios les bendiga.
0: Hermana Marta Luz Álvarez, estaba, sí.
2: Ajá, estaba mencionando ahí que hermano pastor está un poco malito de salud, ¿eh?
0: Sí.
2: Tenemos orando también por él, entonces no es fácil.
0: Rotura de
2: fácil
0: tendón.
2: De salud. Sí, no está fácil la cosa.
0: Amén.
2: No está fácil, pero vamos a estar orando después. ¿A quién le tocará después?
0: A mi hermana Donatila.
2: Sigue diciendo. Hermana Donatila. Sí. Así que Dios bendiga, hermana Donatila. Saludos, hermano José también. No, sí. Hermano Carlos.
0: Carlito González.
2: González, así que Dios les bendiga. Vamos a ir entonces a la reflexión para que podamos orar un buen rato.
0: Amén, claro.
2: La oración se pone buena.
0: Gloria a Dios.
2: Vamos a la reflexión entonces, Marcos 3:21. Si usted tiene Biblia ahí en mano, leámoslo junto ahí si usted puede. Marcos, libro de Marcos, capítulo 3, verso 21. Y lo leemos juntos en el nombre del Padre, del Hijo y de su Santo Espíritu. Cuando lo oyeron los suyos, vinieron para prenderle porque decían, está fuera de sí. Esto es duro. Estas situaciones que a veces se prestan de subestimar a algo o a alguien, en este caso, estamos hablando del maestro, de nuestro Salvador, y los suyos vinieron a él, su familia vino donde ellos, cuando lo oyeron, que ellos estaban ahí. Es duro a veces cuando somos subestimados o es subestimado a alguien, que está Dios haciendo algo glorioso en la vida de ellos, pero que todavía no se reconoce, no se quiere aceptar por las cosas que algunos tienen duda. En el caso de Jesús, decían, de Nazaret vendrá algo bueno, y ¿quién es? Es un hijo del carpintero, es un... No tiene nada que podamos desear, los estudios, diplomas. ¿Qué tiene él para mostrarnos? La misma familia vinieron a buscarles. Pero hay algo maravilloso en todo esto, porque al final, pues, nosotros ahora nos damos cuenta de la realidad de cómo termina la historia. Termina con nosotros mismos. Estamos ahora en victoria, en una vida espiritual entregada al texto que leemos. Y Jesús sufrió. Y en todo este ámbito hay un personaje que llama la atención y es la madre de Jesús, María. María, sí, en su corazón, desde el momento que tuvo la experiencia, que el ángel vino donde él, ella, y habló con ella y se estremeció y entregó todo. O sea, el Señor la elige a una mujer para venir, de ahí nacer nuestro Salvador, de ese vientre. La intervención de María de una forma gloriosa, como ella se despoja, y uno de los libros que detalla mucho de cómo sucede ese encuentro, esa plática entre Gabriel y María. Vemos la entrega total de María con el Señor. Y qué glorioso ejemplo de una mujer entregada a Dios a totalidad. Y por eso es que Proverbios la alaba a una mujer. En este caso, llegan los suyos a buscarlo al Señor, pero ahí entre medio de ellos está también su madre. Ella no ha perdido todo lo que ha recibido. Ella sabe quién es el que está ahí. Incluso, pues, imagínense que estamos en el 3:21 de Marcos. Estamos ya avanzado. Ya Jesús se ha demostrado, se ha revelado, ya ha iniciado su ministerio, y los suyos, su propia familia, no han echado de ver que él es el Mesías, que es el Salvador de ellos mismos, es su hermano, pero es más allá que su hermano, es el Salvador de todos nosotros, y no lo han podido ver todavía. Esperando ellos de que el Señor se manifestara, incluso le dicen, si realmente quieres hacer algo, vete a la política, vete a las religiones, únete a uno de esos partidos. Si es eso lo que tú has venido, haz algo entonces. Pero es porque no habían creído que él era el maestro, el Mesías prometido. No lo aceptaban en sus corazones. Su fe disminuyó y degradaron tanto, subestimaron tanto al maestro. ¿Qué lección para nosotros ahora? Cuando vemos a un hermano que se quiere levantar, que ahí están sus frutos. Vemos que está haciendo algo, está trabajando, está de lleno en la obra, haciendo por acá, por allá, y a veces hasta callado. Él solo hace, no dice nada, agarra la escoba. De repente usted llega a la iglesia, la escoba ya está barrida, limpiada, ordenada. Y alguien ha de preguntarse, ¿quién lo hizo? ¿Quién hizo eso? Pues ahí hay alguien que tiene hambre, tiene un celo, está desesperado porque la casa de Dios se mire bonita y está celoso por ver la casa del Señor ordenada. De repente lo subestiman, ¿no? El hermano es un barrendero nada más. Él hace el esfuerzo de llegar a la iglesia temprano. Pero ¿sabe qué? Hay algo ahí, porque cuando alguien tiene algo para servir para Dios, comienza en el servicio mínimo. Porque la Biblia dice que en lo poco que le somos fieles, en lo mucho Él nos va a poner. Y ahí comienza por la pasión, las ganas de servir para Dios. Ahí inicia, en lo más básico. Y una de las recomendaciones que nosotros hemos vivido personalmente es de que cuando la escuela dominical se ha dado, usted sabe quiénes son los primeros que están ahí, que quieren aprender. Los que tienen celo, los que tienen ganas, los que quieren voluntad, quieren saciarse de la palabra, quieren aprender, quieren llegar a hacer algo para Dios. Quizás todavía no saben definido qué es lo que quieren hacer. Un pastor, un predicador, un maestro, o un barrendero, un cuidador del edificio. Quizás no se ha definido lo que quiere hacer, pero en el cielo Dios ya lo está viendo. Dios está viendo su servicio, su entrega, y a veces pasa por alto que sí se está viendo que está haciendo algo. Incluso también tenemos momentos dados en el libro de Números, cuando el Señor le dice a Moisés, escoge gente, elige varones dispuestos, listos, y que quieran hacer algo, que tú sabes que son israelitas, que tú sabes que son de ti mismo, que están en el mismo lado tuyo, en el mismo bando tuyo, no mezclados. No que un día llegan a la iglesia, limpian, ordenan, pero de repente desaparecen. No, gente entregada. Elígelos, le dice el Señor, y yo derramaré mi espíritu. Y pondré de lo tuyo, se lo daré a ellos también para que te ayuden a trabajar en la obra, para que te ayuden a ejercer, para que saquen adelante la obra, porque el camino es largo, hay muchas cosas que hacer. Pero de repente aparece un joven, cuando mira que aquello está aconteciendo, y lleno de corre, y dice, y corrió un joven, el verso 27, capítulo 11 de Números, y corrió un joven y dio aviso a Moisés, y dijo, él, Eldad y Meda, profeticen en el campamento. Entonces respondió Josué, hijo de Nun, ayudante de Moisés, uno de sus jóvenes, y dijo, Señor mío, Moisés, impídelos. Y Moisés le respondió, ¿tienes tú celos por mí? Ojalá todo el pueblo de Jehová fuese profeta y que Jehová pusiera su espíritu sobre ellos. ¿Usted sabe lo que desea un pastor de una congregación? Que todos atesoremos la doctrina, que todos atesoremos lo que Él está enseñando. Eso es glorioso, porque eso es lo que quiere un pastor. Se esfuerza, está dispuesto a enseñar, y cuando Él mira que sus alumnos están captando la enseñanza, pues si el maestro se prepara el día siguiente, la siguiente vez que le toca la clase de nuevo, porque mira que aquel tiene hambre, pero sabe otra cosa también que se nota en los momentos de estudio bíblico, especialmente en iglesias que la escuela dominical comienza a las 9 de la mañana, 11 de la mañana. Igual, ese es aproximadamente el horario de las escuelas dominicales en ciertas iglesias los domingos. Pues ahí se mira el valiente, ahí se mira el esforzado, ahí se mira aquel que tiene hambre de aprender. Es el primero que está en la fila de adelante, que tiene. De ahí han salido los esforzados, la gente que quiere trabajar. y Dios comienza a tomar de ese grupo. Hay mucho trabajo que hacer. Mucho trabajo que hacer, especialmente en estos tiempos. ¿Usted sabe cómo cuesta? ¿Cómo cuesta ayudar a un joven, a un adolescente en estos tiempos? Nosotros estamos acostumbrados a una forma de vivir la doctrina del Señor de una forma, diría yo, al pie de la letra, al pie de lo que dice la Biblia, como está escrito, que así debe de ser. Pero para nosotros ponérselo a estos jóvenes de hoy, a estos adolescentes de hoy, eso es lo que dice la Biblia. ¿Cómo les cuesta entenderlo? Entonces, lo más esencial de que ellos puedan verlo es con nuestro testimonio, con nuestras, para que puedan encajar y no subestimar a estos jóvenes que tanto también ellos como nosotros necesitamos hacer la obra de Dios. Necesitamos ponernos enfrente de gente religiosa, en gente que detesta el evangelio, en gente que no quiere oír de Dios, que tienen a Dios como un simple decir nada más, porque no quieren saber nada de él, sin saberlo lo que se están perdiendo. Una vida eterna, una salvación tan grande. Es duro y triste, pero es necesario pasar un proceso. A veces duele, duro. En este momento estamos hablando de Jesús, que su entrega era total, pero sus familiares no lo entendían. No era una estrategia militar, estrategia religiosa. No era una nueva religión que venía a exponerse. No era un nuevo miembro del Sanedrín, no. Era el camino, era la verdad, era la vida. Es la vida, es el camino, es la verdad. Todos los milagros que el Señor había hecho ya, aún antes en el versos anteriores del capítulo 1, muchos milagros. Imagínense uno de los que había hecho el maestro, capítulo 1, el 29, leemos, aquí podemos leer. Al salir de la sinagoga, vinieron a casa de Simeón y Andrés con Jacobo y Juan. Y la suegra de Simeón estaba acostada con fiebre. Y le hablaron de ella. Entonces él se acercó y la tomó de la mano y la levantó. E inmediatamente le dejó la fiebre y ella le servía. Ella le servía. ¿Vieron ese milagro? Vieron otros milagros más. Vieron el milagro cuando la madre les dice a los que estaban ahí trabajando en la boda, le dice, hagan todo lo que les dice. Vieron un milagro, sus propios hermanos. La bendición de Dios es de que al final sus hermanos sí lo reconocen. Pusieron toda su fe en él. Y muchos de esos personajes, Jacob, Santiago, Judas, los hermanos de Jesús, sufrieron también como su maestro, como su hermano. Porque después de la resurrección del Señor, después de ver a Jesús colgado en la cruz, vieron que realmente Él es el Hijo de Dios. Vieron realmente que todo lo que Él hizo, todo lo que Él afrentó, todo lo que Él resistió, todo lo que tuvo que... ¡el corazón! ¿Sabe qué duro es que alguien lo rechace a uno más? Cuando lo rechaza quizás su propia madre, su propio padre. Eso es cruel. Eso duele las emociones, el alma. Porque vemos lo que le pasó a José y sus hermanos. Pero al final, la victoria es enorme. Porque sus hermanos terminaron creyendo y viviendo este evangelio. El Señor es maravilloso con nosotros. Nos ha dado a nosotros todo.
3: porque es necesario que pasemos por ello para que nuestra vida esté a totalidad en las manos del Señor, porque de lo contrario podemos fracasar en el camino, en el proceso. Y no queremos eso. Queremos terminar, aunque a pesar de todo eso, en las manos del Señor. Y terminamos leyendo el verso 33 de este capítulo 3 de Marcos. Él respondió: ¿quién es mi madre y mis hermanos? Y mirando a los que estaban sentados alrededor de él, dijo: he aquí mi madre y mis hermanos. Porque todo aquel que hace la voluntad de Dios, ese es mi hermano y mi hermana y mi madre. Mira qué lindo. Dejó la paternidad y envolvió todo aquel que haga la voluntad de su padre. Porque él vino a enseñar doctrina, dice la Biblia. Mi doctrina, dijo Jesús, la vengo a traer, pero es que viene de mi Padre que está en los cielos. Y todo aquel que haga esa doctrina, que viva la doctrina que yo vengo a enseñar y haga la voluntad de mi Padre, ese es mi hermano. Y aquí está mi madre. Y esto es lo que nos une a nosotros. Por eso es que somos gran multitud. Enorme por Perú, Bolivia, España, Argentina, El Salvador, Nicaragua. Es enorme la familia de la fe. Que el Señor les bendiga, mi hermano Arístides. El micrófono está en sus manos.

0: Gloria a Dios. Muy bien, hermano, ya llegó el momento de entrar a la palabra, a la oración, perdón, después de haber escuchado la palabra del Señor. Vamos a hacer contacto con nuestra hermana Donatila González hasta Arkansas. Así que en este momento hacemos ya contacto vía telefónica para poder entrar al momento de la oración. Bendito sea Dios. Adelante, adelante, mi hermanita, adelante.
1: Gracias, Señor amado, aleluya. Le adoramos en esta noche, Señor. Le damos la gloria y le damos la honra, Padre mío, aleluya. Gracias por su palabra, Señor. Gracias por todo lo que usted ha hecho en este día, Padre. Gracias por todo lo que usted seguirá haciendo, Dios mío, aleluya. Porque sabemos, Señor, que cada día, Padre Santo, minuto a minuto, segundo a segundo, Padre, creemos, Señor, que usted está haciendo cosas grandes y maravillosas, Padre. Gracias, Dios mío, por la salvación. Gracias, Dios mío, por nuestras familias, Padre. Sabemos, Señor, a través de su palabra, que usted no escatimó trono, no escatimó gloria para venir, Señor amado, a rescatarnos de la esclavitud del pecado, Señor, para venir a salvarnos, Dios mío, gracias, Señor. Sabemos, Padre, que usted es ese Dios omnipotente, Padre mío, aleluya, usted todo lo puede, Padre Santo. Usted es ese Dios omnisciente, Dios mío. Aleluya, porque usted todo lo sabe, Padre Santo de poder, es ese Dios, aleluya, maravilloso, omnipresente. En todo lugar, aleluya, en todas partes. Gracias, Dios mío, de la gloria, aleluya. Gracias, león de la tribu de Judá. Gracias, gran yo soy. Gracias, Alfa y Omega. Principio y fin, aleluya. Gracias, Redentor nuestro. Gracias, Roca Fuerte, aleluya. Gracias, Señor, por ser nuestro oasis, Señor amado, en medio del desierto. Es por eso, Padre, que le adoramos, Señor. Le damos gloria y le damos honra, Señor amado. Gracias por mis hermanos, Señor, que pueden unirse, Padre Santo, aleluya, en esta noche, Señor, en esta hermosa intercesión, Padre Santo. En esta noche oramos, Señor, por mi hermana Luisita, Señor amado. Oh, Padre Santo, llegue ahí donde está su sierva, Señor. Ponga su mano poderosa en ese cuerpo, Señor amado. Ella está creyendo, Padre Santo, que usted la levantará de Señor, para gloria y honra suya, mi Dios amado. Oramos por mi hermana Maurita, mi hermano Víctor, Señor. Oh, Padre Santo, aleluya. Ellos están esperando ese milagro suyo, Señor. Ellos están esperando, Padre Santo, que sea usted glorificándose, mi Dios amado. Ellos saben que tienen un doctor por excelencia, Padre eterno, aleluya. Oramos por mi hermano Ofelia, Señor amado González, Señor, sea usted obrando y glorificándose en ese cuerpo, Padre. Oramos, Dios mío, por la familia de don Ricardo Sánchez, Señor amado. Oh, Padre, sabemos, Señor, que su siervo ya descansa, Padre Santo, aleluya, con usted, glorioso Rey soberano, sea usted siendo la familia Sánchez, Señor amado, ahí en Volcancillo, Padre Santo, para gloria y honra suya, mi Dios amado. Oramos, Dios mío, de la gloria, por mi hermanita Flor Bercián, Señor amado. Mire ese cartílago desgastado, Dios mío. Sea usted, Señor, poniendo su mano poderosa, Padre, dando una mirada, Señor amado, a ese ese hueso desgastado, Dios mío, de la gloria, en el nombre de Jesús de Nazaret, en ese nombre que sobre todo nombre, oramos, Dios mío, por mi hermana Erlinda, Señor amado Ventura, sea usted, Señor, glorificándose, Padre Santo, en esa vida, administrándole, Dios mío, de la gloria. Oramos por mi hermanita Doble, Señor, mire su sierva, Padre Santo, mire, Señor amado, esos dolores, Señor bendito de gloria, sea usted arrancando de raíz, Señor amado, en el nombre de Jesús de Nazaret. En ese nombre que sobre todo nombre, mi Dios amado, oramos por mi hermano David Gutiérrez, Señor. Sea usted, Padre Santo, poniendo su mano poderosa en ese pie, Señor bendito de gloria. Oh Padre, usted es nuestro doctor por excelencia. Para usted no hay nada imposible, mi Dios amado. Para usted todo es posible y sabemos, Dios mío, que en milésimas de segundo, Señor amado, usted puede, Señor bendito, poner todo, Señor amado, en orden, Rey soberano. Sabemos que usted tiene, Señor, repuesto, Padre Santo, para esta máquina, glorioso Rey soberano, porque es usted el fundador, es usted, Señor amado, nuestro creador, glorioso Rey soberano. Oh, Padre Santo, oramos, Señor, por Zulmi, Señor, y por Delmi, Padre. Oramos por esa familia, Padre Santo, aleluya. Sea usted obrando, Dios mío, en el nombre de Jesús de Nazaret. Oramos por José Castillo, por restauración, por justicia divina, Padre Santo de la gloria. Sea usted restaurando, Señor, sea usted restaurando esa vida, Padre, restaurando, Señor amado, cuánta vida, Señor, necesita restauración divina, mi Dios amado. En el nombre de Jesús de Nazaret, oramos por mi hermano Andrés Sumansor, Señor, por sanidad de su pie, Padre Santo. Pon tu mano poderosa, Señor, en ese pie. Oh, Dios mío, oramos, Señor, por María Díaz, Señor amado. Mire esa mudanza, Padre mío. Ella está orando, Padre, que usted le provea un trabajo, mi Dios amado. Oh, Padre Santo, ponga esa gracia en ella, Señor, que al ella ir, Señor, y presentarse, Dios mío. Oh, Padre Santo, aleluya, donde se contratista, Señor amado, ella pueda hallar gracia, Dios mío, de la gloria, y le puedan dar ese trabajo, Dios mío, en el nombre de Jesús. Así como hay muchos, Señor amado, que están buscando trabajo, Señor, y yo sé que usted se los puede conceder, mi Dios amado. Oh Cordero Santo, que ellos hagan, Señor, lo que tienen que hacer humanamente, Padre, y que le dejen lo imposible a usted, mi Dios bendito, porque yo sé que usted se estará glorificando, Dios mío. Oramos por Teresa Arias, Señor. Oramos por la salud de ella, glorioso Dios. Oramos, Señor bendito, aleluya, por Daily Ramos, Señor, por sanidad. Oramos por Erlinda Ventura, por sanidad. Oramos, Señor amado, por Anastasia Aragón, por sanidad, Padre Santo. Oh, Dios mío, sea usted llegando, Señor, llegando ahí, esos cuerpos, Señor, administrando sanidad para gloria y honra suya. El tiempo de los milagros no ha pasado. Usted sigue siendo el mismo ayer, hoy y por todos los siglos, de generación en generación. Usted es nuestro Dios. Oramos por María Ángela Villega. Oramos por los hijos de Gregoria Reséndiz, Señor, por Jonathan, Señor amado Mergara. Oramos por Jesús Iván, Señor, por Luis Alberto, Señor, por Esther, glorioso Dios soberano. Oramos, Señor amado, que sea usted, Señor, oh Dios mío, bendiciendo, Señor amado, si estos muchachos, Señor, si esta muchacha no le han conocido, tráigalos, Señor amado, tráigalos a su rebaño, Padre Santo de Gloria, rompa cadenas, Señor amado, rompa cadenas, quiebre yugos, suelte ataduras, quite vendas, Dios mío de la gloria, en el nombre de Jesús de Nazaret. Oh Padre Santo, mire cuántas almas, Señor bendito, que van rumbo al precipicio, Señor amado. Cuántas almas, Señor amado, aleluya, que todavía no han echado mano de la vida eterna. Padre Santo, aleluya, en esta noche, Señor, nos paramos en la brecha, glorioso Dios, y alzamos un clamor, Señor, hacia usted. Oh Padre Santo, para que sea usted, Señor amado, trayendo sobre ellos, Dios mío, el antídoto perfecto, Padre Santo, para romper esas ataduras, para sacarlos de la esclavitud, del pecado, para libertarlos, Dios mío. Oh Padre Santo, aleluya, falta muy poco, mi Rey Redentor amado, donde usted viene, Padre Santo, por su pueblo, a levantar una iglesia limpia, sin mancha, sin arrugas, mi Rey bendito. Oh Padre Santo, y mire cuántos familiares nuestros todavía, Señor amado, aleluya, están entretenidos, han regresado, Dios mío, pero en esta noche, Señor amado, usted les puede revelar el plan de salvación nuevamente, usted puede renovar, Señor amado, hacer, Señor, que ellos puedan renovar esos votos con usted, usted puede, Padre Santo, aleluya, revelárseles en sueño, Dios mío, revelárseles en visiones, Señor bendito, para que ellos sientan hambre, para que ellos sientan necesidad de buscarle, Dios mío, de arreglar sus vidas con usted, de ponerse a cuenta con usted, Creador nuestro, Formador nuestro, aleluya. Esta es una noche de victoria, Dios mío, donde usted, Padre Santo, yo sé que usted está rompiendo cadena, usted está soltando atadura, usted, Señor bendito, está llegando ahí donde está la necesidad, ahí donde ya no hay fuerza. Ahí, Padre Santo, donde esté ese soldado herido, ahí, Padre Eterno, aleluya, ahí está llegando usted, mi Dios amado, vigorizando cada vida, glorioso Dios, en el nombre de Jesús de Nazaret, en ese nombre que sobre todo nombre, cadenas se están rompiendo, cadenas de vicios se están rompiendo, en el nombre de Jesús, oh Padre, en el nombre de Jesús, las almas están llegando a usted, las almas se están convirtiendo, oh Padre, porque no hay mejor sanidad que la sanidad del alma, y luego todas las demás cosas son añadiduras, glorioso Dios, en esta noche, Señor bendito, creemos, Señor amado, que hay convertimiento, aleluya, y que las almas están siendo libres, están siendo sacadas de esas cárceles espirituales. principales, de esas cárceles, Señor bendito, oh Padre, de toda opresión de los infiernos. Esas almas están siendo libres, esas almas están llegando, oh sí, Señor bendito, sí, Señor amado, esas ataduras se están soltando para gloria y honra suya. Ahí, Padre eterno, aleluya, ahí usted está llegando, ahí usted está llegando, ahí llegó, aleluya, ahí llegó, aleluya, ahí cayó. Ahí cayó su gloria, Señor amado, aleluya. Y esas almas, Señor, están siendo libres, Señor amado. Libre, glorioso Rey soberano, en el nombre de Jesús de Nazaret, en ese nombre que sobre todo nombre, oh Cordero Santo, aleluya. Señor amado, esas cárceles que están, Señor bendito, llena, Padre eterno de la gloria, sea usted salvando esas almas, libertando esas almas, Señor, porque al venir usted, o al llegar la muerte, Dios mío, esa vida de ahí, Señor amado, serán levantadas y transformada en un cuerpo glorificado en el nombre de Jesús, oh Cordero Santo de Gloria. Oramos, Señor bendito, por todos los jóvenes, Señor amado, ahí donde está la juventud, oh Padre Santo, aleluya, al borde del precipicio, al borde de la muerte, oh Padre Santo, aleluya, aleque al ángel de la muerte, mire, Dios mío de la gloria, cuánto adolescente, Señor, que está partiendo de esta tierra sin usted y sin esperanza, oh Dios de la gloria, aleluya, liberte esa juventud, liberte esos adolescentes, ahí en esas correccionales, ahí llega, bendito Rey soberano, y administre esa mente, administrele, Dios mío, en el nombre de Jesús de Nazaret. En ese nombre que sobre todo nombre, mi Dios amado, sabemos, Padre, que para usted no hay nada imposible, mi Dios. Para usted todo es posible, glorioso Rey soberano. Oramos por todos los ancianos, Señor amado. Oramos que sea usted, Padre Santo de Gloria, llegando ahí, Señor amado. Esos lugares, Señor, a esos asilos de ancianos, oh Padre Santo, lleve una palabra, mi Dios amado, de aliento, oh Dios mío, para esos ancianos que han sido abandonados por sus hijos, por sus familiares, mi Dios amado. Oramos por los huérfanos, Señor, oramos por la viuda, Dios mío, oramos, Señor bendito, aleluya, por esa madre soltera, Señor amado, que están sacando a sus hijos adelante. Oramos por todas aquellas personas, Señor, que están en un manicomio, Dios mío de la gloria. Sea usted llegando, Señor amado, sea usted administrándoles, Padre, en el nombre de Jesús de Nazaret. Oramos, Señor bendito de gloria, en esos lugares, Señor amado, donde se está derramando sangre inocente, Dios mío, oh Padre, toca, Señor, esa mente, toca esos corazones, mi Dios amado, haga retroceder, Señor bendito, todo demonio, glorioso Dios soberano, que quiere quitar la vida, Señor, a esas criaturas, Señor bendito, sea usted obrando, mi Dios amado, en el nombre de Jesús de Nazaret. Oh Padre Santo, le damos la gloria y le damos la honra, Rey soberano, por todo lo que usted ha hecho, Señor, por todo lo que seguirá haciendo. Adelante, amados hermanos en cabina.
2: Gloria a tu nombre, bendito Señor. Te damos gracias, Padre.
1: Soberano,
2: y ponemos, Señor, cada necesidad delante de su presencia, mi Cristo, mi Dios. Sabemos, Padre eterno, que usted es poderoso para obrar de una forma muy especial ahí donde está la necesidad, oh Rey. Clamamos, Señor, por aquellos que están adoleciendo, que están padeciendo, Padre amado, de una enfermedad terminal, mi Cristo. Pedimos misericordia, mi Rey de gloria. Padre eterno, pedimos que su Espíritu Santo, que ese poder glorioso se manifieste en esos cuerpos enfermos, Padre eterno. Señor, pedimos por aquel que está padeciendo de problemas en el cerebro, Señor, de migraña, dolores de cabeza, Padre amado, por aquella persona que sufre de problemas en el corazón, Señor eterno, lo ponemos también en tus manos, oh Rey de gloria, esas venas que están tapadas, oh Cristo, ese corazón que no está funcionando bien, lo ponemos en tus manos, mi Rey de gloria, pedimos misericordia, Padre, ese tumor, Señor, donde esté, ahí está tu mano, Señor, arrancando todo lo que no sirve en ese cuerpo, Padre, en este momento, Señor amado, problemas de riñones, Señor, insuficiencia renal, Padre, ponemos en tus manos, Señor, a esa persona que está padeciendo de insuficiencia renal, mi Rey de gloria, problemas, Señor, de familia, también lo ponemos en tus manos, oh Cristo, toda necesidad en la familia, Padre amado, la necesidad que hay en los hogares, mi Cristo, lo ponemos todo en tus manos, oh Rey, pedimos, Señor, que sea usted interviniendo ahí, Padre, obrando, Señor, tratando con ese hombre, con esa mujer, Padre, que sea usted tratando con los jóvenes, con los niños, mi Cristo amado, pedimos, Señor, por esa persona que necesita un trabajo, un empleo, mi Rey de gloria, lo ponemos en tus manos, Señor, por aquellas personas que van a ir a, Señora, alguna consulta, Padre, a un hospital, por las mujeres que están internadas, por las que están embarazadas, Padre, clamamos por esos embarazos de riesgo, de peligro, Padre eterno, pedimos misericordia, oh Rey de gloria, pedimos, Señor eterno, por este ministerio de radio, Señor, cada necesidad de la radio está en tus manos, oh Cristo, oramos, Señor, por aquellos que están predicando su palabra, no solamente a través de estos medios, sino, Señor, que están llevando el mensaje por diferentes medios, Padre eterno, por nuestros colaboradores, Señor, hermanos que ofrendan y patrocinan, los ponemos en tus manos, adelante, hermana Zenia.
0: Seguimos clamando, Padre bendito, le pido en esta noche que sea obrando a favor de mis hermanos que están ahí en sus hogares, oh Dios mío, que están pidiendo de usted, Señor, su ayuda. Obra grandemente, Cristo de la gloria, en cada necesidad. Te pedimos, Señor, por mi hermana Consuelo Soto, allá en Los Ángeles, California. Bendice su vida, la de su familia. Mi hermana Graciela Robles, Señor, ahí en Maryland. Bendice su vida, Padre, sus hijos, sus nietos, Señor. Sus peticiones que ella tiene, Padre bendito. La vida, de, Señor amado, de mi hermana María Díaz y de su familia allá en Utah. Padre, ponemos todas estas peticiones. La vida de mi hermana Yesenia González, Señor, su esposo, su familia, sus hijos. Bendice, Señor, su negocio, todo lo que ella emprenda, sea usted glorificándose en gran manera. Padre bendito. La vida de mi hermana Flor Bercián, allá en San Felipe, sus hijos y toda su familia. Mi hermana Maribel Pereira, Señor, tome el control ahí en su vida, en su salud, en la de su esposo. Señor amado, clamamos por mi hermana Milagro Mata y mi hermano Alcides Rivera, Señor. Tenga misericordia y llegue obrando en la vida de estos hermanos que están ahí, Dios mío, esperando, oh Dios mío, una respuesta poderosa de parte suya. Señor amado, por favor, se lo pedimos esta noche, mi hermano Víctor, mi hermana Maura, obra en estos ancianos, Señor, en gran manera. Mi hermana Zoilita, mi hermano Neftalí, Señor, obra en la vida de ellos. Allí mi hermana Maura Pérez, Señor, clamamos por ella. Cristo, yo sé que ella necesita de ti, Padre, esa dolencia que le aqueja, sea usted obrando totalmente en su vida, grandemente, Señor, se lo pedimos esta noche. por aquellos hermanos que están pasando momentos bien angustiosos y difíciles. Ahí está mi hermano, Señor, Heriberto Hernández, ahí en Bobadilla. Ponga esa mano sanadora, esa mano de poder sobre su cuerpo, Señor. En el nombre de Jesús se lo pedimos esta noche, Padre bendito. Te alabamos y te bendecimos. Te damos toda gloria, te damos toda honra. Llega ahí obrando mis hermanos que están dializándose, Señor. Mi hermano Edgar, mi hermano Santiago, mi hermano Jesús Escobar, mi hermano Germán, Señor, oh Cristo de la gloria, obra en gran manera, Padre bendito, en la vida de mis hermanos, Padre, mi hermano Dagoberto, Cristo glorioso. Llegue ahí obrando en la salud de mis hermanos, Señor. Fortalece sus vidas, mi hermano Félix Benítez, mi hermana María de Benítez, Señor. Obre ahí en la salud de tus hijos, Señor amado, para la gloria de su nombre.
3: Gracias, gracias, mi Dios. En el nombre de Jesús, toda fuerza del mal desaparece. Oh Dios mío, es borrado todo estorbo espiritual que haya en la vida de tu sierva, de tu siervo. En el nombre de Jesús, todo ataque al enemigo, Padre, todo problema de agotamiento, cansancio espiritual, te pedimos que tomes el control en esa vida y que pueda haber una plenitud de gozo, oh Dios mío, promovida por su Espíritu Santo en nuestras vidas. Reprendemos, Padre, toda malicia del enemigo. Declaramos victoria, el señorío suyo en nuestra vida, para la gloria de su nombre y en la vida de cada uno de nuestros hermanos. Gracias, Cristo bendito, por esta bendición. Amén y amén. Que Dios les bendiga, mis amados. Hemos llegado al final de su programa Familias Unidas en Clamor. La invitación es cordial. El hermano Aristides Canal estará con ustedes a las 4 de la mañana. Que Dios les bendiga.

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Que Dios le bendiga.

0: Gracias damos a nuestro Dios que nos ha dado la victoria en este día de haber llegado a su hogar. Esperamos que los mensajes vertidos a través de estas frecuencias hayan sido de bendición para su vida. Y es así que en nombre de todo nuestro personal de este ministerio radial, le decimos muchas gracias. Sin antes recordarle que necesitamos su ayuda, sus oraciones para poder seguir adelante. Es así como Radio Getsemaní y Estéreo Revelación se despiden de cada uno de ustedes, esperando que el día de mañana poder estar con ustedes, si es que la trompeta no ha sonado y Jesucristo no ha venido por su iglesia. Dios mediante, nos reencontramos el día de mañana a las 4 de la mañana a través de sus frecuencias autorizadas 1390 AM y el 98.1 FM. Muy buenas noches, que el Señor les bendiga.
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1: Ricamente en esta mañana, es un gozo, una alegría estar con ustedes. Me recuerdo cuando estuvimos ahí afuera en el predio, fue un gozo, una alegría compartir la palabra de Dios. Y en esta mañana estamos aquí, gozándonos en Cristo Jesús. Amén, hermanos. Sí. Tenemos cantantes de todo aquí, no, si aquí la cosa va completa, hermano. Nos ponemos de pie, abrimos nuestras Biblias, San Mateo. Dios bendiga a los que nos están sintonizando por la radio, internet en esta mañana. Levante el volumen de su receptor, levanta el volumen de la computadora para gozarnos en Cristo Jesús. San Mateo, capítulo 24, a partir de este el versículo 3, comparta la Biblia con el que no la tiene, el que no tiene, compre una. Se acabaron los amén. San Mateo, capítulo 24, versículo 3 en adelante. Cuando lo tiene me dice amén. Y leemos en el nombre del Padre, del Hijo y del Espíritu Santo. Y estando él sentado en el monte de los olivos, los discípulos se le acercaron aparte, diciendo: Dinos, ¿cuándo serán estas cosas? ¿Y qué señal habrá de tu venida y del fin del siglo? Respondiendo Jesús les dijo: Mirad que nadie os engañe, porque vendrán muchos en mi nombre, diciendo: Yo soy el Cristo, y a muchos se engañarán. Y oiréis de guerras y rumores de guerras. Mirad que no os turbéis, porque es necesario que todo esto acontezca, pero aún no es el fin. Porque se levantará nación contra nación, y reino contra reino, y habrá pestes y hambres y terremotos en diferentes lugares. Y todo esto será principio de dolores. Gracias Dios, bendice tu palabra en esta mañana y dialoga con cada uno de nosotros y con los que nos escuchan a través de la radio. Padre, en el nombre de Jesús. Amén. Tome su asiento en esta mañana. Mi amado, en esta mañana queremos hablar un poquitito acerca de la crisis. Sin duda alguna, hoy en día creo que preocupa más de un ser humano todo lo que está pasando alrededor del planeta Tierra, y claro que hay gente que dice que esto va a mejorar, y sin duda alguna nos damos cuenta que esto va a empeorar. Hablar de las crisis, comenzamos hablando, mi amado hermano, acerca de lo que significa la palabra, y habla de la escasez. Apocalipsis capítulo 6, en el versículo 1, habla de la aparición de un jinete color negro. El negro, en el Apocalipsis, habla de crisis, habla de escasez, y habla de una escasez a nivel mundial. Los mejores científicos, mi amado, de esta tierra creen que ese jinete color negro ha comenzado a dar sus vueltas por allá por el año 2000 para acá. ¿Por qué? Porque nos hemos dado cuenta que, mi amado hermano, la mayor cantidad de pérdidas a nivel mundial se han registrado desde el año 2000 para acá. En los Estados Unidos hemos visto gente que en un porcentaje de arriba del 67 al 70% ha presentado lo que ellos llaman una moción de bancarrota en todas las cortes a nivel nacional dentro de los 50 estados de la nación americana. Pero eso no es lo preocupante, mi amado hermano. Sin duda alguna, a los científicos les preocupa el último descubrimiento que ellos acaban de hacer, que no es nada nuevo, pero ellos han descubierto que en el mundo, debajo de las arenas arábicas, queda petróleo escasamente para 4 años, tal vez como máximo 5 años, mi amado hermano, y ellos dicen que el petróleo se acabará. Si el petróleo se llegara a acabar en el día de hoy, sin duda alguna, mi amado hermano, encontraríamos que la mayor, digamos, crisis afectaría al mundo entero, porque detrás del petróleo viene un problema llamado gasolina, detrás de la gasolina viene un problema llamado energía eléctrica, y esto, mi amado hermano, provocaría un caos a nivel mundial. Sin duda, vamos por parte. Los científicos creen que, mi amado hermano, 4 o 5 años como máximo tendríamos petróleo, pero si el petróleo se acabara hoy, ¿qué pasaría? Número uno, no tendríamos gasolina. Si no tenemos gasolina allá afuera, habría un embotellamiento de gente a nivel mundial. Pero no solamente eso, mi amado hermano. ¿Cuánta gente nos sacaría una pistola, se pegaría un tiro en la cabeza, algunos se ahorcarían? ¿Por qué? Porque el perder el petróleo, mi amado hermano, significa perder divisas, significa perder estatus, significa perder un montón de cosas, y hay gente que no está dispuesto a bajar ninguno de esos escalones. Los ricos a nivel mundial, la mayoría, mi amado hermano,

futura. No, si hoy la dependencia en la energía eléctrica es ya prácticamente a nivel mundial. Y usted se imagina que esto se llegara a acabar en el día actual. Los científicos, mi amado hermano, dicen que podríamos emplear algunos recursos que están ahí afuera. Número uno, podríamos usar la energía geotérmica. La energía geotérmica es emplear las aguas, los ríos, los mares. Podríamos usar, por ejemplo, el río caudaloso del Brasil, el Amazonas. Podríamos utilizar el río caudaloso del Nilo, por ejemplo, en Egipto. ¿Por qué? Porque ellos dicen las aguas del mar, las aguas de los ríos, nunca se llevan a terminar. Dicen ellos que las aguas permanecerán por siempre, estarán ahí. Y es una gran verdad. Hablar de agua, amado hermano, tendríamos que hablar de que 3/4 de este planeta Tierra es agua. Quiere decir que, mi amado, el planeta Tierra, que diría yo que está mal llamado, debería de ser planeta agua, porque es una gran cantidad la que tenemos. Solo 1/4 es tierra. Y esto significa, mi amado hermano, para ellos, que el agua nunca se terminará. Ellos dicen, si ponemos turbina en esos ríos, en las cataratas de Niágara, en las cataratas del Iguazú, podríamos emplear las corrientes de esas aguas y producir energía eléctrica. El primer país en Europa en utilizar este tipo de energía eléctrica es Francia. Aparentemente, durante los últimos 3 años, les ha dado amplios beneficios, y para ello, dice que, mi amado hermano, simplemente el agua no se acabará. Claro, la ciencia siempre tiende a mirar, mi amado hermano, a lo que ve, a lo que puede tocar y a lo que puede palpar. La ciencia se olvida que ahí arriba hay un todopoderoso que tiene el mando, que tiene la última palabra, que él, mi amado hermano, es el que manda. Y todas las cosas en esta tierra obedecen a la voz de Dios. Es increíble. El ser humano a lo mejor es el más desobediente en esta tierra, pero, mi amado, nos damos cuenta que todo lo que hay en el planeta Tierra, cuando Dios habla, le obedece. Entonces, mi amado hermano, dice el Salmo 107, verso 33, que Dios extenderá su brazo y Él secará los ríos, los lagos, mi amado hermano, las lagunas, secará aún los mismos mares. Y pregunto, ¿de dónde sacará agua el ser humano en aquel día? ¿De dónde sacará agua el científico en aquel día? No, si, mi amado hermano, el hombre puede tener todo el conocimiento que quiera, podría tener toda la sabiduría que quiera, pero él tendrá que llegar un día que tendrá que reconocer que hay un Dios todopoderoso, grande y maravilloso. Y cuando David habla acerca de ese Dios, nunca lo minimiza, nunca dice Diosito, habla de un Dios grande, todopoderoso y maravilloso que está aquí en esta mañana. Y si ese aplauso va a ser para él, ¿qué le parece si se lo damos con todo el corazón? Bendito sea el nombre del Rey. Según ellos, mi amado hermano, podríamos, si no podemos obtener la fuente de las aguas, podríamos utilizar el sol que está ahí alumbrando en estos momentos. Ellos miran, dice que el núcleo del sol no tiene tiempo, no tiene era, simplemente podríamos emplear sus rayos, transformarlos ahí arriba en el espacio exterior, mandarlos a la tierra ya transformado, unas procesadoras lo agarrarían aquí, lo redistribuirían, mi amado hermano, a las poblaciones del mundo. Pero atención, número uno, esa energía estaría dispuesta solamente a la gente que tenga una buena posición económica. No estaría dispuesta para cualquiera, solamente para personas que, mi amado hermano, disponen de un buen caudal económico. Segundo, para tener esa energía eléctrica, deberíamos de colocar ahí arriba en el espacio exterior satélites que se encargarían de absorber los rayos solares, transformarlos en energía y enviarlos a tierra mediante lo que ellos llaman los espejos reflectores. Hablar de esto, mi amado hermano, sin duda alguna uno diría, predicador, tal vez eso pueda llegar dentro de 30, 40 o 50 años. No, eso ya está listo, mi amado hermano. Ahí arriba hay un centenar de satélites, ahí arriba de 1 millón de satélites puestos en el espacio exterior que ya están trabajando para que esto se pueda llevar a cabo. Pero ellos dicen, mi amado hermano, una palabra. Ellos creen que el sol nunca se va a apagar. Ellos dicen que el sol siempre se mantendrá ahí arriba y que deberíamos de aprovecharlo. Ahora, si ellos lo aprovechan y pueden mandar esa energía, ¿cómo es que el pobre quedaría marginado? Bueno, mi amado hermano, según ellos es que es muy caro el proceso y lo demás, y por esa razón simplemente el pobre quedaría marginado. Vuelvo a retomar el pie, mi amado hermano, cuando dije el sol nunca se apagará. Ellos dicen eso. Pero Dios es el que tiene todo el poder. Dios es el que tiene toda la autoridad. ¿Usted se imagina amanecer aquí en el pitch un día

0: y ver el sol negro como un saco de silicio, negro como un carbón ahí arriba. ¿Usted se imagina ver una noche aquí, en vez de ver la luna normal, verla roja como sangre pura y empezar a ver que las estrellas caen hacia la tierra? Amado hermano, de hace unos cuantos años, recuerdo, de una hermana que tiene una visión tremenda, donde el Señor la lleva en el espíritu al tercer cielo y le empieza a mostrar todas las bellezas de la Nueva Jerusalén, le muestra la belleza de lo que es las calles de oro y demás. Pero había un detalle particular. El Señor le dice: mira, eso que tú ves allá que resplandece, eso es el sol. Y le dice el Señor a ella: el sol alumbra por mi palabra. Le dice: mira lo que ves allá, la luna da su resplandor por mi palabra. Le dice: mira esos puntos brillantes ahí abajo, esas son las estrellas, ellas iluminan por mi palabra. Y dice que el Señor le iba diciendo: un día le diré al sol que no alumbre y el sol no alumbrará. Un día le diré a la luna que no dé su resplandor y no lo hará. Un día le diré a las estrellas que no iluminen y no iluminarán. Eso, mi amado hermano, la hermana lo tuvo que plasmar en página. Y dice que estando ahí arriba le dice: Señor, pero ¿cómo es posible si ahí abajo dicen que el sol nunca se apagará? Y le vuelve a decir el Señor: él alumbra por mi palabra. Isaías capítulo 13, en el versículo 10, dice que un día el sol no iluminará, la luna se apagará y los luceros del alma dejarán de iluminar y caerán a tierra. Apocalipsis capítulo 6, verso 12, dice que el sol se pondrá negro como un saco de silicio. Imagínate salir ahí afuera en una mañana y en vez de ver el sol, ves un carbón ahí arriba. En las noches ver la luna, dice Apocalipsis 6, 12, teñida en sangre, y empezar a ver que las estrellas del alba caen hacia la tierra. Las estrellas caen, una gente se pregunta: oiga, pero las estrellas caerán, ¿cómo está eso? Amado, ahí arriba, le mencioné que hay arriba de 1,000,000 de artefactos puestos ahí arriba. Se cree que el 80% es armamento nuclear compartido entre la Unión Soviética y los Estados Unidos. Quiere decir que estamos vivos acá por la gracia del Dios del cielo. Si estamos aquí esta mañana, estamos parados por la gracia de Dios. Esos aparatos están ahí arriba, está bien, por la falta de gravedad, pero también necesitan retroalimentación de parte del sol. Eso significa, mi amado hermano, que ellos necesitan la luz solar constantemente para que el satélite se pueda mantener. Ahora, si el sol se llegara a apagar por alguna razón y dejara de iluminar, los satélites perderían su fuerza en la órbita solar y empezarían a caer. Arriba hay más de 1,000,000 de aparatos y empezarían a caer uno detrás de otro, llamado hermano, sobre la faz de la Tierra. Hace 2 semanas atrás cayó uno en el mar Báltico de la Unión Soviética y la gente creía que se iba a caer en la misma ciudad. Despedazados fueron a recuperar los artefactos y era, mi amado hermano, uno de los satélites puestos por los Estados Unidos de América con armamento nuclear ahí arriba. No, mi amado hermano, si el espacio ahí arriba está minado de armas, el ser humano sin duda alguna siempre ha pensado que cuando la ira de Dios se desate, él podrá estar en pie, él podrá desafiar al Dios del cielo. No, Dios es todopoderoso. Gálatas 6:7 dice que lo que el hombre sembrare, eso ha de cosechar. Bendito sea el nombre del Rey. A su nombre. Tercero, si no podemos utilizar el sol, dicen ellos, podríamos utilizar las tormentas, los vientos. La Tierra gira a un promedio de 100,000 kilómetros por hora sobre su eje central. Eso permite que tengamos aires, permite que tengamos tormentas. Y ellos dicen, podemos emplear todo esto. ¿Por qué? Sabemos de dónde viene el aire, sabemos de dónde viene el viento, sabemos hacia dónde va. Podemos medir la fuerza, la intensidad, todo eso. Y nunca se acabará. Pondremos entonces molino. Y eso es lo que están haciendo en muchos lugares. Yo lo he visto aún en Occidente. Están poniendo unos ventiladores gigantes, mi amado hermano, para hacerlos girar con un dínamo interno, un alternador interno, conservador de energía. ¿Para qué? Para obtener energía eléctrica y distribuirla en diferentes lugares. Estados Unidos está probando. El Canadá lo está probando. ¿Por qué? Porque ellos dicen, los vientos nunca se acabarán. Y es verdad. Soplan vientos sobre la faz de la tierra, hay tormentas, hay ciclones, hay huracanes. Y dicen ellos, podríamos emplear todo esto para que de esa forma poder alimentar al mundo. Nuevamente, mi amado hermano, la ciencia nos dice que los vientos nunca se acabarán. Ahora, supongamos que sobre la faz de la tierra no soplara viento alguno. Hoy tenemos tormenta, que tenemos alto índice de contaminación a nivel mundial. Se respira un aire contaminado, basura, plomo, pintura, va a parar a los pulmones, mi amado hermano. Pero suponte que no soplara viento alguno, la contaminación ambiental subiría 1,000,000 de veces más. Eso significa que el ser humano viviría a lo mejor 5 minutos, cuando mucho 1 hora, y caería muerto, porque sus vías respiratorias serían contaminadas y la persona moriría automáticamente sobre el planeta Tierra. Las temperaturas, mi amado hermano, habría que multiplicarla por 3. ¿Cuánto tenemos hoy? 30 grados. Supongamos, mi amado hermano, que fueran 40. 4 por 3 nos da 12. 120 grados. Sería terrible para el ser humano esa temperatura, pero se elevaría. ¿Por qué? Si no soplaran vientos, mi amado hermano, simplemente el aire acondicionado de la Tierra no funcionaría. ¿Cuál es el aire acondicionado? Dios, cuando crea los cielos y la Tierra, Génesis 1, versos 1 al 24, habla de la biodiversidad, y él pone el polo norte y el polo sur, ambos polos congelados, la tierra gira, el aire circula y tenemos aire acondicionado natural allá afuera. Mire que si Dios no es maravilloso, él es grande, Dios es poderoso, a su nombre. Entonces, claro, si dejara de soplar aire, automáticamente se acaba el aire acondicionado natural y la temperatura a multiplicarla por 3. 4 por 3, 12, 120. Y el ser humano moriría calcinado sobre la faz de la Tierra. Pero la ciencia dice, nunca dejarán de soplar los vientos sobre la faz de la Tierra. Pero la Biblia dice otra cosa. Dios es el que tiene la última palabra. Amén, hermanos. Apocalipsis capítulo 7, verso 1 dice, 4 ángeles se pararán en los 4 extremos de la tierra, norte, sur, este y oeste, y detendrán los vientos, y sobre la faz de la tierra no soplará viento alguno. Pregunto, ¿qué hará el ser humano en el día que venga eso? Tendrá que mirar para arriba y tendrá que decir, ¿cuánta razón tenían los locos? Pero los locos vamos a estar de parranda ahí arriba con el Rey de Reyes y Señor de Señores. ¡A su nombre! Sin duda, mi amado hermano, eso viene. Todo lo que está aconteciendo aquí alrededor ahora, lo que vemos en las noticias, lo que lo leemos en los periódicos, es una sola cosa, nos está diciendo que Cristo viene pronto a llevarse a su iglesia con destino al reino de los cielos. Bendito es el nombre del Rey. Y después tenemos una sarta de apóstoles por ahí que nos salen diciendo, todo está bien, vamos a prosperar, seremos el dueño del mundo. Aparece la teología del dominio, mi amado hermano, por ahí, hablando de que nos vamos a apoderar de los edificios, de los carros, de todo, y diciéndole a la gente que todo va a mejorar. Ah, pero para mejorar hay que darles dinero, hay que aportarle anillos, relojes y demás, y los únicos que prosperan son ellos, nada más. Pero mi amado hermano, sepa que todo allá afuera se va a hundir, y la única esperanza que hay es el Cristo de gloria, Rey de Reyes y Señor de Señores. ¡A su nombre! Sin duda alguna, mi amado, Mateo 24, verso 35 es claro, cielo y tierra pasarán, pero mi palabra no pasará, se cumplirá al pie de la letra. Todo lo que venimos explicando, mi amado hermano, el mundo lo vivirá, lo lamentarán. Ya entre gente que va a entrar por esas puertas, se tirarán al piso, dirán, ahora creo, será muy tarde. El viejo himno que todavía se canta, que dice, ¿dónde están los que decían aleluya? ¿Dónde están los que decían gloria a Dios? Los busco, pero no los veo, se habrán ido con el Señor. Es por eso que David, el gran conquistador, un hombre que tenía una logística mental para la guerra increíble, el hombre que estaba rodeado de gente, él en el Salmo 91 que dice, bienaventurado el que habita al abrigo del Altísimo, porque morará bajo la sombra del Omnipotente. Diré yo a Jehová, castillo mío, bendito es el nombre del Rey. No tenemos ninguna esperanza allá afuera. El ser humano no tiene nada. Usted me escucha por la radio. Tal vez me dice, predicador, creo en Dios a mi manera. Voy a la iglesia de vez en cuando. Tengo mi propia filosofía. Déjeme decirle algo. Tal vez usted nos dice en esta mañana, soy una persona buena, no le hago mal a nadie, pago impuestos, no soy vicio dependiente, nunca estuve en la prisión. Lo felicito. Necesitamos personas como usted en un mundo podrido allá afuera. Pero con esa teoría usted no puede entrar en el reino de los cielos. Isaías capítulo 1, verso 1 al 20 dice que nuestra justicia es como un trapo de inmundicia delante del Dios del cielo. Hace falta algo importante, hace falta un detergente, no se vende en las tiendas. Es la sangre de Cristo que puede limpiar el corazón del ser humano. Bendito sea el nombre del Rey. A su nombre. Segundo problema que enfrentará la humanidad desde acá y hasta el rapto de la iglesia es el problema, mi amado hermano, de los alimentos. Hablar de los alimentos, tendríamos que hablar de lo que es sin duda alguna la famosa explosión demográfica que tenemos en el día actual. Según los grandes científicos, ya sobrepasamos la línea de los 10.500 millones de habitantes en el planeta Tierra. El planeta Tierra está capacitado para alimentar a 10.000 millones de personas nada más. Entonces, ante esta situación, ellos vienen viendo que, mi amado hermano, en el mundo se podría producir el efecto de antropofagia. Antropofagia nos habla de un canibalismo a nivel mundial. Hay gente que me dice, predicador, pero ¿qué significa todo esto? Esto significa que el día que se terminen los alimentos, se termine la comida allá afuera, la gente optará por comer carne humana. En otras palabras, un canibalismo a nivel mundial. Y eso, mi amado, los hombres de ciencia lo tienen acá. Ellos saben que se puede dar esa situación en cualquier momento. ¿Por qué? Si hoy en día, hermano, cada segundo que va marcando tu reloj, ahora ahí, 6 niños o 6 bebés están naciendo en el mundo. Cada segundo que va marcando tu reloj, 6 criaturas están naciendo. Cada 24 horas nacen 580 mil criaturas. Cada 24 horas mueren 174 mil niños, personas. Quiere decir que la tasa de nacimiento es más alta que la tasa de muerte. Esto preocupa a los hombres de ciencia, porque la población avanza, la gente va al supermercado, mete la mano en la bolsa, pone el billete arriba del mostrador, exige la mercadería y ya no hay. Cada día es más escasa, cada día es más pobre esa mercadería en productividad, en lo que es el consumo y la calidad, cada día es más deficiente. Y eso lo estamos viviendo acá. Hoy en día aquí hay agricultores que saben lo que digo, que allá afuera se está sembrando, pero la tierra no da. Joel capítulo 1, verso 20 dice que en los últimos días la tierra se negará a dar su fruto. Ya no es como hace 40 años atrás. Sembrábamos el tomate y tenía sabor, tenía vitamina, tenía proteínas, tenía minerales. Hoy lo siembra y tienes que ponerle a la tierra químicos. ¿Para qué? Para que eso crezca. Pero no tiene sabor, no tiene vitamina, no hay minerales, no hay proteínas, no hay nada. Las vacas. Antiguamente se ordeñaba una vaca y ¿cuánto salía? Naturalmente, casi 80 litros, es lo normal, en una vaca buena, buena, buena. Hoy inyectan al animal para sacarle hasta 140 litros y ojalá te dieran leche en la tienda. Te dan el galón de leche, 3/4 es agua, 1/4 es leche, te lo mezclan, llévelo. ¿Sí o no? ¡Claro! Acá hay gente, acá, vieras tú en los Estados Unidos, te ponen un pescado en la mesa. Tú lo miras, tiene buena cara, pero a lo mejor tiene 40 años congelado ahí adentro. Es así, hermano. No sé, Vicente hemos ido a comer a los chinos allá. Y cuando agarramos el plato, señor, gracias por el gato que nos vamos a comer aquí. Claro, tú crees que te dan buena comida, tú crees, pero te lo adoban bien, viejo. Le ponen salsa picante, buena sal, pimienta y te lo comes y ni cuenta te das. Y ojo que no ve, corazón que no siente. Y eso pasa en el día de hoy. Y amado hermano, lo estamos viviendo aún aquí, en esta tierra bendecida. Vamos y hacemos las compras y todo, hermano, resulta que viene cada vez de menor calidad. Y entonces, claro, ante esa naturaleza, imagínate que mañana falten los alimentos. Hermanos, se van a comer los animales. Uno dice, predicador, ¿a tanto? Sí, dice 24:8 de Mateo, principio de dolores, principio. Entonces, ¿qué vemos, mi amado hermano? Simple y sencillamente, que si se acabara todo hoy, se acaban los animales, se comen todo, y bueno, no quedará otra que mirar a los gorditos con cariño, ¿no? Se los van a comer. a la parrilla, viejo, a la cacerola, como venga. Es, predicador, no diga eso. Yo tengo escuela, yo tengo cultura, yo jamás haría una cosa como esa. Amados, un grupo de uruguayos en los años 70, gente que eran abogados, contadores, gente de mucho dinero, agarraron, rentaron un avión, un charter privado, y se fueron a jugar a Chile, rugby. Se llevaron un baúl con arriba de 100 millones de dólares. Hicieron una escala técnica en la Argentina, se reabastecieron de gasolina y volaron con destino a Chile. Estando en el medio de la cordillera, los sorprende una tormenta de nieve y el avión cae. Supuestamente lo buscaban por acá, pero ellos estaban por este otro lado. 3 meses estuvieron ahí arriba, 40 grados bajo cero, 6.000 metros de altura. Sabe, uno de ellos, que es abogado, comenta y dice, al día número 17, nos comimos todo lo que había en el avión, se acabó todo. Pero dice, al día 18, nos juntamos varios y dijimos, tenemos que comer la carne de nuestros parientes y amigos, porque tenemos hambre. Un tercero le dijo, no, eso es pecado en contra de Dios. Y otro le dijo, no, Dios nos va a perdonar, porque tenemos hambre. Y dice que, mi amado, agarraron tinajas de avión, filosas, y empezaron a trozar los cadáveres que estaban allí en la nieve y se los empezaron a comer. Carne humana mezcladas con nieve se la fueron comiendo. El billete que llevaban en el baúl, sacaron todo el billete, hicieron montañas de billetes de a 100 y le prendieron fuego. ¿Sabe para qué? Para derretir nieve, para tomar agua a 6.000 metros de altura, 40 grados bajo cero, para que el cuerpo no se deshidrate. Con el dinero pudieron comprar café, pudieron comprar un caldo caliente ahí arriba, un chocolate caliente. No, viejo, si hay momentos que el dinero no sirve para nada, no te puede ayudar, no puede hacer nada, absolutamente. Y ahí estuvieron gente preparada, gente de escuela, universitaria, profesionales, ricos, comiendo carne humana durante 3 meses consecutivos. Cuando los alemanes sitiaron Normandía en Francia, amado hermano, rodearon Normandía, no dejaron entrar un convoy de medicina, ni de alimento, ni nada. ¿Sabe qué hizo esa gente? Se comió los perros, los gatos, las ratas, las cucarachas, acabaron con todo. Se comieron hasta los árboles, acabaron con todo. Y dice la historia que al día 40, 50, el hambre era tan bárbaro que ellos tenían, que iban a los cementerios, abrían las tumbas, sacaban los féretros, los abrían, y las carnes mezcladas con gusano de los muertos se los iban comiendo día tras día. Predicador, no diga eso, eso está en la Biblia. Viene principio de dolores para la tierra. Mi alma te alaba, Señor. Sabe, hoy en día creo que tenemos que estar agradecidos con Dios. Y yo lo digo donde quiera que voy. Viajo mucho por Latinoamérica. Es el mejor lugar donde se come bien, donde la comida es natural, y tenemos que estar contentos y agradecidos con Dios. Cuando venimos a la casa de Dios, dele gracias a Dios. Porque también por la gracia de Dios he estado en muchos lugares, como norte de África, donde vi niños, sus pancitas infladas, sus cabecitas grandes, nunca volverán a ser normales por el hambre que ellos tienen. Se descompagina todo el sistema físico. Vi gente dormir con dolor de vientre del hambre que ellos tienen. Vi gente sembrar y la tierra no le da. Vi gente comer 3 veces por semana. Y aquí hay gente que come 6 veces por día. Conocemos a uno, lo traemos aquí. Ese come, pero bonito come. Yo le dije a Viera, te va a salir caro. No, sí, esto es serio, hermano, acá. No, pero come bonito. Y hermanos, nosotros estamos en un país bendecido. Bendecido. Acá hasta el más pobre come bien. Hasta el más pobre come bien. Y todavía hay un problema. La mujer que recibe unos billetitos, como dice acá, una fichita, ¿no es cierto? Ahí tiene que hacer malabares para cocinar. Y pone la comida en la mesa y el hijo mayor le da el lujo de decir, a mí no me gusta esa comida. Y la mamá le pregunta al baby, porque le dicen baby, tiene 20 años, pesa 500 kilos, tiene barba. Y le dicen baby. Y le dice, baby, ¿qué quieres comer? Y él le dice, hamburguesa. Con papita y pepinillo, le dice. Si yo fuera el padre como hamburguesa, le dejo la cabeza, sin duda alguna. Porque en casa se come lo que hay, lo que nos dio el Dios del cielo. Bendito sea el nombre del Rey. Invite a un hermano a comer a la casa. Y la hermana que cocinó con cariño, amor, pone el plato y el otro se aluja. A mí no me gusta la cebolla, no me gusta esto, no me gusta aquello. Y la cara que pone, pone cara fea, mírelo. Y va sacando todo para afuera. Te dan ganas como darle la cabeza así para arriba, abrirle la boca, agarrar el plato, bajarle la comida. ¿Sí o no? Tenemos que estar agradecidos con el Dios del cielo por lo que Dios nos ha dado. Dice Lamentaciones de Jeremías, capítulo 5, desde el verso 1 en adelante, que el rico va a recibir un castigo terrible, porque el rico, en vez de darle al pobre, prefiere tirar la comida a la basura. Nunca haga eso. Si a usted le sobra comida, désela al pobre ahí afuera. No importa si es católico, apostólico, romano, budista, Hare Krishna, usted désela, Dios te va a multiplicar 1,000,000 de veces más. Amén, hermanos. Ahora bien, el rico que prefiere tirarla, dice Lamentaciones de Jeremías 5:4 en adelante, que el castigo que ellos van a recibir es que van a comer excrementos humanos. Excrementos humanos a nivel mundial. Lo van a comer, el tremendo castigo que Dios le impartirá, mi amado, a los ricos. Por eso, como iglesia evangélica que somos, tenemos que estar agradecidos con el Dios del cielo. Levantarnos en las mañanas, alabando y glorificando al Rey de Reyes y Señor de Señores, bendiciendo su nombre. Venir a la casa de Dios, no con caras largas, sino alabando y glorificando al Rey, con una sonrisa en nuestros corazones, a su nombre. Olvídese lo que dicen los apóstoles por ahí, mi amado hermano, de que las cosas van a mejorar, de que les mandan dinero a estos ladrones, delincuentes, ratas, porque no hay otra palabra para decirle. Y le voy a decir algo, la iglesia, mi amado hermano, va a ver que todo se va a venir abajo. Y ojo, Dios va a tratar con algunos que nos están escuchando hoy. ¿Por qué? Le voy a dar el dato. La zaranda viene, la iglesia todavía no va a ser levantada, no es tribulación, la pobreza se va a llevar todo allá afuera, pero sabe, aquel que le da a Dios lo que es de Dios, Dios lo va a bendecir. Mire cómo bajaron los amén. Porque estamos hablando del diezmo. Y olvídese de dar el 10%, eso ya es antiguo, es ambiguo. Empiece a darle a Dios el 20. De ahí vaya subiendo para arriba. Ofrendaba $5, dele 10. Daba 10, dele 20. ¿Sabe cuántos están diciendo para qué lo trajeron? Hermanos, esto es así. Y Dios va a tratar con unos cuantos que me están oyendo hoy. Dios los va a apretar de tal manera que van a llorar lágrimas amargas. Porque hay gente que Dios lo bendijo. Y Dios lo bendijo de tal manera que hoy les cuesta soltar un dólar. Entonces Dios va a tratar con esa gente. Pero aquel que le da a Dios lo que es de Dios, escúcheme bien, todo se irá al piso allá afuera. Usted vendrá a su casa, hermana, abrirá la alacena de su cocina y usted sacará arroz, frijoles, plátano, lo que venga en el camino, y no se va a terminar, y saque, y saque, y saque, y saque, y eso no se termina. Va a abrir el congelador, saque pollo, pescado y demás, y saque, y cocine, y cocine. Vas a parquear tu pickup en la gasolinera y le vas a echar premium al tanque y lo vas a llenar bien llenito. Tu hijo va a ir a la escuela primaria, tu hijo va a ir a la escuela secundaria, tu hijo va a aterrizar en la universidad, vas a tener buena ropa, amado hermano. ¿Por qué? Porque nuestro Cristo no está muerto, Él está vivo, Él es el Rey de Reyes, Señor de Señores. las cosas son así, mi amado hermano. Simplemente dele a Dios lo que es de Dios. Y yo siempre cuento esto. Yo tengo conocidos en Nueva York, judíos, he estado en su sinagoga. Y hermano, ellos tienen una alcancía que mide 4 metros de largo, 3 metros de alto, perdón, 1 metro de alto, 1 de ancho y una pequeña ranura para echar un billete de a $100. Y el judío mayor de 18 años, los viernes, va, mi amado hermano, saca el billete y lo echa, viernes o sábado. Yo le decía al rabino, ¿sabes? No podríamos tener esa caja en nuestra iglesia. ¿Por qué? Le digo, porque ahí tenemos una serie de matones que dirían, ¡no! Yo voy a poner 50. Yo 30. Siempre hay uno de esos. No, ellos van y ponen 100. Y yo le preguntaba, ¿para qué es esa alcancía? Me dice, cuando viene un judío de Israel con una mano adelante y otra atrás y no tiene nada, sacamos el dinero, lo pasamos por la máquina, lo contamos, se lo damos y le damos plazo un año para que lo devuelva. Y lo devuelve. Pero todos los viernes y sábados el desfiladero de judíos metiendo billetes de $100. Segundo, le dije, no podemos tener esa caja ahí. Porque vienen y preguntan, ¿qué hicieron con mi dólar? Y el que más pregunta, el que menos da. Y tercero, se llevaría en la caja. Porque en la iglesia también tenemos pícaros, eso es cierto. Entonces, hermanos, empiece a darle a Dios lo que es de Dios. A darle a Dios lo que es de Dios. Y Dios lo va a bendecir, mi amado hermano. Y olvídese de aquel que lo mira con cara de cadáver diciendo, todo eso le va a dar el pastor. No, no se lo da el pastor, se lo doy a Dios. Y Dios me multiplica 1,000,000 de veces más todavía. ¡A su nombre! ¡A su nombre! Tal vez usted en esta mañana dice, predicador, pero no diga esas cosas, eso me da miedo. Bueno, hay un viejo refrán que dice que el que teme pie es porque algo debe. Amado hermano, este mensaje está orientado hacia 3 clases de personas. Número 1, si usted es una persona inconversa, déjeme decirle algo, sin Cristo está perdido. Llámese católico, apostólico, romano, se muere, se va de cabeza al infierno con todo y zapato. Usted necesita a Jesucristo como único y suficiente Salvador. Usted necesita que su nombre esté escrito. Escrito en el libro de la vida. 2, si usted se descarrió, diga lo que quiera, diga que es hijo de un pastor, hijo de un misionero, hijo del diácono, eso no sirve para nada. Usted se tiene que reconciliar con el Dios del cielo. La salvación es individual, individual. Hay que vivir para el Cristo de gloria. Amén, hermanos. Y tercero, está orientado para aquel que me dice, predicador, yo estoy bien parado en las cosas del Señor. Pablo dice que el que está firme, mire que no se caiga. Eso significa, mi amado hermano, que tenemos que estar enamorados de Cristo Jesús. El enamorado de Cristo Jesús no hay que decirle que venga al templo, viene solito. El enamorado de Cristo no hay que decirle que lea la Biblia, la lee solito. Al enamorado de Cristo no hay que decirle, hermano, cante más alto, no. Él alaba, glorifica y bendice el nombre del Rey. El enamorado de Cristo entra por esa puerta con una sonrisa, ve todo positivo, mira el rostro de los hermanos y ve el rostro de Cristo Jesús. Bendito sea el nombre del Rey. Se goza con la palabra. Venga fuerte, Oliviana, se goza. Bendito sea el nombre del Rey. Y sabe una cosa, Cristo viene por esa gente. Gente enamorada, que lo ama en las buenas y en las malas. Claro, porque vio cuando se casan que el ministro le pregunta a las víctimas, perdón, a los novios, oye, estuvo bien eso de la suegra, le pregunta a las víctimas, digo a los novios, prometes en salud, en enfermedad. Yo le pregunto a usted, ¿usted cree que Cristo vendrá por un cristiano que va una vez por mes a la iglesia? ¿Que solo viene porque tiene problemas de enfermedad o problemas económicos? No, hermano, Cristo viene por gente que lo ama. Gente que lo ama de verdad. Bendito es el nombre del Rey. A su nombre. Pongámonos de pie por esta mañana. Me están mirando feo algunos. Cierre sus ojos. Gracias, Dios. Gracias, Cristo. Gracias, Espíritu Santo. Dios mío, gracias por tu palabra que ha llegado a nuestros corazones. Gracias. mientras sus ojos están cerrados. Hay alguien que dice, predicador, yo necesito a Jesucristo como mi único y suficiente Salvador. Usted ha venido por primera vez, no se le ocurra salir de aquí sin Dios, sin fe, sin esperanza. Hay alguien que dice, predicador, yo me descarrié, me fui por motivos X de la iglesia. Reconcíliese con Jesucristo hoy. Este es el momento. Venga, no tenga pena, quiero orar por usted. Venga, le voy a esperar unos minutos, el tiempo se nos va, pero le voy a esperar, le voy a esperar. Hay alguien por ahí que dice, predicador, necesito del Cristo de gloria. Venga, vamos a orar por usted. Es un momento especial. No lo deje pasar. Reciba a Jesucristo como su Salvador personal. Usted que está en la radio, está descarriado, nos está escuchando, simplemente haga algo. Póngase a orar con nosotros ahí en el momento que oremos. Pero hay alguien aquí en esta hora que dice, yo necesito a Jesucristo como mi Salvador personal. Venga, quiero orar por usted. Venga, pase, no se vaya de acá. Puede ser la última vez que visite un templo evangélico, pero Dios lo trajo acá porque Dios lo ama. Dios lo ama. Dios lo ama. Bien, si todos somos de casa, con el permiso de nuestro hermano Viera, voy a pedirle a la iglesia pasar al frente. Ahora la cosa es con la iglesia. Deje su silla, deje su banca por un momento, deje la silla que compró, después podrá volver a ella. Pero acérquese por acá, venga por acá. Vamos a orar por ese matrimonio que está en la cuerda floja. Vamos a orar por el hijo rebelde. Vamos a orar por el papá que no conoce a Jesucristo. Vamos a orar por esa mamá que no conoce al Cristo de gloria. Oh, mi alma te alaba, Señor. Mi alma te bendice, oh Rey. Mi alma te glorifica, Padre. Bendecido sea tu nombre. La gloria, la honra es para ti, Señor. Mi alma te bendice. Mi alma te glorifica. Mi alma te honra. Gracias, gracias, gracias. Gracias, Redentor. Gracias, Redentor. Padre Celestial, en esta mañana, Dios mío, venimos delante de tu presencia con un corazón humilde y sencillo. Te pedimos, Padre Celestial, perdona nuestra falla, nuestra falta, nuestro pecado. Señor, perdónanos porque sin ti no podemos ir a ninguna parte y hemos creído que sin ti podíamos llegar muy lejos y nos damos cuenta que sin ti estamos perdidos. Dios, en esta mañana aquí está el corazón. No permitas que nos perdamos, no, sino que nuestro nombre esté escrito ahí arriba en el libro de la vida. Danos un espíritu de oración. Danos un espíritu, Dios mío, de ayuno. Danos un espíritu de lectura bíblica. En esta mañana, Señor, te pedimos por ese matrimonio que está en la cuerda floja. Señor, te pido, sana los sentimientos, estabiliza los sentimientos, Dios. Para ti nada es imposible. Te pido por el hijo rebelde, salva al hijo rebelde, salva a la hija rebelde. Te pido por el esposo inconverso, sálvalo, salva al esposo inconverso, salva a la esposa inconversa. Dios, salva al papá de mi hermano o de mi hermana, sálvalo, Padre, en el nombre de Jesús, en el nombre de Jesús, en el nombre de Jesús. Dios, no podemos dejar de orar por sanidad divina. Ponga su mano donde está el dolor físico, póngala ahí. Ponga su mano donde está ese dolor físico. Padre, en el nombre de Jesús tomamos autoridad y en tu nombre, Dios mío, en tu nombre clamamos ahora y confiamos lo que dice tu palabra, que por tu llaga fuimos nosotros curados. Señor, le hablamos a la enfermedad y le decimos, enfermedad, este cuerpo es propiedad del Padre, del Hijo y del Espíritu Santo. Dios mío, te pido, Señor, en esta hora, sana. Ahora mismo migraña desaparece, colesterol desaparece, diabetes desaparece en el nombre de Jesucristo. Reuma desaparece en el nombre de Jesucristo. Desaparece ahora. Colesterol, diabetes desaparece, Señor. Ese quiste desaparece, ese fibroma desaparece en el nombre de Jesús. Cambia hígados, coloca hígados nuevos, riñones nuevos, cambia la sangre contaminada, coloca sangre nueva. Te pido por la hermana que nos está pidiendo ahora desde Nueva York oración. Padre, sana, liberta, fluye con tu Espíritu Santo en el nombre de Jesucristo. Dios mío, gracias. Gracias. Gracias. Le voy a invitar a que se ponga de pie, pero que no se mueva de aquí adelante, por favor. Vicente, ven por aquí, queremos orar por Vicente. Mi alma te alaba, Señor. Dios es grande, Dios es maravilloso. David, pon tus manos aquí arriba. No sean nuestras manos, a ver esas manos hacia aquí adelante. Diga, Señor, sana al pastor Vicente, dígaselo. Padre Celestial, no sean nuestras manos, sino las tuyas, Dios mío. Sana toda enfermedad. Virus que estás por ahí molestando, desaparece ahora en el nombre de Jesucristo. Señor, la presión arterial, Dios mío, concéntrala bien en el cuerpo, centra las vías respiratorias limpias, Padre, en el nombre de Jesucristo. No sean nuestras manos, sino las tuyas, Padre, sanando, libertando ahora en el nombre de Jesús. Bendice a su esposa Sandra allá, Dios mío, en Maryland, sus hijos, Dios, en el nombre de Jesús. La misión que tú le has dado, Padre, en el nombre de Jesucristo, bendice, sana, liberta, Padre, en el nombre de Jesús, en el nombre de Jesús.
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0: bendición, Señor Jesús. Amén.
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0: Gracias, Jesús, por esa paz que tú nos das. Aleluya.
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La ley fue dada por Dios a Moisés en el monte Sinaí con el fin de que el hombre tuviera una responsabilidad para con Dios y para consigo mismo. Pero esta misma ley, aunque no garantizaba vida para nadie, iba a ser la encargada de conducirnos hacia la gracia divina, representada por nuestro Señor Jesucristo. Hoy presentamos el tema La Ley y la Gracia. Para el desarrollo de este estudio, vamos a tomar el respaldo bíblico del Evangelio de Juan, capítulo 1, versículo 17, que dice así: Pues la ley por medio de Moisés fue dada, pero la gracia y la verdad vinieron por medio de Jesucristo. Hasta aquí la cita. Cuando salimos de las tinieblas a la luz, o sea, cuando nos convertimos a Cristo, se nos enseñó que después de haber pasado por el proceso del nuevo nacimiento, ya no estábamos bajo la ley, sino bajo la gracia. Y aunque nosotros desconocíamos los estatutos de la ley de Dios, siempre fue motivo de gozo el saber que éramos salvos por creer en Cristo solamente. Pues cuando se trata de la salvación, las obras no hacen falta porque Dios no las exige. Y el apóstol Pablo nos describe en forma clara lo que estamos exponiendo cuando nos dice que por gracia somos salvos, por medio de la fe, y esto no viene de nosotros, pues es don de Dios. Efesios 2, versículo 8. Es natural que ya no estamos bajo la ley, sino bajo la gracia. Y bueno es saber que cuando la Biblia habla de ley, se refiere a la ley de Dios, la cual fue dada primeramente a Moisés, y este a su vez la dio a conocer al pueblo de Israel, e Israel tenía que darla a conocer al mundo. Ahora nos preguntamos, ¿por qué era tan necesario que Dios diera una ley, la cual no estaba capacitada para salvar a nadie? Hay varias razones, y en primer lugar, que la ley iba a dar a conocer la santidad de Dios, porque la ley es santa, nos dice Romanos 7:12. En segundo lugar, que la ley nos iba a revelar el pecado en el cual nosotros vivíamos, y para el caso, el apóstol Pablo no sabía que él era un pecador, pero después de su conversión, reconoció que la ley lo acusaba como tal. Romanos 7, versículo 7. Y no solamente lo reconoció, sino que se colocó como el primero en la lista de todos los pecadores. Primera epístola a Timoteo, capítulo 1, versículo 15. Y al igual que Pablo, todos nosotros tenemos que admitir que la santa ley de Dios nos acusa como personas que estamos destituidos de la gloria de Dios. Romanos capítulo 3, versículo 23. Esto quiere decir que conforme a la ley, estamos cercados, no hay salida.

Jesucristo, para justicia todo aquel que cree. Romanos capítulo 10, versículo 4. Y conforme al pecado, por el cual nos acusaba la ley, Pablo dice, porque el pecado no se enseñoreará de vosotros, pues no estáis bajo la ley, sino bajo la gracia. Romanos 6, 14. La venida de nuestro Señor Jesucristo en un cuerpo de carne era muy importante, porque la ley, aunque santa, era incapaz de transformarnos de hijos de ira a hijos de Dios, lo cual Cristo lo hizo en una forma perfecta. La gracia puede aparecer como algo incomprensible para muchos, porque no se trata de un pago ni de un premio donde no caben las virtudes de los hombres. En la gracia no valen las obras que la persona haga. Aquí solamente caben el amor y la misericordia de Dios. Ahora veamos el papel que hacía la ley en el Antiguo Testamento, la cual Dios entregó a Moisés cuando los israelitas salieron de Egipto. Esta ley tenía que ser obedecida. De lo contrario, todo aquel que violaba la ley era sentenciado con la pena máxima, o sea, la muerte. Hebreo 10:28. Para algunos, los mandamientos de la ley eran una carga porque restringía sus malas acciones. Pero para los justos y obedientes, la ley era una bendición, porque además de protegerlos contra los malos, no les implicaba ningún castigo, porque la ley no fue dada para el justo, sino para los transgresores y desobedientes. Primera Epístola a Timoteo, capítulo 1, versículo 9. Con la ley terrenal tenemos un ejemplo. Si un día el Congreso Nacional emitiera un decreto que a un asesino le caerían 100 años de cárcel por un asesinato cometido, yo estoy seguro que a usted no le quitaría el sueño ese decreto, por el hecho de que usted no está pensando en matar a nadie. Recuerde que ese decreto sería para los asesinos, no para la gente honrada y honesta. Tenemos que admitir que la gente honrada respeta la ley, pero los que la violan, es la misma ley quien se encarga de castigarlos duramente. Ahora es bueno aclarar algo, y es que la Biblia dice que cuando no hay ley, no se inculpa de pecado. Romanos 5:13. Veamos el caso de Lot, el sobrino de Abraham, que cuando los ángeles destruyeron a Sodoma y Gomorra, Lot habitó en un monte cercano y se refugió en una cueva con sus dos hijas, las cuales, estando en ese lugar, concibieron de su propio padre. La mayor dio a luz un hijo y le puso por nombre Moab, padre de los moabitas, y la menor dio a luz a Amón, padre de los amonitas. Este acto cometido por Lot con sus hijas es considerado como un grave pecado y un gran delito en cualquier país del mundo. Sin embargo, Lot no fue castigado. Y aún más, el Nuevo Testamento le da a Lot el título de justo. Segunda Epístola de Pedro, capítulo 2, versículo 7. La razón por la cual Lot no recibió castigo es porque la ley no había sido dada. Pero si Lot hubiese vivido en el tiempo de Moisés y cometido ese mismo acto, hubiera muerto junto con sus dos hijas. Levítico 19, versículo 29. Y aquí tenemos que admitir que Lot cometió pecado. Pero lo que lo salva a Lot es que no había ley que lo condenara, como nos dice el apóstol Pablo, que antes de la ley había pecado en el mundo, pero donde no hay ley, no se inculpa de pecado. Romanos 5:13. En otras palabras, el pecado sin ley permanece muerto, pero cuando la ley aparece, el pecado cobra vida. O sea que la persona no sabe que es pecadora si la ley no se lo dice. Y volvemos a citar a Pablo cuando dice que él conoció el pecado por medio de la ley, y no supiera que la codicia es un pecado si la ley no lo dijera. Romanos 7, versículo 7. Esa es la razón por la cual en el mundo nadie se considera pecador, y la palabra pecado casi nadie la menciona. Pero cuando nos convertimos al Evangelio, entonces nos damos cuenta que el Señor Jesucristo, al morir en la cruz, no solamente le aplastó la cabeza al diablo y derrotó al reino de las tinieblas, sino que también a nosotros nos redimió de la maldición de la ley. Gálatas capítulo 3, versículo 13. Aunque vamos a aclarar que por el hecho de que una persona desconozca la santa ley de Dios, no por eso dejará de ser condenada, porque el pecado en sí

que esté cubierto o al descubierto, siempre causa la muerte y la condenación a la persona que lo comete. La palabra de Dios es categórica en este sentido cuando nos dice que Dios no hace acepción para con nadie, porque todos los que sin ley han pecado, sin ley también perecerán, y todos los que bajo la ley han pecado, por la ley serán juzgados. Romanos capítulo 2, versículos 11 y 12. Y continuando con la exposición sobre la ley, diremos que esta está clasificada en cuatro ramas que son las siguientes: la ley moral, la ley civil, la ley de purificación y la ley ceremonial. Y es bueno conocer cuáles de estas ramas están vigentes y cuáles no están vigentes. Y en primer lugar vamos a mencionar la ley moral, la cual Dios entregó a Moisés en dos tablas de piedra, conteniendo los 10 mandamientos. De estos 10 mandamientos, 8 de ellos empiezan con una prohibición, para lo cual se emplea la palabra no. No tendrás dioses ajenos delante de mí. No te harás imagen. No tomarás el nombre de Jehová tu Dios en vano. No matarás. No cometerás adulterio. No hurtarás. No hablarás contra tu prójimo falso testimonio. No codiciarás la casa de tu prójimo, etc. Aquí podemos notar en estos mandamientos que Dios no le ordena al hombre que haga lo bueno, sino que deje de hacer lo malo. Y es que Dios sabe que mientras el hombre permanezca en sus pecados, jamás podrá hacer lo bueno. El Señor Jesucristo lo dijo claramente: generación de víboras, ¿cómo podéis hablar lo bueno siendo malos? Porque de la abundancia del corazón habla la boca. Mateo capítulo 12, versículo 34. Por esa razón es que los mandamientos de Dios primero mandan al hombre que deje de hacer lo malo, para que después esté en capacidad de poder hacer lo bueno, porque es necesario que la conducta del hombre sea corregida y controlada por esta ley moral. Pero sucede algo, y es que cuando la persona no se somete a esta ley, eso quiere decir que la viola y la quebranta. Y entonces, en esta misma ley, vamos a encontrar que es la misma ley quien se encarga de sentenciar a la persona que viola la ley. Por ejemplo, la ley dice, no matarás. Pero ¿qué sucede cuando una persona mata a otra persona? La ley se aplica sin compasión para el homicida o el asesino. Vamos a dar aquí un testimonio. Hace algún tiempo, un preso muy famoso se fugó de una cárcel en Oklahoma, Estados Unidos. Y el caso se consideró como algo increíble porque en primer lugar, la cárcel era bien segura. En segundo lugar, el preso padecía de leucemia. También le faltaba un ojo. Era diabético y le faltaban 3 dedos en una mano. Y para colmo de males, solamente tenía una pierna. Y ese hombre logró fugarse de la cárcel. Después, este hombre fue capturado por la policía y se convirtió en noticia de primera plana. Y por causa de ese caso tan heroico, la sociedad pidió a la corte la libertad para ese hombre. Pero el juez dijo, yo también, al igual que ustedes, admiro el caso que este minusválido se haya fugado de la cárcel. Pero eso no le acredita la libertad. Antes bien se le adjudica otro delito más del que ya tiene. Porque cuando un preso se fuga, ha violado la ley. Y quiero decirles que la ley no perdona a nadie. Continuaremos.

y siguiendo con el tema sobre la ley y la gracia, hemos dicho anteriormente que la ley moral es la que controla al hombre para que éste no se comporte como los animales. Y tenemos que reconocer que aunque esta rama de la ley está vigente, son millones los que no la conocen. Y si no conocen la ley de Dios, peor para que reconozcan que son pecadores. Y por esa razón, en el mundo, al pecado se le llama de otra manera. Por ejemplo, el borracho no comete pecado cuando ingiere bebidas alcohólicas, sino que es enfermo, dicen los alcohólicos anónimos. Los matrimonios que impiden los hijos, según ellos, no pecan, es que planifican. Los hijos que son malcriados con sus padres no pecan, es que el ambiente de la nueva ola los hace portarse de esa forma. Los que visitan al espiritista no pecan, solamente es una consulta. El que se suicida no peca, sino que tenía depresión. El que blasfema contra el evangelio no peca, es que hay libertad de expresión del pensamiento. El que mata a otra persona no peca, es que lo hizo en defensa propia. Y así sucesivamente, al pecado siempre se le pone otra etiqueta. O sea que todo lo que es pecado en el mundo cambia de nombre. Y por consiguiente, nadie es pecador. Pero la santa ley de Dios sigue inalterable y dice: por cuanto todos pecaron y están destituidos de la gloria de Dios. Romanos capítulo 3 y versículo 23. Ahora, recordemos que la ley de Dios señala al pecador como tal, pero no lo salva. Porque la misma Escritura dice que por la ley nadie se justifica para con Dios. Gálatas capítulo 3, versículo 11. Por otra parte, cuando nuestro Señor Jesucristo vino al mundo en un cuerpo de carne, vino para salvarnos. Pero si antes de venir no hubiera dado la ley a Moisés 1500 años antes, ahora nos preguntamos, ¿de qué nos iba a salvar el Señor? Porque Dios no nos podía acusar de pecadores sin tener una ley que hubiese sido dada anticipadamente. Y aquí es donde vemos que la ley y la gracia se necesitan mutuamente para tratar con el hombre. Uno acusa, el otro salva. Veamos un ejemplo. Cuando una persona se enferma, va al médico, pero este, antes de recetarle, le envía al laboratorista. Este se encarga de hacer los exámenes correspondientes y conforme al resultado que salga del laboratorio, es que el médico va a tratar con la enfermedad. Fijémonos bien que el laboratorista no cura a nadie, pero descubre la enfermedad. Por otra parte, el médico no descubre la enfermedad, sino que la sana. Asimismo sucede con la ley y Cristo. La ley de Moisés acusa, y así lo dice Cristo cuando le dijo a los fariseos: no penséis que yo voy a acusaros delante del Padre. Hay quien os acusa, Moisés, en quien tenéis vuestra esperanza. Evangelio de Juan capítulo 5 versículo 45. Sin embargo, cuando se trata de salvación, Cristo dice: porque el Hijo del Hombre vino a buscar y a salvar lo que se había perdido. Evangelio de Lucas capítulo 19 versículo 10. Recordemos que la ley era el apoyo que tenían los judíos, pero fueron incapaces de obedecerla, y algunos ni siquiera la entendieron, pues toda la ley de Moisés habla en forma directa e indirectamente de la venida del Mesías y su sacrificio que iba a realizar en la cruz. Pero ¿qué dice la Biblia? A lo suyo vino y los suyos no le recibieron. Juan capítulo 1 versículo 11. Y su ignorancia del pueblo de Israel con respecto a Cristo no la ocultaron cuando dijeron: nosotros sabemos que Dios ha hablado a Moisés, pero respecto a ese, refiriéndose a Cristo, no sabemos de dónde sea. Juan capítulo 9 versículo 29. Ahora es bueno saber que el Señor no vino a anular la ley. Él mismo lo dijo en el sermón de las bienaventuranzas cuando dijo: no penséis que he venido a abrogar la ley o los profetas. No he venido para abrogar, sino para cumplir. Mateo 5, versículo 17. Pero como hemos dicho anteriormente que la ley de Moisés está formada por cuatro ramas: la ley moral, la ley civil, la ley de la purificación y la ley ceremonial o ritual.
¿cuál de estas tres ramas iba a cumplir nuestro Señor? Conforme a la ley moral, ya hemos mencionado que se trata de los 10 mandamientos de la ley de Dios, y estos siguen vigentes, pues el Nuevo Testamento nos manda a que los obedezcamos. Y el que viole uno de estos 10 mandamientos se hace culpable de todos, o sea, de quebrantar toda la ley, Santiago capítulo 2 y versículo 10. Y hasta podríamos decir que estos 10 mandamientos morales hoy son más estrictos para los creyentes que lo que fueron para los israelitas. Por ejemplo, el 6º mandamiento dice, no matarás, Éxodo 20, versículo 13. Esto se refiere a no quitar la vida a otra persona. Pero en el Nuevo Testamento Cristo dice que con solamente enojarse con su hermano ya es culpable de juicio, Mateo 5, 22. Y el apóstol Juan nos dice que todo aquel que aborrece a su hermano se convierte en homicida. Primera epístola de Juan, capítulo 3, versículo 15. El 7º mandamiento de la santa ley de Dios dice, no cometerás adulterio. Éxodo 20, 14. Esto quiere decir no tomar la mujer de su prójimo. Pero en el Nuevo Testamento no es necesario llegar a consumar el hecho, pues Cristo dice que cualquiera que mira a una mujer para codiciarla, ya adulteró con ella en su corazón. Ni siquiera le habló, ni la tocó y ya pecó. Aquí podemos notar que los mandamientos morales están más estrictos hoy que en la antigua ley. Y conforme a no tener dioses ajenos, que es el primer mandamiento de la santa ley de Dios, esto significa que solamente a Dios hay que adorar y servir. Este primer mandamiento, al igual que el segundo, que prohíben el tener ídolos y toda clase de imágenes, tal como fue dado en aquel tiempo, la misma prohibición sigue vigente hoy en día. Y todo aquel que recibe a Cristo como su Salvador y su Señor, tiene que obedecer estos mandamientos de deshacerse de toda clase de idolatría. Ahora vamos a hablar sobre la rama de la ley civil, que por supuesto es parte de la ley de Moisés y es la que trata sobre los asuntos civiles. En esta rama no se habla de moralidad, ni de ofrendas por el pecado, ni purificaciones, sino únicamente asuntos civiles. Y la base fundamental para esta rama la encontramos en el libro de Éxodo capítulo 18, del versículo 13 al 27, con la visita de Jetro, el suegro de Moisés, quien le aconsejó la implantación de un gobierno civil para atender los problemas del pueblo y que solamente un asunto muy delicado podía ser atendido por Moisés. De ahí para adelante se van aplicando reglamentos relacionados a la ley civil, como la compra y venta de siervos y el trato que iban a recibir de parte del comprador. También aquí encontramos establecida la pena de muerte para los asesinos, Éxodo 21, 12. Para los parricidas, o sea, los que dan muerte a su padre o a su madre, Éxodo 21, 15. También encontramos la pena de muerte para los ladrones, Éxodo 21, versículo 16. Hoy en día hay una ley, casi en todos los países del mundo, que el que lesiona a otra persona tiene que pagarle la curación en un hospital y también tiene que pagar la indemnización correspondiente por los daños causados y el tiempo que estuvo sin trabajar el herido, ya sea por una riña o, como sucede en este tiempo, por un accidente automovilístico o accidente de trabajo. Pero este sistema de indemnización no fue idea de ningún gobierno en la tierra, sino que Dios se lo dio a Moisés como un mandamiento que abarca la rama de la ley civil, y lo encontramos en el libro de Éxodo, capítulo 21, versículos 18 y 19. Y esta misma ley es la que abarca la sentencia de ojo por ojo, diente por diente, mano por mano, pie por pie, quemadura por quemadura, herida por herida y golpe por golpe. Éxodo 21, versículos 24 y 25. Hoy existen algunos países, principalmente en el Oriente, y algunos estados de los Estados Unidos que tienen establecida la pena de muerte, pero en el resto de los países americanos está abolida. También como parte de la ley civil están toda clase de documentos que la persona usa para usos personales, para escrituras y toda clase de papeleos dentro de las alcaldías municipales, incluyendo los impuestos que pagamos y también nuestra tarjeta de identidad. Y que dentro de la ley de Dios
se aplica también al diezmo que todo creyente debe de pagar en su respectiva iglesia. Aunque aclaramos que la ley lo que hizo con el diezmo fue oficializarlo, porque ya se practicaba aún antes de la ley de Moisés. Y el primero en pagar diezmos fue el padre Abraham, según Génesis 14, versículo 20. También Jacob pagó diezmos, nos dice Génesis capítulo 28 y versículo 22. Y el Señor Jesucristo autentica esta ley en el Nuevo Testamento. Hablamos de la ley del diezmo, cuando dice: dad pues a César lo que es de César y a Dios lo que es de Dios. Mateo capítulo 22 y versículo 21. Esto quiere decir que hay que pagar los impuestos al gobierno sin dejar de pagar los diezmos en su iglesia respectiva. Esto se llama ley civil. Ahora hablaremos brevemente sobre la ley de la purificación, que nos habla más que todo de un aseo personal, principalmente para los que oficiaban en el altar de Dios, en este caso los sacerdotes y levitas, y también para las mujeres que daban a luz. Después del parto, las mujeres no podían entrar al templo hasta que se completaran los días de la purificación. Libro de Números, capítulo 12, versículos 1 al 8. Aquí vamos a poner ejemplo en el Nuevo Testamento a María, la madre de nuestro Señor Jesucristo, que también fue sometida a esta ley de la purificación, nos dice Lucas capítulo 2, versículo 22. Ahora mencionaremos las violaciones a la ley que se presentaron por medio de los sacerdotes y fariseos cuando acusaron injustamente a nuestro Señor Jesucristo. He aquí algunos casos. La ley prohibía que el sumo sacerdote rasgara sus vestiduras, Levíticos capítulo 21, versículo 10. Sin embargo, cuando nuestro Señor está ante el Sanedrín, es interrogado para que confiese si Él es el Hijo del Bendito. Cuando el Señor confiesa afirmativamente, fue tomada esa declaración como una blasfemia, y el sumo sacerdote Caifás rasgó sus vestiduras, y con esa acción violó la ley. Mateo 26, versículos 63 al 65. La ley dice: no te concertarás con el impío para ser testigo falso. Libro de Éxodo capítulo 23, versículo 1. Sin embargo, para poder condenar al Señor, el Sanedrín tuvo que echar mano de testigos falsos. Y los principales sacerdotes y los ancianos y todo el concilio buscaban falso testimonio contra Jesús para entregarle a la muerte. Y al fin encontraron dos testigos falsos. Mateo capítulo 26, versículos 59 y 60. También la ley dice: no injuriarás a los jueces ni maldecirás al príncipe de tu pueblo. Aquí también la ley fue violada, pues el Sanedrín injurió a Cristo y estando en la cruz le maldecían. Recordemos que Cristo también es el príncipe de paz y ellos maldijeron al príncipe de su pueblo. Nos dice Mateo capítulo 27, versículos 41 al 43. Y también primera epístola de Pedro, capítulo 2, versículos 21 al 23. También los sacerdotes violaron la ley cuando condenaron a Cristo a la muerte. Nos dice el Evangelio de Marcos, capítulo 14 y versículo 64. La ley dice: no matarás al inocente y justo. Y aunque nos parezca raro, pero un matrimonio inconverso le aplicó estos dos títulos al Señor. La esposa de Pilato dijo que Cristo era justo, Mateo 27, 19, y Pilato lo declaró inocente, Juan 19, versículo 4. Pero los sacerdotes pensaron de otra manera y mataron al justo e inocente Jesús. Ahí tenemos en el libro de Hechos, capítulo 7 y versículo 52. Y tenemos más casos de violaciones a la ley de parte de los sacerdotes, incluyendo la descortesía que emplearon al tratar con desprecio a Judas Iscariote, cuando éste, arrepentido, devolvió las 30 piezas de plata con que había vendido al Señor Jesucristo. Mateo capítulo 27 y versículo 4. En la continuación de este tema, hablaremos más ampliamente sobre la rama de la ley que trata sobre los sacrificios y ritos que se practicaban en el Antiguo Testamento y también el significado que encontramos en el Nuevo Testamento. Continuaremos.

estamos desarrollando el tema sobre la ley y la gracia, y hemos definido la ley de Moisés en cuatro ramas, como ser la ley moral, la ley civil y la ley de la purificación, de lo cual hablamos en los mensajes anteriores. Hoy vamos a tratar sobre la ley ceremonial o ritual, que encierra en primer lugar los sacrificios de ciertos animales y cuyo principal elemento era la sangre que se rociaba en el velo del altar. También el incienso y las ofrendas que eran ofrecidas por el pueblo y presentadas por el sacerdote. Esta rama de la ley ya no está en vigencia, y hay dos razones para que ya no exista. En primer lugar, porque era una ley imperfecta, por cuanto la sangre de los toros y de los machos cabríos no podían quitar los pecados del hombre, Hebreos 10:4. Y en segundo lugar, porque nuestro Señor Jesucristo cumplió esa rama de la ley haciendo un solo sacrificio por los pecados al morir como un cordero en la cruz. En Mateo capítulo 5 y versículo 17 encontramos esta declaración de parte del Señor: no penséis que he venido a abrogar la ley o los profetas. No he venido para abrogar, sino para cumplir. Y como ya lo expresamos, cuando Cristo murió en la cruz, cumplió esta rama de la ley. Y cuando hablamos de la ley de los sacrificios, ahora sí podemos decir con toda libertad que ya no estamos bajo la ley, sino bajo la gracia. Y haciendo un estudio minucioso de esta rama de la ley, tenemos que admitir que Cristo mismo fue sometido a estos reglamentos, comenzando con la circuncisión al octavo día y su presentación en el templo, cuando José y María lo trajeron para ser conforme a la ley, y también trajeron las aves que iban a servir para el sacrificio, según Lucas capítulo 2, versículos 21 al 24. Podríamos decir que esta ley fue obedecida y fue respetada por el Señor Jesucristo hasta el día en que Él murió crucificado, pues la Escritura nos dice que ese mismo día el velo del templo se rasgó de arriba hacia abajo, Mateo capítulo 27, versículos 50 y 51. Y ese velo rasgado significaba que ya no se iba a usar más, porque el sacrificio de Cristo dejaba sin valor los sacrificios implantados en la antigua ley. Ahora, conforme al cumplimiento de esta rama de la ley durante el ministerio de Cristo, vamos a tomar algunos ejemplos. Y uno de ellos es cuando un leproso le pidió al Señor que le sanara. Cuando el Señor opera la sanidad, le dice al hombre: mira, no lo digas a nadie, sino ve, muéstrate al sacerdote y presenta la ofrenda que ordenó Moisés para testimonio a ellos. Mateo capítulo 8, versículos 1 al 4. Y lo mismo sucedió con otros 10 leprosos que encontramos en Lucas capítulo 17, versículos 12 al 19, que el Señor también los envió al sacerdote. Ahora nos preguntamos, ¿por qué el Señor no envió al sacerdote a Bartimeo, al paralítico, a la mujer del flujo de sangre, ya que también todos estos fueron sanados? La razón es bien sencilla: la ley no demandaba ningún sacrificio para estas últimas enfermedades, pero para la lepra sí se demandaba sacrificio de animales, y eso lo encontramos en el libro de Levíticos, capítulo 13 y capítulo 14 también. Otro caso que encontramos interesante es cuando el Señor entró al templo para purificarlo, de lo cual nos informan los cuatro evangelistas, Mateo, Marcos, Lucas y Juan. Y vamos a citar lo que ocurrió ese día. Estaba cerca la Pascua de los judíos, y subió Jesús a Jerusalén, y halló en el templo a los que vendían bueyes, ovejas y palomas, y a los cambistas allí sentados, y haciendo un azote de cuerdas, echó fuera del templo a todos, y las ovejas y los bueyes, y esparció las monedas de los cambistas, y volcó las mesas, y dijo a los que vendían palomas: quitad de aquí esto, y no hagáis de la casa de mi padre casa de mercado. Juan capítulo 2, versículos 13 al 16. Notemos algo aquí, y es que los judíos estaban haciendo un buen negocio junto con los cambiadores de dinero, y el Señor no se opone al negocio que ellos hacen, porque al fin y al cabo lo que ellos venden son tres clases de productos solamente. Y para ser más específicos,
eran tres clases de animales vivos, como ser bueyes, ovejas y palomas, porque estos eran los animales que Dios había designado para los sacrificios según la ley. Y aclaramos que el Señor Jesucristo estaba de acuerdo en que se hicieran esos sacrificios, porque el final de estos sacrificios sería cuando Él muriera en la cruz, y Él todavía no había muerto. La causa del incidente de azotar a los mercaderes y volcar las mesas fue más que todo porque el negocio lo hacían dentro del templo en vez de hacerlo afuera. Y el celo del Señor fue porque habían convertido el templo en un mercado. También vamos a mencionar un caso que más bien corresponde a la ley moral que a la ley de los sacrificios. Y es cuando un día el Señor se encontraba en el templo rodeado de todo el pueblo que había venido para oírle la palabra. Entonces los escribas y los fariseos le trajeron una mujer sorprendida en adulterio y poniéndola en medio le dijeron: en la ley nos mandó Moisés apedrear a tales mujeres. Tú pues, ¿qué dices? ¿Qué podría decir el Señor a este grupo de pecadores? Sin embargo, como ellos insistieran, Cristo les dice algo que ellos no esperaban, porque Él no dijo ni sí ni no, sino que cuando se enderezó, ya que Él se había agachado para escribir con el dedo en el piso, y ya frente a ellos les dijo: el que de vosotros esté sin pecado, sea el primero en arrojar la piedra contra ella. E inclinándose de nuevo hacia el suelo, siguió escribiendo en tierra. Pero ellos, acusados por su conciencia, salían uno a uno, desde los más viejos hasta los postreros, y quedó solamente Jesús y la mujer que estaba en medio. Ahora analicemos este pasaje. ¿Por qué no mataron a la mujer adúltera? Porque su conciencia los acusó, no porque iban a hacer cumplir la ley, sino porque estaban violando la ley, ya que en el libro de Levítico, capítulo 20 y versículo 10, Moisés ordena que tanto el adúltero como la adúltera, ambos tenían que morir, o sea que la ley era pareja. Pero ellos solamente presentaron a la pobre mujer y al adúltero no sabemos por qué causa lo dejaron. Tal vez era el rico del pueblo, de quien algunos habían recibido favores y no querían dañar su testimonio. Y posiblemente esa fue la causa por la cual se sintieron reprendidos cuando el Señor les dice que el que esté limpio de pecado, que arroje la piedra contra ella. Y ninguno aceptó el reto. Ahora veamos qué hubiera sucedido si Cristo da la orden que maten a la mujer, haciendo de esta manera cumplir la ley. Esto significaría que la gracia y la misericordia de Dios estaría bien lejos de nosotros. Y si por el contrario se coloca como defensor de la mujer, entonces él mismo sería alguien que se convertiría en un violador de la ley. Y por eso la respuesta que les dio fue la más adecuada. Todo esto lo encontramos en el Evangelio de Juan, capítulo 8, versículos 1 al 11. Ahora, conforme a lo que el Señor escribía en el suelo, algunos se preguntan que qué podía hacer. No vaya usted a pensar que se trataba de un pasatiempo o de un entretenimiento de parte del Señor. El profeta Jeremías nos da una referencia que era lo que el Señor escribía con su dedo en el polvo de la tierra. Era el nombre de los fariseos porque se habían rebelado contra el Señor. Y dice el profeta Jeremías: oh Jehová, esperanza de Israel, todos los que te dejan serán avergonzados, y los que se apartan de mí serán escritos sus nombres en el polvo, porque dejaron a Jehová manantial de aguas vivas. Jeremías capítulo 17, versículo 13. Procuremos que nuestros nombres estén escritos en el libro de la vida en el cielo, porque ahí permanecerán para siempre. Porque todo aquel que su nombre sea escrito en el polvo, ese nombre será pisoteado y será borrado. Salomón dice que el nombre de los impíos se pudrirá. Proverbios capítulo 10, versículo 7. Por otra parte, tenemos que el profeta Jeremías también profetiza la acción de los fariseos cuando le exigen a Cristo que él dé una respuesta para que haga cumplir la ley con respecto a la mujer adúltera. Y dice el profeta Jeremías: he aquí que ellos me dicen, ¿dónde está la palabra de Jehová que se cumpla ahora? Jeremías 17:15. Tenemos que reconocer
que cada incidente y cada paso que daba nuestro Señor, todo estaba encerrado dentro de la profecía. Y siempre tratando con la mujer adúltera, esta mujer proféticamente representa al pueblo de Israel. Recordemos que esta mujer era judía, e Israel cometió adulterio espiritual, nos dice Oseas, capítulo 4, versículo 15. Y el profeta Isaías coloca a Israel como la esposa de Jehová, Isaías 54, 5. Y a través de los tiempos, esta nación de Israel ha sido el blanco de todas las naciones pecadoras del mundo. Y todos los gobiernos del mundo quisieran que Israel desapareciera del mapa. O sea, que no existiera, que muriera, tal como los fariseos querían matar a la mujer adúltera. Pero hoy, al igual que en aquel tiempo, nadie se atreve a lanzar la piedra, porque hablando simbólicamente y proféticamente, esa piedra es nuestro Señor Jesucristo. Y Él nunca se va a lanzar contra su propio pueblo de Israel, aunque muchos gobiernos han pedido a Dios la muerte de los judíos. Pero eso equivaldría como que alguien es enemigo de su hijo, y para hacerle daño tenga que apelar a la ayuda suya, y usted se lance contra su propio hijo por complacer al enemigo. Eso no entra en la lógica, y mucho menos en los pensamientos de Dios. Y volviendo a la rama de la ley ritual, tenemos en primer lugar la sangre de los animales que se ofrecía en sacrificio para perdonar los pecados del pueblo, no para quitarlos, Hebreos 10:4. También en esta ley ritual se incluían las ofrendas de grano y de aceite, lo mismo que el incienso y los panes sin levadura. Y también las fiestas, que eran más que todo conmemoraciones de eventos pasados, siendo las más importantes la fiesta de la Pascua, los tabernáculos y Pentecostés. Si leemos cuidadosamente los mandamientos de la ley ritual, principalmente en los libros de Éxodo, Levítico y Deuteronomio, nos vamos a dar cuenta que todos ellos apuntaban directamente al sacrificio de nuestro Señor Jesucristo. O como dijéramos, que eran una representación o una sombra de lo que vendría después. Y aún la misma cruz donde murió nuestro Señor, esa cruz la encontramos en varios simbolismos en el Antiguo Testamento. Por ejemplo, cuando Jacob bendice a Efraín y Manasés, hijos de José, leemos el pasaje: y los tomó José a ambos, Efraín a su derecha. Y como están frente a frente, Efraín queda a la izquierda de Jacob y Manasés está a la izquierda de José, pero a la derecha de Jacob. Entonces Jacob extendió su mano derecha y la puso sobre la cabeza de Efraín, que era el menor, y su mano izquierda sobre la cabeza de Manasés, colocando así sus manos adrede, aunque Manasés era el primogénito. Pero viendo José que su padre ponía la derecha sobre Efraín, le causó esto disgusto, y asió la mano de su padre para cambiarla de la cabeza de Efraín a la cabeza de Manasés. Y dijo José a su padre: no así, padre mío, porque este es el primogénito. Pon tu mano derecha sobre su cabeza. Mas su padre no quiso y dijo: lo sé, hijo mío, lo sé. Génesis capítulo 48, versículos 13 al 19. Le recomiendo que lea detenidamente estos pasajes y va a encontrar que Jacob lo que está haciendo es una cruz con sus brazos al bendecir en esa forma tan inusual a los hijos de José. Continuaremos.

continuando con el tema sobre la ley y la gracia, en esta parte final estamos analizando la rama de la ley que comprende los sacrificios. Y nuevamente explicamos que esta ley era imperfecta por dos razones. Primero, porque se usaba sangre de animales. Y en segundo lugar, porque era practicada por hombres también imperfectos. Y la Escritura dice que la sangre de los toros y de los machos cabríos no pueden quitar los pecados. Hebreos capítulo 10, versículo 4. Porque si eso hubiese sido posible, entonces no habría necesidad de que Cristo muriera en la cruz por nuestros pecados. Los hombres lo único que harían era portarse bien, hacer buenas obras, obedecer la ley y ofrecer sus sacrificios y serían justificados ante Dios. O como lo dice más claramente el apóstol Pablo, no desecho la gracia de Dios, pues si por la ley fuese la justicia, entonces por demás murió Cristo. Gálatas capítulo 2, versículo 21. Analicemos este punto. Si la sangre de los animales limpiara nuestros pecados, eso equivaldría a que los animales son mayor que el hombre. Y eso no puede ser, porque dentro de todo lo que Dios ha creado, el hombre es lo que tiene más valor. Para salvar al hombre del pecado, tenía que venir alguien que fuera mayor que el hombre. Y ese alguien fue nuestro Señor Jesucristo. Ahora veamos el caso de Abraham, cuando Dios le pide a su hijo Isaac para que se lo ofrezca en sacrificio en el monte Moria. Abraham se dispone a cumplir el deseo de Dios, para lo cual se fue al lugar indicado con su hijo Isaac y dos criados. Y al tercer día de camino, Abraham alzó sus ojos y vio el lugar de lejos. Entonces dijo Abraham a sus siervos: esperad aquí con el asno, y yo y el muchacho iremos allí y adoraremos y volveremos a vosotros. Ya en el camino, Isaac nota algo, y es que Abraham, su padre, se cuidó mucho de llevar el cuchillo, la leña y el fuego. Y le dijo a su padre: ¿dónde está el cordero para el holocausto? Y respondió Abraham: Dios se proveerá de cordero para el holocausto, hijo mío. E iban juntos. Libro de Génesis, capítulo 22, versículos 1 al 8. Ya todos conocemos que Dios no aceptó el sacrificio de Abraham de sacrificar a su hijo Isaac, y ni siquiera permitió que se le hiciera daño al muchacho. ¿Por qué Dios no aceptó ese sacrificio cuando él mismo lo había solicitado a Abraham? Por dos razones. Primero, porque Dios quería probar la obediencia y la fe de Abraham. Y segundo, porque la sangre de Isaac no iba a servir para limpiar nuestros pecados. O sea que el sacrificio de Isaac iba a ser un sacrificio innecesario, solamente para satisfacer el deseo de Dios, pero sin beneficio alguno. Por eso, Abraham le dijo a Isaac: Dios se proveerá de cordero, hijo mío. Esto quiere decir que era Dios quien iba a poner el cordero, o sea, a su propio hijo en sacrificio por los pecados del mundo. Y un día, cuando nuestro Señor Jesucristo caminaba por las orillas del río Jordán, Juan el Bautista lo presentó a la multitud y dijo: he aquí el Cordero de Dios que quita el pecado del mundo. Juan capítulo 1, versículo 29. Si enlazamos palabras, es como si Juan dijera: nuestro padre Abraham dijo que Dios se iba a proveer de cordero para el sacrificio, y ese cordero aquí lo tienen delante de ustedes. Todos sabemos que Cristo adquiere varios nombres en la Escritura, como por ejemplo, el Hijo del Hombre, el Verbo, el Hijo de Dios, el Maestro, el Hijo de David, el Señor, Rey de Reyes, Señor de Señores, etcétera, etcétera. Pero con ninguno de estos nombres fue a la cruz. Él fue como un cordero para ser sacrificado. Podríamos calificarlo como el sustituto de Isaac, porque este no murió sacrificado, pero Cristo sí, y este sacrificio sí fue aceptado por el Padre. Vamos a ver un simbolismo en la antigua ley, y se trata de los cuernos que Dios le ordenó a Moisés que pusiera en las cuatro esquinas del altar y que los cubriera de bronce. Éxodo 27, versículo 2. Estos cuernos después fueron ungidos con sangre de becerro, ya que esa sangre era considerada como la sangre de la expiación y los cuernos simbolizaban la cruz de Cristo. Más adelante encontramos el caso de Adonías, hijo de David, que cuando procuró el reino antes de morir su padre, siendo Salomón el heredero, Adonías tuvo miedo de que Salomón lo matara y se fue y se asió de los cuernos del altar.
Todo el pueblo de Israel sabía lo que significaban esos cuernos, porque en primer lugar estaban cubiertos de bronce, y el bronce simboliza juicio sobre el pecado, y en segundo lugar que tenían la sangre de la expiación, y eso significaba perdón para el que moría aferrado, agarrado o asido de esos cuernos, como fue el caso de Joab, jefe de las fuerzas armadas en el reinado de David, pero al final se unió a Adonías, creyendo que Adonías iba a ser el rey de Israel. Y Salomón, siendo un hombre diferente a David, no simpatizó en lo absoluto con Joab, y cuando Salomón afirmó su reino, le decretó la muerte a Joab. Y este, al saber la noticia, se fue al tabernáculo de Jehová y se asió de los cuernos del altar. Y el encargado de darle la muerte le decía que se soltara de esos cuernos y que se saliera a la calle para matarlo afuera. Pero Joab dijo: de aquí no me bajo, sino que aquí moriré. Y Benaía ahí mismo lo pasó a espada y murió. Primer libro de Reyes, capítulo 2, versículos 28 al 35. Joab fue un hombre sanguinario toda su vida, y en cierto modo hasta David le temía un poco por lo drástico que era. Pero al final alcanzó la salvación, porque morir colgado de los cuernos del altar, eso significaba morir abrazado a la cruz de Cristo. Porque explicamos que la sangre de Cristo tiene poder retroactivo, o sea que alcanzaba a limpiar de pecados a los justos también de la antigua ley, según nos dice Hebreos capítulo 9 y versículo 15. Este pasaje nos quiere decir que si Cristo no hubiera venido en un cuerpo de carne para morir como cordero en una cruz, todos los justos de la antigua ley, incluyendo Abraham, que es el padre de todos nosotros los creyentes, según Romanos 4, 16, todos esos justos estuvieran en el Seol y no en el cielo. Y es que sin la sangre de Cristo, ningún justo podía ser justificado, y por tanto nadie podía subir al cielo. Por eso, cuando el Señor murió en el Gólgota, descendió en su espíritu hasta el Seol y sacó a los cautivos y los trasladó al paraíso celestial. Efesios capítulo 4, versículos 8 al 11. Y el primero que entró al cielo fue el Señor. Él lo dice claramente que nadie subió al cielo sino el que descendió del cielo, el Hijo del Hombre que está en el cielo. Juan capítulo 3, versículo 13. Podemos apreciar cuán necesario, tan importante y tan urgente era el sacrificio de nuestro Señor muriendo como un cordero desangrado en una cruz. Con ese sacrificio se daba por terminado todo lo concerniente a los sacrificios de animales. Y el hecho más evidente del fin de la ley ritual fue cuando el velo del templo se rasgó en dos partes de arriba hacia abajo. Mateo 27, versículos 50 y 51. Por otra parte, también las fiestas solemnes terminaron, pues eran parte de esta misma ley ritual. Para un ejemplo, la iglesia evangélica no celebra la fiesta de la Pascua, porque en la Pascua se sacrificaba un cordero para comerlo en familia. Pero el apóstol Pablo nos dice a los creyentes hoy, y les dijo también a los creyentes de ayer, o sea, la iglesia primitiva, que nuestra Pascua, que es Cristo, ya fue sacrificada por nosotros. Primera epístola a los Corintios, capítulo 5, versículo 7. Ahora veamos el gran valor que tiene la sangre de Cristo y que es la única que nos garantiza limpieza para nuestros pecados, según Primera de Juan 1, 7. En el libro de Hebreos, capítulo 12 y versículo 24, se nos dice que Jesús es el mediador del nuevo pacto y que su sangre nos habla mejor que la sangre de Abel. Todos sabemos que Abel, el hijo de Adán y Eva, es el primer justo que aparece en la historia de la humanidad, pero su sangre fue derramada por mano de Caín, su hermano, el primer asesino que hubo en el mundo. Después de este asesinato, Dios le dijo a Caín: ¿qué has hecho? La voz de la sangre de tu hermano clama a mí desde la tierra. Génesis 4:10. ¿Qué era lo que clamaba la sangre de Abel? Clamaba venganza. Y la sangre de Abel, Dios la vengó ese mismo día, cuando le dio a Caín una maldición que le durará por toda la eternidad. Dijo Dios: ahora pues, maldito seas tú de la tierra, que abrió su boca para recibir de tu mano la sangre de tu hermano. Génesis 4:11. El Nuevo Testamento no da señales de la salvación de Caín, antes bien le confirma su condenación en Judas, versículo 11. Más adelante encontramos
que Dios hará venganza de sus enemigos, de todos aquellos que hayan dado muerte a su siervo. Deuteronomios capítulo 32 y versículo 43. Pues conocemos al que dijo: mía es la venganza, yo daré el pago, dice el Señor. Horrenda cosa es caer en manos del Dios vivo. Hebreos capítulo 10, versículos 30 y 31. Esto quiere decir que si caer en las manos del diablo para ser castigado es horrible, más espantoso es caer en las manos de Dios para ser castigado y ser condenado. Cristo dijo que ay de aquel que le toque a uno de sus siervos. Es mejor que se ate una piedra de molino al cuello y lo lancen a lo profundo del mar, dice Mateo 18, versículo 6. Esto quiere decir que es mejor no haber nacido en el mundo que tocar a un creyente evangélico para hacerle daño, pues toda la sangre de los que han muerto por causa de ser fieles al Señor, desde la sangre de Abel hasta la sangre de Zacarías, que murió entre el altar y el templo, sí, os digo que será demandada de esta generación. Lucas capítulo 11, versículo 51. Ahora oigamos el grito de reclamo de las almas que han muerto por causa del Evangelio durante toda esta era cristiana. En el libro de Apocalipsis encontramos que después de la apertura de los cuatro primeros sellos, que representan a los cuatro jinetes que devastarán la tierra en los días de la gran tribulación, a continuación nos dice el apóstol Juan: cuando abrió el quinto sello, vi bajo el altar las almas de los que habían sido muertos por causa de la palabra de Dios y por el testimonio que tenían, y clamaban a gran voz diciendo: ¿hasta cuándo, Señor Santo y verdadero, no juzgas y vengas nuestra sangre en los que moran en la tierra? Apocalipsis capítulo 6, versículos 9 y 10. Notemos algo aquí, y es que estas almas son santas que murieron por ser creyentes, pero en su lugar de descanso no piden perdón para sus asesinos, sino venganza. Y Dios les complace esta petición, pues en el capítulo 19 y versículo 2 de Apocalipsis, después que han pasado todos los juicios, los sellos, las trompetas y las copas de la ira de Dios, y el juicio sobre la gran ramera, una voz proclamando victoria anuncia desde el cielo que Dios ha vengado la sangre de sus siervos. Ahora, ¿por qué la sangre de Cristo habla mejor que la sangre de Abel y la de todos los santos que han muerto en forma violenta? Hay una gran diferencia entre la sangre de estos santos y la sangre de Cristo. Y no es solamente por el hecho de que Cristo nació sin pecado, sino porque su sangre no pide venganza, sino que pide perdón para sus asesinos. Recordemos que Cristo, estando en la cruz, una de sus palabras finales fueron estas: Padre, perdónales, porque no saben lo que hacen. Esta es la razón por la cual la sangre de Cristo, el mediador del nuevo pacto, habla mejor que la sangre de Abel, porque la sangre de Abel pide venganza, pero la sangre de Cristo clama por perdón. Y ese perdón nos ha alcanzado a todos nosotros, porque recordemos que si Cristo clama, y hay que notar esto claramente, que si el Señor Jesucristo clama al Padre por venganza, nadie, pero nadie sería salvo. Pero bendito sea nuestro Señor Jesucristo por los siglos de los siglos, porque Él dio su sangre no para que Él pidiera una venganza al Padre, sino para que por medio de esa sangre todos los pecadores del mundo pudieran alcanzar el perdón de Dios. Y de esta manera damos por terminado este interesante tema sobre la ley y la gracia, y le damos toda la honra al Padre, al Hijo y al Espíritu Santo. Amén.

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0: Dios le bendiga y a su nombre. Bendito es el nombre del Señor. Así es que siéntese, deje de platicar y cómase el mensaje en esta tarde. Alabado sea el nombre del Señor. Mi hermano David queda con nosotros.
1: Alabado sea Dios. Alabado sea Dios. Alabado sea Dios, hermanos. ¿Cuántos vinieron a eso? Alabar el nombre del Dios Todopoderoso, el Rey de los Reyes, Señor de los Señores. A Él sea la gloria, a Él sea el imperio, el poder, la majestad, el honor, la honra. Dele fuerte ese aplauso por los siglos de los siglos. A su nombre. Que Dios le bendiga esta noche, iglesia del Señor. Ese, dije allá en el tránsito, ¿verdad? Acabamos de estar en el tránsito, allá en el naipe también, en la baraja, ¿cómo se llama ahí? Estuvimos ahí en la baraja, gloria al Señor. Y les decía yo que el saludo del cristiano es Dios te bendiga. Fuimos llamados para bendecir, para ser de bendición, ¿sí o no? Amén, hermano. Y yo veo hermanos que a veces pasa y buenas noches, hermano. Como que es alcohólico anónimo. Te pasa y diga, Dios le bendiga, siervo. Que Dios le bendiga una vez más. Levante la mano a los que escuchan el programa radial Una Fuente en el Desierto. Levante la mano a los que lo apagan cuando comienza. Aleluya. Los sancochados, sí, los sancochados pan se pasan para la Maja Recha ahí. Allá en El Salvador hay una emisora que se llama La Maja Recha, pura rancherona de Chente Fernández. Hermano, ese programa está aquí para ustedes. Amén. Pues yo vivo en El Salvador y no escucho Senda de Vida donde yo vivo. Es más, si yo ni la radio de El Salvador puedo escuchar, ando de aquí para allá y de allá para acá. Y no puedo escuchar, así que lo que tiramos a la radio es para bendición de la gente que oye. Y quiero decirle, hermano, que se mira como sencillo, se ve como algo que no tiene valor, hermanos, el que estemos llevando el mensaje de esa manera. Pero la verdad, hermano, que los alcances, los logros que se dan son valiosos en la presencia del Señor. Hay muchas personas que sinceramente se lo digo, hermano, desean vivir en el área donde nosotros vivimos para tener esa bendición de escuchar palabra de Dios así. Y a veces los que tenemos la bendición de tener esa gran bendición en las manos, la estamos a veces dejando perder. Ahorita mismo tenemos a una hermana, a la hermana Sofía. ¿Sabe a dónde nos está escuchando la hermana Sofía ahorita? En Alemania. En Alemania, a las 5 de la tarde, ella nos dijo que ya era casi la 1 de la madrugada donde ellos allá. Y no me duermo hasta que escuche este culto. Y si María Sofía supiera que aquí en el culto unos están durmiendo, mientras ella no se quiere dormir, allá está ahorita y me dice cuando oye la lista de los pastores. Esa mujer llorando dice, wow, pastor, cuánto pastor junto. Es que esto ya no se ve. Allá por donde ellos viven no hay donde congregarse así como estamos. No hay una iglesia que se predique la palabra. El ecumenismo ha arrasado que en Europa, hermano mío, aleluya. Aquí estamos medios asustados por los encuentristas y los renovados y todo eso, la renovación carismática. Allá ha arrasado con todo. El evangelio, hermano, se mira ralito. Las hermanas no tienen donde congregarse y escuchar esta palabra de Dios. Cultos maravillosos con alabanzas que se entienden, hermano. Usted va a escuchar ahora hasta en la radio evangélica esa música, hermano, de ¿cómo se llama ese rapeo, perreo y requesón y cuajada y mantequilla y todo eso? No alimenta, pero cuando escuchamos esas alabanzas que exaltan el nombre del Señor con claridad, nuestra alma se deleita. Aleluya. A su nombre. Creo que allá por Alemania estamos cerca de las 3 de la mañana. Bendiciones a nuestra hermana Sofía. Y tenemos otra hermana que está en Dinamarca, la hermana Lourdes, una cubana que está en Dinamarca. Lo mismo, ya está amaneciendo allá. Y la gente no se duerme por escuchar esta bendición. Tenemos hermanos en Carolina del Norte, Radio Peniel. Tenemos aquí con Radio Senda de Vida en directo también. Y tenemos, hermanos, la bendición de tener hermanos en varios estados de Estados Unidos, en Nueva York, en Maryland, en Virginia, en Washington, en hermanos, en Colorado. Aleluya. Mire, hay gente escuchándolos en Colorado. Y hay gente aquí que Colorados están ya. Aleluya. Yo les agradezco esta noche por esa gran bendición de apoyar este maravilloso culto. Y de alguna manera es apoyo. Hay hermano que dice, yo no digo que vengo a apoyar. ¿Cómo no? El apóstol Pablo dice a Timoteo que la iglesia es columna y apoyo de la verdad. Es que apoyamos, y si usted no apoya, pues no hay ningún problema. Claro que lo principal es venirnos a gozar, pero damos un respaldo al movimiento que se está haciendo cuando nos presentamos y alabamos juntos a Dios. Así que le agradecemos por esa palmadita en la espalda. No me va a pegar tan duro, porque mire, la palmadita en la espalda hay que saberla pegar, ¿verdad? Para animar a un hermano hay que saberla pegar así, mire, adelante hermano, lo felicito así, ¿eh? Porque si le pega duro, lo avienta de boca y no se levanta. Porque hay unos que le pegan durito a uno. ¿Cuántas lo quieren ver tumbadito ahí? Pero no, aquí estamos de pie. Y gracias a Radio Senda de Vida. Gracias, Jorge. El pastor Jorge, Dios te bendiga. Él está trabajando en la administración de la radio. Y el año pasado nos hizo llegar un mensaje. Me comuniqué con él. Y me dice, hermano David, la verdad es que no nos sentimos bien que el programa se haya ido. Y como radio vamos a hacer una parte de bendición. Y vamos a orar porque el pueblo de Honduras ponga otra parte de bendición. Y que agarramos carreta y los dejamos ir. Bueno, la parte de bendición de la radio ha estado porque ellos nos dieron una ofrenda incluso más económica que la que teníamos antes. Y que conste que hoy tenemos media hora más en tiempo. Porque son 3 horas a la semana. Amén. Y cuando teníamos de lunes a viernes media hora, teníamos 2 horas y media nada más. Entonces, hermano, nos han dado esa bendición, pero la bendición del pueblo del Señor poco la hemos visto. Lo que hemos hecho en algunas campañas, hermano, échenos aquí en una cajita que andamos del programa cuando andamos en los cultos, si quiere apoyarnos con el programa. Y ahí están los hermanos echando algunos lempiras y con esto vamos viendo cómo vamos saliendo adelante. Dios bendiga al pastor Rodolfo Alvarado, no está acá, tenía un compromiso, dijo que posiblemente venía al final, siquiera el mensaje, pero él es el hermano encargado de lo económico de este programa y él es el que va viendo cómo va poniéndose al día y yo vengo después y cuando me saca la lista me dan ganas de correr. Alabado sea Dios. A veces lo visito hasta los 4 meses, imagínese usted. Y ya desde que agarre el cuaderno le digo, hermano Rodolfo, los vemos, vengo otra vez y me voy. Porque no hay de dónde empujar, pero cuando usted se une y en esta ofrenda que usted pudo aportar esta noche, yo creo que vamos a darle un impulso a ponernos un poco al día con el programa y con todo el amor de Dios queremos desear seguir adelante predicando este mensaje del Señor. Así es que Dios bendiga a los hermanos pastores. ¡Que Dios bendiga a los pastores! ¡Aleluya! No, pues sí, agárrense que ahí voy. ¡Aleluya! Dios bendiga a los siervos del Señor, hermano Hipólito, hermano Lázaro, el obrero que está ahí también, a nuestro hermano Quirós, ¿verdad? Nuestro hermano Velázquez, nuestro hermano Régulo, nuestro hermano Miguel. Bueno, me estoy aprendiendo los nombres de los pastores de Honduras. Bueno, Miguel es puro salvatrucho, ¿va? No vaya a estar un 18 por ahí, vaya a agarrar mal esto. Gloria a Dios. Benjamín, que también es un pastor del ministerio salvadoreño. Chirino, ¿verdad? Que es uno de los líderes acá del ministerio en Honduras. Hermano Hugo Bonilla, que es el representante del ministerio acá también en Honduras. Bendiciones para ellos en el nombre de nuestro Señor Jesucristo. Todas las iglesias, todos los amigos, todos los que estamos aquí, los que están allá en la radio, bendiciones. Póngase de pie que aquí va el mensaje del Señor esta noche. ¿Cuántos dicen amén? Alabado sea Dios. Yo quiero que busque en su Biblia el Evangelio según Mateo. Mateo capítulo 8, verso 27. Mateo capítulo 8, verso 27. Alabado sea el nombre del Señor. Los que andan Biblia, Mateo 8:27. Y los que no andan, saquen a que sea la identidad para que se vea la foto suya. Por lo menos para que vea quién es usted. Alabado sea Dios. Lo tenemos. La palabra del Señor la vamos a leer para la honra de nuestro Dios, Padre, Hijo y Espíritu Santo. Y los hombres se maravillaron, diciendo: ¿qué hombre es este que aún los vientos y el mar le obedecen? Amén. Diga gloria a Dios y se sienta. Porque ya habíamos orado esta noche. Ahora levante su mano derecha al cielo y diga: Señor, háblanos esta noche. Amén. El mensaje de esta noche. La pregunta que los hombres hicieron maravillados: ¿quién es este hombre? Amén. Dígale que está al lado suyo, te vas a dar cuenta quién es este hombre. Es el hombre más perfecto y más divino, el hombre más sublime, el hombre más santo, el hombre de más valor, el hombre más amoroso, el hombre más misericordioso, el hombre más poderoso, porque venció al diablo, venció a la muerte, venció a la tumba, al infierno, venció todos los principados y los puso bajo las plantas de sus pies. Ese nombre es Jesucristo. Dele fuerte ese aplauso si es para Él. A su nombre. ¿Cuántos dicen amén? Hay una historia maravillosa aquí. Y no crea usted que la admiración que provocó hablar a estos hombres, hacerse esta interrogante, esta pregunta, no crea usted que estaban en una situación tan fácil que se diga. Eran hombres que acompañaban al maestro. Eran hombres que acompañaban a Jesús de Nazaret en sus misiones. ¿Usted está aquí? Eran hombres que siempre querían andar cerca de Él. Lo acompañaban a todas partes, sobre todo cuando daba pan y pescado. ¿Cuántos dicen gloria a Dios? Bueno, no lo digo yo, lo dijo Jesús allá por el capítulo 6 de Mateo, perdón, de Juan. Le digo: ustedes me siguen porque les doy de hartar. Eso lo dijo Jesús a aquellos, diga, aquellos. Nosotros no, nosotros por puro amor estamos aquí sirviendo a Dios. ¿O sí o no? Levanten la mano a los que están aquí por puro amor a Dios. Alabado sea Dios. Dale un aplauso al Señor, hombre. Aleluya. Ya ve que todavía hay creyentes que se mueven por pura fe y amor. Resulta que Jesús llevaba una comisión. Y la comisión que Jesús llevaba era llegar hasta la población de Gadara y liberar de la opresión demoníaca a un pobre hombre que tenía varios años de estar aprisionado por fuerzas malévolas de las tinieblas. Y Jesús, en su misericordia, quiere ir a liberar a este hombre al otro lado del mar. Le estoy hablando de un mar como quien dice el Golfo de Fonseca. Jesús quiere cruzar desde San Lorenzo hasta el puerto de la Unión para poder liberar a un hombre. Diga, un hombre. Hermano, un alma vale lo que el hombre ni se imagina. ¿Cuántos alaban al Señor? Dice John Wesley que una vez él fue a predicar a Alemania y en un gran campañón, como decimos nosotros, solo se convirtió un alma. Solo se convirtió un hombre. Y que es más, solo él oró por el hombre que se convirtió, porque nadie creía que aquel pedazo de género humano que venía ahí se podía lograr. Era un borrachito, era alguien que estaba totalmente acabado por el pecado, pero pasó y aceptó en aquel gran monumental de gente. Y John Wesley oró por él y dice que empezó a ministrar la vida de aquel hombre.

gloria. Vea lo que Dios hace por un alma. Y a veces el predicador se asusta porque quiere ver mucha gente frente al altar. Yo prefiero que venga uno, pero con lágrimas en los ojos, que vengan 10 con chicle en la boca. Alabado sea Dios. Yo prefiero orar, hermano, por una mujer que venga muerta en llanto a la presencia del Señor, que por 10 loquitas que vengan ahí mascando chicle y riéndose sin ningún síntoma de arrepentimiento. Pero hay predicadores que les encanta decir: aceptaron 4,000 en mi campaña. Búsquelos en las iglesias, a ver si están esos 4,000. Porque si esto fuera cierto, ya no cupieran en los templos la gente. ¿Cuántos alaban al Señor? Pero es que cuentan de todo, todo el que pasó allí a mascar chicle, porque quería que lo tocaran y lo aventaran patas arriba, ya lo cuentan como aceptado. Pero a Jesús le preocupa un alma. Y dígale que está al lado suyo, y le preocupa la tuya, dígale. Aleluya. ¿Cuánto creen que el Señor se preocupa por su alma? Entonces, alabe a Dios, iglesia. Aleluya. Un alma. Imagínense en Alemania, un alma nos está escuchando en Alemania con seguridad. Aparte de los que no se han reportado, pero con seguridad, hay un alma que está siendo bendecida allá. En toda una república tan grande y tan atea como lo fue un tiempo Alemania. Ahora, tenemos a Jesús en una barca caminando rumbo a Gadara, o navegando, más bien dicho, rumbo a Gadara. Los discípulos, como de costumbre, aprovechando el aventón a dormir, se ha dicho. Se echaron a dormir en la barca. Amén. Solo van unos 12 encargados de que los vientos de la barca vayan bien ubicados, dándole rumbo al timonel de la barca. Y entonces Jesús también se pegó una recostadita por ahí. De repente hay alguien que no está de acuerdo que Jesús avance. ¿Cuántas alaban al Señor? Hay alguien que siempre se levanta con tornados cuando Jesús avanza. Hay alguien que siempre se opone cuando Jesús avanza. Hay alguien que siempre levanta vientos y hace ruidos y hace rompe latas y hace cosas porque Jesús se detenga. Pero a Jesús no lo detiene un mar embravecido. A Jesús no lo detiene un viento descontrolado. A Jesús no lo detiene un maremoto. A Jesús no lo detiene nada, porque Él es el Rey del Universo. Dale fuerte ese aplauso, si es para Él. A su nombre. Y Él sigue avanzando, se levanta una tempestad. Si Jesús con los discípulos se hubieran dirigido para Gadara a pasar un día de sol, a broncearse a las playas de Gadara, a comer pan con pollo y a tragar cerveza, no se levanta ese viento. Pero el diablo sabía que Jesús iba a quitarle un preso que tenía el diablo. Porque Él vino para libertar a los cautivos.

humano agradable. Dele fuerte ese aplauso. ¿Quién es ese hombre? ¿Quién es ese hombre? Aleluya. Y los discípulos se despiertan, los que van acostados, y empiezan, hermano, bueno, levanten la mano los que han andado en el mar pescando o contrabandeando, me levanten la mano. De todo. Mire, de todo anduvo, vea. Vale. Y todos los que andan en las barquitas esas, andan un recipiente que le llaman achicador. ¿Amén? ¿Para qué? Para cuando las cosas se ponen feas y el agua entra mucho a la barca, hay que ir botando esa agua. Pero ellos no podían ganar la guerra porque botaban un guacadazo de agua, botaban una pailadita de agua y les entraba un barril. ¿A cuántos de ustedes le ha pasado así en la vida? ¿Cuántos han enfrentado una gran situación terrible que le llegan 3 lempiras a la bolsa cuando el diablo le está quitando 300? ¿Ah? Nomás se alivia el pollo de la casa, caen 3 cipotes enfermos. Alabe a Dios si puede. Se levanta uno, caen 8. ¿Nunca pasaba esa tempestad usted? Bueno, le voy a pedir a Dios que se la mande un día. Porque te tiene que pasar por ahí. Si no, ¿cómo decir que es creyente, pues? ¿De cómo me da testimonio a mí un creyente prosperado que solo de prosperidad habla? Y prosperidad y prosperidad, en victoria y en prosperidad. No. Para decir que soy creyente tengo que haber pasado por la tempestad y salir victorioso para poder reconocer el señorío de Cristo. Dale fuerte ese aplauso si es para Él. Porque es necesario que a través de muchas tribulaciones y de muchas pruebas heredemos el reino de los cielos. Botaban un cantarazo de agua y les entraba 1 tonelada. Pero por último, ¿se acuerdan quién va con ellos? ¿No le ha pasado también a usted lo mismo? ¿Cómo no? ¿Cómo no? Primero agarra el guacal del hospital, después el guacal del médico, por último va el guacal hasta el del parchero. Hasta el guacal de Walter Mercado. ¡Ay, santo Dios! Y viendo si el horóscopo lo saca de la mala suerte. Y ver si el número de la chiquera y perros del Señor. Reprenda a los chiqueros esta noche. ¡Alabado sea Dios! Y hermano, y empieza hasta por último. Se acuerda que a quien tiene que acudir es al que tiene autoridad sobre la creación. Al que la hizo, al que la puede gobernar. Dele fuerte ese aplauso al Cristo de la gloria. ¿Quién es ese hombre? Cristo, y a su nombre, Maestro, sálvanos, Maestro, que perecemos. Como que Pedro dijo, despiértenlo, dígale que está a su lado, Jesús no duerme, deja de andarlo despertando. Es que si yo tengo a Jesús que duerme, ¿ah? ¿Qué estoy haciendo aquí? En una dormidita me lleva el diablo para otro lado. Pero yo tengo una promesa, no se dormirá ni se adormecerá el que te guarda. ¿No es esa promesa nuestra? ¿Ah? Entonces no duerme. Jesús simplemente apagaba medio los ojos para verles el talento, cómo le hacen sin Él. Y viera qué feo le hacen los creyentes sin Jesús. Se van a meter hasta donde los brujos, hermano. Aló. Aló. Un creyente sin Cristo se desnuda en la playa. Un creyente sin Cristo se traga 6 novelas al día, 24 a la semana. Un creyente sin Cristo se traga 2 partidos de fútbol diario en la televisión. Una creyente sin Cristo se ensarta pantalones socados. Una creyente sin Cristo se ensarta minifalda y anda enseñando lo que no debe enseñar. Porque los creyentes sin Cristo le hacen feo. Pero Él los está viendo. Voy a ver qué hace sin mí, dijo. Y por último, Maestro. Ay, ¿verdad que sin mí no hacen nada? Y el Señor dijo, separado de mí. Separado de mí. ¿Quién es ese hombre? Separado de Él.
Nada podemos hacer. Los discípulos tuvieron que entenderlo. Maestro, ayúdanos, que perecemos. Y Jesús se paró en la barca. Y Jesús reprendió tres veces. La primera reprensión al viento. La segunda reprensión al mar. Y la tercera reprensión a los creyentes. Reprendió al viento, se quedó quieto y el mar seguía encolochando las olas y le hizo se le quitó el rugido al mar, se le quitó el rugido, porque el mar ruge, pero cuando Jesús dice y luego se dio vuelta y le ve la cara pálida que tienen aquellos, amén, como desempleados en huelga, y le dice: hombres de poca fe, ¿por qué dudaron? Y ellos se quedan atónitos, patirifusos, boquiabiertos, con la lengua de afuera, almirados, extraídos. ¿Qué más le puedo decir? Se quedan tremendamente atolondrados y dicen: ¿quién es este hombre? Como que dicen: ni cuenta lo damos, ¿con quién andamos, mano? ¿Con quién es que andamos aquí? Los vientos y los mares le obedecen. Los vientos y los mares le obedecen. Dele fuerte ese gloria a Dios, iglesia.

calle y no quieren decir que están poseídos. Característica de un endemoniado, no le da vergüenza enseñar su cuerpo al público. Se maltrata a sí mismo su propio cuerpo. Y hay gente que se hace perforaciones en las orejas, en la nariz, debajo de la lengua, en el ombligo, en todas partes. Se pone pasadores, se hace tatuajes, se saetea el cuerpo y no quiere que le digan que está poseído. Y teniendo casa, no duerme en la casa, duerme en la cuneta o frente a la cantina. Teniendo esposa, duerme con una prostituta. Y después le lleva el final de la lotería a la pobre mujer a la casa. ¿Me está escuchando? Y no quieren aceptar que están poseídos. Pero las características de un poseído son esas. Pero todo lo contrario, después que Jesús lo liberó y sacó la legión de demonios, dice que aquel hombre que había estado endemoniado quedó de tres maneras espectaculares para que usted sepa cómo es la persona que está ya en Cristo Jesús, es nueva criatura. Dice que quedó bien vestido. ¿Cómo quedó? ¿Cómo quedó? Bien vestido. Vea al que está a su lado cómo anda. Mire, ya empieza la mujer a ponerse una toallita aquí. Y si le da vergüenza andar enseñando en zapatillas, ¿para qué anda así, pues? Bien vestido, sentado, quiere decir tranquilo, quieto, sereno. Y en su juicio cabal, dígale que está al lado suyo, se avivó. Dele un fuerte aplauso al Señor. Pero aquí lo que va es la pregunta. Las interrogantes de estos hombres surgen de ver las maravillas que el Señor había hecho. Amén. Surgieron en base a lo admirable de su persona. El profeta Isaías, en el capítulo 9, verso 6, había profetizado que uno de los nombres que caracterizaría a Jesús en su ministerio sería admirable, admirable, Dios fuerte, consejero, príncipe de la paz, príncipe, óigame que el Salvador celebraron ahora.

brava. Dele fuerte ese aplauso. Isaías dijo que él sería admirable. Se refería a este personaje. No se refería a Superman. No se refería a Spiderman. O Spiderman, como le quiera llamar. No se refería a Batman. No se refería a ninguno de esos muñecos, de esos espantapájaros, que a nuestros niños el diablo les ha metido que son invencibles, indestructibles. Y usted va a ver los niños, cuando los creyentes, los padres de ellos no son creyentes convertidos, todavía andan medios tuertos, las camisas que les compran del hombre araña, zapatos del hombre araña, mochila del hombre araña. Y en eso me están diciendo, ¿en qué telaraña están metidos? Hoy cuesta ver una camiseta de un niño que diga, Cristo viene. No, eso da vergüenza, andalo. A un desgraciado con la tela de araña en la cara y haciendo la mueca diabólica así, a ese sí bien lo pone. Y nuestras generaciones pequeñitas, nuestras generaciones chiquititas, están creyendo que lo que miran en la pantalla de la televisión son los superhéroes. Y están lejos de saber quién es el superhéroe de este planeta y de todos los siglos. El superhéroe no se llama Batman, no se llama Superman, no se llama Spiderman. Se llama Cristo Jesús, el Rey de Reyes, Señor de Señores, a su nombre. Dele fuerte ese aplauso si es para él. Isaías había dicho que sería admirable sus maravillosas obras de gracia y poder.

per se quién es este hombre. Amén. ¿Y no cree usted que se terminarían de admirar cuando miraron la liberación del endemoniado en Gadara? ¿Quién es este hombre que los demonios le obedecen? Se le sujetan. ¿Quién es este hombre que toca al leproso, lo limpia y él no se contamina? ¿Sabe cuál era la creencia de los levitas en la ley, de los sacerdotes de la ley, con los

y a él no le hizo nada la lepra. ¿Quién es ese hombre? ¿Quién es ese hombre? ¿Cuántos dicen amén? El hombre que levantó al paralítico, aun cuando el parálisis era de nacimiento y tenía el paralítico más de 30 años. Amén. El hombre que sacó fuera las fiebres, el hombre que dio vista al ciego, que abrió oído al sordo, que desató lengua al mudo, el hombre que enderezó la joroba, que restauró las manos secas, las manos robadiezmo y ofrenda. Son las manos secas. Él las restauró. No para que siga robando, no, es para que siga alabando a Dios. Hoy sus manos están para alabar a Dios, para alabar a Dios, para alabar a Dios. ¿Cuántos le alaban? Con los cuatro que sigan, yo sigo el culto, no se preocupe. Alabado sea Dios en esta hora. Tres más ratitos, más poquito vamos quedando. A su nombre sea la gloria. Entonces la pregunta está ahí. Hasta hoy la gente se pregunta, ¿quién es Jesús? La gente se pregunta, ¿y quién es Jesús? Muchos evaden hablar de él. Muchos tratan la manera de disimular, de no saber de él. Y muchas veces hasta aquellos que confiesan haber creído en su nombre, también lo traicionan. Dan la espalda. Se avergüenzan de presentarlo en las plazas. Se avergüenzan de presentarlo en las escuelas. Se avergüenzan de presentarlo en el trabajo. Se avergüenzan de presentarlo en el bus, en el tren, en el avión, donde quiera que ande. Porque no sé por qué se avergüenza, pero ¿quién se podrá avergonzar de ser discípulo de un hombre incomparable como lo es Jesús de Nazaret? Yo me siento dichoso de ser hecho hijo de Dios por su sacrificio. Dele fuerte ese aplauso. A su nombre. ¿Quién es este? Es la pregunta que todavía sigue. Amén. ¿Quién es Jesús? Yo quiero esta noche responder a la pregunta de estos personajes que tipifica a todos aquellos que no han querido creer en Cristo o los que todavía le creen a medias. Porque todavía no saben quién es verdaderamente el Señor. ¿Usted cree que hay discípulos que pueden estar todavía en duda? ¿Ah? Sí, los hay. ¿Se acuerda cuando Jesús dijo que iba a resucitar al tercer día? A los dos discípulos de hermanos de aquella aldea de Emaús se les metió la duda y dijo, ¿quién sabe? Yo no creo que resucite, si esa matada que le pegaron fue grande. Mira, desde anoche, desde hace tres noches le están dando palos. ¿Viste cómo andaba el sangroso? Con esa corona en la cabeza. Y luego esos orificios de clavos. Y de paso ese soldado arruinado en meterle la lanza en el costado. Yo no creo. Vámonos, vos. Aquí perdiendo el tiempo estamos. Vámonos. Y dice el otro, está bien, vámonos pues. Y se van. Allá por el camino les apareció Jesús. Y ellos van murmurando. Y Jesús le dice, ¿qué plática es la que llevan entre vosotros? Ah, eres tú el único forastero que no se da cuenta de lo que ha pasado. ¿Sabes lo que quiere decir forastero? Hombre de afuera. ¿Qué quiere decir forastero? Dígalo fuerte. Así hay muchos creyentes que tienen a Jesús afuera. Hombre de afuera. No te das cuenta lo que ha pasado. Vamos hablando de Jesús el Nazareno. Él los dejó enganchados, ahí que iba a resucitar. Pero hoy es el tercer día, man. Y no resucitó. Jesús empieza a hablarles, a remembrarles la palabra. Llegan frente a la casa. Bueno, forastero, no lo habían conocido. Aquí los quedamos nosotros. Y está peligroso. Si mataron a Jesús que dijo que era el Hijo de Dios, cuídate vos, no te vayan a matar.
Mejor quédate aquí, te vamos a dar posada, porque ya es noche. Vaya pues, dijo el Señor, se quedó con ellos. Costumbre de darle el privilegio de orar por la comida al visitante. Sacan el pan, se lo dan a Jesús para que dé gracias. Y cuando él parte el pan y da gracias, lo conocen que solo él podía dar gracias así. Y dijeron, ¡Él es! Y Jesús se fue y no lo vieron más. Alabe a Dios si puede. Alabe a Dios si puede. Alabe a Dios si puede. Porque hay gente que son discípulos y todavía no lo conocen. Denle fuerte ese aplauso al Señor en esta hora. Por eso es que cualquier palo encebado se lo lleva. Llega un testigo de Jehová con un paquín de papeles ahí, se lo lleva. Llega un morbón, ¿cómo se llama? Borbón. Barbón. No, mormón. Lo vuelve a ir a enchurucutar en una pila para bañarlo. Y luego llega un Jesús solo y se lo arrastra también. Y luego llega, ¿quién más? Un inventista y se lo lleva también. Y todo, hermano, conozca a Jesús. Cuando usted conozca plenamente quién es este hombre,

separará. Dale fuerte ese aplauso si es para él. ¿Quién es ese hombre? ¿Quién es ese hombre? Vamos a ver qué dijeron los hombres de Dios en la Biblia. ¿Quién es este hombre? Dice Isaías 53, que es el que cargó con el castigo de nosotros. ¿Quién es? El que cargó con nuestro castigo. El que fue molido por nuestros pecados, herido por nuestros males. El castigo de nuestra paz cayó sobre él, y en su llaga hemos sido nosotros curados. Él es ese hombre. Registra en la Biblia quién otro pudo hacer esto. ¿Quién otro pudo enmudecer como cordero mudo y arrastrar ese madero sin hablar, sin abrir su boca, dejarse levantar como Moisés levantó la serpiente en el desierto, para que todo aquel que en él cree no se pierda, mas tenga vida eterna? No hay otro, solamente Jesús de Nazaret. Para el Señor ese aplauso, déselo con todo el alma.

¿Cuántos le alaban? ¿Alguien más habló en Mateo capítulo, en los primeros capítulos de Mateo? Hay un hombre que aparece en la escena de la Biblia que se llama Juan el Bautista. Juan el Bautista literalmente no conocía a Jesús. Espiritualmente sabía quién era. Como Juan el Bautista deberíamos de ser todos los creyentes. Literalmente yo nunca lo he visto, pero espiritualmente sé quién es Jesús. Amén. Volviendo un poquitito atrás en la historia, antes que Juan aparezca en el río Jordán, dice que cuando su mamá Elizabeth, que era una señora de edad avanzada, era estéril, quedó encinta por promesa de Dios para traer al mundo a Juan el Bautista. Cuando su padre, el sacerdote Zacarías, no creía eso, y por incrédulo Dios lo dejó mudo los 9 meses de embarazo. Y le dijo, no hablarás hasta que veas ese niño. Y eso es terrible, querer hablar y no poder. Yo conozco gente en la iglesia que puja por decir un amén, pero no lo dice. Quiere dar un gloria a Dios, pero no puede. Pero no es que Dios le tenga enrollada la lengua, es otro que se le enrolló. Se la hizo taco. Alabado sea Dios. Dice que cuando María recibió el mensaje de Gabriel, el ángel, que quedaba encinta por obra del Espíritu Santo y que daría a luz un hijo que pondría por nombre Jesús, que él salvaría al mundo del pecado, dice que a María le dio por subir, porque el ángel le dijo, tu parienta Elizabeth tiene 6 meses de embarazo ahora. Porque para Dios no hay nada imposible. Entonces María dijo, voy a...

Elizabeth se agarró el vientre y glorificó a Dios y le dijo: ¿quién es la madre de mi Señor para que venga a la humilde vivienda de su sierva? Porque mi niño ha brincado en mi vientre al sentir la presencia del Señor. ¿Cuántos alaban al Cristo y la gloria? Juan el Bautista en el vientre de la mamá sintió la presencia de Jesús que andaba en el vientre de María y se sacudió. Yo conozco cristianos, hermanos, que no están aquí arriba en la tarima conmigo, están abajo, que hay un gozo en la iglesia, hay alabanza, hay gloria a Dios, hay mensaje, hermanos, aleluya. Nada los mueve, nada los mueve. Y hay unos hermanitos que lo único que mueven es el dedo pulgar mandando mensajes debajo de la silla, como que tiene Parkinson, le hace la mano. Y la única buena que le queda es la otra, que no le tiembla tanto, cuando saca la ofrenda le tiembla. Alabe a Dios si puede. Pero Juan se estremeció a la presencia del Señor. Y le voy a decir por qué se estremeció. Porque a la presencia de Dios tiembla. ¿Qué tiembla? La tierra. No hay nadie que resista la presencia del Señor. Dele fuerte ese aplauso. ¿Quién es ese hombre? Ahora Juan el Bautista tiene 30 y algo de años. 30 años y medio, aproximadamente. Y aparece a las orillas del río Jordán, predicando. Hermano, el mensaje de Juan era cortito. Y Juan no apareció diciendo: soy Juan el Bautista, hijo de Elizabeth, de las montañas de Efraín. Mi padre Zacarías, un viejo que estuvo mudo 9 meses por incrédulo. Mi comida favorita es langosta y miel silvestre. Soy egresado de la Universidad de Tegucigalpa, posgrado en la Universidad de México, graduado de apóstol por Ronnie Chávez en Costa Rica, vendido a Cash Luna y que lo dejó sin Cash y sin la Luna, y cargo dinero Maldonado. Así que estoy torcido, hijo. No apareció con tantas cosas. Búsquenme en enlace que ahí salgo. Tampoco. Si Juan el Bautista hubiera tenido poder de llegar a enlace, hubiera llegado a darle juego. No, simplemente se paró a la orilla del río. Dos razones por las cuales se para a la orilla del río: porque venía a bautizar y ocupaba agua. No se iba a poner a hacerlo en el desierto para echarle arena en la cabeza a la gente. Tenía que buscar un río, porque el que se arrepintiera no es como ahora. Ay, yo me arrepiento, hermano, y acepto. 5 años de que lo hizo. Hermano, tenemos bautismo la otra semana. No estoy preparado todavía. Tenga vergüenza. No está preparado todavía. Parejas en fornicación en la iglesia y creen que van para el cielo. Arrepiéntase. Proceso para una pareja que acepta a Cristo. Proceso. Oiga, 1. Aceptar a Cristo. 2. Casarse. Para quitar la fornicación, el matrimonio viene a causa de la fornicación. Cásese y ya no hay fornicación en esa pareja. 3. Vaya a las aguas. Y 4. Que el pastor lo presente ante el altar como un matrimonio legalmente delante de Dios y persevere. No lo vaya a hacer al revés, por favor. Bautizar una pareja que todavía no se... Perdón, casar una pareja que no se ha bautizado es la peor locura que usted puede hacer. Está bautizando un par de fornicarios que van a seguir fornicando. ¿Aló? ¿Aló? Juan ocupaba agua y dijo, bueno. Y el mensaje de Juan, ahí está: arrepentidos y convertidos, porque el reino de los cielos se ha acercado. Y eso fue todo. La gente corría de todos los alrededores y venían a las aguas y eran bautizados por Juan. Y Juan zambullendo gente, y zambullendo gente, y zambullendo gente para remisión de pecados. ¡Aleluya! ¿Cuántos alaban al Señor? Pero la otra razón por qué Juan busca la orilla del río es porque iban las mujeres a lavar. Y no hay mejor forma que propagar un mensaje que las mujeres lo oigan. ¿Aló?
No, yo no estoy hablando de chismes aquí, estoy hablando de mensajes. Amén. Sí. Las mujeres tienen más valor de gritar que los hombres, señores. Vaya a verlas en la colonia cuando están peleando. Ya no dejamos en el mercado. Uy, uy. Alabado sea Dios. Y aquellas mujeres salían corriendo a contarle a todo el mundo. Llega la noticia a los fariseos, a los saduceos y a todos los demonios feos que había en Jerusalén. Salen corriendo y dicen, vamos a ir donde ese predicador. Y van a ver que nosotros somos ya los que sabemos la ley. Andamos bien tipitos, andamos las túnicas, andamos la mitra, andamos los pectorales, andamos todos los flecos, las campanillas. Y que aquí nosotros estamos perfectos. Así que vamos a donde ese predicador. Y va la turbita de todos ellos. Todo el mundo le hacía reverencia a los fariseos. Todo el mundo los respetaba a los fariseos. Y hasta una gente se persignaban cuando los miraba pasar, porque les miraban tanta santidad a los fariseos. Y Juan está viendo todo lo contrario estaba viendo Juan. Y Juan está viendo un atajo de culebras que venían. Ahí venían cascabeles, barba amarilla, ahí venían zumbadoras, ahí venían corales, ahí venían tamagaces, ahí venía de todo. Y Juan se le detuvo, los detuvo y le dijo, un momento, ya no caminen de ahí para acá. Le dijo, generación de víboras, ¿quién les enseñó a ustedes a huir de la ira venidera? No piensen decir en sus corazones que tienen a Abraham por padre, porque Dios puede levantarle hijos a Abraham aún de esta piedra. Vaya a dar frutos dignos de arrepentimiento. ¿A qué los mandó? A dar frutos dignos de arrepentimiento. Se quedaron así, mire, hermano. Y como los fariseos son los que hablan sin abrir la boca mucho, para que no le eche de ver que lo está criticando, codea a la vecina y dice, oh, vieja, me cae mal. Anás y Caifás se empiezan a secretear. Hey, viejo, vámonos, y aquí, viejo, ya los avergonzaron, vámonos, hermano. Media vuelta y se van. Solo llegaron ahí por restaurante El Chino. Y agarraron un tontito. Porque siempre agarran un tontito. Andá vos a preguntarle quién es ese hombre, vos. No tenían mismo que no fueron ellos. Yo les cuento a los hermanos que allá en Sociedad en Morazán, yo estaba en campaña. Y cuando yo llegué, llega un chamaquito así, pequeño, y me da un papel, me dice, ¿quién le mandan esto? ¿Quién? Es que me dijeron que se lo diera. ¿Quién, pues? Pues sí, porque usted sabe, de repente dice, queremos $3,000 de renta, yo no tengo. ¿Quién te lo dio? El padre, tu papá. No, el padre del pueblo. Y este pueblo es hijo de un solo hombre, ¿o? No, el curita. Pues ni curita es, porque ni en una vida sirve encima, ¿va? Dámelo. Y dice, predicador abusivo, vete de esta ciudad. Porque esta ciudad ya tiene un ministro de la palabra, el cual soy yo. Firma el párroco. Mira, mi hijo, le dije yo, espérate un ratito. A escasez de papel, en este mismo le voy a dar vuelta la hoja, el tamal. Cuando no hay hojas en la misma hoja, se hace otro tamal. Y le escribí en la parte del reverso, y dile a esa zorra que estaría aquí hoy, mañana y pasado, y me voy a ir cuando a mi padre le plazca. Toma, dáselo. Alabado sea Dios. Al ratito salió en el carro y se fue. No lo vi los 3 días. Bendito sea Dios. Los fariseos, vayan a preguntarle a ese quién es. Y llega aquel pasmado, bien mandado. Disculpe usted. Dicen los fariseos que si quién es usted, que si usted es el Cristo, dicen. No, dijo Juan. Si esta pregunta se la hacen a un apóstol de estos de a 3 por peseta que hay aquí en Honduras. Asaltantes de corbata y micrófono. ¿Me está escuchando? No, hombre, sí, yo soy el ungido. Yo soy el enviado. Cabezones.

muy buenos días. Gracias por estar en nuestra sintonía. Esperamos que los mensajes predicados a través de estas frecuencias y cada alabanza sea de bendición para su vida. Comenzamos nuestra faena de este día, esperando que el amor y la misericordia de

0: y cada alabanza sea de bendición para su vida. Y que al final de nuestra programación usted pueda decir: gracias a Dios por Radio Getsemaní y Estéreo Revelación, que ha bendecido mi vida, que ha bendecido mi hogar. 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

0: 4 de la mañana, 22 minutos.
1: Buenos días. Dios le bendiga, mi estimado hermano y hermana que nos sintoniza en esta mañana del jueves 20 de agosto del año 2026. Dios le bendiga, bienvenido, bienvenida a la programación de este día.
2: Porque el Señor
1: se... Gracias por esa preferencia a este ministerio de radio y televisión. Bueno, vamos al clamor, vamos a la oración. Encomendemos nuestras vidas en las manos de Dios. Pidamos siempre de su favor, de su misericordia para nuestras vidas, para nuestros familiares. Clamemos por nuestras amistades, por nuestros hermanos en la fe. Oramos, Dios Padre eterno, en esta mañana, en este amanecer, vengo delante de su presencia, mi Cristo, mi Dios, agradecido, Señor, que me da la vida, me da las fuerzas, me da la oportunidad de estar de pie. Señor, muchísimas gracias porque nos guarda, nos bendice, nos ayuda. Señor, gracias por mi familia, por la vida de mi esposa, de mis hijos. Señor, muchísimas gracias. Gracias por este pueblo que escucha la radio, por cada hermano y cada hermana que gentilmente nos sintoniza. Señor, muchísimas gracias. Gracias, Padre eterno, por todas las bendiciones que usted nos da cada día. En esta mañana, en este amanecer, Señor, nos encomendamos en sus manos, pedimos siempre de su presencia, su cobertura, de su auxilio en nuestra vida, Señor, de la dirección en nuestra vida, Padre. Señor, bendice mi familia, pongo a mi familia en tus manos, a mi esposa, a mis hijos, mi Cristo, clamo por mi madre, Señor, que usted la bendiga, la ayude, bendice a mi madre, Señor, bendice a mi suegro, Padre, bendice a todos nuestros familiares, oh Cristo, yo clamo por cada uno de ellos en esta mañana, pido por toda esta audiencia, esta remanente que nos sintoniza, nos ven a través de la pantalla, mi Cristo, bendice a toda la audiencia, Señor, te clamo, Señor, por todos los que elaboramos en estos medios, cada locutor de la radio, la gerencia, por nuestro hermano Amílcar, Señor, que usted lo bendiga, le ayude siempre, nuestro hermano, nuestra hermana Zenia, Padre eterno, sea usted bendiciendo su vida de una forma maravillosa, de una manera muy especial, mi Cristo, clamo por cada locutor de la radio, sus familias, hermano Fernando, su familia, Padre, que usted lo bendiga, le ayude, le dé siempre la bendición, la protección, Padre amado, hermano Adonai, también, mi Cristo, que usted lo ayude siempre, Señor, lo bendiga, bendiga a su familia, a sus hijos, su esposa, Padre, nuestro hermano Santos López también, Señor, y su familia, sus hijos y su esposa, Padre amado, sean bendecidos, Señor, sea usted supliendo, Padre eterno, ahí en su hogar, en su familia, mi Cristo, hermano Giovanni López también, Padre amado, bendícelo, ayúdalo, mi Cristo, ayúdalo siempre en el ministerio pastoral, mi Cristo amado, bendice a sus hijos, bendice a su esposa, mi Cristo amado, te pido por el hermano Luis Barrientos, y su familia también, hermano Elías Bonilla, su familia, Padre, sea usted bendiciéndolos en gran manera, mi Cristo, en esta hora, Padre, por la secretaria de la radio, también clamo, mi Dios, por cada hermano que está predicando su palabra a través de estos medios, cada predicador de su palabra que viene a las cabinas de la radio, por aquellos que lo hacen a través de enlaces, Señor, bendice la vida de cada predicador de su santa y gloriosa palabra, por los pastores, familias pastorales, clamo en esta hora, Señor, por los misioneros también, mi Cristo, cada uno de ellos sean bendecidos, sean respaldados por el Espíritu Santo, Señor eterno, sea usted ahí proveyendo, Señor, según la necesidad de cada uno, mi Cristo eterno, en esta hora clamo, Señor, por todos nuestros hermanos en la fe, Señor eterno, por mi pastor Nelson Guevara, su familia, Señor, su esposa y sus hijos, mi Cristo, los ponemos en tus manos, oh Dios, que usted los bendiga y los guarde de una forma maravillosa nuestros vecinos, Señor, nuestras amistades, mi Cristo, por todos aquellos que están lejos, por los que están cerca, mi Cristo amado, sean todos bendecidos de una forma maravillosa en esta hora, oh Rey de Gloria, en esta mañana, Padre, yo lo pongo todo en tus manos, Señor, bendice la vida a los que están colaborando con este ministerio de radio, esos hermanos y hermanas, amistades también que colaboran con la radio, bendice a todos nuestros hermanos que ayudan a la radio, que aportan una ofrenda para este ministerio de radio, todos sean bendecidos de una forma muy especial. Señor, yo lo pongo todo en tus manos, Padre, que sea usted poniendo siempre en mi vida ese ánimo, ese buen deseo, esas palabras en mis labios, Señor, de manera que cada uno pueda ser bendecido de una forma maravillosa. En esta mañana, muchas gracias, mi Cristo, mi Dios.

0: cuidado. Que no lo engañen, hermano.
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Llegamos a las 4:37, 4:37. Vamos a nuestro sistema, verifico quién nos patrocina en este amanecer. ¿Quién es nuestro patrocinador en esta mañana? Abrimos ventana y verificamos quién nos patrocina. Correspondiente a este 20 de agosto, me aparece el hermano Milito Jiménez desde Cantón Chiquirín. Que Dios le bendiga, hermano Milito Jiménez. Familia Jiménez, Dios le bendiga. Gracias, hermano Milito Jiménez, por patrocinarnos en esta mañana. Dios bendiga a toda su familia allá en Cantón Chiquirín. Saludos para todo ese remanente que nos sintoniza en Cantón Chiquirín. Dios les bendiga, mis estimados. Saludos para todos nuestros hermanos en el territorio nacional. A toda la audiencia que tenemos en El Salvador. Y fuera de nuestras fronteras patrias, Dios les bendiga a todos. Bienvenidos y bienvenidas. Póngase en contacto con nosotros a través de una llamada directamente a cabina. Siempre tenemos los números activos habilitados para que usted se reporte con nosotros al 2613-8065. Y también tenemos el 74-90-08-51. Ahí están los números de cabina para que reporte sintonía. Nos pida ese canto que quiere escuchar en esta mañana y nos deje su nota para saludos. Bueno, tengo reportes a través de WhatsApp. Me escriben por acá, dice hermana Griselda Candelaria, se nos reporta la hermana Griselda Candelaria Rivera, dice, Dios le bendiga, hermano, soy la hermana Griselda Candelaria Rivera, quiero que por favor me ponga una alabanza cuando termine mi carrera, le saludo desde el barrio Las Flores de la Unión y un saludo, dice, sí, del barrio Las Flores de la Unión y un saludo hasta el barrio San Antonio para Milagro de la Paz. De parte de la hermana Griselda Candelaria Rivera hasta el barrio San Antonio para la amiga Milagro de la Paz. Ahí están los saludos en esta mañana. En otra nota dice, Dios le bendiga grandemente, hermano. Un saludo para todos los madrugadores. Si puede ponerme la alabanza en la tumba vacía, feliz día. Bendiciones nos desea. Muchísimas gracias. Muy pendiente, mi estimado. Más adelante estará sonando. Cuando el pueblo crece. Llegamos a las 4:40 minutos. Gracias a nuestro hermano Milito Jiménez. Él nos patrocina en este amanecer de este jueves 20 de agosto. Bueno, seguimos entonces disfrutando de los cantos, siempre dándole la gloria, la honra y la alabanza a nuestro Dios. Hay que estar agradecidos con Dios. Dios es más que bueno con cada uno de nosotros. Porque nos bendice, nos da aún, o a pesar de la condición de cada uno de nosotros, Él se compadece. Nos bendice todos los días. Y no es porque seamos buenos, sino porque su misericordia es para siempre.

0: Bueno, el tiempo avanza, llegamos a las 5 en punto, se puntualizan las 5 de la mañana. Muchísimas gracias a usted que está con nosotros en este amanecer. Tengo reportes, hermana Reinita Canales, se nos reporta desde Belice, de su parte saludando a toda la audiencia. Nos dice para todos los oyentes de la radio, saludos a todas nuestras hermanas y hermanos. Por acá nos dice saludos a la hermana Maurita, hermano Víctor Fuentes. Para el hermano Carlos Flores, saludos a las cuatro hermanas Canales, a sus tres hermanas Canales. Saludos a la hermana Marta Zavala, Rosalba Ortiz, para todos los que laboramos en estos medios, para nuestra hermana Ofelia López, hermana Relinda Ventura, para nuestro hermano Raúl, hermana Doris Alfaro, de parte de nuestra hermana Reinita desde Belice. Ahí están los saludos. También se nos reporta nuestro hermano Carlito Flores desde Caserío El Bartolo. Él está saludando a todos los oyentes de la radio. Nos dice para el hermano Fernando, para nuestro hermano Santos López y para nuestro hermano Donay. También para la hermana Milcar, su esposa, la hermana Zenia. Y nos menciona saludos al hermano Víctor, a nuestra hermana Maurita, para Milton Navarro. También nos menciona a nuestra hermana Ofelia López de Velázquez, de parte de nuestro hermano Carlito Flores, a la hermana Relinda Ventura. Nos dice para el amigo Marcos en el Castaño de Conchagua, para las cuatro hermanas Canales. También nos mencionó a nuestro hermano Raúl, la hermana Doris Alfaro en Nueva York. De parte del hermano Carlos Flores son los saludos. También se nos reportó la hermana Lolita. Lolita Canales desde Playa Torola. De su parte, saludando a todos los oyentes de la radio. Nos dice saludos a los que estamos siempre acá en cabinas. Saludos a nuestra hermana Maurita, hermano Víctor Fuentes. Para sus tres hermanas Canales. Nos dice también, nos mencionó a nuestra hermana Ofelia López de Velázquez, a la hermana Relinda Ventura, a nuestra hermana Marta Zavala, a Rosalvito Ortiz. Nos dice para nuestro hermano Raúl, la hermana Doris Alfaro. Ahí están los saludos de la hermana Lolita. Desde Playa Torola se nos reporta. Dios le bendiga, hermana Lolita. ¿Qué más tengo por acá pendiente? ¿Qué más tenemos? Gracias, hermano Milito Jiménez, por ser nuestro patrocinador en esta mañana. Nuestro hermano Milito Jiménez nos patrocina desde Cantón Chiquirín. Dios bendiga a toda la familia Jiménez. Gracias por estar siempre con este ministerio de radio y televisión. Tenemos por acá un audio, la reflexión de esta mañana, la escuchamos.
1: Aquella luz verdadera que alumbra a todo hombre venía a este mundo. Juan capítulo primero, versículo 9. Ahora sois luz en el Señor, andad como hijos de luz. Efesios capítulo 5, versículo 8. Desde hace varios años científicos trabajan elaborando prototipos de plantas bioluminiscientes. Se trata de transferirles propiedad luminiscente de animales marinos o de ciertos insectos como las luciérnagas. Con el tiempo, este ambicioso proyecto permitiría, si dichos arbustos se plantan en pueblos y ciudades, iluminar las noches reduciendo el consumo de energía mientras se descontamina el aire. Estos árboles luminiscentes nos hacen pensar en los cristianos. Jesús dijo: vosotros sois luz del mundo. Amigos cristianos, nuestra luz brille en este mundo tan sombrío. Todos hemos admirado alguna vez belleza de la luz de la luna, pero como este astro que no tiene luz propia, sino que refleja la luz del sol, nosotros solo podemos brillar reflejando la luz de Cristo. el disco Soy la luz del mundo, yendo a él y dejando que su luz ilumine nuestro verdadero estado ante Dios, nos convertiremos en hijos de luz, poseedores de la vida de Dios. Solo la fe nos hace pasar de las tinieblas a su luz admirable. ¿Ha aceptado usted esta luz divina o prefiere permanecer en oscuridad moral lejos de Dios? Como la hermosa imagen de los girasoles volteados hacia el sol, vuélvase a Jesús, el único que puede iluminar tu vida. Entonces podrá andar como hijos de luz, agradando a aquel que le salvó y reflejando la luz de Cristo a su alrededor.

Hoy estamos escuchando a Tony Sauceda y ese tema, el bálsamo. Le damos la hora 5 de la mañana, 13 minutos, 5 de la mañana con 13 minutos. Verifico por acá que tenemos pendiente a través de Facebook y seguidamente a través de WhatsApp. Vamos a nuestro sistema, que nos dice la audiencia que tenemos en el Facebook. Dice hermano Gregorio Reséndiz, Gregoria Reséndiz, nos escribe, dice: bendiciones mis hermanos. Dice: bendiciones mis amados hermanos, cada uno de ustedes que están en cabina. Gracias al Señor Jesucristo que nos permite despertar, dice por acá, despertar un nuevo amanecer para seguir adorando, alabando el santo y bendito nombre de nuestro Señor Jesucristo. Saludos desde México a cada uno de ustedes, mis amados hermanos en Cristo. Gracias, hermana Gregoria Resendi. Dios le bendiga a usted y a toda su familia. Gracias por este reporte a esta hora de la mañana. 5:14, 5 más 14. ¿Qué más tenemos por acá pendiente a través de las notas? Hermana Fiorella Vanegas se nos reporta, que Dios le bendiga, hermana Fiorella

0: Vanegas, Dios bendiga a su familia. Iris Pacheco también se está reportando en esta mañana, que Dios me le bendiga, hermana Iris Pacheco. ¿Qué más tenemos por acá en las notas que nos deja la audiencia, hermana Guadalupe Martínez? Muchísimas gracias por esa preferencia a este Ministerio de Radio. Seguimos viendo las notas, hermano Eduardo Abad dice, buenos días, hermanos, Dios los bendiga. Gracias, hermano Eduardo, igualmente a usted y a toda su familia, que el Dios Todopoderoso me los bendiga. Tenemos más notas, Martita López, Dios me le bendiga, hermana Martita López, fiel oyente de este Ministerio de Radio. Tenemos también por acá a nuestra hermana Elizabeth Díaz, gracias por este reporte en este amanecer. Milton Navarro se nos reporta, dice, buenos días, gracias por los saludos, bendiciones para él, para ellos y para toda la audiencia de parte de Milton Benavides Navarro. Ahí está la nota que nos deja a través del en vivo que tenemos en el Facebook. Hermana Doris Alfaro, hermano Raúl, Dios me les bendiga. Gracias por ese reporte en esta mañana. Bueno, 16 minutos pasan de las 5 de la mañana, 16 minutos. Vamos al WhatsApp, abrimos ventana, ¿qué nos dice la audiencia en este hermoso y fresco amanecer que Dios nos regala? Saludos para todos los madrugadores, de parte de la hermana Celina Pineda, les saluda. Gracias, hermana, Dios me le bendiga a usted y a toda su familia. Hermana Rosa de Sánchez, Dios le bendiga, gracias por estar siempre en nuestra fiel sintonía y por ese saludo a esta hora de la mañana. ¿Qué más tengo? Sigo verificando por acá en las notas. ¿Qué más tenemos? Dice por acá, hola, bendiciones, hermano, quiero que me complazca con una alabanza como ladrón, dice por acá, de Tomás Ocampo. Y también quiero saludar a mis padres, ellos son fieles oyentes del programa Mañanas de Bendición. El saludo va hasta, dice, el saludo va para mis padres José Danilo García y mi madre Juana Vázquez, a mi hijo que lo amo mucho, Finis Uriel Vázquez Sánchez. El saludo va hasta Pausupo, Vado Ancho, El Paraíso, Honduras. Le escribe Cristian Josué Vázquez desde Tegucigalpa. Bendiciones, hermano. Gracias, hermano Cristian. Gracias por la nota que nos ha enviado. Tenemos a la hermana Rosa Alba Ortiz a través de un audio que nos dice. Escuchamos.
1: Dios les bendiga ahí en Mañanas de Bendición. Muchas bendiciones, mi hermano Arístides.
0: Amén, amén. Gracias
1: a usted y a todos los que están ahí y a toda su linda familia, la familia de ellos. Dios bendiga al patrocinador de hoy, o patrocinadora. Dios bendiga a la amada audiencia. Dios bendiga también a las cuatro hermanas canales, mi hermana Dolores, mi hermana Milagrito, mi hermana Rinita y mi hermana Blanquita y a toda su familia. Dios bendiga la vida de mi hermana Mabrita, mi hermano Víctor y familia. Dios bendiga la vida de mi hermana Juanita Velar, mi hermano Calixto y familia. Dios bendiga la vida también de mi hermana Ofelia López de Velázquez y familia. Dios bendiga la vida de mi hermana Anastasia Aragón y familia. Dios bendiga la vida de mi hermano Anacleto Zambrano y familia, mi hermano Olguita Zambrano. Dios bendiga la vida también de mi hermano Carlito Flores. Dios bendiga la vida de mi hermana Erlinda de Ventura. Dios bendiga la vida de mi hermana Flor Bercián. Dios bendiga la vida de mis hermanos en la iglesia que yo pastoreo, la Iglesia Libre de Dios Pentecostés. Bendigo a los líderes, la líder Esperanza y familia, el líder Rolis y familia también, la líder Conoca. También los miembros de la iglesia, mi hermana Keila, y todos sean bendecidos grandemente. Un saludo también a mi hermana Martita Zavala, mi hermana Rosario, mi hermana Gladys, mi hermana Maribel, mi hermana Simeona, mi hermana Suyapita. Dios bendiga la vida de mi hermano Jorgito, Dios bendiga la vida de mi tía Hilda, mi prima Tanita, mi primo Nando. Que tengamos un excelente día, que siempre estemos tomados de la mano del Todopoderoso, siempre viendo al blanco perfecto que es Cristo, no mirando a los lados, porque a veces miramos para aquí, para allá, desparramamos, pero si miramos al blanco perfecto que es Cristo, nunca lo vamos a apartar. Bendiciones y feliz día, la hermana Rosa Alba Ortiz, cariñosamente saludándoles.
0: Bueno, muchísimas gracias a la hermana Rosa Alba Ortiz por ese audio que nos ha enviado. Llegamos a las 5 de la mañana con 20 minutos, 5 más 20 minutos. Verifico por acá que tengo pendiente, ya que están llegando más notas. Dice hermano Aristides, claro que sí, mi estimado, claro que sí. Vamos a buscar esa fecha que nos pide para el mes de septiembre. Más adelantito le verifico si la tenemos disponible. Así que le motivamos a seguir adelante, aunque el diablo se levante. Dios bendiga a todo ese remanente fieles a este ministerio de radio, ¿no? Primeramente hay que ser fieles a Dios. Y por ende, cuando somos fieles a Dios, podemos ser fieles en todas las cosas cotidianas. Tengo reportes, hermana Ofelia López de Velázquez se nos reporta con saludos, nos dice, para las cuatro hermanas Canales, para la hermana Reinita, hermana Lolita, para nuestra hermana Blanca y hermana Milagro, de parte de la hermana Ofelia López de Velázquez. Y nos dice también saludos a nuestro hermano Víctor, nuestra hermana Maurita allá en Cantón Chiquirín, a nuestro hermano Carlito Flores en el Bartolo. Nos menciona para la hermana Juanita, hermano Calixto Velar. También para la hermana Arlinda Ventura en Barrancones. Y nos dice saludos para Milton Navarro, para nuestra hermana Marta Zavala, Rosa Alba Ortiz. En Estados Unidos, al hermano Raúl, la hermana Doris Alfaro. De parte de nuestra hermana Ofelia López de Velázquez. Ahí están los saludos, 5:21 minutos, 5 de la mañana con 21 minutos. Parece que tenemos por acá una llamada. Dios le bendiga, buenos días. Buenos días, Dios le bendiga, le escuchamos.
2: Le saluda su hermana Milagro Canales, de acá de Washington, D.C.
0: Amén, amén, un gusto, le escuchamos.
2: Especialmente para usted y su familia. Muchas que Dios lo bendiga. Gracias. Y a todos los que trabajan, los que laboran ahí en la radio.
0: Sí.
2: Y a todos los hermanos que saludan en nuestros canales.
0: Amén.
2: Muchas bendiciones para ella, nuestro hermano Celia López, van a Rosalvito Ortiz, sí. Hermano Carlos Flores, y todos los que los saludan, hermanos, porque yo olvido los nombres.
0: Amén, amén.
2: Un saludito para todas mis hermanas también, para Lolita, para Blanca Estela y sí. Reina, allá en Belice. Y entonces amén. Me puede complacer con una alabanza de Estanislao Marino, hoy más que nunca, hermano.
0: Amén, amén, claro que sí. Muy pendiente, mi estimada.
2: Por favor, hermano, que Dios me lo bendiga, hermano.
0: Amén, amén, a la orden.
2: Bueno, hermano.
0: Bueno, muchísimas gracias a nuestra hermana que se nos reporta, nuestra hermana Milagro, que Dios le bendiga. Dios bendiga a toda su familia. ¿Qué más tengo por acá pendiente? Vamos a las notas, ya que nos vamos a ir con un bloque de cantos. En este amanecer que Dios nos regala, en su infinito amor y misericordia, Dios nos da un día más. Bueno, ya estaba por ahí leyendo hace un par de días. Hay una historia en los evangelios, donde una persona le pide a Jesús, de favor, que allá en el reino le permita que sus dos hijos, uno se siente a la derecha y otro a la izquierda. Eso está muy interesante. Bueno, lo voy a compartir más adelante, porque tengo varios cantos pendientes. Déjeme ver por acá qué más está llegando. Hermano Daniel Gutiérrez, Dios le bendiga, hermano Daniel Gutiérrez, dice Dios le bendiga en gran manera, hermano. Aristides dice a su vida y a su familia, muchas thank you. También dice a todo el personal de las dos estaciones de radio y a toda la fiel audiencia de este ministerio de radio, de parte del hermano Daniel Gutiérrez, que Dios le bendiga. Dios bendiga a toda esa remanente dentro y fuera del territorio nacional, a todos los oyentes de la radio, que Dios les bendiga. Les motivamos a seguir adelante, porque cada día nos acercamos a la venida de Cristo. Por acá le traigo este canto que me lo pide nuestra hermana Ofelia López de Velázquez, con los hijos del rey, somos una familia.

0: Llegando a las 5:39 minutos, 5:39 minutos, gracias a nuestro hermano Milito Jiménez, él es nuestro patrocinador de este amanecer que Dios nos regala, jueves 20 de agosto del año 2026. Voy verificando por acá si tengo notas pendientes a través de Facebook y a través de WhatsApp. Abrimos ventana y verificamos si hay alguna nota que se nos esté quedando olvidada. Gracias a ese remanente que gentilmente se reporta con nosotros. Dios bendiga a cada oyente de la radio. Ahí está nuestro hermano Andrés Umanzor. Dios le bendiga, hermano Andrés. Dice, buenos días, hermano. Dios lo bendiga. Muchas bendiciones para su familia de parte del hermano Andrés Umanzor. Dios le bendiga, hermano Andrés. Dios bendiga a toda su familia. Vamos al WhatsApp. Abrimos ventana y verifico si tengo notas pendientes a través de WhatsApp. Dios bendiga a la hermana Rina del comedor, Maurita. Hermana Rina, Dios le bendiga. Dios bendiga a toda su familia. Dios bendiga a su mamá, a sus hijos y a todo el personal de comedor, Maurita. Así que adelante en Cristo, sirviendo siempre al Señor. Dice la Biblia, Pablo dice, nada hagáis por contienda ni por vanagloria. Pablo recomienda que el creyente no debe de hacer las cosas por contienda ni por vanagloria, sino que debe de hacerse todo con humildad para agradar al Señor. La Biblia nos da las pautas, ¿Cómo debe de ser nuestro accionar, nuestra actitud o nuestra conducta? En palabras, ¿qué tipo de expresiones deben de salir de nuestros labios? ¿Cuál debe ser nuestra actitud o el carácter que nosotros debemos de tener? La Biblia nos enseña cuál es el verdadero carácter de un creyente. ¿O cómo debe de ser el carácter de un cristiano? Es cierto que el ser humano nace con un montón de defectos, de actitudes, de sentimientos. Todos los seres humanos tenemos sentimientos negativos, como por ejemplo el enojo, el resentimiento, el rencor, la envidia. El ser humano nace con todas esas cosas en su naturaleza humana, pero una vez que uno viene a los pies de Cristo, las cosas son diferentes. Las cosas son diferentes y nosotros debemos de dar testimonio con nuestro accionar, con nuestro carácter. Que la gente pueda decir cosas buenas de cada uno de nosotros.
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0: ¿Cuál es el testimonio que estamos dando? En el cantón, en el caserío, en la aldea, en el barrio, en la ciudad, en el pueblo donde vivimos. Nos conocen por personas sencillas, por personas tranquilas. ¿Nos conocen por personas humildes o nos conocen por personas agresivas, egoístas? ¿Por qué nos conocen? ¿Nos conocen por personas que somos dadivosas? ¿Estamos pensando siempre en la necesidad de los demás? ¿O nos conocen por personas de un carácter incontrolable? Porque, bueno, con el perdón de los oyentes, pero la Biblia da las pautas. Ahí nos enseña nuestro Señor cómo debemos de andar. Jesucristo es el mejor ejemplo que nosotros tenemos en las Escrituras. Y Pablo en cierta oportunidad dice, aprendan de mí. Pablo dice, sed imitadores de mí. Así como yo imito a Cristo, imiten ustedes a Cristo también. Nuestro Señor Jesucristo en un momento dijo, aprendan de mí que soy manso y humilde. No se quedó ahí, dijo, de corazón. Esto significa una humildad verdadera. Aprendan de mí que soy manso y humilde de corazón. Y hallaréis descanso para vuestras almas. Así que el concepto de humildad no significa de que usted va a ser una persona callada. La humildad no significa ser callado. O no o no reclamar sus derechos. La humildad no significa no reclamar sus derechos. Porque fíjese que a veces encontramos personas que casi no hablan, personas que son calladas, pero de repente sacan la garra. Sí, así encontramos personas. Usted va a encontrar personas en su camino, en su trabajo, en su entorno. Vamos a encontrar personas que no son de pocas palabras. Son de pocas palabras, pero de repente uno se queda como, yo no pensé que era así. Yo no pensé que tenía ese carácter. Yo lo veía tan humilde. O la veía tan humilde. Pero me he quedado sorprendido. No es lo que yo pensaba. Ese hermano, esa hermana, así dice mucha gente en el mundo. Ese que yo creí que era un siervo de Dios. Esa que yo creía que era una sierva de Dios. Pero me equivoqué.
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0: Así que mis estimados hermanos y hermanas, ahí está la palabra. No lo digo yo. Pablo dice que somos cartas leídas. El mundo tiene los ojos puestos para bien o para mal, para salvación o para perdición, pero el mundo tiene los ojos puestos en la iglesia.
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0: Bueno, ya solo 15 minutos y estamos en las 6 de la mañana. Bueno, en cierta oportunidad a Jesucristo se le acercó una mujer. Se le acercó una mujer con una petición especial. Esa mujer se acercó, era la madre de los hijos de Zebedeo. Dice la Biblia que esta mujer se le acercó a Jesús y se postró a los pies del maestro. Y el maestro sabía que algo quería esta mujer. Le hace la pregunta, ¿qué quieres? ¿Qué quieres? Le dice Jesús. Y ella le responde a Jesús, ordene que en tu reino se sienten estos dos hijos míos, uno a tu derecha y el otro a tu izquierda. Era una petición, bueno, en cierto sentido muy especial, pero demasiado grande esa petición. Entonces Jesús le responde, hijo, le dijo Jesús, estas palabras no sabéis lo que pedís. Tú no sabes lo que estás pidiendo. ¿Podéis beber del vaso que yo he de beber? Le dice a la mujer, ¿podéis tú? Le dice a la mujer, no le dice a los hijos. Le dice a la mujer, ¿podéis tú beber del vaso que yo he de beber? ¿Y podés ser tú bautizada con el bautismo con el que yo soy bautizado? Ellos le dijeron, podemos. Y él les dijo, a la verdad, de mi vaso beberéis. Y con el bautismo que yo soy bautizado, seréis bautizados. Pero el sentarse a mi derecha y a mi izquierda, eso no me corresponde a mí. No es mío, le dice, darlo. Sino a aquellos a quienes está preparado para mi Padre. Y más adelante en el 26 dice, más entre vosotros no será así, sino que el que quiere ser grande entre vosotros será el siervo, y el que quiere ser el primero entre vosotros será vuestro siervo, para dar su vida, dice, y para dar su vida en rescate por muchos. Ahí está la palabra, mis estimados. Ahí está la palabra y la gran respuesta que le da nuestro Señor Jesucristo a esta mujer. Así que, mis estimados hermanos y hermanas, si usted puede leer y aparte del tiempo, lean que sea un par de versículos diarios, un par de textos, que la palabra de Dios nos edifica, nos alumbra. Dice un escritor, parece que es, si no es el rey David, es Salomón, pero uno de ellos dijo, en cierta oportunidad, lámpara es a mis pies tu palabra y lumbrera mi camino. Así que, mis estimados hermanos, la palabra de Dios nos alumbra. La palabra de Dios es como una espada de dos filos que penetra hasta partir el alma, las coyunturas y los tuétanos, y discierne, examina, ve las intenciones y los deseos del corazón del ser humano. Tenemos un audio, el hermano.

0: Bueno, muchísimas gracias.
1: Un feliz día.
0: Amén.
1: A todos los locutores de la radio Hexemaní.
0: Muchísimas gracias a nuestro hermano José de la zona costera, Playa Saltamarindo. Que Dios le bendiga, Dios bendiga a toda su familia. Gracias al hermano Milito Jiménez, él ha sido nuestro patrocinador en esta mañana. Dios le bendiga, hermano Milito. Verificando por acá si tengo alguna nota pendiente a través de el Facebook y el WhatsApp, que dice por acá, que nos dice la audiencia. Dios le bendiga a cada uno de los oyentes de la radio, a la teleaudiencia que están siempre frente a la pantalla, disfrutando de las alabanzas, disfrutando de la bendición de Dios. Gracias a los que se reportan a través de WhatsApp. Gracias, gracias. Dios les bendiga. Espero que tengan un jueves colmado de bendiciones. Que sobre todo la paz de Dios y el gozo de Jesucristo reine, habite, gobierne, ministre nuestras vidas. Necesitamos la presencia de Dios en cada uno de nosotros. No hay nadie que no necesite a Dios. Todos necesitamos esa presencia maravillosa en nuestras vidas. Y eso es lo que nos mantiene conectados con Dios. Así que en este día, dele una alabanza al Rey. Yo sé que usted se sabe coros. Yo sé que usted sabe alabanzas. Dele una alabanza a Dios, a nuestro Padre Celestial. Un canto que salga desde lo más profundo de nuestros corazones. Porque Él es digno de toda gloria, de todo honor, de toda alabanza. Como dijo alguien por ahí, desnudo salí del vientre de mi madre. ¿Qué significa esto? Que nada traemos y nada nos llevamos. Así que, como dijo un cantante de por acá cerca, aquí nadie tiene nada porque todo es de Jehová. Así que ahí están mis estimados, Dios les bendiga. Nos encontramos pronto si Dios lo permite.

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1: 6 de la mañana en punto. 6 de la mañana en punto.

Gracias, gracias hermano, locutor, a usted hermano que nos sintoniza. Muchas gracias por estar con nosotros en esta mañana. La gloria sea para nuestro Dios. Qué bueno, porque para siempre son sus misericordias. Dios es bueno. Amén. Como ya escuchamos juntos, vamos a orar. Padre mío, gracias por tus bondades, por tus misericordias, porque tú has sido nuestro refugio siempre y tenemos toda la libertad, todo el testimonio de que tú eres Dios grande, Dios poderoso. Sacia de bien nuestra vida, Señor, para hacer conforme a tu consejo de tu palabra. La gloria sea para ti, porque, Señor, tú eres la honra. Solo nos resta testificar de tu grandeza, de tu amor, de tu bondad, de tu justicia. Y tú, mediante tu riqueza en gloria, nos bendices con bendición grande. Así que, mires anciano, ese anciano, de días. También mira joven. Y ahorita, esa madre, señor, ese padre, ese niño que llora, trae consuelo, trae salud a su cuerpecito. Porque, Señor, en ti hay vida y vida en abundancia. Por tanto, no dudamos que tú has de obrar conforme tus misericordias, que son grandes para con cada uno de tus hijos. En el nombre de Jesús, Señor nuestro, muchas gracias. Amén. Alabado sea nuestro Dios. Juan, el apóstol Juan, en su afán, o en el afán de cumplir lo que el Señor le había mandado hacer, escribe las palabras del Señor Jesús en un libro llamado de su nombre. Pero también tenemos tres cartas que llevan también el nombre de Juan. Y yo quiero leer en una de ellas un pasaje hermoso. Dice, usted que lee la Biblia, creo que lo va Atina, este es el mensaje que hemos oído de él. Y os anunciamos, dos puntos, que Dios es luz y no hay ni

a nosotros mismos. Y la verdad no está en nosotros. Si confesamos nuestros pecados, Él es fiel y justo para perdonar nuestros pecados y limpiarnos de toda maldad. Si decimos que no hemos pecado, le hacemos a Él mentiroso. Y su palabra no está en nosotros. Dios, primera de Juan, capítulo 1, versículo 5 al 10. ¿Sabe qué, mi hermano? Aquí hay un título para este párrafo. Y claro, Dios dice, es luz. Dios es luz. Dios es luz. Digamos que es luz para el que cree en él. Es luz para todo el mundo. Pero las acciones humanas muchas veces no nos permiten reconocer que él es nuestra luz. Ahora, los creyentes, los que hemos creído en él, los que un día tuvo misericordia y nos llamó, pues con toda seguridad decimos que él es nuestra luz. Aleluya. Ahora, Juan escribe esta carta a los hermanos de la iglesia en el Asia Menor. Pero ahora en este momento de historia de la vida humana se llama Turquía. En el Asia Menor están las siete iglesias que la misma escritura menciona. Éfeso, Esmirna, Tiatira, la Odisea, la iglesia de Gálatas, la iglesia de Éfeso, de repetido, ¿verdad? De Filipenses, Colosenses, Tesalonicenses, y la iglesia en Antioquía, en Derbe, todo eso. Pablo fundó estas iglesias. Claro, Juan, según la historia, fue el pastor de la iglesia en Éfeso. Estando ahí, pues, él escribe esta carta a las siete iglesias. A las iglesias de Asia, porque son más de siete. Pero dice Juan, ¿qué enseña Juan? ¿Qué enseña Juan a la iglesia? Pero una gran verdad, como ese sol que viene para alumbrarnos. Él es luz. Y Jesús lo dijo, yo soy la luz del mundo. El que viene a mí no andará en tinieblas más. Yo soy la luz. Gloria a Dios. Aunque digo también, ustedes, así alumbre vuestra luz delante de los hombres, para que vean vuestras buenas obras y glorifiquen a vuestro Padre que está en los cielos. Entonces quiere decir que él transmite esa luz a este mundo que vive en tinieblas. Oiga, hermano, el pecado es tan vivo como el ser humano. Pecado es pecado. Y pecado es transgredir los mandamientos de Dios, que hace muchos años el hombre ha venido transgrediendo, violentando los mandamientos de Dios. Pero ese Dios sigue siendo la luz. Oiga, ese Dios al cual servimos, el cual proclamamos, del cual hablamos, predicamos, el que sana nuestras dolencias, el que rescata del hoyo nuestra vida, sigue siendo la luz del mundo. Sigue siendo la luz de los hombres aquí en la tierra.

de Dios. Este asunto quizás sea increíble para el escéptico, para el indocto, para el que no quiere creer, porque dice el necio en su corazón dice el salmista, Dios no existe. El necio es aquella persona que viendo lo que está delante de sus ojos, dice que no es. Ese es el necio. Que aunque siendo blanco un papel, dice que es negro. Ese es el necio. Entonces, el necio dice en su corazón, no existe Dios. Ah, qué terrible. Y esta persona que padece de eso, pues de miseria, dirá, no, Dios no existe. Pero Dios existe. Aunque lo niegue, el mundo entero, el mismo diablo que lo niegue, él sabe que existe. Dios sigue existiendo. Aleluya. Entonces, bueno, dice esta carta diciendo acerca de este Dios que era desde que era el verbo y que en él estaba la vida, el verbo era el mismo Dios y que él es la luz porque en él está la luz y que Dios se manifiesta en su Hijo Jesús. Por eso dice, lo que hemos visto y oído, esto anunciamos. Lo que hemos visto. Si un lector de la palabra de Dios, la Biblia, en el Nuevo Testamento, que es el que da testimonio de Jesús, de sus obras, de sus hechos y de sus milagros, usted se va a dar cuenta que Jesús hizo muchas obras que jamás hombre alguno lo ha hecho ni lo hará. Cosas que solo Dios las puede hacer. Entonces Pedro dice, esto es lo que hemos visto. Lo anunciamos para que ustedes tengan comunión y esa comunión sea verdaderamente con el Dios de justicia, con el Dios de verdad. Y les escribimos esto, dice, para que nuestro gozo sea cumplido. Estimado oyente, quien sea usted que en esta mañana esté en sintonía, ya sea porque usted lo desea, o por intuición, o por casualidad, o por accidente, usted está escuchando una en esta mañana, o de todo corazón lo hace, debo decirle que este mensaje sigue vivo. El mensaje de Dios, de su palabra, sigue vivo. Y se debe predicar mientras tanto la iglesia está en esta tierra. ¿Para qué? Para que aprendamos a temer a Dios. ¿Sí? Para que aprendamos a temer a Dios. ¿Qué pide Dios de ti? Sino que le ames de todo corazón, que le sirvas y que temas. Temor no es miedo, sino respeto. Entonces, para que aprendamos a caminar delante de Dios, llevando una vida sana. Oiga lo que dijo el Señor, si se humillare mi pueblo
sobre el cual mi nombre es invocado y se convirtiere. Y hay dos términos: de humillarse es despojarse de toda arrogancia, orgullo, de toda vanidad. Reconocer que hay un soberano. Y dice el Señor: si se humillare mi pueblo sobre el cual mi nombre es invocado y se convirtiere, que es convertirse. Convertirse es pararse, detenerse y dar una media vuelta. Dar una media vuelta. Usted va un camino peligroso y usted no sabe. Pero hay al caminar le dicen: no vayas para que tenga cuidado. Mejor regrese, porque allí a dos cuadras o a una cuadra usted va a quedar ahí, porque ahí hay peligro, ahí hay un grupo de asesinos y asaltantes que están matando al que pasa. ¿Quiere usted que lo mate? No. ¿Quiere usted morirse? No. Entonces, conviértase, es decir, vuélvase. Convertirse es volverse del camino equivocado donde vamos. Y el Señor dice: si se convirtieran de sus malos caminos, entonces yo oiré desde los cielos, perdonaré sus pecados, sanaré su tierra, porque atentos están mis ojos y abiertos mis ojos y atentos mis oídos a la oración de los justos de mi pueblo. ¿Se da cuenta usted? El mensaje de Dios se debe predicar, porque oiga lo que dice Juan: si decimos que estamos en luz y andamos en tinieblas, mentimos, categóricamente mentimos y no practicamos la verdad. ¿Se da cuenta? Y decimos, lo repito, que tenemos comunión con Él y andamos en tinieblas, mentimos y no practicamos la verdad. Entonces, ¿cuál es el propósito de Él? Andemos en luz. Andemos en luz. Una doctrina que todavía existe, la doctrina por ahí, donde creen, o ellos creen, que ya el pecado ya no existe. Y esa doctrina, esa tiene un gemelo que se llama el calvinismo. El calvinismo dice que una vez el hombre acepta a Cristo, el Señor está obligado a librarlo, que se emplace, que sea un guerrero, que sea un asesino, que sea un fumador, una fumadora, una fornicaria, una adúltera, que Dios está obligado. Lo siento, mi hermano. Dios no puede mentir. Dios no es hombre para que mienta, ni hijo de hombre para que sea. Él dijo así: sed santo porque yo soy santo. Lo dijo en el Antiguo Testamento. Y en el Nuevo Testamento también el apóstol Pedro dice: así como Él es santo, también vosotros sed santos en toda vuestra manera de vivir. Y lo dijo Pablo. Dijo Pablo estas palabras en el capítulo 4 del libro de la carta a los Efesios. En cuanto a la pasada manera de vivir, despojados del viejo hombre que está viciado con todos los deseos engañosos que vivía en otro tiempo, conforme a las concupiscencias de esta tierra, de este mundo, transformado. Aleluya. Y hay una lista, y si quiere usted leer Efesios capítulo 4, versículo 17 en adelante. El propósito de Dios, entonces, según la Biblia,
títulos que le sirven. Vivamos en la luz. Estemos en la luz. Tenemos comunión unos con otros. Y andemos en la verdad. Claro, la salvación es gratuita, pero usted y yo estamos obligados a cumplir la palabra. Ese es el asunto. Estamos en el deber, no obligados, no, la palabra es muy mal dicha, porque nadie se obliga, pero estamos en el deber. Si usted quiere ser salvo, usted va a cumplir la palabra de Dios. Si no quiere cumplirla, pues entonces no hace. Ese es el asunto. Bien dicho por Dios. Aleluya. Así que, mi hermano, si andamos en luz y tenemos comunión los unos con los otros, la sangre de Jesucristo nos limpia de todo pecado, porque siempre habrá alguna manera que no le agrade a Dios nuestro actuar, nuestro hablar, y por tanto tenemos que vivir en santidad, en la verdad y en comunión los unos con los otros. Padre mío, gracias por esta mañana que nos da, Señor, para ver tu palabra, para recordarnos, Señor, que tú eres Dios santo y que eres la luz del mundo. Gracias por darnos esta oportunidad. Gracias, Señor. Amén. Bendito.

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De la mañana, 6:38, ya bajaron 38 minutos de las 6:00 a.m. Muy buen día a usted que nos sigue escuchando. Siempre en la fiel sintonía en la radio, ¿verdad? Radio Getsemaní en todo el oriente del Salvador. 98.1 en el FM, ya estamos en el programa de Voces y Cuerdas Cristianas. Queremos saludar de una forma muy especial a todos nuestros hermanos patrocinadores que están ahí siempre pendiente de este programa de Voces y Cuerdas Cristianas correspondiente este día jueves. Jueves 20 del mes de agosto del 2026. Saludos a la patrocinadora, la hermana Factina Berrío. Dios le bendiga. Saludamos a sus familiares hasta el Hawái. Saludos a todos nuestros hermanos que están ahí pendientes de la radio. Los hermanos en el sur, hermanos de Volcancillo, Condadillo, el Llano de los Patos, el Tamarindo, las Tunas, ahí siempre están en la fiel sintonía. También saludos a los hermanos en Chiquirín, los hermanos en Playita, gracias por estar ahí siempre pendiente de la radio, ¿verdad? Que el Señor les bendiga de una forma muy especial. Es un gusto saludarles en esta mañana de este día jueves. Saludos también a los que ya se han estado ahí reportando a cabina. Gracias, ¿verdad?, por su reporte a través del 7490-0851. 2613-8065. Saludos, hermano Melvin. Dice, varón, ya disfrutando del programa, de mucha bendición la radio. Siempre disfrutando del programa de Voces y Cuerdas Cristianas. Por favor, dice el hermano, una alabanza. Con mucho gusto estaremos ahí complaciendo a los hermanos que están ahí comunicándose con nosotros a cabina.

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Solamente 11 minutos nos separan y estaremos llegando ya a las 7 de la mañana. Saludos, gracias a usted que siempre sigue en la fiel sintonía en la radio, ¿verdad? Radio Hexemaní en todo el oriente del Salvador. Saludos también a los que nos siguen a través de la aplicación. Si usted nos está escuchando, viendo a través de la aplicación de Hexemaní, también le saludamos. Hemos estado ahí complaciendo alabanzas que me han estado ahí solicitando. En el patrocinio de la hermana Factina Berrío, Dios le bendiga. También saludamos a la hermana Sofía Fuente. ¿Dónde está mi patrocinadora? También la hermana Orbelina Canales, Dios le bendiga. La hermana Odilia Castellón de Romero. El hermano Santito, la hermana Mari Cruz, saludos a los hermanos hasta Manassa, Virginia, a todos nuestros hermanos que están ahí pendientes de la radio. La hermana Graciela Robles, fiel oyente, Dios le bendiga. La hermana Rosa de Sánchez, gracias por estar ahí siempre pendiente de la radio. Vamos a seguir complaciendo alabanzas que me han estado ahí solicitando. Dice, hermano, Dios le bendiga, por favor, una alabanza del dúo Rayo de Luz. Con gusto estaremos ahí complaciendo. Tengo por acá más saludos. Dice, la radio es de mucha bendición para mi vida. Siempre estoy escuchando Radio Hexemaní. Saludos a todos los fieles oyentes de la radio. Saludos al hermano Melvin, nos está escuchando en esta mañana. Recordándole, han quedado algunas fechas disponibles en este mes de agosto. Si usted desea formar parte de esta bendición, ser un patrocinador, patrocinadora de este mes de agosto, usted puede reportarse a cabina al 2613-8065. Lo puede ser también a través del 7490-0851.

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de la mañana, 7 de la mañana, han pasado 5 minutos, ya pasaron 5 minutos de las 7 de la mañana. Seguimos en el programa de Voces y Cuerdas Cristiana. Bueno, queremos saludar a todos nuestros hermanos oyentes, a los que están a través de la página de la radio, Radio Getsemaní, Radio Revelación. A través de la aplicación usted nos está escuchando. Saludos, dice la hermana Erlinda Ventura, a todos los fieles oyentes de la radio. Que el Señor esté bendiciendo sus vidas. A todas las hermanas, dice hermanos, que siempre están en sintonía, los amigos. De parte de la hermana Erlinda, les desea que estén pasando un excelente día. También saludos a la hermana patrocinadora, la hermana Factina Berrío. Dios le bendiga a toda la audiencia. Dice, mis padres hasta el Hawái, que el Señor les bendiga, mis padres, los quiero bastante. Dice que el Señor los guarde, les dé siempre la salud. Atentamente la hermana Factina Berrío, patrocinadora de este programa. Bueno, queremos agradecer a todos nuestros hermanos patrocinadores también que nos están ahí escuchando, ¿verdad? Señor les bendiga de una forma muy especial. Saludos a la hermana Lorena Hernández, fiel oyente de la radio. Todos los hermanos que nos están escuchando en Virginia, hermanos en Nueva York, también a los hermanos en Maryland, o en diferentes estados donde usted nos esté escuchando, recibo un cordial saludo. Es un gusto, bueno, seguirle saludando en esta mañana de este día jueves.

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De la mañana, 17 minutos. Gracias a todos nuestros hermanos oyentes. Están ahí siempre en la fiel sintonía en la radio, ¿verdad? Radio Getsemaní, Radio Revelación, TV Getsemaní. También saludos a los que se han estado ahí reportando a cabina. Dice la hermana Sonia de Celaya, saludos hermano Antonio, salúdeme por favor, dice a todos los oyentes de la radio, Radio Getsemaní, Radio Revelación, TV Getsemaní, que el Señor esté bendiciendo sus vidas. Bueno, queremos agradecer también el hermano Felipe, dice, varón, siempre en sintonía de la radio, un saludo muy especial para todos los oyentes de la radio. Deseo que estén pasando un bonito día, nos dice el hermano. Saludos a la patrocinadora, la hermana Factina Berrío. Dios le bendiga, gracias por estar pendiente de este programa y formar parte de esta bendición, ¿verdad? De su patrocinio. Saludos a todos nuestros hermanos patrocinadores. Tenemos fechas disponibles en este mes de agosto. Si usted desea formar parte de esta bendición, usted puede comunicarse con nosotros. Estamos para atender su llamada telefónica. La hermana Zuleima dice, salúdeme a todos los oyentes de la radio. Es de bendición escuchar la radio, dice, gozándome con esa bonita programación del programa de Voces y Cuerdas Cristianas. Muy bien, vamos a seguir complaciendo alabanza, ya que tengo acá bastantes alabanzas pendientes. Queremos complacer a nuestros hermanos oyentes.

7 de la mañana, 26 minutos. Ya pasaron 26 minutos de las 7 de la mañana. Estamos ya llegando al recta final ya del programa de Voces y Cuerdas Cristiana, agradeciendo de una forma muy especial a la patrocinadora, la hermana Faustina Berrío. Dios le bendiga, dice, salúdeme por favor a mis padres. Deseo que el Señor les bendiga, que estén pasando un excelente día, a toda mi familia. Saludos van hasta el Hawái, saludos a todos los hermanos ahí en el Hawái, ¿verdad? Las familias. Ahí siempre están en la fiel sintonía, los que nos siguen a través de la aplicación de Getsemaní también. Gracias, ¿verdad? Por su reporte a los que se han ido ahí agregando ya, ya reservando su fecha para el próximo mes, ¿verdad? Que el Señor les bendiga, saludos a la familia, el Señor bendiga de una forma muy especial la familia Martínez Interiano. Dios le bendiga a todos los hermanos en Conchagua. Bueno, gracias, el Señor les bendiga, hermano. Gracias por estar pendiente de la radio. Hemos llegado ya al final del programa de Voces y Cuerdas Cristianas. He solicitado esta alabanza. Esperamos que, bueno, sea de mucha bendición también para todos nuestros hermanos oyentes.

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4: Nunca nos equivocaremos si obedecemos a Dios, y no podemos estar en lo correcto si vivimos en rebelión a su palabra. Este es el primer mensaje de la serie, La obediencia a Dios. Les invito a que abran su Biblia para que leamos algunos versículos del pasaje que se encuentra en el primer capítulo de Daniel. Y el título de este mensaje es ¿En qué consiste? Ya que hay ocasiones en las que no sabemos en qué consiste el ser obediente a Dios. Cometemos errores, pecamos contra Él y pagamos las consecuencias de nuestra desobediencia. Deseamos enmendar ese error y hacer lo que es de su agrado. Por eso debemos ser obedientes al Señor. Hoy deseo hablarles de aquello que debe ser parte de cada decisión que tomamos con el propósito de obedecer a nuestro Padre Celestial. Puede que algunos de los aspectos que hoy mencionaremos ya lo haya escuchado anteriormente, o quizás son algo nuevo para usted. Y si ya ha leído este pasaje de Daniel, recordará que aquí se describe cómo el rey de Babilonia, Nabucodonosor, destruye Jerusalén y se lleva consigo sus tesoros y a un gran grupo que fue deportado. Nos dice que se llevó a los más jóvenes, que fueran bien parecidos, sin defectos físicos y la mayoría pertenecientes al linaje real. Escuchen con atención lo que nos dice en Daniel 1, versículos 4 y 8 al 16. Muchachos en quienes no hubiesen tacha alguna, de buen parecer, enseñados en toda sabiduría, sabios en ciencia y de buen entendimiento, e idóneos para estar en el palacio del rey, y que les enseñase las letras y la lengua de los caldeos. Ahora el versículo 8. Y Daniel propuso en su corazón no contaminarse con la porción de la comida del rey, ni con el vino que él bebía. Pidió, por tanto, al jefe de los eunucos que no se le obligase a contaminarse. Y puso Dios a Daniel en gracia y en buena voluntad con el jefe de los eunucos. Y dijo el jefe de los eunucos a Daniel: «Temo a mi señor el rey, que señaló vuestra comida y vuestra bebida, pues luego que él vea vuestros rostros más pálidos que los de los muchachos que son semejantes a vosotros, condenaréis para con el rey mi cabeza». Entonces dijo Daniel a Melzar, que estaba puesto por el jefe de los eunucos sobre Daniel, Ananías, Misael y Azarías: «Te ruego que hagas la prueba con tus siervos por 10 días, y nos den legumbres a comer y agua a beber. Compara luego nuestros rostros con los rostros de los muchachos que comen de la ración de la comida del rey, y haz después con tus siervos según veas». Consintió, pues, con ellos en esto, y probó con ellos 10 días. Y al cabo de los 10 días pareció el rostro de ellos mejor y más robusto que el de los otros muchachos que comían de la porción de la comida del rey. Así pues, Melzar se llevaba la porción de la comida de ellos y el vino que habían de beber, y les daba legumbres. Lo que deseo hacer hoy es darles algunas palabras, las cuales están presentes cada vez que decidimos obedecer o desobedecer a Dios. Me gustaría que anotaran estas palabras, las cuales mencionaremos a la luz de la vida de Daniel y las aplicaremos a nuestro diario vivir. La primera de estas palabras es mandamiento. ¿De qué manera podemos obedecer a Dios si no conocemos lo que desea de nosotros? Es por eso que debemos conocer sus mandamientos. En la Biblia encontramos muchos mandamientos que vienen de nuestro Señor. Algunos de ellos son mencionados de manera específica y fácil de entender. Hay otros que nos cuesta un poco más de trabajo comprender, pero en general sus mandamientos son bien específicos. No solo son específicos y fáciles de entender, sino que tienen el propósito de protegernos. Si los obedecemos, glorificaremos a Dios, pues es en esa dirección que nos llevan sus mandamientos. Y de manera específica, al leer este pasaje de Daniel, nos damos cuenta que estos 4 jóvenes hebreos habían sido llevados cautivos a Babilonia y se les había estipulado una dieta específica por orden del rey. El problema con esa dieta es que iba en contra del mandamiento específico que Dios les había dado acerca de lo que podían comer. Daniel y sus amigos sabían que la ley mosaica les prohibía ingerir ciertos alimentos. Sobre todo, estaban conscientes de que no debían comer alimentos que antes habían sido ofrecidos a los ídolos. ¿Qué decía Dios en relación a esta situación que Daniel y sus amigos enfrentaron? El mandamiento del Señor era bien específico al respecto. Los hebreos no debían ingerir ciertos alimentos. Los mismos tenían que haber sido preparados de una manera específica y no podían haber sido ofrecidos anteriormente a los ídolos. ¿Por qué? Porque al comer o beber algo que hubiera sido ofrecido a los ídolos, estaban reconociendo que existían otros dioses. En nuestra vida, cada día, también tomamos decisiones que están basadas en las leyes de Dios. Nuestras creencias y valores están fundados en las enseñanzas de la palabra de Dios. Pero el problema que vemos a nuestro alrededor es que la mayoría de las personas tienen valores que no están relacionados con la Biblia. Por eso enfrentamos tanta oposición. Pero cada uno de nosotros, como hijos e hijas de Dios, tomamos decisiones que están basadas en los valores cristianos que tenemos. Piense en esto por unos instantes. Cada vez que usted tiene que tomar una decisión, ¿acaso se detiene a pensar qué es lo que Dios desea que haga? ¿Hay algo en la Biblia que nos indique lo que debemos hacer en ese caso? ¿Podemos leer algún mandamiento relacionado con lo que vivimos? Y si no encontramos un mandamiento de manera específica, ¿será que hallamos algún pasaje que nos muestre cuál es la decisión más sabia que podemos tomar al respecto? Si vivimos guiados por los valores que encontramos en la Biblia, puede que en ocasiones nos sintamos tentados a seguir lo que otros piensan que es lo correcto, pero al final escogeremos lo que el Señor nos indique que debemos hacer. Si nuestros valores están basados en la palabra de Dios, en todo momento escogeremos las decisiones más sabias. Casi siempre sabremos con exactitud lo que el Señor espera que hagamos. Pero también hay ocasiones en nuestra vida cotidiana en las que no estaremos tan seguros de la decisión que debemos tomar. Y tendremos que detenernos y preguntarnos cuál es la decisión más sabia por tomar en ese momento. Pero de una manera u otra, siempre debemos tener presente en nuestra mente los mandamientos de Dios. La segunda palabra es desafío, pues cada vez que tengamos que tomar una decisión, enfrentaremos un desafío a ser obedientes al Señor. Seremos desafiados a poner a un lado las enseñanzas que hemos recibido de la palabra de Dios. No solo somos desafiados por Satanás, sino también por nuestra vieja naturaleza carnal que nos inclina a hacer lo malo. Aunque ya seamos cristianos, el viejo hombre sigue morando en nosotros y seguimos teniendo los mismos apetitos carnales con los que vivíamos antes de dar ese paso de fe. Sería maravilloso si solo tuviéramos que tomar una vez en nuestra vida esa decisión de ser obedientes a Dios. Pero no es así. Cada día nos veremos en la disyuntiva entre decidir lo que es del agrado del Señor y lo que nos satisface a nosotros mismos. En todo momento tomaremos grandes decisiones, decisiones morales y decisiones que afectarán cada área de nuestra vida. Y la pregunta que debemos hacernos es esta: ¿qué camino vamos a seguir? ¿Qué es lo que Dios desea que hagamos al respecto? Es decir, que en todo momento enfrentaremos este desafío. Ese fue el mismo desafío que Daniel tuvo que enfrentar en su vida. ¿Cuál fue el desafío que estos cuatro jóvenes enfrentaron de acuerdo al pasaje que leímos? El problema, visto desde una perspectiva superficial, es que al comer de esos alimentos que ya habían sido ofrecidos a los ídolos y que eran impuros desde su punto de vista, estarían desobedeciendo la ley mosaica. Ese era el desafío superficial que enfrentaban, si debían o no ingerir esos alimentos prohibidos, los cuales habían sido ofrecidos a los ídolos. Pero cada vez que enfrentamos un desafío relacionado con nuestra obediencia a Dios, debemos considerar los aspectos que no se ven a primera vista. Ahora bien, lo que deseo resaltar es que cada vez que somos tentados a desobedecer a Dios, no siempre somos atacados de la misma manera. Puede que seamos tentados a mentir, a robar o a sentir lujuria. Esto es lo que vemos en la superficie. Pero por debajo de eso, Satanás nos ataca de otra manera. Su ataque principal está dirigido a que dejemos de ser fieles al Señor. No solo eso, sino que poco a poco, al darnos aquello que nos hace sentir bien y que gratifica los deseos de nuestra carne, nos hace sentir que no debemos ser tan obedientes a Dios. Llegamos a creer que el Señor va a comprender nuestras debilidades y que podemos actuar de esa manera. Ese es el deseo principal de nuestro enemigo, el diablo, que nuestra fe sea destruida. Tal pareciera que en el caso de Daniel, solo estaba de por medio esa antigua ley mosaica. Sin embargo, el problema real, la tentación real, estaba relacionada con la obediencia a Dios. La fe de esos jóvenes fue atacada cuando el rey trató de reemplazar la lealtad que sentían hacia Dios con sus nuevos ídolos. Intentó cambiar su estilo de vida que les motivaba a ser obedientes al Señor para que fueran obedientes a ese rey pagano. Y de igual manera, cada vez que somos tentados a desobedecer a Dios, se pone a prueba nuestra lealtad a Dios y la fe que tenemos en Él. Así que todo este asunto de la obediencia comienza con los mandamientos de Dios, pero en segundo lugar, podemos estar convencidos de que seremos desafiados. La siguiente palabra es compromiso, pues la obediencia es más que una actitud. Es cierto que es una actitud, pero va mucho más allá de eso. Cada vez que escogemos obedecer a Dios, hacemos un compromiso, tomamos una decisión, es decir, que la obediencia involucra acción. Tomamos en cuenta el costo y consideramos las alternativas que tenemos antes de decidir lo que haremos. Y eso es exactamente lo que sucedió en el caso de Daniel. Noten que Daniel propuso en su corazón que no contaminaría su cuerpo con la comida que el rey le ordenaba ingerir. Sabía que era imposible desobedecer al Señor y no dañarse a sí mismo. Si pecamos contra Dios, también pecamos contra nosotros mismos. Cada vez que le desobedecemos, traemos reproche a nuestra vida y nuestro testimonio se ve afectado. Por eso, estos cuatro jóvenes se negaron al mandato del rey. Sabían que al contaminar su cuerpo con esos alimentos estaban desobedeciendo a su Creador. Llegaron a esa conclusión pues sabían cuáles eran las consecuencias que recibirían si optaban por hacer caso a lo que el rey les ordenaba hacer. Optaron por obedecer a Dios, pues le conocían y creían en sus promesas. Decidieron que serían fieles al Señor, quien es el único Dios verdadero. ¿Qué debemos hacer entonces cada vez que pequemos? Tenemos que confesar nuestras desobediencias ante el Señor y pedirle que nos perdone. Debemos agradecerle por darnos su perdón inmerecido, pero también debe llegar un momento en nuestra vida en el que nos comprometemos a ser obedientes a Él, sin importar las consecuencias que esto pueda traernos. Eso no significa que en ocasiones caerá ante las tentaciones y desobedecerá al Señor. Es posible que haya momentos en nuestra vida en el que descuidemos el tiempo de oración y dejemos de leer la Biblia. Poco a poco nos vamos alejando de la voluntad de Dios hasta que llegamos al punto en el que le desobedecemos. Puede que no nos demos cuenta por qué hemos caído de esa manera, pero debemos llegar al punto en que reconozcamos en lo que hemos fallado y nos comprometamos ante Dios a vivir en obediencia a su palabra, sin importar las consecuencias que pudiéramos llegar a sufrir. Y puedo asegurarle que no podrá ser feliz, no podrá sentir gozo, no podrá tener contentamiento o paz hasta que regrese al centro de la voluntad de nuestro Padre Celestial y viva comprometido a serle obediente. En lo personal, no creo que a Daniel le costó mucho trabajo tomar la decisión de ser obediente al Señor. Lo más seguro que consideró las consecuencias que podía llegar a sufrir si tomaba esa decisión, pero no titubeó en cuanto a lo que debía hacer. Consideró que tenía un conocimiento vasto de la palabra de Dios, pues sus padres se lo habían inculcado desde niño. Y a pesar de que su vida corría peligro, estuvo dispuesto a sacrificarlo todo con tal de ser fiel al Señor. Hoy deseo desafiarlos a que sigan el ejemplo de Daniel, sin importar quién sea usted o el lugar donde se encuentre. Quisiera desafiarle. ¿Acaso está dispuesto a comprometerse con el Señor de esa manera? ¿Será que puede declarar que ha escogido ser obediente a Dios, sin importar las consecuencias que pueda recibir? amable oyente, la obediencia no es una opción para el cristiano. Desde el día en que reconocimos a Jesucristo como nuestro Salvador, ya no nos pertenecemos a nosotros mismos, sino que venimos a ser su posesión. Los incrédulos pueden gritar y reclamar sus derechos, pero nosotros, los hijos de Dios, cedimos los nuestros al entregarle la vida a Cristo. El Señor nos compró con su sangre preciosa y el único derecho que nos queda es el de obedecerle. Ese no es solo un derecho que nos ha dado, sino también un maravilloso privilegio. Pero si no confiamos en sus enseñanzas, no podremos obedecerle. Fue gracias a la obediencia.
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8:00 a.m. 8:00. Diga a todos los hermanos de diferentes lugares donde nos sintonizan en esta hora del día. Dios les bendiga. 8:01. 8:01. Hoy estamos jueves 20 de agosto de este año 2026. Damos gracias a Dios por salud y vida que tenemos en estos instantes. Gracias porque Dios responde las oraciones de sus hijos. Dios todavía no ha cerrado su oído. Dios está atento con usted, amigo, hermano, de cualquier congregación, en cualquier lugar donde me sintoniza a esta hora del día. La presencia de Dios te acompaña en todo momento. La presencia de Dios te acompaña en tus momentos de dolor, donde siente que no hay solución, los problemas vienen en contra de usted, donde hace lo posible, lucha y lucha, y peor, las cosas salen mal. En el momento difícil no es fácil acercarse a Dios, porque humanamente la carne se debilita, la carne no tiene el valor, la fuerza. En medio de todo lo que pasamos, Dios quiere enseñarnos algo, aprender a tener paciencia, aprender a esperar en Dios. Recordemos que los tiempos de Dios son perfectos. A veces queremos que las cosas se solucionen pronto, queremos que haya solución, pero Dios sabe en qué momento, cómo, cuándo. Él lo tiene que hacer. No es fácil para los seres humanos esperar, pero el amor de Dios es tan grande todavía en estos tiempos. Usted que ha decidido no más regresar a un templo para adorar a Dios, usted que ha decidido mejor encerrarse en su domicilio, allí oro, allí me arrodillo, allí hago un altar para Dios y no voy al templo. No es como tú quieres, sino es como Dios quiere. Pero mucha gente se deja guiar bajo su opinión, bajo su enseñanza. Lo que él, lo que ella dice, así tiene que ser. Yo tengo mis argumentos, yo tengo mis decisiones. Respétenla, por favor. Algunos se ponen bravos, se enojan cuando le hablan para su bien, cuando el mensaje de Dios te corrige. Muchas veces nos duele porque nos tocan la herida, porque Dios quiere sanar aquel error que podemos cometer. Pero no es fácil aceptar la corrección, porque nosotros queremos tener un pequeño orgullito. Nuestro yo hago lo que quiero y nadie me dice nada. Ojalá que usted no sea uno de ellos. Aprendamos a ser humildes. El maestro de maestros, Jesús, yo no he encontrado en ninguna parte predicadores de estos tiempos como Jesús en la tierra. Era muy cuidadoso para hablar, no lanzaba una palabra de frente para herir. Él era muy cauto con sus palabras, porque él tenía mucho cuidado, porque muchos le seguían para bien, pero muchos le seguían para mal. Jesús conocía los pensamientos de las mujeres, de los hombres, antes de que iban a preguntar, porque Jesús es el Hijo de Dios. El mismo Dios en la tierra se hizo hombre para que experimente el dolor, el sufrimiento de usted, hermanita, ama de casa, donde quiera que me esté escuchando. Saludos,
en esta mañana. Estamos en vivo. Dios les bendiga a todos los hermanos que nos sintonizan a través de 1390 AM, Radio Getsemaní, en todo el departamento La Unión, República del Salvador. Dios les bendiga, los hermanos en el departamento La Unión, República del Salvador. Dios le bendiga en cada lugar donde me escuche, en cada rincón del departamento. Saludos a los hermanos en el departamento de Morazán, departamento de Santana, los hermanos que nos sintonizan en San Miguel, carretera Honduras. Dios bendiga a ese pueblo hondureño. Dios les bendiga, siervos de Dios, pastores de la República de Honduras, los hermanos en Nicaragua. Saludos, saludos. Paz del Señor, los que nos están escuchando a través de la app en los Estados Unidos. Recibimos llamadas telefónicas, reportes de Maryland. Saludamos a los que están en Los Ángeles, California. Saludamos a los hermanos en Nueva York, en Virginia, los hermanos en Florida, donde recibimos reportes de sintonía, llamadas. La presencia de Dios te acompaña en esta mañana. No cambie la radio, porque vamos a estar orando por usted minutos antes de que el programa termine. Dios tiene una palabra para usted en esta mañana. Antes de que el programa termine, quiero orar por usted, amada hermanita, amiga que me está escuchando, siervo de Dios. Tome el teléfono en esta mañana, reporte sintonía. ¿De qué lugar nos está escuchando? Semanal recibimos llamadas de diferentes hermanos, diferentes amigos que nos escuchan a través de las diferentes frecuencias. Estéreo Revelación 98.1 y el canal de televisión. Dios le bendiga, los hermanos de Estéreo Revelación. Paz del Señor. Saludamos también a las estaciones de radio aquí en Perú. Que el Señor te acompañe, mi amiga, mi amigo, en tus momentos difíciles, en tus momentos cuando estés mal de salud, cuando no sepas a dónde ir, cuando no sepas a dónde acudir, las puertas se cierran, todos te dan la contra, pero Dios quiere probar nuestra paciencia. Yo he aprendido algo en estos días, que si las cosas vienen, es porque Dios quiere probar nuestra paciencia. Dios quiere quitarnos ese pequeño orgullito, esa arrogancia. Y Dios sabe en dónde nos va a hacer doler. Usted dirá, pero hermano, entonces Dios es malo. Dios es bueno. Dios es misericordioso. Pero hay muchas gentes que en estos tiempos le dan la espalda a Dios. Vuelvo a repetir, creyendo en su opinión, basándose en su conocimiento, en lo que yo sé, en lo que yo estudio. Es que Dios conoce mi necesidad. Es que Dios sabe que yo vivo en una casa arrendada. Tengo que pagar el alquiler mensual y no hay dinero de dónde pagar. Mejor tengo que dejar de ir al templo porque las horas de la noche pagan mejor. Y es la pura verdad. Las horas de la noche pagan mejor en un centro de labor. Y el diablo sabe por qué punto te va a llegar, hermanito. Porque el enemigo, Satanás, es muy astuto. Él quiere que te apartes de Dios. Él no quiere que sigas con Dios. Él quiere que usted se guíe por su opinión, contradiciendo a tu pastor, contradiciendo a tu líder. Pero más que tu pastor y tu líder, está la palabra de Dios, que fue escrita por el mismo Dios. En esta mañana quiero escuchar al pueblo de Dios. ¿De qué lugar usted me está escuchando? Saludamos a los hermanos en Piedra Rayada. Siempre recibimos sintonía.
de los hermanitos cada semana. Gracias, los hermanos en Inquipuca. Dios les bendiga los que están escuchando la radio en Inquipuca, los hermanos en Los Mangos. Saludos, saludos al pastor Juan Quintanilla. Si me está escuchando en esta mañana, de parte del hermano Joel Valencia, desde el Perú. Hoy me encuentro aquí en mi propio domicilio en la ciudad de Trujillo. Hoy he venido a visitar a la familia aquí en la ciudad de Trujillo. Trujillo es una ciudad muy de Trujillo.

mozo, calzado, el zapato que usted se coloca en los pies lo produce, y de este lugar llevan diferentes calzados a diferentes países. Siento mucha alegría, un gran gozo, porque en esta ciudad hay diferentes empresas, industrias que elaboran muchos productos que se exportan al exterior. Pero así como hay bendición, el diablo no está quieto. Este es un lugar, lamentablemente, con el dolor de mi corazón, tengo que decir que Trujillo está siendo zarandeado por grandes bandas delincuenciales. Aquí en Trujillo se vive momentos de dolor, momentos difíciles, cuando alguien es quitado la vida. La familia llora, se lamenta de tanta maldad que hay en esta ciudad. 1,800,000 habitantes es el... Pero Dios quiere restaurar a esta ciudad como era Trujillo hace 20 años, más tranquilo. Había maldad, pero no al exceso como en estos tiempos. Hoy Dios quiere restaurar a esta ciudad de Trujillo. Pero ¿sabe por qué la ciudad de Trujillo se ha vuelto así, lleno de tanta maldad? Porque la maldad del ser humano ha llegado a la presencia de Dios. Cuando las personas son bendecidas con un pequeño trabajo por su cuenta, algunos no son agradecidos con Dios. Alguien coloca un negocio, alguien coloca algo en esta ciudad, algunos empiezan a tener orgullo y dicen, gracias a mis fuerzas, gracias a mi esfuerzo que yo he trabajado cuántos años, hoy tengo lo que tengo. Gracias, aquí en Trujillo tengo mi empresa. Aquí en Trujillo tengo mi industria. Pero nunca las personas son de decir, gracias a Dios que ha dado la fuerza para poder trabajar y tener lo que tengo. La mayoría de empresarios no dicen eso. La mayoría de empresarios no ponen a Dios en primer lugar. La mayoría de empresarios hacen lo que quieren con su dinero. Se guían bajo su opinión, se guían bajo su sabiduría, y Dios mira el corazón del hombre. Por eso es que en algún momento el diablo seguramente le habrá dicho a Dios, no te agradecen, tú eres bueno con ellos, tú eres bueno con los empresarios, permíteme sacar mi tajada también. Y ahí es donde comienzan las extorsiones, ahí comienzan las matanzas, las muertes diario en esta ciudad. Si hablamos solo de Trujillo, un promedio de 15 a 20 muertos por día por actos delincuenciales. Ore por el Perú, hermanos pastores, oren por el Perú, oren por nuestra nación, que día a día la sangre está corriendo en las calles, la maldad está aumentando cada día. Usted sale de su domicilio, no sabe si vas a regresar. Sé que usted, mi hermanita, mi hermanito, ha pasado esos momentos. Ustedes, hermanos de la República del Salvador, han vivido esos momentos de terror. Han vivido esos momentos de dolor. Hoy lo estamos pasando aquí en el Perú. Si no tienes dinero para que pagues, te matan, te quitan la vida. Pero en medio de tanta maldad, Dios guarda a sus hijos, porque hay un... dobla rodillas y dice, Señor, en el nombre de Jesús, ¿dónde está tu promesa? En Salmos capítulo 34, el versículo 7, que el ángel de Jehová acampa alrededor del que lo teme y él los defiende. El ángel de Jehová te acompaña, hermanito, aquí en Perú. Usted que me está escuchando a través de las diferentes estaciones de radio que se encuentran enlazados en este momento, usted que se encuentra allí atemorizado porque lo están extorsionando, porque están llamando a su teléfono, quiero decir que la presencia de Dios que acompaña, ninguna arma podrá contra el poder de Dios. Digan lo que digan los hombres, diga lo que diga el sicario, el delincuente, el criminal,
Dios

es más poderoso que usted. En el nombre de Jesús, en esta mañana, gracias por estar aquí a través de este programa, a través de la radio. Gracias por estar en sintonía. Dios le bendiga a cada hermana, a cada hermanito que esté escuchando el programa. Dios le bendiga. Saludos, saludos, saludos en esta mañana. Envíen sus saludos a través del número de WhatsApp de cabina de la radio. Vamos, vamos, en el WhatsApp, envíen sus saludos. Si usted quiere llamar por teléfono a la radio, también puede llamarnos al teléfono de la radio. Ya estamos en tu programa Superando Límites, un programa a tratar el tema de las personas con discapacidad. La vida nos coloca límites, la vida es dura, la vida muchas veces nos pone obstáculos. En la vida nos toca conocer diferentes personas, pero Dios quiere que usted sea un hijo de Dios. En el nombre de Jesús, vamos a recibir las llamadas telefónicas en esta mañana. Dios les bendiga a los hermanos en Orlando, Florida. Saludos, gracias por estar en la sintonía del programa. Dios le bendiga, gracias a nuestros hermanos que semana tras semana nos llaman por teléfono porque están pendientes del programa. ¿Quiere para orar por usted? Llámenos al teléfono de la radio. Comuníquese en este momento y quiero orar por usted. Dios les bendiga, amado hermano Santos, que se encuentra en los estudios centrales en esta hora de la mañana, 8 de la mañana con 18 minutos. Vamos a un tema musical, no se mueva, ya volvemos con un tema. Vamos a escuchar en esta hora. Si usted quiere llamar al teléfono, puede llamarnos y quiere enviar sus saludos. Quiere saludar al pastor de su congregación, el templo donde usted reúne. Alguien está en la sintonía del programa. Llámenos, llámenos. Aquí estamos dispuestos para escuchar su llamado. Adelante, hermano Santos, con el tema musical que vamos a escuchar.

0: Adelante, adelante, hermano.
1: Saludamos a los hermanos que están en sintonía del programa en esta hora del día. Saludos, gracias, gracias por los que están integrando a la sintonía del programa. Dios les bendiga. Saludos, saludos, paz del Señor a los hermanos que nos sintonizan en el Sauce, full sintonía, los hermanos en diferentes lugares de el departamento La Unión, hermanito Santos, ahí en los estudios centrales.
0: Queremos agradecer, amén, hermano, bueno, queremos agradecer a los hermanos que se están reportando, ¿verdad?, en el programa Superando Límites. Dios bendiga a la hermana Marixa Fuentes de Argueta, está siempre en la fiel sintonía, también la hermana Rosa de Sánchez. Saludos a la hermana María, dice, salúdeme al hermano que está ahí predicando siempre la palabra del Señor. El hermano José también nos está escuchando desde el barrio Las Flores, nos está escuchando, hermano Joel.
1: ¿No se puede sacar las llamadas al aire, hermano?
0: No, son mensajes, hermano, son mensajes que envían los hermanos.
1: Amén. Sí. Gracias, gracias, Dios le bendiga, Dios le bendiga. Saludos, saludos a nuestra hermanita Marisa que cada semana reporta sintonía. Dios le bendiga, saludos para quién más, hermano.
0: Amén, el hermano José nos está escuchando. Bueno, desea usted reportarse en esta mañana, puede comunicarse con nosotros a través del 7490-0851, 2613-8065, ¿verdad? El hermano está para atender su llamada telefónica en esta mañana. Adelante, hermano.
1: Saludamos al hermanito José, saludamos, Dios le bendiga, gracias por la sintonía que reporta en esta mañana. Gracias, gracias. Comuníquese con nosotros a través de la línea telefónica. Queremos escuchar su voz. Quiero escuchar su voz, sus saludos. Si se comunican los hermanos, como cada semana recibimos llamadas de diferentes lugares. Quiero escuchar su voz, amado siervo del Señor, miembro de cualquier congregación. Queremos escuchar a usted en esta linda mañana. Saludos, saludos a cada pastor de cualquier congregación. Saludamos en el nombre de nuestro Señor Jesucristo. La paz de Dios esté con usted en todo momento. Dios le bendiga, Dios le bendiga. Saludamos desde el Perú a todos los hermanos. Saludamos a nuestro hermano Amílcar. Dios le bendiga a nuestro hermano Amílcar, la hermana Zenia, gerentes de esta empresa radiodifusora y canal de televisión. Dios les bendiga. Paz del Señor a mi hermana Zenia, a mi hermano Amílcar. Saludamos también a todo el equipo que conforman este medio de comunicación. Paz del Señor a todas las personas que nos ayudan aquí en el Perú. Saludos, saludos en esta linda mañana. Saludamos. Gracias por estar en la sintonía de este programa. Paz del Señor. Vamos, vamos, mis hermanos. Amén. Sigan comunicándose.
0: Amén. Tenemos por acá, hermano. Perdón, tenemos por acá un audio, ¿verdad? Por acá tenemos un audio de la hermana Erlinda Ventura. Pero antes vamos a contestar. Acá tenemos esta llamada, ¿verdad? Bueno, por ahí se cortó la llamada. Esperamos que pueda comunicarse con nosotros. Tenemos acá este audio. La hermana Erlinda desea saludar en esta mañana.
2: Hermano Santos, Dios le bendiga nuevamente. Me quiero comunicar con el hermano que está en cabina, pero no se puede porque el teléfono mío me falla. Solo salúdemelo y dígale que no me pierdo ningún programa de él, ni las oraciones tampoco. Ustedes saben bien que yo les comunico que no me pierdo ni un programa de la radio, o sea, de la televisión. Sí. Ahorita los estoy viendo, hermanos Santos. Démele saludes al hermanito y a su esposa también, porque es una enseñanza que los enseña. Bien, se llama el programa, no hay límite para adorar al Señor, pues a veces nosotros tenemos los miembros de nuestros cuerpos y no queremos mucho acoplarlos al servir al Señor. Dios le bendiga, hermano Santo, salúdenmelo ahí a mi amado hermano, aquí lo estoy viendo.
0: Amén, le está escuchando. Está escuchando al hermano Joel. Bueno, adelante, hermano Joel.
1: Claro que sí. Hermana que reporta sintonía en esta mañana, cada semana, cada semana se comunica con nosotros. A ver si los hermanos que están en la sintonía, si nos reportan un mensajito de WhatsApp con un audio. Queremos escuchar su voz, queremos escuchar su voz, si reportan sintonía con audio. Si Dios lo permite, muy pronto nuevamente estaremos colocando nuestra imagen en las pantallas de su televisor. Por lo tanto, estamos en llamada por teléfono. Adelante.
0: Sí, tenemos otro audio por acá. Bueno, gracias a los hermanos que están ahí pendientes. Vamos a la línea telefónica de esta mañana. Tenemos una llamada. Dios le bendiga. Dios le bendiga. Adelante, le escuchamos. Dios le bendiga. Dios le bendiga. Bueno, parece que ahí, ¿verdad? Esperamos que
1: lo
0: pueda...
1: Lo que pasa, amado hermano, que nos están escuchando a través de la app. Sí. Le ruego mucho los hermanos que se comuniquen directamente por el teléfono.
0: Sí, tenemos
1: para que
0: otra
1: pueda
0: llamada.
1: Captar la señal.
0: Tenemos una llamada. Ver. Dios le bendiga.
3: Dios le bendiga, mi hermano santo.
0: Sí, adelante.
3: Le estamos escuchando acá en la colonia Santa Mónica. Uh-huh. Para saludar a mi hermano Joel. Mi nombre es Zuleima Dinora Cruz. Pues felicitar a mi hermano y para que él siga adelante en este bonito programa que Dios ha puesto en su corazón, ¿verdad?
0: Sí.
3: Y saludos para mi hermano Joel, su familia, y dígale que sí. Siempre mi familia nos acordamos en oración para él y el país, ¿verdad? Que sea el Señor ayudándolos así como nos ayuda a nosotros acá en El Salvador. Bendiciones y que el Señor le bendiga.
0: Amén, Dios le bendiga. Y él está escuchando al hermano. Tenemos
1: saludos, saludos, hermanita. Dios le bendiga.
0: Sí, amén. Tenemos otro audio por acá, hermano. Joel,
1: vamos a ver qué
0: dice la hermana Flor.
1: Hola, buenos días,
0: Berciano.
1: Dios le bendiga.
0: Acá tenemos otro audio.
4: Buenos días, hermanitos. Buenos días, hermanos santos. Dios le bendiga, siervo del Señor. Yo hago un saludo cariñosamente a mi hermano Joel. Desde que empezó él con su programa, yo soy una radio oyente. Lo que pasa es que soy un poco huraña para hablar. Pero que el Señor lo bendiga sí. grandemente a mi hermano Joel y a su esposa y a toda su familia, también a usted, hermano Santos, a toda la radio audiencia.
0: Amén.
4: Que Dios les bendiga a mis hermanos, mi hermano Amilca, hermana Zenia y todos los locutores. Que Dios me lo bendiga, hermano Joel, su hermana Flor de María Berzal.
1: Amén.
4: Desde aquí de San Felipe, Pasaquina.
1: Amén.
0: Amén, hermana.
1: Dios le bendiga.
0: Gracias, ¿verdad? La hermana que se estaba ahí reportando a través de ese mensaje de audio. Tenemos por acá otro saludo, vamos a ver qué nos dice.
5: Bendiciones, hermano.
1: Hola, hola, buenos días. Buenos días. Adelante con el audio.
5: Valencia. Mi nombre es Marina Meléndez. Lo escucho aquí en San Felipe, Pasaquina.
0: Muy bien, adelante, hermano Joel.
1: Muy corto, pero muy entendido. Muy cortito, pero bien entendido. Saludos a los hermanos en San Felipe. Buena sintonía para la honra y la gloria
0: Amén.
1: De Dios. Tenemos sintonía en San Felipe, Santa
0: Tenemos
1: Mónica
0: otra
1: también.
0: Llamada en esta mañana. Vamos a la línea. Dios le bendiga.
1: Dios le bendiga. Buenos días desde el Perú.
6: Estoy aquí escuchando el programa, hermano.
0: Amén. ¿Con quién tenemos el gusto?
6: Saludando al hermano, que no me pierda este programa todos los jueves, se entiende. Me llamo Lino Mantor Alfaro, del Cantón Piedra Rayada. Todos los jueves llamo a saludando al hermano ahí, que siga adelante, porque nos este programa es de gran bendición para nuestra vida.
0: Amén.
6: Sí.
0: Amén.
6: Pido oración.
0: Amén.
6: Pero que oren por mí al final del culto,
0: sí,
6: hermano.
0: ¿El nombre es suyo, hermanita?
6: Que le bendiga, hermano santo.
0: Amén. ¿El nombre es suyo, hermana?
6: Que le bendiga, hermano.
0: Amén, amén. Bueno. Bueno, gracias a los hermanos que están ahí reportando. Hermano Joel, adelante. Dios le bendiga.
1: Gracias, gracias, nuestra oyente que se comunica con nosotros a través de la línea telefónica. Saludos. ¿Me escucha, hermano Santos?
0: Sí, adelante, hermano. Adelante. Bueno, queremos agradecer a los hermanos que están ahí reportando, ¿verdad? A través del 2613-8065, también a través del 7490-0851. Bueno, recordándole a los hermanos, el hermano está ahí pendiente, ¿verdad?, de su llamada. Desea saludarle a usted en esta mañana en el programa Superando Límites. Puede reportarse también. Saludos a los que están a través de la televisión, a través de TV Getsemaní. Saludos a todos nuestros hermanos televidentes que están pendientes de la señal de TV Getsemaní, a través de la aplicación también. Usted nos está escuchando, un saludo muy especial. Un gusto saludarles en el programa Superando Límite. Tenemos una llamada, vamos a la línea. Dios le bendiga.
1: Buenos días, Dios le bendiga.
0: Dios le bendiga. Dios le bendiga, le escuchamos. Saludos. Le escuchamos. Bueno, parece que, ¿verdad? Ahí están escuchando el retorno, ¿verdad? Esperamos que los hermanos, parece que este número, esta llamada, por acá tenemos problemitas, pero esperamos que se pueda reportar nuevamente al 2613-8065, al 7490-0851. Hermano Joel, adelante.
1: Claro que sí, gracias, gracias, porque hay muchas personas que están intentando comunicarse, hay muchas llamadas que están intentando comunicarse con nosotros. Gracias por los saludos, gracias, linda gente, lindo pueblo de Dios de la República del Salvador, de diferentes departamentos. Saludos a los hermanos en Honduras. Gracias, los que nos sintonizan a través de la app en diferentes lugares de los Estados Unidos. Dios les bendiga a los hermanos en México. Recibimos sintonía desde Canadá. Gracias, los que están escuchando en Italia. Gloria sea al Señor en esta mañana. La honra y la gloria sea para Dios. A los hermanos en Francia. Saludos, saludos. Reportan sintonía. Muchas personas que están escuchando el programa, le ruego mucho a todos los hermanos, le ruego mucho, cuando llamen por teléfono, por favor, escúchenos a través de su teléfono donde nos está llamando. Escúchenos por el altavoz de su teléfono.
0: Sí, tenemos nuevamente.
1: No nos escuche a través de la app, porque a veces sí demora unos segundos.
0: Tenemos una llamada, vamos a la línea.
1: Buenos días, Dios le bendiga.
0: Dios le bendiga, le escuchamos. La hermana Lina Umanzor. Muy bien, hermanita, vamos a estar orando por usted. Amén, Dios le bendiga. Sí. Muy bien, el hermano está tomando nota. Amén. Gracias, hermana, por su reporte. Dios le bendiga. La hermana Lina Umanzor pide oración, hermano Joel. Saludos a todos los hermanos que nos están escuchando ahí siempre en la fiel sintonía. También tenemos otra petición, dice, orar por la hermana Rosa Ayala, por sanidad, está estorbada de salud, para que Dios haga esa sanidad en su cuerpo, ¿verdad? También tengo otra petición, dice, orar por la hermana María, por salud, para que el Señor también sane. Son hermanos que están enviando sus mensajes, ¿verdad? Son mensajes.
1: Amén.
0: Están enviando ahí. Usted puede reportarse, desea que el hermano ore por usted. Llámenos también, puede llamarlo y saludar al hermano, ¿verdad? El hermano está pendiente de su llamada. Puede reportarse a través del 7490-0851, 2613-8065. Estamos en el programa Superando Límites. Adelante, hermano.
1: ¿Puede usted dejar un audio? Y nosotros estamos muy atentos a escuchar su mensaje de audio. ¿Puede usted dejar su mensajito? Dios le bendiga, nuestra hermana Lili Umanzor, Dios le bendiga, Dios le bendiga. Está pidiendo oración por salud. Está estorbadita de salud. Salud, la hermana, Dios le bendiga a todos los que se encuentran estorbaditos en su salud. Paz del Señor, saludos, gracias mi amado hermano por los mensajes que realizan en esta mañana, reportan sintonía de diferentes lugares, gracias pueblo de Dios, gracias hermanito, porque este programa no es en vano. Para los hermanos que están en televisión, mucha atención, los hermanos que están en televisión, si Dios lo permite, muy pronto estaremos colocando nuestra imagen en televisión. Así que por algún momento hemos suspendido las transmisiones a través de los videos, de los enlaces que enviábamos a ese país. Hemos suspendido debido a que nuestra hermanita que nos ayudaba en las cámaras, su mamita, se encuentra estorbadita de salud. Ore por la mamá de la hermana Claudia. Ella nos ayudaba en cuanto al tema de las cámaras, en cuanto al manejo. Hoy su mamita está estorbadita en su salud. Por eso, pueblo de Dios, únete en oración por la hermanita Teresa. Ella es la mamá de la hermanita Claudia que nos ayudaba en las cámaras. Por eso no estamos enviando programas y las imágenes de mi persona no se pueden ver en las redes sociales ni en los canales de televisión. Pero sé que después de esta prueba viene una bendición para todo el pueblo de Dios. Vamos, hermanitos santos, con una pausa musical y ya volvemos en el programa Superando Límites. Pausa musical y volvemos.

0: Adelante, adelante.
1: 8:43, 8:43 de la mañana. Dios les bendiga. Saludos a los hermanos que están en la sintonía de este programa Superando Límites. Gracias, mis hermanos, una vez más por las llamadas telefónicas. Gracias por los mensajes al número de WhatsApp de la radio. Dios les bendiga a cada hermanita que se encuentra preparando los alimentos. Ya están preparando los alimentos para el almuerzo. Saludos, saludos a los hermanos que nos sintonizan en el país de España. Recibimos sintonía del país de España en esta hora de la tarde. Para los hermanos que se encuentran en España, Dios le bendiga. Saludamos a los hermanos en Nueva York. Gracias por estar escuchando el programa de la radio. Dios les bendiga. Paz del Señor. Puede seguir comunicándose porque dentro de muy poco vamos a empezar con la oración. Vamos a empezar con la oración dentro de muy poco. Así que puede comunicarse. Todavía hay tiempo, mi hermano Santos, a ver si está listo con las peticiones que han solicitado para orar. Esté atento porque dentro de poco empezaremos con el momento de oración. Superando límites. La vida nos pone obstáculos. La vida nos pone límites. No es fácil luchar cuando la prueba se pone.
0: Tenemos otra
1: llamada
0: telefónica en esta mañana.
1: Gloria,
0: o sea, que tenemos
1: Dios,
0: la línea.
1: Otra llamada, muy buenos días.
2: Buenos días, hermano, buenos días. Bueno, amén, gracias. Por favor, hermano.
0: Sí.
2: Quisiéramos oración por bendición, hermanito.
0: Bendición, ¿su nombre, hermano?
2: Mario Chávez, hermano, sí, uno solo, es bien difícil, estoy bien enfermo, y la persona que me ayudaba, perdí contacto con ella en Nueva York, hace 9 años, y yo solo.
0: Sí, muy bien, bueno, estaremos orando ahí por su petición, hermano.
2: Por favor.
0: ¿El nombre me dijo?
2: Gracias. Mario Chávez, hermano.
0: Mario Chávez, por bendición, ¿verdad?
2: Sí, hermanito, sí, una sola golondrina. Hermano, bien difícil, uno solo, sí.
0: Amén. Bueno, estaremos orando, hermano. Hay que creer y confiar en el Señor, que Dios tiene, ¿verdad?, el poder para poder dar esa bendición.
2: Me aflijo, me desespero, hermano. Casi no duermo una noche, yo solo. Es difícil que nadie le diga, mira, esta cora, ayúdate en algo. Bien difícil, hermano.
0: Sí.
2: Sí, una sola golondrina, dice el dicho. Sí, no hace verano.
0: Sí.
2: Sí, hermanito.
0: Muy bien, vamos a orar, hermano, hay que creer, hay que confiar en el Señor, que Dios de verdad se encarga siempre de enviar esa bendición.
2: Allá ando en los hospitales, hermano, hasta las enfermeras lloran cuando dicen, piden la referencia, y a quién le avisamos si usted fallece, me dice, y es duro, sin familia, hermano, sin ayuda de nada, hermano. Ah. Hay situaciones bien difíciles que pone.
0: Sí, es difícil.
2: Uno dice, me pregunto de mí mismo, tanta maldad he hecho, dije, para merecer eso. Sí.
0: Sí.
2: Gracias por escucharme, hermano.
0: Amén. Dios le bendiga. Gracias por su reporte. Dios le bendiga.
1: Es un caso que mueve nuestro corazón al escuchar al hermanito Mario.
0: Sí, amén.
1: Es un caso que me parte el alma porque hace unos días... Atención, para todos los hermanos que me escuchan, usted no ha sabido, usted jamás imaginó lo que ha estado pasando. Hace 4 días, un dolor en mi estómago. Y lamentablemente, con el dolor de mi corazón, tengo que decir a los hermanos que aquí en el Perú, el tema de la salud en un hospital del Estado, en un hospital del gobierno en Perú, es un caos. Si no tienes dinero para que usted ingrese a una clínica privada aquí en Perú, con el dolor de mi corazón, su familia tiene que resignarse a esperar el momento que usted fallezca. Porque aunque usted llegue retorciendo de dolor aunque usted llegue con agonía a un hospital del gobierno aquí en Perú, los doctores, las enfermeras se han vuelto insensibles. No les interesa ayudar al que está en agonía. No a todos, pero sí a la gran mayoría. Aclaro esto, por favor. No a todos, pero sí, diría en un 98% de doctores, de enfermeros, enfermeras aquí en los hospitales del Perú, del gobierno, no les interesa que el paciente esté sangrando en las salas de emergencia. No les importa. Han perdido la humanidad. Porque así dice la palabra de Dios, que en estos últimos tiempos habrán hombres amadores de sí mismo, con apariencia de piedad. ¡Qué lindo si el corazón de las enfermeras, el corazón de los doctores, fueran el color de ese uniforme blanco como se visten! El color de los doctores, sus uniformes son blancos. Así tuvieran ese corazón las enfermeras que están en emergencia aquí en Perú. Pero si usted no tiene su dinero, hermanito, para que vaya a una clínica particular aquí en Perú, a una clínica privada, te mueres. Y una atención en una clínica privada aquí, ¿sabe cuánto sale costando? Solo la consulta, entre $60 a $80. Solo una consulta. Muy aparte los análisis, muy aparte el problema que tengas. Para que puedas salvarte la vida, aquí tienes que tener un promedio, como mínimo, por lo muy pobre que seas, tienes que tener $1,000 a $2,000. Si no, te mueres aquí en Perú. Ha entrado una nueva presidenta con un mensaje a la nación muy impactante hace pocos días, diciendo que va a arreglar el tema de la salud, diciendo que la delincuencia se va a frenar. Pero hasta ahorita, 22 días de su gobierno de esta presidenta, 120 muertos en solo 22 días de su gobierno, no cambia nada en el Perú. Porque así dice la palabra de Dios, que en los últimos tiempos la maldad aumentará. Estuve llorando, retorciendo de dolor en la sala de emergencia hace pocos días por un dolor que tuve. Nadie ha sabido. Pero en medio de todo eso, los hospitales se cerraron aquí. Tres hospitales y una clínica privada no me quisieron atender. Más de 14 horas soportando mi dolor. Aquí no les interesa que seas cieguito, que seas cojo, manco, igual. Solamente Dios tenga misericordia de mi hermanito Mario. ¿Qué caso que me mueve mi alma? Y sé cómo se siente una persona al no recibir ayuda, al no recibir apoyo. Pero hermanito Mario, el Señor te acompaña. El Señor está contigo. Dios proveerá alimento para tu vida. Dios no te abandonará. Dios no va a permitir que cosas extremas lleguen a tu corazón. Siendo yo una persona no vidente, soy una persona no vidente, no puedo ver la luz del día, pero como Dios no me deja de dar de comer ni un día, a pesar de la maldad, a pesar de la indiferencia en los hospitales del Perú, pero Dios no me ha dejado estando cieguito. Dios te acompañe en el nombre de Jesús. Bendito Padre que estás en los cielos en esta mañana. Te damos gracias, Señor, por haber presentado este programa Superando Límites. Bendito Dios, la vida nos pone límites. La vida nos pone obstáculos, bendito Dios. Pero con tu ayuda salimos adelante. El cojo, el ciego, el manco, el mudo, el sordo, también tienen parte en tu presencia. Bendito Dios. La gente nos discrimina, las autoridades gubernamentales nos hacen a un lado, pero usted siempre nos mira con los ojos más cerca, siempre y cuando las personas con alguna limitación tengamos un corazón sano. Pero si tenemos un corazón con arrogancia, con orgullo, usted se hará lejos de nosotros. Oramos, bendito Dios, por mi hermanito Mario. Provee alimento, provee bendición, Señor. Él me comentaba que daba ya no está. Ha perdido toda comunicación. Solamente tú lo sabes, Señor. Bendito Dios, tú eres el que te apiadas del huérfano, de la viuda. Tú eres el que te apiadas del que no tiene que comer. Bendito Dios, te lo pedimos en esta mañana. En el nombre de Jesús, provee dinero para su necesidad de mi hermanito. Oramos por mi una hermanita que estaba llamando. Adelante, hermanito, con las peticiones, hermano Santos.
0: Amén. Orar por la hermana Rosa Ayala, por sanidad. También orar por la hermana María.
1: Bendito Dios. Oramos por la hermanita Rosa Ayala, Señor, toca su cuerpo. Toca, Señor, bendito Dios, tú solamente conoces cuál es su dolor, cuál es su enfermedad, lo que está pasando. Tú lo sabes, Señor, en esta mañana hay poder en el nombre de Cristo. Oramos por mi hermanita María también. Aleluya, Dios, en esta mañana. Cada mujer, cada hombre que se levante y tome el teléfono y llame, sea para la gloria de Dios, no para que Joel Valencia sea conocido. Aquí tiene que hacerse conocido el nombre de Dios. El nombre de Dios tiene que ser conocido, porque tu nombre tiene que ser pregonado en todas partes. No mi nombre, sino el nombre tuyo, bendito Dios. Yo solamente soy un instrumento en tus manos. Adelante, hermano, con otra petición en esta mañana. Gloria sea al Señor.
0: Orar por la hermana Armida, por sanidad.
1: Oramos por la hermanita Armida en esta mañana, bendito Dios. Gracias por esta dama que ha tomado el teléfono, enviado su mensaje, bendito Dios. Solamente tú lo sabes, sus problemas. Solamente tú sabes lo que está pasando en su cuerpo. Oramos, Señor, por toda obra de enfermedad, bendito Dios. Todo dolor de cuerpo, todo dolor de cuerpo en cualquier parte que la enfermedad esté ahí. Fuera, lo declaramos fuera en el poder de Dios, siempre y cuando sea la voluntad tuya. Si mis hermanitos te han fallado, Señor, si te han fallado, si han hecho lo malo sin darse cuenta, perdónalos, Señor. Perdónalos, Padre bendito. Tu palabra dice, hijitos míos, si habéis pecado, abogado tenéis con el Padre. Por eso te pido por cada hermanito que se encuentra estorbadito en su salud. Bendito Dios, si está en este momento allí con el dolor y te ha ofendido, se ha apartado de ti, te ha hecho a un lado, bendito Dios, ten misericordia y perdónalo. Bendito Dios, ¿cuáles han sido sus actitudes? Y sana sus dolencias, bendito Padre. Alabado sea Cristo. Otra petición más, hermano.
0: Tenemos dos peticiones más. Orar por la hermana Julita, por sanidad, por la hermana Antonia, por sanidad.
1: Gloria sea al Señor, la hermana Antonia, la hermana Julia, Dios le bendiga. Saludos desde el Perú, Dios le bendiga, hermana Julia. En el nombre de Jesús, bendito Dios, muchas personas están pidiendo por sanidad, bendito Dios. Oramos por la diabetes, oramos por artritis, dolores de huesos, osteoporosis, artrosis, dolor al pulmón, dolor al corazón, dolor de cabeza, todo dolor de estómago se va con el poder de Dios. Aleluya, sana tus hijos. Hijos, bendito Dios, que mi palabra no sea una palabra de un hombre más, que mi palabra, Señor, no sea de cualquier persona, sino sea de un siervo de Dios. Aleluya, que mi palabra sea un bálsamo en el receptor de cada hermano que me está escuchando a través del canal de televisión. Bendito Dios, glorifícate en Honduras, glorifícate en Nicaragua, glorifícate en Estados Unidos, glorifícate en Nueva York, en Utah, en Manhattan, en Maryland, donde estamos llegando, glorifícate en el Japón. Recibimos sintonía desde el Japón, gloria sea al Señor, la gloria sea para ti. Glorifícate en Canadá, en Italia, en México, todos estos países donde llega la radio, bendito Señor. Glorifícate sanando toda enfermedad y que la ciencia vea que el poder de Dios es más que los doctores. Lamentablemente, Señor, muchos doctores con cargos importantes seguían bajo su estudio, seguían bajo su opinión, bajo sus 10, 15 años de preparación. Ellos se creen que lo saben todo, porque hace 2 días a un doctor le dije, en el nombre del Señor, retira la sonda, porque Dios es más poderoso que tu palabra como médico. Me paré y le dije a un doctor aquí en Trujillo, retíralo. en el nombre de Jesús, porque Dios es más poderoso. En el nombre de Cristo, bendito Señor, alabado sea Cristo, que la ciencia, que los doctores de alto estudio sepan que Dios es mejor que ellos. En el nombre de Jesús, gracias, gracias. Amén. Padre amado. Amigos, hermanos en Cristo, sí. Si el Señor no ha venido a levantar a su iglesia, si la trompeta no ha sonado, volvemos la próxima semana en Superando Límites. Dios le bendiga, hermano.
0: Amén. Tenemos por acá el último reporte, hermano Joel. Dice, amén, el hermano Bernabé nos está escuchando desde Carolina del Norte. Saludos, dice, gloria, abrazo para el hermano que está pasando el programa, de que el Señor le bendiga siempre. Es fiel oyente del programa, el hermano Bernabé, desde Carolina del Norte. El último
1: Carolina reporte. Del Norte, Dios le bendiga. La próxima semana sintonícenos 8 de la mañana, hora del Salvador. Hora del Salvador. El próximo jueves, Dios le bendiga, 8 de la mañana en El Salvador, 9 en Perú, 10 de la mañana en Nueva York, Estados Unidos. Dios le bendiga. Permiso.

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nombre del Señor. Dios me los bendiga, amados hermanos y amigos que están en sintonía de lo que es la radio Getsemaní, TV Getsemaní y Estéreo Revelación. Qué bueno es el Señor que nos ha concedido un nuevo amanecer, nos ha dado la oportunidad de poder contemplar ese sol que nos alumbra, ese aire que respiramos. Es una bendición y también tenemos que tener una actitud de agradecimiento hacia Dios, porque no estamos por fuertes ni por valientes, sino porque la misericordia de Dios es tan grande, mi amado amigo, mi amado hermano. Sabe de que en estos tiempos que estamos viviendo tan difíciles, la mano bendita del Señor nos guarda, nos protege y nos da esa ayuda cada día para poder nosotros seguir hacia adelante. Qué bueno es nuestro Dios. Grande es su amor y su misericordia. Dios bendiga a la familia Condes. Dios les bendiga a cada uno de ellos, que a mi hermano Jaime, que él es el que aporta esa ofrenda para llevar el mensaje para todo aquel amigo que lo quiera recibir. Y también, por supuesto, para el pueblo del Señor. ¡Qué bueno es nuestro Dios! Hemos saludado al pueblo del Señor con esa preciosa alabanza, esperando que haya sido de mucha bendición para su vida, ya que por su misericordia nosotros somos libres. Por ese inmenso amor que Dios tiene para cada uno de aquel que reconozca que solo en Él está la salvación, está el perdón de los pecados y la salvación y el regalo de la vida eterna. Él nos hizo libres para que nosotros pudiéramos adorar y exaltar su nombre. Queremos orar, ya que nosotros por nuestra propia cuenta nada podemos hacer, mi hermano. Si no es Dios que esté en nuestra vida, usando nuestros labios con el poder de su Santo Espíritu para que la vida del amigo pueda ser rescatada y el pueblo del Señor pueda ser bendecido con la palabra del Señor. Soberano Dios, creador de los cielos y de la tierra, en esta mañana, oh Papá del Cielo, le damos las gracias porque nos ha concedido, Padre, un nuevo día, un día más de bendición, un día más de victoria, Padre. Gracias, mi Dios, por ese sol que nos alumbra, ese aire que respiramos. Muchísimas gracias, Padre, porque por su infinita misericordia, todavía, Papá del Cielo, hay alguien quien lleve el consejo de su palabra para que esos oídos estén atentos y ese corazón pueda reconocer, mi Dios, que necesita el perdón de sus pecados. Padre, en esta mañana ruego bendiciones de lo alto para la familia Condes, para mi hermano Jaime. Bendiga a mis hijos, Padre, guárdelos. Oh Dios Todopoderoso, toda mi simiente, Señor, sea bendecida y guardada en el hueco de su mano. Padre, bendiga a mi esposo, Señor, bendígalo. Padre Santo, que su mano bendita de misericordia le dé las fuerzas para continuar hacia adelante en este bendito camino, Padre. Oh, gracias, mi Dios, ruego, Padre, que sea usted usando mis labios, ya que nosotros no somos nadie. Nada podemos hacer, mi Dios, por nuestra propia cuenta, sino es su Espíritu Santo llevando, mi Dios eterno, esta palabra por medio de nuestros labios a esos corazones necesitados, a ese hombre, esa mujer que está allí, Padre, quizás atribulada, angustiada, Padre, que su Espíritu Santo sea fortaleciéndola con su palabra, Padre. En el nombre de Jesús se lo ruego, mi Dios Todopoderoso, bendiga a su pueblo santo que esté en sintonía en esta preciosa mañana, a donde quiera que se encuentren, mi Dios Todopoderoso, que su mano bendita de misericordia sea bendiciéndolos ahí en el cantón, en el caserío, en el pueblito, Padre, ahí en la ciudad, mi Dios, allí donde se encuentre su sierva, su siervo, Papá de la Gloria, pueda ser bendecido con su mano poderosa. Gracias, Padre, todo eso le he clamado en el dulce nombre de mi amado Salvador Jesucristo y el poder de su Santo Espíritu sea en mi vida en esta hora. Amén y amén. Continuamos en el capítulo 4, verso 21 de Gálatas. 4, 21 al 30 nos dice así, para la gloria del Padre, del Hijo y el poder de su Santo y bendito Espíritu. Decidme,
los que queréis estar bajo la ley, no habéis oído la ley, porque está escrito que Abraham tuvo dos hijos, uno de la esclava, el otro de la libre. Pero el de la esclava nacido según la carne, más el de la libre por la promesa, lo cual es una alegoría, pues estas mujeres son los dos pactos. El uno proviene del monte Sinaí, el cual da hijos para esclavitud. Este es Agar, porque Agar es el monte Sinaí en Arabia y corresponde a la Jerusalén actual, pues está junto con sus hijos, está en esclavitud. Mas la Jerusalén de arriba, la cual es madre de todos nosotros, es libre, porque está escrito: regocíjate, oh estéril, tú que no dabas a luz, prorrumpe en júbilo y clama tú que no tienes dolores de parto, porque más son los hijos de la desolada que de la que tiene marido. Así que, hermanos, nosotros como Isaac somos hijos de la promesa, pero como entonces el que había nacido según la carne perseguía al que había nacido según el espíritu, así también ahora. Más que dice la escritura: echa fuera a la esclava y a su hijo, porque no heredará el hijo de la esclava con el hijo de la libre. De manera, hermanos, que no somos hijos de la esclava, sino de la libre. Bendito y alabado sea el nombre del Señor. Mire, jueves 20 de agosto. Esto va rápido, hermano. Dios nos ha hecho libre. Ese es el tema. Dios nos ha hecho libre. Qué lindo es, mi amado hermano, reconocer que por su infinita misericordia somos libres. ¿Libre de qué, dirá usted? Libre del pecado, libre de la condenación, libre de ir a un castigo eterno. De eso somos libres nosotros, mi amado hermano. Ya que Pablo le decía a la iglesia de los Gálatas en ese entonces, sabe de que hasta el día de hoy está ese gran conflicto en el Medio Oriente. Porque fueron dos hijos. Una era la que representa la... Ahora entiendo yo por qué Jesús le decía a los discípulos: orad por Jerusalén. Orad por Jerusalén. La Jerusalén terrenal. Y ahora yo estudiando esta palabra bendita y el Espíritu Santo dándome a entender que los misterios de Dios son tan grandes, mi hermano amado. Quizás pudiera un pensamiento decir, pero ¿y cómo, por qué Dios permitió eso? Sabe, mi hermano, que Dios prueba la obediencia del ser humano. Prueba a ver desde el principio. Desde el principio Dios probó si el hombre iba a ser obediente. Si la mujer iba a ser obediente. Dios los probó. Allá, ¿dónde? En el huerto del Edén. Allí probó Dios la obediencia. Por eso, este conflicto que se vive hasta el día de hoy, óigamelo bien, vino por Ismael, por Agar. Ellos representan la Jerusalén terrenal. Mas Sarai representa la Jerusalén celestial, que está prometida para los fieles, para los que se guarden. Mi hermano amado, sabe que a veces uno se pregunta por qué el ser humano, después de saborear este banquete, porque este banquete es mejor que cualquier banquete del mundo, esta palabra,
Dijo el Señor que esta palabra era el pan de vida para aquel que quisiera recibir esta palabra. Era el pan de vida. Y también dice que la Escritura es como un río, como una fuente que fluye por el interior de aquel hombre arrepentido, de aquella mujer arrepentida. Es como fuente de agua. Es la palabra bendita del Señor para nuestras vidas. Y la pregunta que yo me hago en mi interior y digo yo, ¿cómo es posible que una persona que ha estado saboreando este manjar se vuelva atrás, se regrese a comer los ajos, las cebollas, nuevamente al mundo que representa allá Egipto? Este mundo eso representa. ¿Cómo es posible? ¿Sabe? Yo me gozaba estudiando esto y decía yo, ¿qué más claro puede estar? ¿Qué más claro puede estar que Pablo le dice que somos? Así que, hermanos, nosotros, como Isaac, somos hijos de la promesa. ¡Qué lindo! ¡Qué maravilloso! Pero de antemano él les hace una pregunta. Pablo le hace una pregunta. Decidme. Los que queréis estar bajo la ley, ¿no habéis oído la ley? Hermanos, no habrá pueblo que haya escuchado todo lo que Jehová Dios le pedía por medio del grande Moisés. Moisés le daba todas las tablas, le dio todas las tablas escritas de la ley al pueblo de Israel. Y quedó esto establecido, y el que ha estudiado esta palabra se da cuenta cómo en el libro de Éxodo habla de eso. Pero nadie pudo cumplir eso. Nadie, mi hermano. Ni los que estuvieron en el tiempo del diluvio, ni los que fueron después de Sodoma y Gomorra, ni hasta el día de hoy nadie ha podido cumplir los mandamientos que Dios ha dejado. Porque lo primero que dice, amarás a tu Dios con toda tu alma, con toda tu mente y con todo es todo, mi hermano. Y después dice, y el otro es semejante a este. Ay, ay, ay. Qué tremendo, mi amado hermano. Amarás a tu prójimo como a ti mismo. Pero ese será otro tema para otro día. Mire qué lindo. Y le dice, porque está escrito que Abraham tuvo dos hijos. Uno que fue engendrado en carne, que fue el que le engendró a Agar. Y el otro, que fue el de la libre, el de la promesa. Por eso el tema es que Dios nos ha hecho libre. Nos ha hecho libre, mi hermano. Dice, porque está escrito que Abraham tuvo dos hijos, uno de la esclava, el otro de la libre. Pregúntese, mi amigo, ¿de cuáles es usted? ¿Será que ha meditado o puede meditar hoy en este día? Yo no puedo estar todavía siendo esclavo del pecado. Porque usted puede decir, bueno, es que yo no soy esclavo de nadie, yo no. Yo soy libre. Sí. Es libre de hacer lo que usted quiera hacer, pero libre del pecado, creo que no lo es. Todavía es esclavo del pecado. Todavía es esclavo, igual como los hijos de Agar. Pregúntese usted en esta mañana, ¿quiere ser hijos de los descendientes de Agar o quiere ser hijos de la libre, que es, significa en esta ahora, la esposa de Abraham, Sarai. Ella es la libre, la que dio a luz por promesa. Por promesa. Esta palabra lo dice claramente. Pero el de la esclava nació según la carne. Según la carne. Y esto fue Ismael, que fue hijo de Agar. Ella concibió según la carne, mas el de la libre
por la promesa. ¡Qué lindo! ¡Qué lindo, mi amado hermano, que el Señor abre nuestro entendimiento para entender que muchas veces el ser humano puede decir, pero ¿y por qué Dios lo permite? Todo ese conflicto, esa guerra que está ahorita en el Medio Oriente, mi amado hermano, que no tiene tregua. ¡Qué tremendo! Pero esto hoy designora nuestros pensamientos. ¿Por qué es? Porque muchas veces, mi hermano, que uno comete, y en la ignorancia, pues, porque uno le dice, Señor, mira, Padre, esa guerra, Señor, solo tú puedes detener esa guerra, Señor amado, solo tú puedes obrar, Señor, quita, Papá del Cielo, ese conflicto armado que está ahí, y es algo que ya aquí, ahora yo me doy cuenta y digo yo, bueno, Santo Dios, digo yo, si esto ya está escrito y se tiene que cumplir, mi hermano, como está escrito en su palabra. Y sigue diciendo, lo cual es una alegoría, o sea, es un contraste tremendo. Y eso quiere decir alegoría. Pues estas mujeres son los dos pactos. Óigame, son los dos pactos. El uno proviene del monte Sinaí, el cual da hijos para esclavitud. Este es Agar. Mire. Mire cómo se dan las cosas, mi amado hermano, y se da dando el cumplimiento de la palabra paso a paso. Paso a paso se da el cumplimiento. Nosotros tenemos que saber, mi amado hermano, que si no entendemos la bendita palabra del Señor, pedirle a Dios el entendimiento, pedirle a Dios la sabiduría para que Dios nos vaya dando paso a paso para entender esta palabra. Porque si no le rogamos, si no le suplicamos al Señor, Señor, ábreme entendimiento, deme sabiduría de su palabra, podemos vivir, mi amado hermano, como algo que no sabemos. Pero mire, no habrá cosa más linda que es entender esta palabra del Señor. Nosotros tenemos que saber que tenemos que decirle al Señor, yo necesito el perdón, que usted me perdone para poder ser parte de ese pueblo amado que proviene de esa decisión que Dios tomó. Porque Agar, dice, es el monte Sinaí, mire, en Arabia, y corresponde a la Jerusalén actual, pues está junto con sus hijos, está en esclavitud. Mire qué tremendo es cuando el ser humano está diciendo, no, si yo soy libre, no, si yo no soy esclavo de nadie. Y ya se lo dije hace momento, que usted aparenta ser libre, pero es esclavo. Esclavo del pecado. El enemigo le dice, mira, anda aquí, allá va el hombre. Allá te está esperando la chepa, le dice. Allá va, pero bien obediente el hombre para hacer lo malo. Mira, le dice a la mujer, si te ves bien bonito, pintada, repe, ya te vas a ver y te vas a ver bien bonita. Cualquiera te va a echar tu piropo. Y ahí la mujer es tan obediente, el ser humano es tan obediente porque está en esclavitud del pecado. Pero para servirle a Dios, ¿cómo piensa el ser humano? Es que no, es que más allá, y más allá puede estar la muerte, y se va a ir sin fe, sin Dios y sin esperanza a un lugar de tormento. Mi amigo que me escuche en esta mañana, le invito a que usted pueda ser libre. ¿Quién lo hace libre? La sangre del Cordero. Nuestro amado Salvador Jesucristo, quien vino a dar su vida en la cruz del Calvario. A lo contrario, usted no me venga diciendo que usted es libre. Usted o es esclavo del uno o es esclavo del otro. ¿Mm? Si usted quiere ser libre, venga a los pies de Cristo. Si usted quiere seguir siendo esclavo, descendiente de Agar, continúe. Pero una cosa sí le digo, que un día se dará cuenta ante el gran juez soberano y poderoso de que es nuestro Padre Eterno.
Y dice, más la Jerusalén de arriba, alabado sea su nombre, este es lo más lindo para el pueblo del Señor, pero hay que serle fiel. Más la Jerusalén de arriba, la cual es madre de todos nosotros, es libre. Qué lindo, qué maravilloso, hermano amado. Tenemos que meditar un momento en esta palabra. Meditar y ponerle atención, mi amado hermano. Porque muchas veces pensamos que somos libres y estamos haciendo lo mismo. Estamos siempre viviendo como le agrada la carne. Cuidado, cuidado, mi hermano. Para ser nosotros libres, tenemos que guardarnos para el Señor. Porque está escrito, mire lo que, qué lindo, porque está escrito, regocíjate, oh estéril, tú que no das a luz, prorrumpe en júbilo y clama tú que no tienes dolores de parto, porque más son los hijos de la desolada que de la que tiene marido. Mire. Son más los hijos, ¿sabe por qué? Porque Abraham le hizo una promesa a Dios y le dijo que iba a ser padre de naciones enteras. Mire qué lindo, mire qué maravilloso, mi amado hermano. La promesa que Dios le hizo a Abraham nos alcanzó a nosotros. Nos alcanzó, mi amado hermano, y qué lindo es reconocer que si lo guardamos para Dios en una vida como Dios quiere, que dice allá en Hebreo, seguir la paz con todos y la santidad sin la cual nadie verá al Señor. Nadie. Es necesario, mi amado hermano, poner por obra esta palabra. Que de aquellos que les gusta vivir en el conflicto, en el pleito, a veces hermanos, hermanitos, de carne, viven en un conflicto terrible. No es que, ella dijo esto, es que, no, hermano. Cortemos ese lazo. Eso es peligroso. Si el Señor viniera, ¿a dónde? ¿En qué recto se pudiera ir un ser humano que viva así, engañándose a sí mismo? Porque a Dios nadie lo puede engañar. Esto está lindo, esto está maravilloso, este estudio, mi amado hermano. Pero continuamos rápidamente porque el tiempo es breve. Así que, hermanos, nosotros como Isaac, mire que aquí está la promesa, hermano amado. Así que, hermanos, nosotros como Isaac somos hijos de la promesa. Entramos en esa promesa. Entramos allí, pueblo del Señor. Por eso es que cada día tenemos que decirle al Señor, ayúdeme, papá, para mantenerme firme en este camino, para no fallarte a ti, Padre, porque sé que allá, no, a ese lugar precioso, no va a entrar una persona que esté con mañas, hermano, haciendo lo malo, con perjuicios en su mente y en su corazón. No, no, no, no, no. Dios quiere un corazón limpio, dijo David. Un corazón contrito y humillado, tú no lo desprecias, le dijo David a su Dios, y es nuestro Padre eterno también. Es necesario que más, con más diligencia, para ser hijos de la promesa y para poder obtener ese lugar allí, estar ese día. ¿Sabe? A veces yo me pongo a pensar y digo yo, qué lindo sería, Señor, estar delante de tu presencia, abrazarte, llorar, pero no de tristeza, sino de gozo, diciendo, valió la pena sufrir, valió la pena llorar, valió la pena esforzarme, que sea con quebrantos, con dolores, con angustia, pero continúe hacia adelante porque tú me tomaste con tu mano bendita, poderosa. Hermano amado, sabe que a veces meditamos en ese día glorioso y hay que vivir para el Señor. Y dice, pero como entonces el que había nacido según la carne perseguía al que había nacido según el Espíritu, así también ahora, más que dice la Escritura, echa fuera a la esclava y a su hijo, porque no heredarán el hijo de la esclava con el hijo de la libre. Bendito sea su nombre. O sea, no puede el impío ser también rescatado
con el que ha sido libre, con el justo, con el piadoso, con el que vivió la vida que Dios pedía que viviéramos en su camino. No puede, mi hermano. Por eso es que en esta mañana, de lo más profundo de mi corazón, le digo a usted, mi amado amigo, libértese. Dígale al Señor, libérteme, sálvame, perdone mis iniquidades, perdone mis pecados. Necesito el regalo de la salvación y la vida eterna. Si usted no me hace libre, yo no puedo heredar ese lugar hermoso. Amigo, reconozca que necesita del Señor. De manera, hermanos, que no somos hijos de la esclava, sino de la libre. Alabado sea su nombre. Con esto cerramos con broche de oro el capítulo 4 de Gálatas. Somos hijos de la libre, pueblo del Señor, pero si vivimos guardando esta bendita palabra, humillándonos cada día delante de la presencia del Señor, que no importa lo que digan de nosotros, usted y yo sabemos cómo nos conducimos, cómo nosotros caminamos, cómo está nuestro corazón, que es el que el Señor te escudriña y examina, nuestra mente y nuestro corazón, lo que diga el que viene atrás o el que viene a la izquierda o a la derecha, que a usted no le preocupe, preocúpese qué dice Dios de usted y cómo usted se consiente, porque es mejor ser aprobado y no reprobado. En esta preciosa mañana le he llevado el consejo a sus oídos. Padre, gracias. Gracias, Señor amado, por esa libertad que usted nos ha dado. Oh, Dios amado, no lo merecíamos, pero su amor y su misericordia, mi Rey eterno, nos alcanzó y nos ha hecho libre, Padre, para adorarle, exaltarle y glorificarle su santo y bendito nombre. Bendiga grandemente a la familia Condes. Bendiga grandemente a todo aquel que estuvo en sintonía, Padre, ese pueblo amado, ese amigo, mi Rey, que necesita la libertad, mi Dios. Sea usted que haya llegado a su corazón y a su mente, Padre, para que reconozca que solo en usted hay perdón de pecados. Gracias, Padre. Gracias, Hijo. Gracias, Espíritu Santo. Amén y amén. Dios me lo bendiga. Dios me lo guarde. Será hasta la próxima. Si Cristo no ha venido, pase un feliz día.

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tú eres grande y poderoso, mi amado Dios de gloria. Te pido por aquel que está tirado al vicio, Padre soberano Dios, solamente usted rescatándolo, Padre del cielo. Gracias te doy, Señor, por este momento glorioso en tu presencia, Padre amado. Bendice, Padre santo, a mi hermano Miguel Sosa, Padre, su familia, a su esposa, a sus hijos, mi amado Dios, donde quiera que se encuentre, mi amado Dios. Bendice, Padre santo, amado, la radio Exemaní, Padre. Bendice a todos mis hermanos que operan, Padre amado, en esa radio, Señor de gloria. Gracias te doy, Padre, por todo lo que has hecho, Padre. Te pido por las viudas, por los huérfanos, Padre amado, maravilloso Dios de gloria, que es usted, Padre santo, levantando al caído, mi amado Dios de gloria, que es usted quebrantando cadenas, ataduras, Padre amado, reprendiendo al diablo, su demonio, mi amado Dios de gloria, Padre del cielo, sanando, Padre amado, limpiando los aires, mi amado Dios, donde operan esos malos espíritus, esos demonios, Padre amado, maravilloso Dios de gloria. Sabemos, Señor, que vamos en victoria, Padre, porque usted va, Padre santo, peleando, Señor. Oh, Señor, nuestra batalla, Padre amado, en tus manos estamos, mi amado Dios de gloria. Oh, Señor, bendito, bendice a la iglesia, Padre santo, Monte los Olivos. Bendice al pastor, a mi hermano Carlos Iglesia, Padre. Cada hermana, cada hermano, cada jovencita, soberano Dios de gloria. Gracias te doy, Señor, aleluya, por este momento, Padre, en tu presencia, Padre. Gracias, Padre, gracias, Hijo, Espíritu Santo. Amén y amén. Gloria al Señor. Así, queridos hermanos, sabemos, hermanos, que nuestro Dios es grande y poderoso, y sabemos que Él está con nosotros, hermanos, y no tenemos nosotros por qué nosotros, hermanos, desviarnos del camino del Señor. Hermanos, nuestro Dios es fiel con nosotros, los infieles somos nosotros, que no queremos reconocer, hermano, aleluya, que Dios es el único que lo va a llevar a la verdad. El hombre te va a fallar de cualquier manera, pero Dios, lo que Dios promete, siempre lo cumple, hermanos, aleluya. Nuestro Dios, el gran hermano, el gran Dios, hermano, que no hay otro Dios en los cielos ni en la tierra, solamente Él. Lastimosamente, muchos los desviamos, hermano, aleluya. Hermano, adorando, hermanos, estatuas, ídolos, padre, que en verdad que no los va a llevar cosas muertas que a Dios no le agradan, hermanos. Amigo y amiga, Cristo te ama, Él no quiere que tú te pierdas, Él quiere salvar tu alma, pero tienes que dar el primer paso tú, que Dios te está hablando para que estemos, dice, en un gozo, dice, adorándole a Él, glorificándolo a Él, hermano, y eso es lo bonito cuando reconocemos, pero no lo hagamos por compromiso, hagámoslo por el amor que Dios tuvo hacia nosotros, porque Él es el único, el dador de la vida, hermano, aleluya, que te escogió y los escogió de cuando estamos en el vientre de nuestra madre, para que lo adoráramos a Él, para el único Dios que es Él, hermano, a Él es que tenemos que adorar. Y así, hermanos, aleluya, vamos a quedar con unas alabanzas para que lo gocemos, hermano, en la presencia del Señor en esta mañana. Gloria al Señor, aleluya.

Gloria a Dios, aleluya. 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

Aleluya. Y así, queridos hermanos, le damos gracias a nuestro Dios por este momento, hermano, aleluya. Estamos transmitiendo de acá de Estados Unidos, de Washington DC, hermano, saliendo allá a la radio Semaní. Les está hablando el pastor Carlos Bonilla, hermano. Y estamos contentos con nuestro Dios, hermano, aleluya. Y vamos a estar meditando en esta tarde. El título de este mensaje es La Venida de Cristo Está Cerca. Vamos a estar meditando en esta mañana en Apocalipsis capítulo 22, versículo 6 en adelante. Y ahí, hermano, vamos a estar meditando para que miremos, hermano, quiénes van a entrar y quiénes son los que no van a entrar. Porque en este camino, hermano, aleluya, es de no estar jugando con Dios. En este camino, hermano, es de servirle a Dios, hermano, como Él se lo merece. Nuestro Dios, hermano, Él no necesita nada de nosotros. Nosotros somos los necesitados de Él. Y allí, hermano, donde tenemos que nosotros que estar, hermano, aleluya, meditando en la palabra, hermano, aleluya. Como dice acá el versículo 6, aleluya, leemos la palabra, honrando al Padre, Hijo y su Santo Espíritu. Y me dijo, estas palabras son fieles y verdaderas. Y el Señor, el Dios de los espíritus, de los profetas, enviando, dice, su ángel para mostrar a su siervo las cosas que deben de suceder pronto. Aleluya. Padre amado, te damos gracias, Señor, por este mensaje, Padre, de esta mañana. Padre, te damos gracias, Señor, porque tú eres grande y poderoso, mi amado Dios de gloria, que es usted bendiciendo, Padre amado, cada hermana, cada hermano que están conectados, Padre, allá en El Salvador, Padre amado, escuchando la radio Xamaní, mi amado Dios, bendice mis hermanos que operan, Padre, en esa radio, Padre amado, maravilloso Dios de gloria, que usted hablando a nuestra vida, Padre amado, Señor bendito, derrama bendiciones sobre esa radio que sobreabunden, Padre amado, maravilloso Dios, por cada hermano y hermano y amigo y amiga que están conectados, Padre, Señor de gloria, que busquen de usted, Padre amado, hoy que puede ser hallado, Padre amado, maravilloso Dios de gloria, bendice, Padre Santo, aleluya, este ministerio también, mi amado Dios de gloria, me despojo de este cuerpo, Padre, que su Santo Espíritu tome control, Padre amado, maravilloso Dios de gloria, que usted poniendo palabra en mi boca, Padre amado, maravilloso Dios, hacer su voluntad, no la mía, Padre amado, tú eres grande y poderoso, soberano Dios de gloria, gracias Padre, gracias Hijo, Espíritu Santo, amén y amén. Gloria al Señor. Y así, hermanos, podemos ver que Cristo está en las puertas. Él viene por una iglesia sin manchas, una iglesia, hermano, aleluya, redimida, comprada a precio de sangre, no a precio de dinero. Por eso, hermano, estamos viviendo la palabra, estamos viviendo los últimos tiempos. Podemos ver tanta cosa que se está viendo hoy en día, terremotos por donde quiera, guerras, hermano, por donde quiera. Es porque el Hijo del Hombre viene pronto a levantar a su iglesia. No, hermano, aleluya, no es de estar, hermano, únicamente pasando el tiempo. Únicamente yo voy a la iglesia por compromiso, porque me miren. No, es de buscar a Dios, de abrir el corazón a Cristo y que entre a morar en nosotros. Y Él sabe que los va a llevar a la verdad. Hermanos, aleluya, cuando el diablo lo que él quiere, hermano, llevarse esa almita al infierno junto con él, porque él no se quiere ir solo, hermano, aleluya. El que tiene engañado la mayoría del mundo, hermano, ese hermano, ese el Dios de este mundo, hermano, aleluya. Pero el ser humano, hermano, lo que le gusta, hermano, no le gusta la verdad. Le gusta, hermano, que le mientan, que le prediquen de prosperidad. Hermano, ¿prosperidad de qué? Aleluya. Hoy en día no estamos para estar, hermano, aleluya, predicando de prosperidad, hermano. Es de estar preparándolos, hermano, para ese día glorioso cuando Cristo venga a levantar a su iglesia, que te halle velando, dice la palabra.
Pero a veces nosotros, hermano, aleluya, nos embelesamos en muchas cosas del mundo, aleluya, hermano, aleluya, y supuestamente decimos que vamos para el cielo. No nos confundamos, aleluya, porque tenemos que estar realmente, hermano, conectados con Dios las 24 horas del día, a no descuidarlo de su palabra, dice, viviendo la verdad, aleluya. Como dice acá, imagínense, hermano. Y me dijo, estas palabras son fieles y verdaderas. Y el Señor, el Dios de los espíritus de los profetas, enviado su ángel para mostrar a su siervo las cosas que deben suceder pronto. Juan, hermano, aleluya, fue que le fue dado esta revelación, aleluya, para que la trajera a nosotros, hermano, para que miráramos, hermano, aleluya, la revelación de Cristo, hermano, hablando, hermano, aleluya, en dónde viene esta palabra, para que nosotros estemos meditando, dice, como dice el versículo 7, aleluya, he aquí, dice, vengo, aleluya, pronto, dice, bienaventurado el que guarda, dice, las palabras de la profecía de este libro. Miren qué bonito, bienaventurado, dice, el que guarda, dice, hermano, hay una, hermano, que nosotros tenemos que estar, hermano, aleluya, perseverando, aleluya, siempre, hermano, aleluya, que él, hermano, aleluya, él nos está hablando, aleluya. Bienaventurado, dice, aquel que lee y guarda la palabra y vive la palabra y vive la verdad, aleluya. Y eso es lo bonito, hermano, cuando vivimos en la verdad, amigo y amiga, Cristo te está hablando para que reflexiones, aleluya, hermano. Va a ser duro aquel día cuando Cristo venga y por qué yo me quedé, que fue lo malo que yo hice, aleluya, y no nos ponemos a pensar, que no pusimos atención a la palabra. Allí, hermano, va a ser, dice, el lloro y el crujir de dientes, pero ya va a ser demasiado tarde. ¿Por qué no hoy en vida, hermano, buscar a Dios? Meditar en la palabra, hermanos, aleluya. Como dice, imagínense, el 8, aleluya, aquí, hermano, dice, dice, yo Juan, dice, soy, dice, aleluya, yo Juan soy el que oyó, dice, y vio estas cosas. Y después dice que las hube oído y estuvo, dice, y visto, me postré, dice, para adorar, dice, a los pies, dice, del ángel que me mostraba estas cosas, aleluya. Miren, hermano, aleluya, aquí Juan, hermano, aleluya, hermano, como sin... Inclinó, dice, a orar, dice, al ángel que le estaba dando todo esto. Pero aquí podemos ver que el ángel está hablando también, no lo hagas, porque yo soy consiervo tuyo. Miren, hermano, ¿por qué dijo eso? Porque la oración únicamente se la tenemos que dar a nuestro Padre, a nuestro Dios, hermano, aleluya. ¿Por qué, hermano, aleluya? Él es que se merece la alabanza, la honra, la gloria, hermano. Pero a veces nosotros, hermano, aleluya, en lugar de darle la gloria a Dios, se la estamos dando al hombre, aleluya. Cuando no tiene que ser así, hermano, aleluya. Todo lo que está aquí, hermano, nos está hablando para que abramos nuestros oídos y entendamos, hermano, que el solo nuestro Dios es el que se merece la oración, a su nombre, gloria. Oh, santo, santo, santo. Pero dice, mire lo que dice acá, pero él me dijo, mira, no lo hagas, porque yo soy consiervo tuyo, de tus hermanos, los profetas, y de los que guardan la palabra de este libro, adorar, dice, a Dios, dice, miren qué bonito, aleluya, cómo el ángel se expresa, para que nosotros adoremos únicamente a Dios.
Pero imagínense, hermano, aleluya, la mayoría, hermano, aleluya, del mundo, hermano, adorando ídolos, hermano, adorando cosas muertas, hermano, aleluya, cosas, hermano, que en verdad, hermano, demonios son los que se esconden detrás de ellos, hermano, aleluya, cuando la adoración tiene que ser directamente a nuestro Dios, hermano, aleluya. La palabra dice que cuando Cristo expiró, hermano, aleluya, el manto fue, hermano, se rasgó de arriba hasta abajo, dice, ya tenemos la entrada, aleluya, para directamente con Dios, hermano. Pero el ser humano, hermano, no quiere entender, hermano, que detrás de esos ídolos, demonios, son los que se esconden. Pero ellos ahí están, hermano, aleluya, hermano, están ciegos, hermano, aleluya. ¿Por qué? Porque el Dios de este mundo los tiene ciegos, hermano, aleluya. Pero ellos, como les gusta, hermano, no les gusta que les predique la verdad. Ellos siempre están, hermano, aleluya, siguiendo la mentira, aleluya. Santo, maravilloso Dios. Y me dijo, no selles, dice, las palabras de la profecía de este libro. ¿Por qué? Dice, el tiempo está cerca. Miren, hermano, aleluya, lo que está hablando acá, aleluya, que no sellemos, dice, la palabra del Señor, aleluya, porque está cerca la venida del Hijo, está cerca, Cristo está cerca, hermano, a levantar a su iglesia, a su nombre en gloria, y ahí donde nosotros tenemos que estar, hermano, aleluya, meditando, adorándole a Dios, hermano. ¿Sabe por qué Cristo no ha venido por su iglesia, esperando aquella almita del mundo que se arrepientan, hermano, aleluya? Es lo que Él quiere, que todo el mundo se salve. Lastimosamente no va a ser así. Lastimosamente, hermano, aleluya, todo, hermano, aquel que es desobediente, dice, aleluya, tendrá su paga aquí en la tierra, aleluya. Y allí, hermano, aleluya, va a ser duro, dice, aleluya. Van a querer buscar la muerte, ya no va a estar. Va a querer buscar, hermano, aleluya, palabra de Dios, la Biblia, ya no va a estar, hermano, aleluya, porque el diablo va a estar, hermano, reinando, pero por poco tiempo, dice la palabra, hermano, aleluya. Por eso tenemos, hermano, aleluya, que estar preparado, aleluya, para que así, hermano, que como dice la palabra, que nadie te engañe, porque aún dice, los hijos de Dios van a ser engañados, dice, ¿por qué? Porque se van a confiar. No tenemos por qué, hermano, confiarlos, hermano, aleluya. El que dice, él dice, injusto, sea justo todavía. Y el que es, dice, inmundo, sea inmundo todavía. Y el que es, dice, justo, practique la justicia todavía. Y el que dice, es santo, santifíquese todavía. Ah, su nombre, gloria. Miren, hermano, aleluya, cómo lo está hablando, hermano, aleluya. ¿Por qué, hermano, aleluya? Vendrán, hermano, momentos, hermanos, terribles, hermano, aleluya, que van a querer, hermano, aleluya, muchas cosas, hermano, quererlos confundir para que los apartemos del camino del Señor. Pero cuando estamos, hermano, agarrados de la mano del Dios, hermano, del Dios vivo, hermano, Él va a estar con nosotros, dice, y nos va a llevar a la verdad, porque nosotros nos vamos a confiar, hermano, aleluya, sabiendo que Él, hermano, el Todopoderoso, hermano, aleluya, está con nosotros, a su nombre, gloria. Como dice, imagínense, aleluya, en Daniel 12:10, aleluya. Gracias te doy, Señor, aleluya.

Gloria a Dios. Daniel 12:10, miren lo que dice. Y muchos serán, dice, limpios. Y en, aleluya. Y muchos serán limpios. Y en, aleluya. Emblanquecidos, purificados los impíos, dice, aleluya. Procederán, dice, limpiamente. Y ninguno de los impíos entenderán, pero los entendidos se comprenderán, y desde el tiempo, dice, que sea quitado el continuo, dice, sacrificio hasta la abominación desolará, dice, habrá, dice, 1290 días, aleluya, gloria al Señor, hermano. Está hablando, hermano, aleluya, para que miremos, hermano, el castigo que viene, hermano, para los impíos, aquellos que están en la iglesia, aleluya, pero ellos quieren hacer las cosas a la manera de ellos, no quieren someterse a Dios, aleluya, porque, hermano, allí como dice la palabra, hermano, que nosotros, hermano, tenemos, hermano, aquel que anda en el espíritu, hermano, no se fija en las cosas que pasan en este mundo. ¿Por qué? Porque anda adorando a Dios, anda en espíritu, aleluya, como Juan andaba, como los profetas andaban, como los apóstoles andaban, hermano, aleluya, sometido a Dios, hermano, aleluya, y eso es lo que Dios le agrada, un corazón contrito, humillado delante de Él. A Dios, hermano, no le agrada la soberbia, no le agrada el orgulloso, hermano, lo va a ver de lejos, dice, a su nombre gloria. ¿Por qué no humillarlos a Dios? Dios se pide un corazón contrito, humillado delante de Él, a su nombre gloria, como dice acá. He aquí, dice, yo vengo pronto, dice, mi galardón conmigo para recompensar a cada uno según sean sus obras. Aleluya, miren qué bonito, aleluya, esa recompensa, aleluya, que viene de parte de nuestro Dios, hermano. Aquello, dice, aleluya, que los hay, dice, sus obras que estén buenas, haciendo las cosas bien delante de Él, hermano, aleluya. Pero si nosotros, hermano, nos envanecemos en otras cosas, a veces, hermano, las personas, como muchos cristianos, hermano, aleluya, que ellos supuestamente le sirven a Dios, pero están haciendo las cosas malas del mundo, a eso Dios no le agrada. Dios no comparte su gloria con las cosas terrenales, hermanos, hermanas. Dios, hermano, es celoso con sus hijos, hermano, aleluya. Así como nosotros, hermano, aleluya, disciplinamos a nuestros hijos, Dios nos disciplina a nosotros también, porque somos sus hijos, dice la palabra, hermano, aleluya. ¿Por qué, hermano, aleluya, no aprender, hermano, acercarlos a Dios, aleluya, quitando, hermano, a veces aquel orgullo no los deja acercarlos a Dios, hermano, aquella soberbia que yo, y más cuando es que es un ministro de la iglesia, hermano, aleluya, que Él quiere hacer las cosas a la manera de Él. Hermano, no busca, hermano, aleluya, cómo abrir, hermano, un tiempo de trabajo, hermano, aleluya, para prosperar, hermano. ¿Por qué? La soberbia no lo deja. Cree que la iglesia es de Él cuando la iglesia es de Cristo. ¿Cómo, hermano, aleluya, yo voy a decir esta iglesia es mía? No. La iglesia, hermano, aleluya, hermano, el pastor que Dios puso tiene, hermano, aleluya, un celo por las almas, se preocupa por las almas, pero el pastor que el hombre lo puso, él no se preocupa por nada, está acomodado. Por eso, hermano, la palabra está hablando acá para que nosotros miremos que tenemos que seguir el pastor de pastores, hermano. Yo no digo que no vamos a obedecer al pastor terrenal, pero tenemos que ver que las cosas estén bien delante de Dios también, hermano, aleluya. No es que vamos a estar jugando con la iglesia, con las ovejitas de Dios, a su nombre gloria, como dice acá el 13. Yo soy, dice, el alfa y el omega, el principio y el fin, el primero y el último, aleluya. Imagínense, ¿de dónde viene esta palabra, aleluya? Imagínense, hermano, del fin del mundo, hermano, en el principio del mundo viene esta palabra para nosotros, queriendo decir, hermano, aleluya, que esta palabra no tiene fin,
y no tenemos por qué esconderla, su nombre gloria. Tenemos, hermano, aleluya, un galardón, hermano, en los cielos. Ahí está aquella coronita, hermana, hermano, aleluya. No deje que nadie te la robe, a su nombre gloria. No deje que nadie te la quite, a su nombre gloria. Tenemos que luchar, dice, aleluya. La palabra es que los cobardes no heredarán los reinos de los cielos, no que los valientes, dice, aquellos que peleen hasta la última, hasta el último día. Miren qué bonito, a su nombre gloria. Como dice acá, bienaventurados, dice, los que lavan su ropa para tener derecho al árbol de la vida y para entrar por la puerta de la ciudad. Miren qué bonito. Bienaventurado, dice, aquel que lava su ropa para tener derecho a entrar a la ciudad nueva, la nueva Jerusalén. Esa nueva Jerusalén, hermano, la que estamos, hermano, esperando, hermano, aleluya. Imagínense, solo pongámonos a pensar, hermano. Todo, dice, cielo viejo y tierra nueva será destruido. Los cielos viejos serán, dice, enrollados como pergamino, dice, aleluya. Imagínense, y estamos esperando, hermano, aleluya, la nueva Jerusalén. Aleluya, hermano, bajando, hermano, con el Maestro, imagínense. Estando con él, hermano, adorándole, cantándole alabanza a su nombre, gloria. Y por eso aquello, dice, bienaventurados los que lavan su ropa, dice, para tener derecho a al árbol de la vida y para entrar por la puerta en la ciudad, aleluya. Dice, los que lavan su ropa, pero no está hablando de esta ropa. Está hablando de su corazón, que su corazón esté limpio delante de Dios, aleluya. Que su corazón esté, hermano, aleluya. Hermano, no haya engaño, no haya mentira, no haya cosas escondidas, hermano. No haya que usted odie a su hermano, hermano, aleluya. No tiene por qué, hermano. Tiene que estar, hermano, limpio delante de Dios. Solamente Él conoce nuestros corazones, cómo estamos delante de Él. Estamos dispuestos, aleluya, hermano, a llegar hasta el final, aleluya. Y Él, hermano, aleluya, está hablando de esa ropa para poder entrar a esa ciudad santa, su nombre gloria. Miren lo que dice acá, y en esto pongamos atención, aleluya. Más dice, los perros estarán afuera y los hechiceros, los fornicarios, los homicidas, los idólatras y todo aquel que ama y hace mentira. ¿Se dan cuenta? Todos ellos quedan afuera de esto. Por eso, como digo, querida hermanita, hermanito, no dudemos de la palabra de Dios. Meditemos en ella, como dice acá, hechicero, todo aquel, hermano, idólatra, que está adorando ídolos, hermano. Imagínense, hermano, qué tremendo va a ser ese día, hermano, porque es verdad, hermano, hay muchas cosas para que nosotros podamos entender y de entrar, hermano, en esta dimensión que Dios nos está dando. Que nos preparemos, que no estemos jugando con el Evangelio, que no estemos jugando con Dios, hermano. Sobre todas las cosas, Dios primero, y lo demás vendrá por añadidura. Por eso el apóstol, hermano Juan, hermano aleluya, fue revelado todo esto para que nosotros lo escucháramos, lo leyéramos y viviéramos, hermano aleluya, esperando la venida de Cristo, como dice acá, miren. Yo Jesús, dice, aleluya, santo. Yo Jesús, dice, he enviado a mi ángel para daros testimonio de estas cosas. En las iglesias, yo soy, dice, la raíz y el linaje de David, la estrella resplandeciente de la mañana. Aleluya. Imagínense, yo Jesús, dice, hermano, aleluya, que murió en aquella cruz
por usted y por mí. Solamente pongámoslos a pensar, aleluya, hermano, cuando él, hermano, lo agarraron, cuánto azote le dieron, aleluya, cuando le pusieron esa coronita de espina en su frente, en su cabeza, hermano, cómo sudaba, hermano, aquella sangre, hermano, y nosotros malagradecidos, hermano, la palabra dice que todo quedó clavado en aquella cruz, nuestras enfermedades, los pecados, todos quedaron allí, hermano, aleluya, pero nosotros no queremos reconocer, ¿por qué? Porque el ser humano, hermano, aleluya, es malagradecido, hermano, no queremos, hermano, reconocer que nuestro Dios, hermano, aleluya, es el único que te va a salvar, que perdona pecado, es Él, a su nombre, gloria. Mire lo que dice acá, aleluya. Y el Espíritu dice, y la esposa dice, mire lo que dice acá, y esto es lo que a mí, hermano, me impacta, hermano, y me da más ánimo para seguir. Dice, y el Espíritu y la esposa dice, ven, dice, y el que oye, diga, ven, y el que tiene sed, venga, y el que quiera tome del agua de la vida gratuitamente. Yo testifico a todo aquel que oye la palabra de la profecía de este libro, si alguno añadiere, dice, a estas cosas, Dios traerá, dice, sobre él las plagas que están escritas en este libro. Solo pongámonos a pensar que no le podemos poner ni le podemos quitar a este libro, aleluya, porque viene castigo, hermano, aleluya, por como dice la palabra, nosotros tenemos que estar viviendo en una dimensión, hermano, aleluya, limpia, hermano, delante de Dios, hermano, que nuestra mente esté limpio, que nuestro corazón esté limpio, aleluya, para no blasfemar la palabra de Dios, como muchos, hermano, aleluya, cometen errores y no se acuerdan, viene un castigo, hermano, y comienzan a murmurar y a Dios, ¿por qué me pasa esto a mí? ¿Qué fue lo que yo hice? Se te olvidó lo que hiciste el año pasado, pero a Dios no se le olvida. Él siempre está pendiente y tarde o temprano lo va a castigar, hermano, aleluya, porque con Él no se juega. Él es amor, pero también es fuego consumidor, dice la palabra. Allí donde nosotros es que te tenemos, hermano, aleluya, es que estar meditando, hermano, no estarlo confundiendo, hermano. La palabra no es para confundirlo, es para que meditemos, hermano, aleluya, el mensaje, hermano, aleluya, que aquel pastor traiga, o aquel predicador, aquel evangelista, hermano, meditar, hermano, aleluya. Por eso tenemos Biblia, para que nosotros pongamos indagar que todo lo que Dios está hablando es para beneficio de nuestra alma. Usted deja de leer la palabra, deja de congregarse, deja de orar, deja de ayunar, aleluya, usted va a ser presa fácil para el diablo allá afuera. ¿Por qué? Porque eso es lo que él ve, aleluya, que nosotros lo estamos descuidando. Cuando no tenemos que hacer eso, es cuando más tenemos que buscar de Dios. El diablo, hermano, no tiene parte ni arte en tu vida, porque tu vida le pertenece a Cristo, tu alma le pertenece a Cristo, no le pertenece a Él, desde el momento que lo recibimos como único y salvador de nuestra vida, a su nombre y gloria, aleluya. Miren, hermano, lo que dice acá. Sí, miren, y si dice alguno quitare, dice, de las palabras del libro de este de esta profecía, Dios quitará, dice, su parte del libro de la vida y de la santa ciudad, dice, y de las cosas que están escritas en este libro. El que dice, allí donde podemos ver, hermano, aleluya, que va a quitar parte, dice, imagínense, del libro de la vida. Por eso dice la palabra, que estemos seguros, aleluya, que nuestro nombre esté escrito en el libro de los cielos. Allí, hermano, aleluya, pero tenemos, hermano, aleluya, que luchar en este camino, que meditar en esta palabra, su nombre, gloria. El que dice, el que da, dice, testimonio de esta cosa, dice, ciertamente vengo en breve, amén. Sí, ven, Señor Jesús. La gracia de nuestro Señor Jesucristo sea con todos nosotros, amén. Aleluya. Ayúdanos, nosotros tenemos que ver
hermano, y ver, hermano, aleluya, cómo acercarlos más a Dios. Si hemos creído la gracia de Dios, tenemos que venir a reconciliarnos con nuestro Dios. Porque en verdad, hermano, aleluya, es necesario, hermano, que nosotros, como dice el apóstol Pablo, reconciliarnos con Dios todas las noches, porque nosotros con ver, con oír, estamos pecando. Cuando no, hermano, tenemos que hacer, hermano, aleluya, todo eso, hermano, como dice, miren, aleluya, Apocalipsis 1:8. Aleluya. Lo vamos a leer en el 7. He aquí, dice, que viene con las nubes, y todo ojo le verá, y los que traspasaron, y todos los linajes de la tierra harán, dice, lamentación por él. Sí, amén, aleluya. Yo soy, dice, el alfa y la omega, principio y fin, dice el Señor, el que él, dice, y que era, y el que ha de venir, el Todopoderoso, aleluya. Se dan cuenta, el Todopoderoso, el único Dios digno de alabanza, digno de adoración, digno para que todos, hermanos, adoremos, hermano, a nuestro Dios, hermano, aleluya, porque estamos, hermano, aleluya, en verdad, en las muchas cosas, hermano, que tenemos que estar, hermano, siempre perseverando, orando unos por otros, hermano, aleluya, porque el tiempo se está terminando, ya, hermano, estamos en las últimas días, hermano, aleluya, como dice acá, hermano, aleluya, Isaías 55, aleluya, 55:1, aleluya. Gloria a Dios, aleluya. Y todo, dice, los sedientos, venid, dice, a las aguas, y los que no tienen dinero, venid, dice, comprad, dice, comed, dice, y venid, dice, comprad, dice, sin dinero y sin precio, vino y leche. ¿Por qué, dice, gastarse el dinero en lo que no es pan, y nuestro trabajo en, dice, aleluya, en lo que no sacia, aleluya? Oíme atentamente y aleluya, y come, dice, del bien, y se, dice, de, aleluya, y se deleitará nuestra alma, y con aleluya, y con grosura, dice, aleluya, inclinad, dice, nuestro oído, y venid, dice, a mí, oí, y vivirá, dice, nuestra alma, y haré, dice, con vosotros pacto eterno, las misericordia firme a David, dice, gloria al Señor. Miren qué bonito cuando estamos, hermano, aleluya, delante de Dios, hermano, hablándolo para que nosotros estemos siempre, hermano, aleluya. A veces lo deleitamos, como dice allá, comprando cosas, hermano, que no, ni la necesitamos, hermano, aleluya. Y acá está hablando de esta palabra, para que comamos la palabra y la vivamos gratuitamente, hermano, viniendo al árbol de la vida, dice. Miren qué bonito, a un río limpio, imagínense. Que hermano, que sale, imagínense, del trono de Dios. Dios, le hemos predicado en el principio, hermano, allí está todo eso, lo puede leer, porque allí donde está, hermano, aleluya, la palabra, hermano, se lo voy a leer para que sí, hermano, y aquí vamos a terminar, gloria al Señor, aleluya. Después, dice, me mostró, dice, un río limpio de agua de vida, resplandeciente como cristal, que salía del trono de Dios y del Cordero, en medio de la calle de la ciudad, y a otro lado del río estaba, dice, el árbol, dice, de la vida, que produce 12 frutos, dice, dado, dice, cada mes, dice, su fruto, y la hoja del árbol, dice, era para la sanidad de las naciones, aleluya, de las naciones, aleluya.
y no habrá, dice, más maldición. Y el trono, dice, de Dios y del Cordero estará, dice, allá, dice, y sus siervos le verán, y verán, dice, su rostro y su nombre estarán, dice, en su frente. No habrá allí más noche, ni, y no tienen necesidad de luz, dice, y la de luz, ni lámparas de, ni de luz de sol, porque Dios, el Señor, los iluminará y reinará por los siglos de los siglos. Aleluya. Se dan cuenta que es nuestro Dios el único, hermano, aleluya, quien se merece la alabanza, la honra, es nuestro Dios, hermano. Meditemos, hermano, aleluya, en la palabra, vivamos la verdad, no apartándonos del camino del Señor. En que vengan muchas pruebas, van a venir, pero sabemos que somos más que vencedores en el camino del Señor, aleluya. Así, amigo y amiga, Cristo te ama, no endurezcas tu corazón. Dios no quiere que tu alma se pierda. Venga Cristo, Cristo te ama. Padre amado, te damos gracias, Señor, por este mensaje, Padre, de esta mañana, Señor. Te doy gracias, Padre, porque has hablado a mi vida, mi amado Dios de gloria. Bendice, Padre, cada hermana, cada hermano que estuvieron conectados allá, Padre amado, allá en El Salvador, mi amado Dios. Bendice la radio en Semaní, Padre amado. Bendice cada hermanita, cada hermanito que opera en esa radio, Padre. Bendice, Padre Santo, a mi hermano Miguel Sosa, a su esposa, a sus hijos, mi amado Dios de gloria. Bendice, Padre Santo, cada hermana, Padre amado. Maravilloso Dios de gloria, te doy gracias por este mensaje de hoy, Señor. Señor bendito de gloria, tú eres digno de alabanza y de oración, mi amado Dios de gloria. Oh, santo, santo, santo, aleluya. Te pido por los huérfanos, por la viuda, mi amado Dios de gloria. Padre del cielo, que usted sanando los enfermos, mi amado Dios, allá en los hospitales, Padre amado. Que usted, Señor de gloria, bendiciendo mi hogar, a mi esposa, a mis hijas, a mi nietecito, a mi yerno, Padre amado, maravilloso Dios. Bendiciendo, Padre Santo, al mundo entero, Padre. Bendice Israel, mi amado Dios. Bendice a Jerusalén, bendice a tu pueblo, mi amado Dios. Mira, Padre, dónde están ese ejército peleando en esa guerra, Padre. Guardándolo, mi amado Dios de gloria.

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7: Por tanto, ha guardado la palabra de mi paciencia, yo también te guardaré de la hora de la prueba que ha de venir sobre el mundo entero, para probar a los que moran sobre la tierra. He aquí yo vengo pronto, retén lo que tiene, para que ninguno tome tu corona. Amado Dios que estás en gloria, Señor, en esta preciosa y bella mañana venimos delante de tu presencia, Dios mío, dándote gracias, Señor, por cuanto nos concedes la bendición grande de poder estar, Dios mío, en este programa radial como es la trompeta final, Señor. Ponemos en tus manos estos 30 minutos de programación, Señor, esperando, Dios mío, de gloria, que tú estés llegando, Señor, allí donde están esos fieles oyentes de este programa, esa audiencia maravillosa que tenemos, Dios mío, que allá donde está aquel hermano, amigo, Señor, afligido, Señor, llegues tú, Dios mío, dándole esa fortaleza, Señor, levantándolo, Padre, llevando ese gozo a su corazón, Padre de gloria, allá donde está aquel hermano enfermo, aquella hermana, aquel amigo, Señor, que seas tú llegando con tu mano poderosa, sanando, Señor, toda dolencia, toda enfermedad, Señor, que esté agobiando ese cuerpo, Padre, en el nombre de Jesús de Nazaret, Dios mío, de gloria, pedimos que llegue donde está aquella persona, Señor, en este momento, tal vez a punto de tomar una mala decisión, Señor, pero que llegues tú con tu Espíritu Santo, Dios mío, consolándolo, Señor, abrazándolo, Padre de gloria, en esta hora, Cristo amado. Bendice la audiencia en esta mañana, Señor. Bendice este programa, Dios mío, de una manera grande y especial, Señor. En tus manos los ponemos, Padre eterno, esperando, Señor, que tú te manifiestes grande y poderosamente en esta hora, Señor, en el nombre de Jesús. Dios les bendiga a los hermanos, amigos que están en esta sintonía de este programa radial, como es la trompeta final. Es una bendición saludarles, mis hermanos, en esta hora de la mañana. Pues creemos que Dios es grande, es poderoso, ya que su palabra dice que cada mañana son nuevas su misericordia. Y así lo creemos, hermanos, que cuando abrimos nuestros ojos y miramos la claridad del día, miramos nuestra familia, hermanos, creemos que una vez más la misericordia de Dios es con cada uno de nosotros. Por eso cada mañana estrenamos, hermanos, esa misericordia, ese amor, esa bondad de nuestro Dios para nuestra vida. Dios bendiga en esta hora de la mañana aquellos que los están viendo a través de la televisión, los están escuchando a través de la radio y también, hermanos, los están viendo a través del internet. Bendiciones hasta donde los alcanzan a ver, hermanos. Para cada uno de ustedes, creemos que, hermanos, los habíamos ausentado un momento, pero aquí estamos nuevamente como presentador de esta programa radial, como es la trompeta final, hermanos. Esperamos, hermanos, que Dios bendiga a la audiencia, como le digo, y puedan reportarse, hermanos, para nosotros saber que sí, el programa tiene una audiencia maravillosa que los está escuchando en esta hora de la mañana. Así que bendiciones a cada uno de ustedes, hermanos, puede reportarse que los está escuchando, los está viendo, hermanos, a través del internet, a través de la televisión. Así que nosotros, hermanos, es una alegría grande, una motivación de seguir adelante también pregonando el Evangelio de Cristo, llevando la palabra, llevando las buenas nuevas de salvación. Dios bendiga al distrito de Bobadilla, hermanos, pues Dios bendiga a todo el distrito de Bobadilla, son 9 iglesias en la cual pertenecemos a ese distrito, hermanos de Bobadilla. Dios bendiga a todos los pastores, a las iglesias del distrito, grande y poderosamente. Queremos saludar a la iglesia de Dios en Cantón Las Maderas, ya que allí los estamos congregando, mi pastor, hermano Mauricio Alvarenga, hermanos, y es una bendición ser parte de la iglesia del Señor. Así que Dios bendiga a la iglesia de Dios en Cantón Las Maderas, a todos los líderes, consejería, iglesia en general. Dios bendiga también a la iglesia de Dios en Cantón Caserío Las Chachas. Gloria al Señor y mi hermano Bayardo. Bendiciones ahí al siervo, ahí en la iglesia de Dios en el Kerk, hermano. Ahí está mi hermano Gustavo, siempre pregonando el Evangelio de Jesucristo. A mi hermano Noel Romero en Trinchera. A todos los hermanos de allí de Bobadilla. Al hermano Merari, hermanos, bendiciones. También ahí al hermano Alfredo, hermanos, que acaba de iniciar su ministerio en Agua Fría. Dios bendiga a la iglesia de Dios en Agua Fría. También, hermanos, a mi hermano Elías Pineda, Cerco de Piedra, bendiciones al siervo ahí en ese lugar de Cerco de Piedra, mi hermano Alex allá en el Carmen, hermanos, también, que Dios bendiga a mi hermano Alex, sé que está iniciando también, hermanos, le animamos al siervo a seguir adelante, gloria al Señor, a mi hermano Chepito, hermanos, allá en Caserillo La Bolsa, bendiciones a mi hermano Chepito, hermanos, este mes pues estaremos visitando al hermano Chepito ahí con un evangelismo y el culto misionero, así que motivamos ahí, ¿verdad?, al distrito, a mi hermano Chepito, pues que este mes, hermano, estaremos predicando la palabra de Dios en el Caserillo La Bolsa. Así que bendiciones para cada uno de ustedes, hermanos. Queremos en esta hora de la mañana poner una preciosa y bella alabanza. Gloria al Señor.

Gloria al Señor, preciosa alabanza, hermanos, que hemos escuchado. Queremos mandar un saludo al hermano Ever Romero, que los está escuchando. Bendiciones para el hermano Ever. También para el hermano Sergio Ulises, hermano. Bendiciones para el hermano Ulises, también, que los está viendo a través de en las redes sociales. Un saludo para el hermano Joel, gloria al Señor, ahí en la Unión. Así que bendiciones a cada uno de ellos, hermanos, que los hermanos pues los están viendo. Es una bendición, hermanos, saber que hay hermanos que los están escuchando a través de las redes sociales. Así que Dios bendiga al hermano Ulises, al hermano Ever y al hermano Joel, gloria al Señor. Esperamos, hermanos, que se unan más hermanos a esta, lo que es, hermanos, a este programa, ¿verdad? Que manden mensaje ahí, que los están viendo, hermanos, y yo sé que este mensaje es de mucha bendición para nuestra vida. Así que, hermanos, Dios bendiga a estos hermanos que los están viendo, gloria al Señor. Bendiciones para cada uno de ellos. Dios bendiga también a mi hermano José Benítez, gloria al Señor, hermano, ya que el hermano también pues es un presentador de este programa radial, como es La Trompeta Final. El hermano estuvo, hermano, el jueves pasado con el evangelista, mi hermano Melvin Hernández. Así que un saludo para mi hermano Melvin Hernández hasta la frontera de La Matillo, hermanos. A mi hermano Steven, Dios les bendiga grande y poderosamente. También queremos saludar a mi hermano Jairo Sosa, hermanos, allá lo que es en San Alejo, ya que la vez pasada estuvimos con el hermano Jairo en este programa, hermanos. Pues hoy el hermano no pudo estar con nosotros, pero le saludamos al hermano Jairo en esta hora de la mañana. Bendiciones ahí, hermanos, para el siervo del Señor, esperando que se encuentre bien. Y así, hermanos, pues es una bendición poderles saludar en esta hora de la mañana. Queremos, hermanos, en esta preciosa hora, ya adentrar lo que es al mensaje de la palabra del Señor. Queremos, hermanos, hablar un momento de la palabra de Dios. Gloria al Señor. Traemos, hermanos, una cita bíblica muy maravillosa en esta hora, y lo traemos, hermanos, en el Evangelio de Marcos. El Evangelio de Marcos, hermanos, capítulo 5, vamos a estar ahí predicando, hermanos, la palabra del Señor. El Evangelio de Marcos, capítulo 5, gloria al Señor, hermanos, bendiciones para cada uno de ustedes, esperando que esta palabra, hermanos, pueda ser de mucha bendición para nuestra vida, gloria al Señor. Así que vamos a leer la palabra de Dios honrando al Padre, al Hijo y al poder del Espíritu Santo. Vinieron al otro lado del mar, a la región de los gadarenos, y cuando salió él de la barca, enseguida vino a su encuentro de los sepulcros un hombre con un espíritu inmundo, que tenía su morada en los sepulcros, y nadie podía atarle ni aun con cadenas, porque muchas veces había sido atado con grillos y cadenas, mas las cadenas habían sido hechas pedazos por él y desmenuzadas los grillos, y nadie podía dominar. Y siempre de día y de noche andaba dando voces en los montes y en los sepulcros, hiriéndose con piedra. Cuando vio pues a Jesús de lejos, corrió y se arrodilló ante él, clamando a gran voz, y dijo: ¿Qué tienes conmigo, Jesús, Hijo de Dios Altísimo? Te conjuro por Dios que no me atormentes. Porque le decía: sal de este hombre, espíritu inmundo. Y le preguntó: ¿cómo te llamas? Y respondió diciendo: legión me llamo, porque somos muchos. Y le rogaba mucho que no lo enviase afuera de aquella región. Estaba ahí cerca del monte un gran hato de cerdos apaciendo. Y le rogaron todos los demonios diciendo: envíanos a los cerdos para que entremos en ellos. Vemos, hermanos, este pasaje bíblico que hemos leído. Creemos, hermanos, que Marcos habla bastante lo que es de las maravillas y el poder de Dios. Este capítulo 5, hermanos, relata el poderío de nuestro Señor y Salvador Jesucristo, y los habla de un Jesucristo, hermanos, que tiene poder.

hacer para libertar la vida del hombre. Si usted lee todo el capítulo 5, hallamos a un Jesús que él, hermanos, ha venido a libertar al cautivo, ha venido a dar, hermanos, a darle salud a los enfermos, a sanar a los enfermos y aún a resucitar a los muertos. Este capítulo, hermanos, muestra a un Cristo poderoso, a un Cristo, hermanos, que lo puede todo. Vemos en este capítulo a un hombre, hermanos, que estaba cautivo, estaba poseído en el mundo espiritual de las tinieblas, en la cual, hermanos, había un montón de demonios que lo atormentaban, un hombre que sufría mucho, hermanos, ¿por qué? Porque el diablo, dice la Biblia, que vino a hurtar, matar y destruir la vida del hombre. Y hay un ataque tan terrible que ha hecho el diablo sobre la vida del ser humano, es cuando toma la posición del hombre y opera los demonios dentro de él. ¿Por qué? Porque este hombre está poseído por estos demonios y ya no hace lo que él dice, sino que gobernado a través de estos demonios que lo atormentan, que lo guían y lo están despedazando poco a poco. Ahora vemos este hombre, hermanos, de Gadara. Vemos a un Jesús que le está predicando a la multitud, que le dio de comer a muchos, hermanos, porque siempre donde pasaba Jesucristo, la gente se acolpaba, hermanos, la gente se acercaba a él, porque se maravillaban de la enseñanza, de la predicación de Jesús. Y no solo por eso, sino que Jesús, hermanos, suplía toda necesidad. ¿Quién no va a querer estar cerca de Jesús? ¿Quién no va a querer andar con el Maestro? Si con Cristo lo tenemos todo, con Jesús lo tenemos todo, amado hermano. Pero Jesús, hermano, tuvo que dejar la multitud por una persona que estaba necesitada en Gadara. Había un hombre que nadie podía hacer nada por él. Mucha gente, la familia quizá, había hecho muchas cosas por ayudarle. La gente de Gadara habían querido atarle para que aquel hombre no se hiciera daño. Pero no podían hacer nada por él. Porque cuando hablamos de este mundo espiritual de las tinieblas, el hombre no puede enfrentar esta situación si no es con el poder del Espíritu Santo de Dios, si no es con el poder que viene de lo alto. Aquel hombre, hermano, sufría cada momento, pero iba a llegar un día ante ese lugar de Gadara, iba a llegar Jesús de Nazaret, el libertador de las almas. Porque parece ser, hermano, que aquel hombre estaba cautivo. La gente podía decir, ese hombre cualquier momento va a morir de esa situación y no va a salir de allí. Ese era el pensamiento de aquella gente. La gente le tenía miedo a aquel hombre en Gadara porque era una amenaza, un peligro para ellos. Pero cuando Jesús se sube a la barca, hermano, con los discípulos para pasar al otro lado y llegar, hermanos, a la región de Gadara, dice que se levantó una tempestad terrible, hermanos, en aquel lugar, donde padecía que aquellos hombres se iban a hundir, donde padecía que ellos no iban a sobrevivir. Pero ahí va Jesucristo, el poderoso, el que tiene el poder y la autoridad aún para reprender la naturaleza, porque aún la naturaleza y el mar le obedecen, porque Él es el dueño de todo este mundo y el universo, porque Él lo creó. Dios solo dice la palabra cuando el mar, hermanos, está enojado, hermanos, ahí, aquella tempestad. Jesús solo dice la palabra y el mar aún le obedece, los vientos le obedecen, la naturaleza le obedece, porque el que da la palabra es Jesucristo de Nazaret, el que tiene la autoridad que su Padre Dios se la ha dado. Alabado sea Dios. Cuando Jesús, hermanos, va en este ambiente, el diablo se opone, porque cuando Dios tiene un propósito con aquella persona, cuando Dios tiene un propósito con aquel ciudad, con aquel caserío, con aquel cantón, el diablo se va a oponer para que tú no llegues y lleves la palabra libertadora en aquel lugar.
El diablo siempre se ha puesto para que no se lleve en avance el evangelio de Cristo, para que las almas no puedan ser libertadas. Pero creemos que el evangelio es un poder de Dios, que no hay demonio que lo detenga. Levanta aquella tempestad, pero Jesús llevaba el objetivo y sabía que en Gadara había un hombre que lo necesitaba. Hermanos, qué lindo y maravilloso, llegaron al otro lado. ¡Aleluya! Empezaron a bajarse los discípulos de aquella barca. Cuando hermanos bajó, me imagino que el Pedro puso los pies en Gadara, bajó Juan, Jacobo, y no pasó nadie los otros discípulos en aquel lugar. Pero de presto, hermano, bajo un personaje maravilloso, el que tiene el poder y la autoridad, cuando Jesús pone pie en Gadara, empezó aquel demonio, aquel hombre, y lo miró, y lo reconoció. Mire qué tremendo, porque el demonio reconoce quién es Jesús, y conoce el poder y la autoridad de Jesucristo, el Hijo de Dios. Mire, hermano, aquel hombre se llega y le dice: ¿por qué vienes a mí antes del tiempo a atormentarme? Jesús, Hijo del Dios Altísimo. Mire qué maravilloso. Reconoce y sabe quién es Jesucristo. Hermanos, cuando Jesús pone el pie en aquel lugar de Gadara, las cosas sucedieron maravilloso. Fue un momento extraordinario. Aquel hombre, hermanos, dice que se tiró a los pies de Cristo humilladamente. Jesús con la palabra le dijo: sal de ese hombre, aquellos demonios que operaban dentro de él. Porque Jesús, hermano, no es que si quieren, Jesús tiene la palabra de Jesús es poder. Y cuando Jesús suelta la palabra, cualquier demonio, cualquier mal espíritu, tiene que salir de ese cuerpo. Alabado sea Dios. Jesús nunca oraba, ponía manos, no. Jesús decía la palabra y la palabra tiene poder. Alabado sea el nombre del Señor. La palabra tiene poder. Bendito sea el nombre del Señor Jesucristo. Hermanos, y vemos cómo Jesús le dice a aquel hombre: aleluya, sal de ese cuerpo. Me imagino que aquellos demonios, hermanos, empezaron a temblar dentro de aquel cuerpo de aquel hombre. Y le pregunta a Jesús: ¿cómo te llama? Aleluya, porque cada demonio tiene su nombre. Aleluya. Y dice, hermanos, que la palabra de aquel hombre, hermanos, le dijo: me llamo Legión, porque somos muchos. Mire qué tremendo, hermanos queridos. Me llamo Legión porque somos muchos. Gloria a Dios. Mire, hermanos, que el hombre estaba poseído por una legión de demonios. Ahora me pregunta usted: ¿cuánto es una legión? Según la Biblia, hermanos, una legión se formaba de 5,000 hombres, según, hermanos, en el estilo militar romano. Era una compañía, hermanos, de 5,000 a 6,000 hombres. ¡Gloria al Señor! Entonces, hermanos, vemos que una legión anda de 5,000 a 6,000 demonios dentro de este hombre. La pregunta es: ¿cómo podía este cuerpo de este hombre soportar 6,000 demonios dentro de él? Hermanos, qué terrible. Pero pueden haber miles y millones, hermanos, dentro del hombre, dentro de la vida del ser humano. Pero vino Cristo hace más de 2,000 años con la autoridad y la potestad sobre los demonios. Y no importa cuántos demonios hayan dentro de tu vida, creemos que Cristo tiene poder para reprender esos demonios. Y que en el nombre de Jesús, esos demonios tienen que salir por la palabra. La palabra es poderosa. Jesús, hermano, le ordena a aquel hombre. Y no importando si eran muchos miles de demonios, sino que Jesús le da la palabra y le ordena que salgan de ese cuerpo.
Así está el hombre poseído en este tiempo, hermano. Lleno de demonios, hermanos. El demonio del alcohol se ha metido a su vida. El demonio de la droga. El demonio del adulterio. El demonio de la fornicación. El demonio del hurto. El demonio de la idolatría y la hechicería. Muchos demonios que operan ahora en la vida del hombre y la mujer. Pero Jesucristo es el libertador de las almas. ¿Quién creía que ese día, hermano, ese hombre iba a alcanzar la salvación de su vida? ¿Quién creía que ese día el gadareno iba a ser libertado de aquella multitud de este demonio? Porque cuando venimos a Cristo, hermanos queridos, nuestra vida está llena de demonios. Venimos llenos de demonios, pero Cristo los hace libre. Cristo liberta nuestra vida para que adoremos y glorifiquemos su nombre. Por eso dice Juan, hermano, si el Hijo los libertare, seréis verdaderamente libres. Y es una realidad que quien los liberte es Cristo. No importa las cadenas que te estén atando, en esta hora Cristo te liberta, porque aquel hombre dice que lo amarraban. Lo amarraban con grillos y cadenas y la reventaba, estaba atado, estaba lleno. Pero un día llegó el libertador de nuestra vida. Así estaba nuestra vida antes, atada a las cadenas, a la esclavitud del diablo que los tenía atados. Pero un bendito día llegó Cristo, así como llegó a Gadara. Un día llegó a mi vida, un día llegó a tu vida y te libertó y reventó esas cadenas de esclavitud y te hizo libre para alabanza de tu nombre.

del conocimiento. Aquel hombre, hermanos, andaba desnudo, gloria a Dios. Me imagino que le pusieron ropa, lo vistieron, gloria al Señor, porque así venimos nosotros a Cristo. Damos lástima, somos una miseria, pero cuando venimos a Cristo, Cristo los viste, Cristo los forma, Cristo los cambia, y somos diferentes para alabar el nombre del Señor. Aquel hombre le dijo a Jesús, déjame seguirte, Jesús. Estaba agradecido, déjame seguirte. Le dijo Jesús, no, ve a los tuyos, ve a tu familia, ve a la ciudad de Gadara, este lugar, y pregona el evangelio, y dile cuántas cosas ha hecho Dios contigo. Qué maravilloso, hermano, el primer misionero que entró a predicar a Gadara, testificando de ese Cristo poderoso, porque eso es lo que tiene que hacer el cristiano, hermano. Cuando es libre de las cadenas, cuando es salvo de la condenación eterna, tiene que pregonar el evangelio, tiene que anunciar, tiene que dar testimonio que Cristo lo ha salvado. Gloria al Señor, poderoso Dios, Dios es maravilloso. En esta hora, hermano, damos gracias a Dios por esta palabra. Sé que el tiempo es premiante, pero hermanos, creemos que Dios liberta al cautivo. Creemos que Dios te liberta, querido amigo. Yo no sé la situación que tú estás en esta hora, pero yo te digo, Cristo te liberta, Cristo te salva, Cristo puede quitar esas cadenas que te están atando. Ven a Cristo y Él te liberta, porque aquel endemoniado vino a Cristo y se tiró de rodillas con humillación. Y Dios tuvo misericordia de él, gloria a Dios. Así que una bendición, hermanos, esperando que esta palabra haya sido de mucha bendición para su vida, gloria al Señor. Poderoso Dios, hasta aquí vamos a llegar, vamos a hacer una oración breve, hermanos, para que podamos despedirlos en esta preciosa y bella hora, gloria a Dios. Amado Padre, te damos gracias por esta palabra que los has dado en esta hora, Señor. Tu palabra corre y sea glorificada. Hayas tocado vida, hayas tocado corazones. En el nombre de Jesús te damos gloria, Señor. Porque sé que en este momento ha de haber más de una alma que ha sido edificada a través de tu palabra. Haya llegado abrazándolo, consolándolo, Dios. Gracias, Padre. Bendice la audiencia que ha estado en sintonía de este programa radial. Bendito sea el nombre del Señor. Así que, hermano, estuvo con ustedes, hermano y amigo, Will Antonio Romero Euseda. Será hasta la próxima, y así el Señor lo permite. Bendiciones.

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0: porque es necesario que todo esto acontezca, pero aún no es el fin, porque se levantará nación contra nación y reino contra reino, y habrá pestes y hambres y terremotos en diferentes lugares, y todo esto será principio de dolores. La Iglesia Pentecostal El Jordán, de la ciudad de Baltimore, en Maryland, se complace en presentar ante ustedes su programa radial, Cristo Viene. Y ahora con ustedes, el siervo del Señor, el pastor Mario Alberto Díaz.
1: El que habita al abrigo del Altísimo morará bajo la sombra del Omnipotente. Diré yo a Jehová, esperanza mía, castillo mío, mi Dios, en quien confiaré. Él te librará del lazo del cazador, de la peste destructora. Con sus plumas te cubrirá, y debajo de sus alas estarás seguro. Escudo y adarga es su verdad. Oramos al Señor, hermanitos, ponga su Biblia ahí y levanta sus manos y le pide a Dios que Dios le hable a su corazón mientras su palabra es predicada. Padre nuestro, venimos ante ti a darte gracias porque nos das la oportunidad de estar en tu casa una vez más para juntos celebrar culto a tu gran nombre. Te ruego, Dios mío, que tú nos hables a través de esta porción que hoy hemos leído. Que las vidas que han llegado no se vayan igual. Permite que tu palabra venga a alentarnos, a animarnos y a fortalecernos para gloria de tu nombre. Gracias, Padre, a ti damos toda la gloria. A ti damos toda la gloria, porque tú eres bueno y digno de ser en gran manera alabado. Gracias, Padre. Toma el control de mi garganta, Señor, y permite que tu siervo hable con denuedo, con poder y con unción de Dios, para gloria de tu nombre. Amén y amén. Diga un gloria a Dios y se siente, hermano. Quiero pedirles, por favor, que estemos atentos. Hoy quiero hablarles bajo el tema Viviendo bajo la cobertura divina. Por ahí, la parte de abajo de la pantalla, Viviendo bajo la cobertura divina. Quiero decir que en la parte de abajo, hermano, de hecho, el verso 4, hay unas palabras que quiero mencionarlas. Por ejemplo, dice, con tus plumas te cubrirá. Y luego dice, debajo de sus alas estarás seguro. Esto es una metáfora, hermanos. No es que Dios tiene plumas, porque Él no es una ave, Él es un ser espiritual. Pero cuando analizamos lo que es una metáfora, vamos a darnos cuenta que no se usa la palabra como alas o como plumas. ¿Y qué es una metáfora? Una metáfora es una figura literaria que compara dos cosas distintas al afirmar que una es la otra, sin usar la palabra como. y sirve para explicar una idea de forma más clara, creativa y más bonita. O sea que una metáfora nos sirve como para explicar una idea más clara, más creativa y más bonita. Le damos un aplauso al Señor en esta hora. Porque en la Biblia encontraremos muchísimas parábolas, metáforas, simbolismos, y todas ellas nos quieren enseñar algo. Quiero decirles, hermanos, que nosotros vivimos en un mundo lleno de incertidumbres, en un mundo lleno de peligros, e incluso en batallas espirituales que nosotros no las vemos. Todos los días, cada creyente libra batallas en la esfera espiritual. Por supuesto, usted no las ve, pero Pablo dice que tenemos una lucha, no contra sangre ni carne, sino contra principados, potestades, gobernadores de las tinieblas. Ahora, pero los hijos de Dios tenemos una ventaja sobre aquellos que no le sirven a Él. Porque tenemos de parte de Dios una cobertura, y la llamamos la cobertura divina. Y eso lo podemos ver, hermanos, en el libro de Daniel. No me voy a entretener mucho ahí, pero quiero nada más en esta introducción. En el capítulo 6 del libro de Daniel, nosotros hemos leído que el reino de Darío estaba compuesto de 120 sátrapas y 3 gobernadores. Ustedes lo han leído eso. Entre esos 3 gobernadores estaba Daniel como el gobernador número 1 después del rey. Entonces los 120 sátrapas dijeron: y este Daniel, que es un captivo, tenemos que darle cuenta a él. Nosotros que somos de aquí, estamos subordinados a Daniel. Y van donde el rey, sin estar Daniel, y le dicen: mira, firma un edicto que durante 30 días nadie pida a Dios alguno, ni a hombres, sino solamente al rey. Y cualquiera que quebrantase ese edicto se ha echado al foso de los leones. Daniel se enteró del edicto, porque en aquel tiempo los edictos, hermanos, se escribían, se firmaban con el sello del rey, y se iban a poner a las plazas donde había mayor cantidad de gente. Todo mundo leía y se enteraba todo mundo. Daniel siguió orando delante de su Dios las mismas 3 veces como lo solía hacer antes. El edicto no lo desanimó ni le interrumpió la oración. Significa que el creyente, cuando esté en luchas y en pruebas y en amenazas, no debe de bajar la guardia, debe de seguir orando. Estoy diciendo, debe de seguir orando. Ahora, lo hallaron los sátrapas orando delante de su Dios. Lo trajeron delante del rey. El edicto era un edicto conforme a los medos y a los persas, que no se podía quebrantar ni el rey ni nadie. Lo trajeron, lo metieron al foso de los leones. El rey puso el anillo en la piedra que selló el foso. Eso significaba que nadie podía remover aquella piedra. Y usted ha leído la historia esta. Dice que el rey entonces le dice a Daniel estas palabras. Yo las leí ahí. El Dios tuyo, a quien tú continuamente sirves, Él te libre de los leones. Y se fue a dormir. Pero se fue triste porque Daniel era muy amado por el rey. El rey no comió, no le trajeron cánticos, durmió triste. En la mañana, cuando tenga tiempo, lee Daniel capítulo 6, verso 16 en adelante. En la mañana se levantó el rey y corrió al foso los leones. Y empezó a llamarlo: Daniel, el Dios tuyo te ha podido librar de los leones. Y de allá adentro salió una voz de Dios: viva para siempre el rey. Mi Dios envió a su ángel.

Cuando Daniel lo sacan, el rey da orden que todos los que habían conspirado contra Daniel fuesen echados al foso de los leones. Note la diferencia. Cuando Daniel está, Dios envió a su ángel. Daniel no sufrió ningún daño. Pero cuando Daniel ya no está en el foso, en el mismo lugar donde Daniel había estado toda la noche, fueron echados todos los sátrapas y toda la familia. Y la Biblia dice que en el aire los devoraban y los despedazaban los leones. Significa entonces que hay una diferencia entre el que le sirve a Dios y el que no le sirve a Dios. El que le sirve a Dios está morando bajo el amparo del Altísimo. Aleluya. Y así le podría mostrar las evidencias de Sedrach, Mesach y Abednego y muchas más. Entonces, amados hermanos, la intención mía es que nosotros podamos conocer que tenemos de parte de Dios una cobertura que se llama la cobertura divina. Por supuesto, haberán momentos que Él lo va a cubrir física y espiritualmente. Física y espiritualmente. El día que ya no nos cubra físicamente es porque llegó nuestro tiempo. Y nuestro objetivo, por lo cual nos trajo aquí, ya caducó. Pero nunca nos quitará la cobertura espiritual. Siempre y cuando permanezcamos haciendo las cosas que a Él le agrada. Siempre y cuando hagamos lo que a Él le agrada, alabado sea el nombre del Señor para siempre. Este mensaje, hermano, nos ayudará a comprender el poder de la protección divina y cómo caminar con la confianza, tranquilidad, que ningún mal prevalecerá contra ti. Nosotros a veces entramos a un estado de pánico porque no mantenemos una confianza real en Dios. No decimos servirle a Dios, pero no mantenemos una confianza real en Dios. ¿Ustedes se acuerdan cuando el ejército de los sirios había rodeado a Eliseo en Samaria? La Biblia dice que cuando se levantó el criado y vio todo el ejército de los sirios rodeando la ciudad y tenían rodeado a Eliseo, el criado dijo: Señor, ¿qué haremos? Y Eliseo le dice: no tengas miedo, porque más son los que están con nosotros que los que están con ellos. Más son los que están contigo que los que están allá afuera. Más son los que están contigo que los que están allá afuera. Escuchen, hermano. Por supuesto, hasta este punto el criado de Eliseo no había visto nada. Entonces Dios dice en la Biblia que Eliseo hace una oración: Dios, abre los ojos a este. Cuando le abrió los ojos a ese, vio carros de Dios, caballos de fuego alrededor de Eliseo, ángeles con las espadas desenvainadas alrededor de Eliseo. Y yo me preguntaba, hermano, un día de estos que leía esto, ¿cómo Dios tiene que mover el ejército celestial, enviar caballos, carros, ángeles, solo para librar a un hombre? Solo para proteger a

0: hombre. Y yo quiero decirte algo, hermano. Ese mismo Dios de Eliseo es el nuestro. Ese mismo Dios es el nuestro. A Él la gloria. A Él la gloria. A Él la... ¿Cuántos le adoramos esta noche? Viviendo bajo la cobertura divina. Número uno. ¿Qué significa vivir bajo la cobertura de Dios? ¿O qué significa vivir bajo la protección de Dios? Vamos a suponer que a usted le pregunte, mire hermano, ¿me pudiera explicar qué significa vivir bajo la protección de Dios? Si usted le dice a un inconverso, el inconverso le da, si yo no veo nada, te veo a ti solo. Es más, si usted le pregunta a un cristiano de esos que leen la Biblia una vez al año y que se congregan una vez al mes, ¿tú tienes una cobertura, Dios? No, yo no tengo nada, Dios. Escuchen, vivir bajo la cobertura de Dios o bajo la protección de Dios significa tener la seguridad de que nuestro Dios cuidará de tu vida de forma constante. Tener la protección de Dios significa tener la seguridad de que nuestro Dios cuidará de nuestra vida de forma constante. Él me ha prometido. Dice el libro de Salmos 91:1. El que habita al abrigo del Altísimo, escuche esta palabra, morará bajo la sombra del Omnipotente. El que habita al abrigo del Altísimo morará bajo la sombra del Omnipotente. Esta no es una declaración ocasional. O solo morará en momentos difíciles. O morará de vez en cuando. Sino, la Biblia me dice que Dios está con nosotros todos los días. Y yo me tengo que apropiar de esa promesa. Él me ha dicho que está conmigo todos los días. Él está conmigo todos los días. Esas son verdades, hermano, que nosotros muchas veces las olvidamos. Yo creo que yo les testifiqué esto a ustedes. Cuando nosotros empezamos la obra, nosotros veníamos de Virginia a predicar aquí, desde Arlington, Virginia, y nos íbamos, pasamos 2 años viajando. Estoy hablando hace como unos 27 años atrás, 28 años atrás. Y me recuerdo, venía con mi esposita y nos agarró una gran nevada en Baltimore. Nevada. Hace años caían nevadas fuertes aquí, ahora un poquito. Y recuerdo, hermano, que yo andaba un vehículo que era malo para la nieve, unas venes malas. Predicamos, 3 hermanos tuvimos esa vez en el culto, nosotros 2 y mi esposa. Perdón, mi esposa y yo y un hermano más. Eso es lo mejor, lo más correcto, ¿verdad? Nosotros decimos, yo y mi esposa. No, mi esposa y yo. Pero cuando vamos en esas 95, hermanos, había un tramo que lo habían dividido en 2 carriles. 2 carriles para allá y 2 acá, y aquí un muro. Y empieza el vehículo a descontrolarse, hermano, y corriendo como a 60 millas. En la nieve. Bueno, yo lo solté. tipo 10 de la noche. No sé cuánto corrió el vehículo ahí, pero para no cansarle, el vehículo iba para allá y quedó viendo para último de regreso. Me quedó viendo para acá. Hermano, pero yo me recuerdo que cuando yo me acercaba a esos muros, porque lo, pasaba el muro acá y el vehículo dando vuelta, y como que alguien me la empujaba nuevamente para la calle. Cuando topaba al otro lado, como que alguien me la protegía. Es más, ni un aruñón al vehículo, ni ningún aruñón a nosotros. Porque el ángel de Jehová acampa alrededor de nosotros. Escuchen esto, hermano. Presten atención a este pasaje. Es más, anótelo si pueden. Libro de Job, capítulo 1. Job, capítulo 1, versículo 9. Dice esto: respondiendo Satanás a Jehová, dijo: ¿acaso teme Job a Dios de balde? Le hace una pregunta. Y escuche lo que Satanás reconoce. Muchas veces Satanás sabe estas verdades y nosotros no las sabemos. Escuche lo que Satanás sabe. ¿No le ha acercado alrededor de él y a su casa? Y a todo lo que tiene, al trabajo de sus manos ha dado bendición. Por tanto, sus bienes han aumentado sobre la tierra. Escuchen esto, hermano. Solo de aquí tendríamos que hablar por lo menos un sermón. Porque el diablo está reconociendo que Job y su familia tiene un cerco de Dios. Si tú lo tienes cercado, es más, tú le has dado bendición en todo lo que hace. En el Señor, el creyente y esa familia tiene un muro espiritual. Nosotros tenemos protección de Dios, no la vemos. Entonces el diablo le está diciendo: si tú lo tienes cercado, ¿cómo no le va a ir bien? ¿Cómo no va a tener éxito? Por eso yo digo que un creyente que es verdadero, de verdad, un creyente que se somete a Dios, que le sirve a Dios de corazón, ese creyente no le puede ir mal. Siempre se mantendrá en alto. Siempre se mantendrá en victoria. Siempre se mantendrá con gozo. Porque la Biblia dice: y todo lo que hace prosperará. Eso Dios le dijo a Josué: no te apartes de este libro de la ley, sino que de día y de noche medita en él, para que entonces harás prosperar tu camino y todo te saldrá bien. Entonces, ¿qué significa vivir bajo la protección de Dios? Significa que hay un cerco de Dios alrededor de nosotros. Hay una protección alrededor de nosotros. Vivir bajo la protección de Dios es vivir seguro. Ahora la pregunta que yo le quiero hacer a usted: ¿usted vive seguro, hermano? A ver, por ahí atrás, ¿ustedes viven seguros? ¿Caminan seguros? ¿Se levantan tranquilos? No tanto. ¿Saben por qué, hermano? Porque hubo un mensaje que alguien publicó por ahí, que están los verdes por ahí. Usted ni se asoma. Pero la Biblia dice que la protección de Dios nos hace vivir seguros. Seguros. Aleluya. Y mire cómo lo plantea el versículo 4 de Salmos 91. Por favor, vaya conmigo a ese versículo, porque aquí le voy a hablar de algo que quizás usted no lo había comprendido. Salmos 91:4. Con sus plumas te cubrirá, y debajo de sus alas estarás seguro. ¿Cómo vamos a estar? Ustedes saben lo que hace la gallina, hermano. Cuando ve el peligro de sus polluelos, inmediatamente abre las alas y los polluelos se meten debajo y ella los arrolla así. ¿Sabe qué hace la gallina cuando viene la lluvia? Abre.
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armadura de Dios para que podáis estar firmes contra las asechanzas del diablo. Porque no tenemos lucha contra sangre y carne, sino contra principados, contra potestades, contra los gobernadores de las tinieblas.

0: Tú eres nuestro mejor amigo, Dios.
1: Reconozco que te necesito, Jesús.

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bautizados y no están en disciplina, sentirse feliz, venga lo que venga, pase lo que pase, te digan, te van a matar, te van a hacer, tú tienes que andar feliz. ¿Dónde somos ciudadanos? Somos herederos, tenemos todo. El cielo es el lugar, el destino para toda la eternidad, donde nunca nos vamos a mover del cielo. Ahí es donde nos escuchan las peticiones, ahí es donde está nuestro rey, ahí es donde está todo y está nuestra esperanza. Entonces nosotros tenemos que gozarnos en la gracia. Segundo lugar, tenemos que gozarnos en la cercanía que tenemos con Cristo. ¿Qué tan cerca estás de Cristo ahorita? Vamos a ver, ¿qué tan cerca estás de Cristo? ¿Ah? ¿A dónde está Cristo? ¿A dónde está Cristo? Yo tengo que gozarme por ese acercamiento que tengo. Tengo acceso, yo no tengo que estar pidiendo audiencia con Él, yo no tengo que andar diciendo, me recibirá Jesús. No, Señor, porque desde el momento que lo acepté, Él está tan cerca que ni siquiera lo tengo afuera, lo tengo adentro. Jesús está dentro de nosotros, a su nombre, bendito Jehová. Hay una cercanía. Por eso yo no comparto a los hermanitos que andan allá en los montes buscando a Jesús. Si ya le aceptaron, vamos a ir a ver si hallamos Jesús allá al volcán Chaparrastique. ¿Eh? Otro está, oh Dios, y aquí está vacío. Si Él dice que desde que el momento que lo recibiste te entró a tu vida, yo estoy a la puerta y llamo. Si alguno oye mi voz y abre la puerta, yo entraré, cenaré con Él. No está diciendo, bueno.

alaba. A su nombre, a su nombre. Aleluya. ¿Cómo podemos estar tristes con Cristo dentro de nosotros? ¿Él está dónde? ¿Están dos o tres también? Yo lo tengo aquí dentro. Pero cuando estamos dos y tres, ahí está Él también. Yo sé que Él está con nosotros cerquita. Él no nos deja. Él no te deja. Quien deja a Jesús es el hombre. Quien abandona a Jesús es la persona. Pero Jesús no abandona a nadie. Tanto es el amor que vino del cielo a buscar y a salvar lo que se había perdido. Éramos una llaga. Eras una podrida. Una

ahí está el Señor. Aleluya. Bendito Dios. Alabado sea Dios. Debemos vigilar y estar preparados. Lucas dice, estemos haciendo buenas obras. Mire lo que dice Lucas 12:35. Aleluya. 12:35 de Lucas. Y ahí dice, amén. Bendito sea Dios. Y dice, estén ceñidos vuestros lomos y vuestras lámparas encendidas. Lucas está diciendo, prepárate, Cristo lo tienes ahí. Tienen que estar ceñidos los lomos y las lámparas encendidas. Ese

en su camino. Aleluya. Bendito el Rey de Reyes. Y también Pablo habla en Romanos 13. 13:12. Dice, aquí dice que andemos, como dice el 30, que estén ceñidos vuestros lomos y vuestras lámparas encendidas. Y en Romanos dice que andemos como de día, porque la hora está avanzada. Anda como de día. No tienes que andar ahí, es pecado esto, será malo esto, será. Andad como de día. En el día todo se ve. Miren, en la noche se te esconde cualquiera, se agacha y se esconde y te puede hacer cualquier trampa, pero en el día no. Los creyentes tienen que andar en la luz de la palabra. Tienen que andar en el día. Aquellos que se andan escondiendo, aquellos que andan aquí cabizbajo, eso es porque algo malo andan haciendo. El mismo pecado les está insinuando que lo hagan, pero el que ha recibido a Jesús,

testimonio de la iglesia. Dejemos de vivir esa vida mediocre. ¿Cuántos están? Yo veo jovencitos acá que no se pegan a los que andan en la vida, en la luz. No se pegan, pero apenas ven uno que se le para el pelo así como que es, no sé qué, cómo le llaman a esos ahí. ¿Ah? Hay unos que se hacen así el pelo. Gracias a Dios que ni tengo yo, porque no. Amén. Pero ¿cómo les gusta? Apenas ven que se para el pelo, hay uno por un lado, por otro, como que son en antenas. Pero apenas ve que se le para el pelo, ya van los jovencitos. Este sí aprendió a pararse el pelo. Y hay un detrás de los pelos parados. Pero hay jóvenes.

No te dejes arrastrar por demonios. Amén. ¿Con quién son amigos? Con esos que andan con un pie adentro y el otro afuera. Y le dice: hermanito, hermanita, cambia. No cambian. Por eso ahí salen haciendo cosas horribles. Porque todo el tiempo están viendo a ver cómo se hace aquel demonio, aquel que está lleno de diablos, cómo se hace. Y ahí anda el montón de gente. Qué bárbaros, como que son cepillos. Algunos se hacen el pelo como que son peines. Amén. Qué tremendo. ¿Ah? Y unos pantaloncitos tan ceñidos que yo no sé, quizás no trabajan, no hacen nada, porque saber cuántas horas pasan para quitarse el pantalón, porque están tan pegados de aquí. Y ahí anda, y eso le gusta a la muchacha, mira. Amén. Le va a hablar un joven poderoso en la palabra, no le gusta. Pero esos que andan en la carne, eso sí les gusta. ¿Por qué? Porque Cristo está lejos de ustedes y ustedes no andan ceñidos los

su nombre. Bendito el Señor. Entonces tenemos que regocijarnos porque andamos en la luz. Alabado sea Dios. Eso nos lleva a la victoria. Entonces tenemos que regocijarnos en la gracia, tenemos que regocijarnos en la cercanía que tenemos con Él, pero también en las promesas que Él nos da. Yo me gozo porque hay promesas. Una promesa lo levanta uno aunque no haya llegado a la bendición todavía. ¿Ah? Mire esos hermanitos que se van los hijos para Estados Unidos. Con solo que le dice, ya llegué, mamá, ya llegué, papá. ¡Ay, qué lindo! Dice. Y empiezan hasta a botar el techo de la casa ya. Aunque no les manden nada. ¿Ah? Como ya tiene hijos en Estados Unidos. Hay una promesa. Y esas promesas nos levantan. Si hay una promesa humana que te levanta y te da fuerza, ¿cómo no va a ser las promesas de nuestro Señor Jesucristo?

es de todo. Hay que creerlas. Las promesas son las bases fundamentales para vivir en esta tierra. Aleluya. Pero ¿qué tenemos que hacer? Andar en luz, ceñir los lomos. Hay una promesa especial que Él dice: yo les doy vida eterna y no perecerán jamás, ni nadie los arrebatará de mi mano. ¿Ah? Mire, esa promesa, Él me da vida eterna. ¿Quién dice? Anda con un doctor a ver si te dice que te da vida eterna. ¿Ah? Yo les doy vida eterna. Y dice lo segundo: y no perecerán jamás, ni nadie los arrebatará. Ahora, si estás en la mano de Él, nadie te va a tocar. Pero si estás fuera de la mano de Él, yo te invito a que vengas a la mano de Cristo. Porque hay ahora la esperanza. Por eso estoy predicando por los que están, predico por los que están en la mano, para que sigan allí. Y los que no están en la mano, vengan a la mano.

de mi mano, a su nombre. Vamos a la mano de Él, vamos a la mano de Él. Pedro se escapó un momento. Cuando Jesús iba en la madrugada caminando sobre las aguas y les dijo: yo soy, espérenme, voy a entrar al arca. No, no, no, dijeron: un fantasma. Todos lo miraban con fantasma. Eso es lo que sucede con la palabra de Dios ahora. Se les habla profesionales, industriales, se les habla a todo mundo.

todas miraban así. Y ahora el Señor dice: yo soy, yo soy, yo soy. Y ahora le dice Pedro: si tú eres, haz que yo camine. Y le dijo: camina. Porque hay que caminar, hay que dar el paso de fe. Camina en las aguas. Y yo creo que Pedro hasta cerró los ojos y se dejó ir en el agua. Como dijo: me voy a hundir. ¿Ah? Y empezó a caminar y dio el otro paso y el otro paso. Y con los ojos cerrados, pienso, la Biblia no lo dice. Pero cuando él abrió los

lo sacó a su nombre. Esa es la victoria. Cuando van caminando tranquilamente, no se acuerdan, solo están con dudas. ¿Qué será? ¿Qué hay hablando cosas? Cuando están con el agua hasta aquí. Cuando ya le dijo el doctor, te faltan 4 días de vida. Ahora sálvame que perezco, Señor. Ahora sí voy a dar todo lo que tengo. Cuando viene el culto no dan más que una cora. Pero cuando le dicen, ay, tenés que pasar por una operación y si Dios quiere, te salva. ¿Y va, cuánto vale, Señor? ¿Tiene hijos en Estados Unidos? Sí, vale $30,000. Si no tiene hijos, le vale 5. Amén. Amén. Te saliste de la mano de Dios. Ah, pero los que están en su mano, nadie los podrá arrebatar. Vamos, si te has bajado un poquito, súbete otra vez. Porque la promesa está estar en las manos de Dios. Aleluya. Promesa de descanso. Hay una promesa de descansar. Mire, hermano, hay tantos problemas en nosotros. Problemas de una cosa, problemas. Hoy con estas iglesitas que estamos levantando, que son poquitos puñitos ahí, pero viera cuánto jincón hay. Ayer yo estoy ahí preparándome para la clase del instituto cuando una llamada. Y ahí van y sabe, cada vez que vienen estas llamadas, que vienen estos problemas de los hijos, que viene este problema de nietos, que viene este problema de todo, viene para uno. Y eso nos enferma cuando no tenemos confianza en el Señor Jesús. Y máximamente cuando le dicen a uno, vos tenés esto, fíjate que no dormí bien, es esto, fíjate que esto, es esto, es esto, es esto.

llagas somos sanados. Cuando ese hermanito piadoso te quiere meter eso, repréndelo. Porque estamos en las manos de Dios. ¿Qué? Hermanos, tenemos que pararnos porque tenemos promesa. Promesas de descanso. ¿Ah? Venid a mí, todos los que están trabajados y cargados. Veniste ¿A quién te has acercado? ¿A quién tienes en tu corazón? ¿A quién te has acercado? ¿Te has acercado a una religión? ¿Te has acercado a un hombre? ¿Te has acercado a qué? ¿A normas, tradiciones? ¿A qué? ¿A qué te acercaste? ¿Qué fue lo que aceptaste? Oiga, no me oyen. ¿A quién has aceptado? Dilo, que el diablo te oiga. ¿Quién es el que recibiste cuando viniste al altar? A Jesús de Nazaret. Pues de ese venir.

por el dardo del enemigo. No te dejes pegar por el dardo del enemigo. Has venido a descansar. Cuando venga una prueba, descansa en Jesús. Cuando venga lo que venga, descansa en ese Cristo poderoso, porque hemos venido a descansar. Aleluya. ¿Ah? Pero también dice que el interés suyo y mío, si es para descansar, yo tengo que buscar para descansar. Para descansar, yo tengo que buscar el reino de Dios y su justicia. ¿Qué tiene que buscar usted? No dice que es el maíz para comer. No dice que son los aguacates. No dice, ay, ¿cómo voy a hacer para comer? Que sea tallo de cebolla. Que no, nada de eso. Ni tallo de cebolla, ni nada. Él dice, venid a mí.

y os haré descansar. Amén. Y ahora dice: buscad, buscad primeramente el reino de Dios. Busca el reino de Dios, métete en la palabra, haz realidad la palabra. Busca el reino de Dios y su justicia, y todas las cosas serán añadidas. Toda salud, comida, ropa, techo, todo será añadido. Pero estás metido en las cosas de Dios. Yo tengo testimonios. Aún María Olivares anduvo con nosotros cuando andábamos en las campañas. Predicar desde el lunes hasta el sábado. Y el sábado le decía: va, hermano, Dios le bendiga. Estuvo con nosotros, que le vaya bien. Sin ni un cinco. Tuvimos en la campaña ahí en San Vicente cuando fundamos la iglesia. El penúltimo día, éramos 7 adultos y 3 niños. Y el penúltimo día teníamos 2 colones para comer. Y le dije yo a esta mujer y a su hermana: vayan a buscar repollo, tomate, lo que les den más, porque con eso vamos a pasar este día. Ahí nadie me estaba dando una ofrenda, nadie me está dando nada. Y a veces me duele cuando viene un pastor y me dice: hermano, yo quiero que me vaya a hacer una campaña, ¿cuánto me gana? Como que es una tarea. ¿Cuánto me gana? Esto no es para ganar. Es más, a ustedes nunca les he pedido para comer. Años que tiene, si yo vivo aquí y como, es por la misericordia del Rey de Reyes, porque Él sí puede hacerlo. Él sí puede hacerlo. Amén. Y se fueron estas mujeres a buscar a ver quién le daba más grande el poco de tomates y repollo. Y de repente dice una señora que estaba vendiendo carne: mira, esas son las hermanas que andan con el hermano Vidal. Llévele esta lengua de vaca, llévele este hueso, llévele todo. Ahí venían las hermanas con el montón de carne, hermano. Y ese día que no íbamos a comer es cuando más comimos. Y al diablo le dolía, diciendo: no van a comer. Ahí estábamos comiendo carne. Alabado sea Dios. A su nombre. Bendito sea Dios. Él suple. Busca primeramente el reino de Dios y su justicia, y todas las cosas serán añadidas. El diablo estaba diciendo que no íbamos a comer, y estamos en platote de sopa. Amén. Porque Él suple. Él tiene la prueba. Pero hay que buscar primeramente el reino de Dios. Aleluya, bendito sea el Señor. Él da el poder. ¿Ah? Porque ¿a quién le ha dado esto? Y estas señales seguirán. ¿A quién? Y estas señales seguirán a los que creen. Puedes estar entre nosotros, pero si no crees, no están estas señales. Y estas señales seguirán a los que creen. En su nombre echaremos fuera. Amén. Demonios. Antes los demonios nos espantaban y los demonios nos atemorizaban. Ahora ellos tienen que atemorizarse, porque el Señor nos ha dado su poder.

0: ese enfermo pondrá las manos y sanarán. Pero ¿quiénes? Algunos dicen, es que yo ya las he puesto y no se ha sanado. Pero ¿quiénes son? ¿Quiénes dice el versículo? Los que creen. Los que creen. Amén. Si tú crees, puedes hacerlo. Porque es para el que cree. Requisito es creer. Y ahí está el gozo. Porque el Señor es nuestra fortaleza y nuestro gozo. Alabado sea el Señor. Y ahora vemos, para concluir, hermanos, que el diablo no puede quitarnos el gozo. Porque nosotros tenemos que gozarnos en la esperanza. Tenemos que gozarnos en la cercanía que tenemos. Y tenemos que gozarnos en sus promesas. No estamos solos, tenemos promesas. Cumplamos lo que Él nos manda. Ciñamos los lomos. Caminemos fuertemente como luz del mundo. Y vamos a ser vencedores. Pónganse en pie y oramos. Padre, gracias te doy en esta hora, porque me permitiste predicar esta palabra, Señor. Te suplico que puedas colocarla en el corazón de mis hermanos, para que podamos andar con el gozo del Señor. El gozo del Señor es nuestra fortaleza. Aleluya, alabado sea Dios. Dios mío, Dios santo, Dios bendito. En esta hora, Señor, pedimos también por los enfermos. Pedimos por las personas que han venido con problemas. Pedimos por cada uno de ellos, Señor. Y oramos, Señor, oramos para que ellos puedan ser fortalecidos. Yo quisiera, si hay algún enfermo que ha venido y quiere que oremos por él, pase al altar. Yo quiero orar por enfermos, siento orar por enfermos ahora. Algún enfermo quiere venir, acérquese al altar. Aleluya, sigamos orando, iglesia, sigamos orando, iglesia, sigamos orando, iglesia. Santo, santo, santo, sigo orando, porque hay milagros, hay milagros, hay milagros. Para el que cree, nada es imposible. Para el que cree, todo es posible. Para el que cree, todo es posible. Para el que cree, todo es posible. Padre, todas estas personas que se han movido, todas estas personas que vienen, todas estas personas que están acá, Señor, te las presento en este momento. Yo les he dicho tu palabra y ellas han creído tu palabra, y en este momento no se pueden ir, no se pueden ir de aquí.
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Una de la tarde, pasado 40 minutos, ya pasaron 40 minutos de la una de la tarde. Solamente 20 minutos nos separan y estaremos llegando a las 2 de la tarde. A las 2 de la tarde, su programa radial, el programa El Llamado de Dios en los últimos tiempos. Esté pendiente siempre ese poderoso mensaje, la palabra del Señor. A partir de las 2 de la tarde, saludos a los amigos, a nuestros hermanos fieles oyentes, a los que nos siguen a través de la aplicación de Getsemaní. Si usted nos está escuchando a través de la página de la radio, Radio Getsemaní, Radio Revelación, recibe un cordial saludo de esta tarde del jueves. Saludos también a los que se han estado ahí reportando a cabina al 2613-865 7490-0851. Vamos a seguir complaciendo alabanzas que me han estado ahí solicitando. Pero antes tengo saludos, dice el hermano Melvin. Salúdeme por favor a todos los oyentes de la radio, Radio Getsemaní, Radio Revelación. Deseo que estén pasando una feliz tarde. El hermano me está solicitando una alabanza de Juan Carlos Alvarado, Vivo para Cristo, con gusto. Tengo ahí pendiente también una alabanza del grupo Rey de Sion en Salén. Conquista Sion, con gusto, estaremos ahí complaciendo.

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presencia para adorar y glorificar su nombre. Bendito Dios. Doy gracias a Dios porque Dios me permite pasar el programa, el llamado de Dios en los últimos tiempos. Dios les bendiga a toda la fiel audiencia. Dios les bendiga a todos aquellos que están en su trabajo. Gloria a Dios, escuchando la radio Getsemaní, Estéreo Revelación. Dios bendiga a mi hermano que está ahí en cabina de radio. Dios le bendiga grandemente. Dios bendiga a nuestro hermano Amílcar y nuestra hermana Zenia. Dios les bendiga poderosamente. Dios les bendiga. Dios le bendiga a mi hermana Graciela Robles. Bendito Dios, alabado sea el nombre del Señor. Dios bendiga poderosamente la familia González, a mi hermano Carlos, a mi hermana Donatila y toda su descendencia. Dios le bendiga grandemente. Bendito sea nuestro Dios, alabado sea nuestro Dios, y así Dios bendiga toda la fiel audiencia de la radio Getsemaní y Estéreo Revelación. Dios les bendiga aquel que va en su vehículo escuchando la radio, aquel que está en su trabajo, los que están en sus casas. Dios les bendiga grandemente. Bendito sea nuestro Dios. Dios bendiga a la Iglesia de Dios de la Profecía Universal allá en Volcancí y Condadillo. Dios les bendiga a la familia pastoral, a mi hermano Pastor Nectalí, su familia, el copastor, el hermano Jorge Aguillón. Dios les bendiga a cada líder. Gloria a Dios, y así a toda la iglesia. Dios les bendiga. Dios bendiga a la iglesia Jesús, refugio y salvación aquí en Arkansas. Dios les bendiga grandemente. Dios bendiga a nuestra hermana Jaime y su familia. Bendito sea nuestro Dios, a nuestra hermana Dulce, nuestra hermana Juliana. Dios les bendiga grandemente. Bendito sea nuestro Dios. Dios bendiga a la familia pastoral, a mi hermano Pastor Denis. Dios le bendiga grandemente. Gloria a Dios. En este momento vamos a venir en palabras de oración para que sea Dios con su Espíritu Santo administrando este tiempo, que sea Dios dando discernimiento a su palabra. Bendito Dios. Después de la oración vamos a escuchar dos hermosas alabanzas. Gloria a Dios. Buen Dios y Padre que estás en gloria, que estás en los cielos, Dios de Abraham, Dios de Josué, Dios de Moisés, de Aarón, tú eres nuestro Dios, ese Dios de Daniel, el Dios de Elías. Bendito eres, Padre Santo, el Dios del profeta Isaías. Dios Santo eres, Señor, eres digno, merecedor de alabanza. Tú eres nuestro Dios, tú eres mi Dios amado. Oh Santo de Israel, en el nombre de Jesús, oh

que sea usted, oh amado Dios, dando discernimiento a su palabra. Oh bendito Rey, aleluya, aleluya. Jehová Dios de los ejércitos, mi amado Jesús, Espíritu Santo de Dios, dé discernimiento a su palabra en esta hora, en esta tarde, Señor bendito. Esperamos de que usted dé discernimiento a su palabra conforme la necesidad que hay en los oyentes, Dios mío, en todo aquel que está escuchando la radio, el programa, el llamado de Dios en los últimos tiempos. Dios poderoso, Rey de reyes y Señor de señores, grande y maravillosa son tus obras, poderoso Dios, mis palabras.

Dios, pasar, Señor, el programa, Dios mío, oh bendito Rey, poder hablar un poco de tu palabra, Señor Jesucristo, esperando, Dios mío, que sea tu Espíritu Santo usándome para tu honra y tu gloria, oh Dios amado, oh Rey de Reyes y Señor de Señores, mi amado Dios, aleluya, grande y maravillosa son tus obras, oh bendito Rey, mi alma te alaba. Mi alma te ensalza, mi alma te glorifica. Oh bendito Dios, te agradezco tanto por ser mi Padre, por ser mi Dios. Oh bendito Dios, te agradezco por guiarme con tu Espíritu Santo, por guiarme donde quiera que esté, donde quiera que ande. Espíritu Santo me guía. Muchas gracias, poderoso Rey. Te amo con toda mi alma. Gracias por ser mi Dios. Te agradezco, Dios mío, por mi hermana Donatila, mi hermano Carlos y toda su descendencia. Te agradezco, Padre mío. Oh bendito Rey, aleluya. Santo eres, Señor, eres digno y merecedor de alabanza. Tuya es mi vida, tuyo es todo mi ser, tuya es toda mi descendencia. Oh, gracias, mi Rey amado. Gracias, poderoso Dios. En esta hora te presento todas las almas que están perdidas, las almas que van vagando en este mundo sin Dios y sin esperanza. Te las presento, Dios, liberte las almas, rompa cadenas, aleluya, suelte toda atadura. Mira a todos aquellos, Dios mío, que se han dejado engañar, que un tiempo, Dios mío, estuvieron en tu doctrina, en tu iglesia, escuchando palabras sanas, aleluya, pero que se han dejado engañar, Dios mío, solo tú con tu grande amor y tu gran fidelidad puedes sacarlos nuevamente y traerlos a tu luz admirable con tu gran poder, con tu grande misericordia, tu gran amor, aleluya. Oh bendito Dios, en el nombre de Jesús, te presento todo tu pueblo. Danos de tu gracia, danos sabiduría, Dios mío, para poder entender y conocer las artimañas de Satanás. Dios poderoso, santo, santo, mi alma te alaba, mi alma te ensalza. Sabes, Dios mío, que te amo, Dios, con todo mi ser, con toda mi alma, con toda la fuerza de mi corazón. Te amo, Dios poderoso. En esta hora te presento toda la niñez. A nivel mundial, Padre mío, te ruego, poderoso Dios, en el nombre de Jesucristo, tu Hijo amado, que administres con tu Espíritu Santo esos pequeños corazones, esas mentes. Mira, Dios, cuánto jovencito perdido, Dios poderoso, yéndose al infierno, Dios de los cielos. Oh, amado Dios, te presento toda la juventud a nivel mundial, toda la niñez, toda esa adolescencia, Dios mío, arrebáteselos a Satanás, arrebáteselos, Dios mío, con tu gran poder, con tu grande amor, Dios de los cielos, Dios mío, en el nombre de Jesús, yo quemo todo mal espíritu satánico, todo mal espíritu satánico de droga, todo mal espíritu de alcoholismo, mal espíritu de prostitución, lo quemo en el nombre de Jesús y la sangre de Cristo cubre
todo aquel adolescente. La sangre de Cristo cubre, la sangre de Cristo cubre los jóvenes, cubre los niños. La sangre de Cristo tiene poder, la sangre de Cristo cubriendo toda la niñez. Aleluya. Oh poderoso Dios, oh bendito Rey, te presento todos aquellos adolescentes que han caído en el vicio de la droga, Dios mío, en el nombre de Jesús. Yo desbarato todo plan satánico, todo plan satánico, lo desbarato en el nombre de Jesús, y declaro todos esos jóvenes libres para ti, oh Dios, libres para que te alaben, que te adoren, Dios mío. Ocupa la juventud para tu alabanza, para la predicación de tu palabra. Usa, Dios mío, los jóvenes, los niños, para adorarte en espíritu y en verdad. Ocúpalo, Dios mío, aleluya. Tráelos a ti. Arrebáteselos a Satanás. Oh, bendito Dios, en el nombre de Jesús. Yo debilito toda fuerza satánica la debilito en el nombre poderoso de Jesús, y la sangre de Cristo tiene poder, la sangre.

Solo tu iglesia, tu remanente, hay un remanente, Dios, aleluya, que todavía se guarda para ti, Dios mío. Oh, gracias, Señor, gracias por darnos sabiduría para no caer en la trampa del enemigo. Porque mientras vivamos en esta tierra, en este mundo, oh Dios, tenemos ese enemigo cruel

Mi alma te ensalza, grande y maravillosa son tus obras, en ti confío, Dios, Espíritu Santo, Espíritu de Dios, que tú hables a través de mi boca, Dios mío, conforme la necesidad que hay en las almas perdidas en tu pueblo, Dios poderoso. Gracias, mi amado Dios. Muchas gracias, aleluya. Te adoramos, Santo de Israel, aleluya. Damos gracias a Dios por esta hermosa oración, aleluya. Damos gracias a Dios por la presencia de su Espíritu Santo, y en este momento vamos a escuchar dos hermosas alabanzas para la honra y la gloria de Dios.

para la honra y la gloria del Señor. En este momento vamos a meditar en la palabra del Señor. Vamos a estar meditando en la palabra de Dios en el libro de Apocalipsis, capítulo 21, del 1 al 8. Gloria a Dios, aleluya. El tema del mensaje es Cristo nos viene a buscar. Gloria a Dios. Ya es el tiempo, gloria a Dios, Cristo nos viene a buscar, gloria a Dios, aleluya. Y la palabra de Dios se lee en el nombre del Padre, del Hijo y del Espíritu Santo, y dice así: vi un cielo nuevo y una tierra nueva, porque el primer cielo y la primera tierra pasaron, y el mar ya no existía más. Esta fue una revelación, gloria a Dios, de Juan. Bendito sea nuestro Dios. La revelación que tuvo Juan, gloria a Dios, aleluya. Dice, vi un cielo nuevo y una tierra nueva, porque el primer cielo y la primera tierra pasaron, y el mar ya no existía más. Y yo vi, y yo, Juan, vi la santa ciudad, la nueva Jerusalén, descender del cielo de Dios, dispuesta como una esposa ataviada para su marido. Y oí una gran voz del cielo que decía: he aquí el tabernáculo de Dios con los hombres, y él morará con ellos, y ellos serán su pueblo, y Dios mismo estará con ellos como su Dios. Qué bonito, gloria a Dios, la revelación que tuvo Juan. Bendito sea nuestro Dios, aleluya. Vio la novia de Jesucristo ataviada, preparada, bendito Dios. Es por eso que Cristo Jesús viene pronto a buscar, gloria a Dios, a levantar la iglesia, a llevar a su iglesia escogida, a llevar su pueblo, gloria a Dios, aleluya. Y dice, y una gran voz del cielo que decía: he aquí el tabernáculo de Dios con los hombres, y él morará con ellos, y ellos serán su pueblo, y Dios mismo estará con ellos como su Dios. Dios es nuestro Dios para siempre, gloria a Dios, aleluya. Desde que nosotros recibimos a Cristo como nuestro Salvador, su Padre Dios, Él es nuestro Dios. Y no tenemos que andar buscando otros dioses. No tenemos que buscar otro Dios. Porque ese Dios, aleluya, que le dio la revelación a Juan, Él es nuestro Dios, aleluya, y Él viene pronto a traer su pueblo, a traer su iglesia, y Él será para siempre nuestro Dios. Dice el versículo 4, enjugará Dios toda lágrima de los ojos de ellos, y ya no habrá muerte, ni habrá más llanto, ni clamor, ni dolor, porque las primeras cosas pasaron. Ese tiempo que viene maravilloso, precioso, Dios enjugará nuestras lágrimas, porque mientras vivamos en esta tierra, en este mundo, tendremos aflicciones. Lloramos, a veces lloramos de alegría y a veces lloramos de tristeza, de dolor, gloria a Dios, bendito sea nuestro Dios. A veces sufrimos en esta tierra, pero si sufrimos por la causa de nuestro Dios, de nuestro Señor Jesucristo, si sufrimos y nos desprecian,
por servir nosotros a Cristo, a Dios, al Espíritu Santo. Hay que gozarnos, gloria a Dios, y hay que sentirnos dichosos, porque sufrir por la causa de Cristo, hay que sentirnos felices, dichosos, por padecer por amor a nuestro amado Jesús. Pero viene el día, gloria a Dios, que ya su pueblo escogido, la iglesia, ya no va a pasar aflicción, porque dice, enjugará Dios toda lágrima de los ojos de ellos, de todos aquellos que han recibido a Cristo como su Salvador y le han servido con todo amor y no se han vuelto atrás. Él va a enjugar nuestras lágrimas, dice, de los ojos de ellos, y ya no habrá muerte, ni habrá más llanto, ni clamor, ni dolor, porque las primeras cosas pasaron, porque todo pasará. En esa revelación que tuvo Juan, todas esas cosas habían pasado, y nosotros estamos esperando ese día, cuando la iglesia sea arrebatada, cuando la iglesia sea arrebatada y irnos a estar con Cristo. Esperamos esos días, esperamos ese tiempo que Dios va a enjugar toda lágrima de nosotros, gloria a Dios. Mi amigo que me escucha, ese día se acerca, ese día viene pronto, gloria a Dios. Cuando te darás cuenta que el pueblo de Dios ha desaparecido, que muchas personas que le sirvieron a Dios fielmente se fueron, ya no van a estar en esta tierra. Y el que estaba sentado en el trono dijo, he aquí yo hago nuevas todas las cosas. Y me dijo, escribe, porque estas palabras son fieles y verdaderas. O sea que las palabras que el ángel le reveló a Juan son palabras fieles, palabras verdaderas que se van, están por cumplirse. Y me dijo, hecho está, yo soy el Alfa y la Omega, el principio y el fin. Al que tuviere sed, yo le daré gratuitamente de la fuente de agua, de la fuente del agua de la vida. Gloria a Dios, aleluya. Bendito Dios. Mucha gente anda vagando con sed de oír palabra de Dios, de oír palabras de consuelo, palabras de ánimo. Pero Dios ha dejado su palabra para que sus siervos prediquemos su palabra y puedan oír su palabra y puedan ser libres. Aleluya, pueblo del Señor, por eso es necesario predicar la palabra de Dios. Gloria a Dios, aleluya. El que venciere heredará todas las cosas, y yo seré su Dios, y él será mi hijo. El que venciere, dice, todos aquellos que venzamos, gloria a Dios, vamos a heredar las promesas de nuestro Dios. Porque Dios ha dejado escrita su palabra, sus promesas, para todo aquel que le sea fiel. El que venciere heredará todas las cosas, y yo seré su Dios, y él será mi hijo. Qué maravilloso es ser hijo de Dios, gozarnos en su presencia.
gozarnos en su presencia, mi amigo, mi amiga que me escucha. Yo quisiera que tú sintieras el gozo que yo siento cuando estoy en la presencia de Dios. Aleluya, bendito Dios. Pero escuche bien esto, aleluya. Pero los cobardes e incrédulos, los abominables, homicidas, los fornicarios y hechiceros, los idólatras y todos los mentirosos tendrán su parte en el lago que arde con fuego y azufre, que es la muerte segunda. Escuche bien. Aleluya, bendito Dios. Escuche bien lo que van a recibir los cobardes, los que no creen, los mentirosos. Porque hay muchos mentirosos que van y llegan a las iglesias a mentir, a decir mentiras. Aleluya, porque ellos solamente quieren desanimar la iglesia, destruir el pueblo de Dios. Pero mi hermano, escucha bien lo que van a recibir. Dice, pero los cobardes e incrédulos, los abominables y homicidas, los fornicarios, hechiceros, los idólatras y todos los mentirosos, dice, tendrán su parte en el lago que arde con fuego y azufre, que es la muerte segunda. Por eso, mi amigo, aleluya, tú que te has dejado engañar de Satanás, y va solamente a las iglesias a querer destruir el pueblo de Dios, ten cuidado. Ten cuidado, porque la palabra de Dios dice, ay de aquel que quisiere tropezar a uno de mis pequeños, le es mejor que se colgase una piedra de molino y se tirase a lo profundo de la mar. Tú mismo has sido engañado de Satanás y solamente le obedeces a Satanás y quieres engañar al pueblo de Dios. Pero lo que no te has dado cuenta, que Dios a su pueblo, a su remanente, le da la sabiduría para que podamos entender. Gloria a Dios, aleluya. Cuando tú estás mintiendo, cuando tú estás queriendo engañar al pueblo de Dios. Bendito Dios, pero escucha bien lo que vas a recibir. Serás lanzado fuera, gloria a Dios, que es la muerte segunda. Serás lanzado al lago de fuego. Gloria a Dios, aleluya. Porque dice, bendito Dios, pero los cobardes e incrédulos, los abominables y homicidas, los fornicarios y hechiceros, porque hay hechiceros, los idólatras, los que creen, gloria a Dios, en los ídolos que no son Dios, y todos los mentirosos, dice, todos los mentirosos, y hay muchos mentirosos usados por el diablo que llegan a querer, aleluya, impresionar al pueblo de Dios diciendo mentiras. Aleluya, te
tendrán su parte, dice, en el lago que arde con fuego y azufre, que es la muerte segunda. Pero si tú estás en vida y te arrepientes de corazón y le pides perdón a Dios y ya no sigues en la hechicería, ya no sigues siendo mentiroso, puedes arrepentirte, puedes alcanzar la vida que Cristo ofrece. Gloria a Dios, aleluya. Veamos Isaías 65. Aleluya, bendito Dios.

Isaías 65. Versículo 17. Y dice, gloria a Dios, aleluya. Porque aquí que yo crearé nuevos cielos y nueva tierra, y de lo primero no habrá memoria, ni más vendrá al pensamiento. Mas os, gloria a Dios, mas os, gloria a Dios, gozaréis y os alegraréis para siempre en las cosas que yo he creado, porque aquí que yo traigo a Jerusalén alegría y a su pueblo gozo. Eso es lo que viene para el pueblo de Dios. Gloria a Dios. Y me alegraré con Jerusalén y me gozaré con mi pueblo, y nunca más se oirá en ella voz de lloro ni voz de clamor. Eso es lo que viene para el pueblo de Dios, para todo aquel remanente que no se deje engañar de los mentirosos, que no se deje engañar de Satanás. Viene gozo, viene paz, viene alegría, porque Cristo viene a buscarnos, gloria a Dios. Porque Cristo viene a buscar su pueblo. Veamos 66, capítulo 66 de Isaías, versículo 22, aleluya. Bendito sea nuestro Dios. Y dice, porque como los cielos nuevos y la nueva tierra que yo hago permanecerán delante de mí, dice Jehová, así permanecerá vuestra descendencia y vuestro nombre, gloria a Dios, aleluya. Porque todo pasará, el cielo, este cielo, la tierra que existe hoy, gloria a Dios, aleluya, pasarán. Pero los nuevos cielos y la nueva tierra que Dios va a crear, gloria a Dios, aleluya, la nueva Jerusalén, ahí solamente va a haber alegría, gozo, paz, tranquilidad. Bendito sea nuestro Dios. Y luego vamos a ver segunda de Pedro. Aleluya.

Segunda de Pedro, gloria a Dios, aleluya. Capítulo 3. Segunda de Pedro 3, 13, gloria a Dios, aleluya. Y dice la palabra del Señor así: pero nosotros esperamos, según sus promesas, cielos nuevos y tierra nueva, en los cuales mora la justicia. Nosotros, el pueblo del Señor, esperamos cielos nuevos y tierra nueva, en los cuales mora la justicia. Gloria a Dios, aleluya. Qué bonito, gloria a Dios. Porque la revelación que tuvo Juan, estamos esperando, gloria a Dios, ese día, que Cristo viene a buscarnos, Cristo viene a llevarnos, y allí donde ya no va a haber más llanto ni más dolor, sino que todo va a ser felicidad, gloria a Dios. Lo cual dice, oh amados, estando en espera de estas cosas, procurad con diligencia ser hallados por él sin mancha e irreprensibles en paz. Por tanto, nosotros ya sabemos y estudiamos su palabra y sabemos, gloria a Dios, que estamos esperando la venida de Cristo. Él viene a buscarnos. Nos está diciendo que procuremos, gloria a Dios, con diligencia, ser hallado, gloria a Dios, por él sin mancha e irreprensibles en paz. Tenemos que procurar estar listos, gloria a Dios, estar preparados, alabados el nombre del Señor, y tener desentendido que la paciencia de nuestro Señor es para salvación, como también nuestro amado hermano Pablo, según la sabiduría que le ha sido dada, os ha escrito. Pablo siempre aconsejaba a la iglesia, le escribía, gloria a Dios, aleluya. Bendito sea nuestro Dios. Nosotros sabiendo que no somos permanentes en este mundo, nosotros sabiendo que no vamos a vivir la eternidad aquí en esta tierra, nosotros sabiendo y confiando en las promesas de Dios, tenemos que procurar, gloria a Dios, aleluya, que Cristo cuando venga nos encuentre sin manchas, sin contaminación de este mundo. Gloria a Dios, aleluya. Dice, aleluya, casi en todas sus epístolas, hablando en ellas de estas cosas, entre las cuales, escuche bien, entre las cuales hay algunas difíciles de entender, las cuales los idóctos e inconstantes tuercen, como también las otras escrituras, para su propia perdición. Muchas personas tuercen la palabra de Dios, acomodan la palabra de Dios conforme la voluntad de ellos, pero más no saben que cambian la palabra de Dios, pero para su propia perdición. Para su propia perdición tuercen la palabra de Dios y van queriendo engañar
al pueblo de Dios. Van queriendo engañar a las almas. Les dicen así como están, están bien. Le van hablando a las almas solamente de prosperidad aquí en la tierra. Aleluya, bendito Dios. Les profetizan cosas mentiras. Les profetizan cosas que no son verdad. Solamente lo hacen para que la gente les crea y se aparten de la verdad. Aleluya. Pero tú, mi hermano, mi hermana, aleluya, no te dejes engañar. Porque ya sabes y sabemos lo que les espera a todos estos mentirosos que van engañando, queriendo engañar al pueblo de Dios. Dice el versículo 17. Aleluya, bendito Dios. Así que vosotros, oh amados, nos dice Pablo. Así que vosotros, oh amados, sabiéndolo de antemano, guardaos, no sea que arrastrados por el error de los inicuos caigáis de vuestra firmeza. Gloria a Dios. Dios viene a traer un pueblo que esté firme, pero en su palabra, en su doctrina. Gloria a Dios, aleluya. Mi hermano, mi hermana que me escuchas, aleluya. Se ha levantado muchos mentirosos, muchos falsos profetas que profetizan solamente lo que la persona quiere oír, porque hay personas que quieren oír solamente que les profetizan, aleluya, bendición material, que les profetizan que así como están, están bien. Aleluya, bendito Dios. Pero el diablo se la está echando toda. Y está enviando muchos falsos profetas. Bendito Dios, aleluya. Pero si tú te dejas engañar, pueblo del Señor, te irás juntamente con ellos al lago de fuego. Porque Dios nos está hablando a tiempo. Dios habla cada día. Gloria a Dios, aleluya. Porque las profecías ya están escritas en la Biblia. Las profecías aquí están escritas en la palabra de Dios. No tienes que oír profecías mentirosas. Ve y lee la Biblia, estudia la Biblia, que ahí está todo lo bueno. Aleluya. Bendito sea nuestro Dios. Antes bien dice, creced en la gracia y el conocimiento de nuestro Señor y Salvador Jesucristo. A Él sea la gloria, la honra, gloria a Dios, y hasta el día de la eternidad. Gloria a Dios. Bendito sea nuestro Dios. Dios quiere que crezcamos en el conocimiento de su palabra, en el conocimiento de mi amado Jesucristo. Aleluya, bendito Dios. Es por eso que hay gran necesidad que buscar
busquemos la sabiduría de Dios. Y aquí está en su palabra. Aquí está en su palabra, gloria a Dios. Dios quiere que busquemos la sabiduría de Él en oración, en ayuno, estudiando su palabra, para que el enemigo no te engañe. Dice, antes bien creced en la gracia y en el conocimiento de nuestro Señor y Salvador Jesucristo. A Él sea la gloria, ahora y hasta el día de la eternidad. La honra y la gloria solamente es para nuestro Dios. La honra y la gloria solamente es para nuestro Dios. No es para esos mentirosos que van engañando, profetizando mentiras. Aleluya. El mentiroso siempre ha sido Satanás. Alabado sea el nombre del Señor. Pueblo de Dios, aleluya. Busquemos la sabiduría de Dios. Porque el día que Cristo nos viene a buscar se acerca. El día que Cristo nos viene a traer está pronto por suceder. Gloria a Dios, mi amigo que has escuchado la palabra. Mi amiga que has escuchado la palabra de Dios. Todavía hay tiempo de correr, de buscar a nuestro Dios. Es una gran necesidad que hay de ir a buscar a Dios, de buscar a nuestro Dios. Porque la salvación viene pronto. Aleluya, bendito Dios. Damos gracias a Dios por el mensaje de la palabra de Dios. Damos gracias al Rey de Reyes y Señor de Señores. Buen Dios y Padre que estás en gloria. Dios de Abraham, Dios de Jacob. Tú eres nuestro Dios, ese Dios de Josué. Tú eres nuestro Dios, nuestro Padre. Ayuda, Dios mío. Liberta las almas perdidas. Aviva tu obra, Señor, tu pueblo. Da un despertamiento a tu iglesia. De sabiduría a tu pueblo, Dios. Oh Dios mío bendito, mira Dios de los cielos aquellos pastores que invitan, Dios mío, predicadores que no conocen su testimonio. Guarda tu pueblo, Padre mío, guarda tu iglesia, Dios. Guarda a todos aquellos que han sido lavados con tu sangre preciosa. Guarda tu remanente, Dios. Bendito Dios de Abraham. Mi alma te alaba, Dios. Mi alma te ensalza. Tuya es mi vida. Tuyo es todo mi ser. Tuyo son toda mi descendencia, Señor. Creo en tus promesas. Creo en tus promesas. La sangre de Cristo nos cubre. La sangre de Cristo cubre la descendencia de tu pueblo. Muchas gracias, Padre mío. Muchas gracias, Jehová Dios de los ejércitos. Gracias, Espíritu Santo de Dios. Muchas gracias. Aleluya.
Damos gracias a Dios por el mensaje de la palabra de Dios. Damos gracias a Dios por este tiempo que Dios nos ha dado. Le doy gracias al Espíritu Santo. Gracias a mi amado Jesús. Y estuvo con ustedes su hermana y amiga Zoila Margarita Cruz. Que Dios les bendiga más. El día de mañana a las 9 estará mi hermana Donatila con nosotros. Que Dios les bendiga.

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1: Jesucristo se convirtió en todo lo que usted necesitará. 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
1: Uno de los mayores desafíos que enfrentamos como creyentes es el siguiente. Incluso tras haber recibido al Señor Jesucristo como nuestro Salvador y haber aprendido que Él es suficiente para satisfacer todas nuestras necesidades, el mundo se infiltra en la mente del creyente. El mundo se infiltra en la iglesia y nos convence y persuade de que es necesario algo más que Jesucristo para satisfacer nuestras necesidades. Sin embargo, Dios dice que Él suplirá cada necesidad que tengamos a su propia manera y en su propio momento oportuno. En el libro de Colosenses hay una exhortación tremendamente importante, algo que debemos recordar. Tenemos que estar al tanto de lo que dice el apóstol Pablo al escribir a los Colosenses, y que es muy apropiado para nosotros hoy día. Vayamos por favor a Colosenses capítulo 2, versículos 6 y 7, dice así: Por tanto, de la manera que habéis recibido al Señor Jesucristo, andad en Él, arraigados y sobreedificados en Él y confirmados en la fe, así como habéis sido enseñados, abundando en acciones de gracias. Lo primero que nos recuerda este pasaje es que la vida cristiana deberíamos imaginarla como una vida de progreso. O sea, deberíamos hacer progreso en nuestra vida espiritual. Y observemos cómo lo dice. De la manera que habéis recibido al Señor Jesucristo. En griego, el verbo está en tiempo aoristo, pretérito, lo cual significa que es algo que sucedió una vez en el tiempo. En un momento concreto en su vida, amable oyente, usted recibió a Jesucristo y puso su confianza en Él, pidiéndole que fuera su Salvador. El apóstol Pablo dice, ¿de qué forma hicieron eso? Pues igual que hicieron eso, así deben andar en Él. Por tanto, le diré lo que ocurrió. Cuando fuimos salvos, estábamos en el mundo viviendo en pecado. La Biblia dice que dimos un paso de fe, mediante el cual confiamos en Jesucristo como nuestro Salvador. ¿Cómo pasamos de ese estado al otro? No lo hicimos trabajando en ello, siendo buenos o agradando a Dios. Simplemente dimos un paso. ¿De qué? Un paso de fe. Pablo dijo, de la manera que habéis recibido a Jesucristo, lo hicimos por un paso de fe. Entonces, ¿qué? Así debemos andar en Él. ¿Cómo llegué yo hasta aquí en principio? Di un paso de fe. ¿Cómo debo andar en la vida cristiana? Debo andar por fe. No he de intentar agradar a Dios superándome y mejorando. Debo andar en fe, por la fe. Igual que recibí al Señor Jesucristo, debo andar en Él. Entonces, andar significa y se refiere a nuestra conducta, nuestro comportamiento y nuestro estilo de vida. Y la palabra es andar. Es decir, de la manera que nos conducimos en nuestra vida diaria. Debemos andar en nuestra vida diaria de la misma forma que recibimos a Jesucristo, que fue por fe. O sea, nuestra vida debería ser un despliegue de expresiones continuas de confianza en Jesucristo. Así fue como entramos en la vida cristiana. Le diré lo que quisiera que observe, amable oyente. Pablo dibuja la vida cristiana como una vida progresiva, una vida creciente. Y me gustaría hacerle una pregunta acerca de su vida. Hablemos, por ejemplo, de las personas que le conocieron hace 5 años, quienes le conocían como un joven creyente hace 5 años, ¿Pueden mirarle hoy y decir que usted ha crecido en su vida cristiana? Me refiero a si hay evidencia externa de que algo ha ocurrido en su vida en los últimos años. Usted no es lo que era hace 5 años, aunque siga siendo un creyente. Sin embargo, hay algo en usted, en la actualidad, que no estaba presente entonces. ¿Ven ellos la evidencia de crecimiento espiritual en su vida? Escuchemos lo que dijo Pablo y que debería ser típico de todos nosotros y lo que deberíamos esperar de nosotros mismos. Es la manera en que deberíamos andar en el Señor Jesucristo. Y leímos en el versículo 7, arraigados y sobreedificados en Él. Está hablando del carácter de nuestro crecimiento. Observemos los términos que usa Pablo. En primer lugar, habla en tiempo pasivo perfecto. Habéis recibido, lo cual significa algo que sucedió en el pasado y la evidencia de ello es muy, muy clara. Arraigados y sobreedificados en Él. Amable oyente, ¿alguien puede mirar su vida espiritual hoy y decir, vaya, no sé en mi vida, pero algo está ocurriendo en esa persona? Está creciendo y puedo ver niveles de crecimiento espiritual. Puedo ver que está ocurriendo algo en su vida y es algo en su vida espiritual que me convence de que hay un crecimiento real en su interior. Leímos que dice, arraigados y sobreedificados en Él. Y también usa otro verbo en tiempo presente, confirmados. Lo que eso significa es que cada vez más y más nos estamos fortaleciendo. Y quisiera preguntarle, ¿es usted más fuerte en su fe hoy que hace 2 años? ¿Está usted más convencido y persuadido acerca de la autenticidad de la palabra de Dios? ¿Está más persuadido hoy acerca de la fidelidad de Dios para cumplir sus promesas en su vida? ¿Es usted más fuerte en su testimonio? ¿Es más fuerte en su resistencia al diablo? ¿Es usted más fuerte en su servicio al Señor? ¿Está más establecido en la fe? ¿Está real y verdaderamente arraigado y sobreedificado en la palabra de Dios? Su crecimiento es tan claro que las personas que le conocen saben que hay algo evidente acerca de Jesucristo. Parece que Él es más real para usted, está más comprometido con Él y en su testimonio es usted más osado y valiente. Sucede algo en usted que es absolutamente innegable. Bueno, esa es la vida cristiana normal. Fíjese que el pasaje dice que debemos crecer en la palabra de Dios, arraigados, confirmados y establecidos en la palabra de Dios, enseñados en la verdad. Es responsabilidad del pastor enseñar a su congregación la verdad de la palabra de Dios y no generar dudas, porque voy a mostrarle lo que Dios nos advierte precisamente sobre eso. Sin embargo, el pastor no puede hacer el trabajo de los padres. Papá o mamá, escúchenme. Su responsabilidad es instruir a sus hijos en los caminos de Dios. Y eso se hace primeramente no al abrir la Biblia, sino por su manera de vivir. Luego sí se abre la palabra de Dios y se empiezan a aplicar esos principios. Una cosa es conocer principios y otra es aplicarlos a nuestro corazón. Si queremos que haya crecimiento, si queremos estar arraigados en la verdad y establecidos en nuestra fe, debemos ser enseñados. Escúcheme, es responsabilidad mía permitir que Dios me enseñe y permitirle que lo haga a través de su palabra y a través de otras personas. Es responsabilidad mía enseñarle a usted y es responsabilidad suya enseñarle a su familia. También es responsabilidad suya tomar esa misma enseñanza y comunicarla a otras personas que necesitan crecer. Amable oyente, donde no hay enseñanza no habrá ningún crecimiento. ¿Tomaría usted el tiempo para arar un terreno para un huerto? Entonces planta las semillas y no hace nada más. No las riega, ni las cuida, no le aporta fertilizante, ni hace nada. Seguro que usted no haría eso. Entonces, ¿cómo espera que su familia crezca en su fe si usted no les enseña? A los papás les diré que son responsables de llevar a su familia a una iglesia que crea en la Biblia, donde el pastor crea en la palabra de Dios y no tema decir la verdad. Alguien que presente los principios semana tras semana, hasta que usted vea a sus hijos edificando un nivel sobre otro nivel y otro más de su comprensión y de la verdad de la palabra de Dios, hasta que Jesucristo sea real en sus vidas. Esa es su responsabilidad como padre. Y si no hay ningún padre en la familia, entonces madre, es responsabilidad suya. Es una responsabilidad difícil, pero es su responsabilidad. Los pastores hacen todo lo que pueden, pero es en el hogar donde se da la mejor enseñanza. En los siguientes versículos del pasaje de Colosenses, el apóstol Pablo nos hace una advertencia. Dice que debería haber progreso en la vida cristiana. Sin embargo, habla de un peligro que puede ser su experiencia si usted no está instruido, si no ha recibido a Jesucristo y no está arraigado y confirmado en la fe. Jesucristo enseñó para que todo se aplicara, no solo por el disfrute de escuchar. Fíjese que, si quiere crecer, no lo hará si se limita solamente a escuchar. Tiene que grabarlo en su interior. Tiene que luchar con las dificultades, las tentaciones, las cargas y los desafíos que debe afrontar cada día en su vida profesional o en su hogar y aplicar los principios. Esa es la vida cristiana natural. Es normal. No es algo supernormal, sino simplemente normal. No es una vida de fanatismo, es una vida normal. Y así como recibimos a Jesucristo por fe, debemos andar en Él, arraigados y confirmados en la fe, creciendo continuamente y siendo más fuertes. Debemos ser enseñados, y entonces dice que el resultado de eso es que abundaremos en acciones de gracias. ¿Sabe usted por qué tantas personas van a la iglesia con caras largas? Acuden a la iglesia sin mostrar una sonrisa, ni tampoco alegría. ¿Quieres saber por qué? No están agradecidos, ni abundan en acción de gracias. Amable oyente, ¿ha visto alguna vez a alguien que rebose gratitud con una cara larga? Las personas que rebosan gratitud deben expresarla. La vemos en sus ojos, la vemos en su sonrisa, la vemos en su cuerpo. Vemos que todo su ser abunda en acción de gracias. Una persona llena de gratitud tiene que decirlo, tiene que comunicarlo. No se lo puede guardar para sí misma. ¿Por qué hay quien no rebosa de gratitud? Porque no ha sido enseñado. Y por tanto, no está creciendo. Y si usted no está creciendo en su vida cristiana, no rebosará gratitud, porque tendrá toda clase de impedimentos acerca de toda clase de cosas. Vayamos ahora, por favor, al versículo 8 y veamos lo que dice Pablo. Comienza diciendo, mirad. Esa palabra en griego es brepatai, que significa que un peligro real está a la mano. No es una falsa advertencia ni una falsa alarma. Dice así. Mirad que nadie os engañe por medio de filosofías y huecas sutilezas según las tradiciones de los hombres, conforme a los rudimentos del mundo y no según Cristo. Ahora bien, dice que existe un peligro real. Si usted no está arraigado y edificado en la palabra de Dios, si no está creciendo, este es el peligro real. Que alguien llegará y le conducirá al error. Escúcheme, le conducirá al error y le apartará de la vida de libertad que usted encontró en Jesucristo. Esa palabra significa robar, secuestrar, capturar. Leamos otra vez lo que nos dice el versículo 8. Mirad que nadie os engañe. ¿Por medio de qué? Dice que lo hacen por medio de filosofías. O sea, por medio de los razonamientos del mundo. Y hay personas que dicen, yo sé lo que dice la Biblia y lo que cree su iglesia, pero si realmente quiere ser intelectual en la vida, tiene que mirar eso intelectualmente. Cuando alguien dice eso, le diré que quienes afirman mirar la vida desde un punto de vista intelectual, al ver con atención, solamente quieren hablar acerca de un punto de vista. El punto de vista del mundo y no el punto de vista de Dios. Cuando el apóstol Pablo dice que nadie nos engañe por medio de filosofías, se refiere a que el mundo nos ofrece un punto de vista nuevo. Sin embargo, nunca es nuevo. Siempre es antiguo, aunque puede que sea nuevo para nosotros. Lo que quieren es que miremos desde el punto de vista del mundo. ¿Y acaso no es eso lo que dijimos al principio? Lo que hace Satanás es decirnos, si quieres que tus necesidades sean satisfechas, déjame mostrarte cómo hacerlo. No cuenta para nada cuáles sean esas necesidades, pues Satanás siempre ofrece una solución rápida. Quiere que usted satisfaga sus necesidades a su manera y siempre complace a la carne y nunca al espíritu. Escúcheme, usted puede ser engañado por medio de las filosofías, o sea, puede ser conducido a error. Amable oyente, si no es enseñado en la palabra de Dios, si no conoce la verdad de la palabra de Dios, si no está instruyendo a sus hijos y enseñándoles qué creer y por qué creerlo, entonces serán engañados por algún rufián que se acercará a ellos intelectualmente para darles una alternativa nueva, como ellos dicen. otra alternativa diferente a creer la palabra de Dios. Y cuando alguien se acerca y dice, ¿pero ha experimentado esto? ¿Ha visto aquello? La verdad es lo que Dios enseña. Y enviamos a nuestros hijos a escuelas que son muy costosas. Me refiero a que usted se sacrifica para enviar a sus hijos a la escuela y pagar a alguien que les induce a error y frecuentemente arruina sus vidas y destruye y mutila su fe. Tendrán que ir a la escuela en algún lugar, y no todo el mundo puede permitirse una escuela cristiana. Sería estupendo si pudieran, pero ese no es el caso. Y la única forma de evitar eso es que ustedes, papás y mamás, les enseñen a ponerse su armadura espiritual, instruyéndoles en los caminos de Dios, para que nadie los induzca a error. Y eso ocurre cada día. Solamente ofrecen promesas vacías. Si viven apartados de la Biblia, no pueden experimentar satisfacción, contentamiento, felicidad, gozo y satisfacción en la vida, porque el diablo no puede dar eso. Es una promesa hueca. Amable oyente, si usted no está creciendo y enseñando e instruyendo a su familia, está estancado. Lo que estará haciendo es colocarse en posición de ser engañado por las promesas huecas y vanas de un mundo que no tiene ninguna respuesta. Escúcheme. La filosofía de esta época es que el hombre es suficiente en sí mismo. Con todo nuestro progreso en ciencia, en medicina y en todo lo demás, el hombre es suficiente. No necesita a Dios. Pero esa idea llega directamente del diablo. Y las personas que le dicen que usted no necesita a Dios están tan atrapadas en su propia atadura y tan inmersas en su propia oscuridad que no conocerían la luz aunque la vieran. No tienen respuesta a nada. Leamos por favor la segunda parte del versículo 8. Dice así: según las tradiciones de los hombres, conforme a los rudimentos del mundo y no según Cristo. Mire, el mundo tiene un punto de vista acerca de todo. Un punto de vista acerca de la religión, la ciencia, todo lo habido y por haber. Pero la pregunta es la siguiente: ¿concuerda ese punto de vista con la verdad de Dios Todopoderoso? Amable oyente, si usted no está arraigado y sobreedificado en la fe, pensará, eso se ve muy bien. Eso suena bastante bien. Me gustaría probarlo. Creo que probaré eso. Me gustaría tener esa experiencia. El apóstol Pablo nos dice que debemos estar arraigados en la verdad y creciendo en nuestra vida espiritual para no ser engañados por filosofías vacías, huecas y engañosas. Mire, Satanás no ha cambiado nada. Podríamos pensar que algunos de nosotros seríamos más inteligentes, pero él utilizará las mismas cosas que usó con Adán y Eva, igualmente con nosotros miles de años después. ¿Qué les dijo a ellos? Le dijo a Eva, mira, ¿realmente te dijo Dios que supliría todas tus necesidades? ¿Es eso realmente lo que dijo? ¿Es eso lo que realmente quería decir? ¿Te gustaría ser tan inteligente como Dios? ¿Te gustaría saber lo que él sabe? Eso es lo que el diablo conoce, y eso es lo que el diablo dice. Nos dice, ¿te gustaría experimentar lo que él experimentó? ¿Te gustaría sentir lo que ella sintió? ¿Te gustaría conocer el sabor de lo que él probó? ¿Querrías experimentar la misma clase de éxito que él experimentó? Esa es la mentira del diablo. Le dijo a Eva que el fruto era delicioso y habló a su apetito. Le dijo que era hermoso, apelando a su deseo de belleza. Y le dijo que le haría sabia hablando a su deseo de saber y experimentar. Y eso es lo mismo que Satanás hace hoy. Es lo mismo. No ha cambiado nada. No solo son los rudimentos y las tradiciones de los hombres lo que proviene del diablo. Tradiciones de hombres, conducido al error, capturado, secuestrado, robado. Puede que haya pasado de la libertad que da Jesucristo a verse capturado por lo que el mundo tiene para ofrecer, que era una gran promesa hueca y engañosa del diablo mismo. Eso es lo que el mundo puede ofrecer. Leímos que hay un peligro real, a menos que estemos creciendo en el Señor, pues en ocasiones Satanás podría inducirnos a error, incluso proveniente de uno de nuestros amigos. Tal vez alguien nos dice, quiero que vengas conmigo a un lugar. Tuvimos la experiencia más maravillosa allí. ¿Qué clase de experiencia? ¿Es la experiencia de la oscuridad vestida de luz o es la experiencia de la verdad conforme a los principios de Jesucristo y no los principios del mundo? Oremos. Padre, te damos gracias por hacer que sea tan sencillo y claro para nosotros. Padre, te pido por esa persona que está bajo una gran tentación. que está bajo una terrible tentación, con los dardos de fuego de Satanás que llegan a su vida una vez tras otra para que le des la valentía de alejarse y hacer oídos.
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el pueblo de Israel sació su sed en el desierto con el agua de la roca, pero más tarde esta misma roca fue la causa de su ruina cuando se tropezaron en ella. Pero esta misma roca en la cual se tropezaron los judíos llegó a ser el fundamento de una iglesia que ni las fuerzas del infierno la podrán destruir. Y por último, esta misma roca será la que va a destruir los frágiles fundamentos de una falsa democracia en la cual el mundo tiene su esperanza. A continuación presentamos el tema, el símbolo de la piedra. Para respaldar esta enseñanza, vamos a tomar el pasaje de Mateo 21, versículo 44, que dice así: y el que cayere sobre esta piedra será quebrantado, y quien sobre ella cayere le desmenuzará. Tanto en el Antiguo como en el Nuevo Testamento se hace mención del Mesías de Israel, el cual es presentado con diferentes títulos y nombres, y también con algunos símbolos, y uno de estos símbolos es la roca. Y esta roca, que es nuestro Señor Jesucristo, desempeña tres funciones. Primero, con relación al pueblo de Israel. Segundo, con relación a la iglesia. Y tercero, con relación a los gentiles. Más adelante explicaremos en detalle la participación de cada uno de estos grupos. En la Biblia encontramos tres palabras con el mismo significado y son las siguientes: la peña, la piedra y la roca. En el Salmo 40, versículo 2, leemos: y me hizo sacar del pozo de la desesperación, del lodo cenagoso, puso mis pies sobre peña y enderezó mis pasos. Aquí la peña se refiere a Cristo. En el Salmo 61, versículo 2, leemos: llévame a la roca que es más alta que yo. Aquí la roca que es más alta que todos nosotros también se refiere a Cristo. El apóstol Pablo menciona al Señor Jesucristo como la roca que dio de beber agua al pueblo de Israel en el desierto. Primera de Corintios 10, versículo 4. Y por último tenemos la piedra, que también identifica a Cristo cuando leemos: este Jesús es la piedra reprobada por vosotros los edificadores, la cual ha venido a ser cabeza del ángulo. Hechos 4, versículo 11. También el profeta Daniel hace mención de una piedra que fue cortada no con mano y que golpeó a la imagen que tenía pies de hierro con barro cocido y la desmenuzó. Esta es una interpretación que dio el profeta con respecto a un sueño que tuvo el rey de Babilonia, donde vio una gran imagen compuesta por cuatro metales: oro, plata, bronce y hierro, representando a cuatro gobiernos gentiles, los cuales serían destruidos por una piedra que golpearía los pies de la imagen, simbolizando con esto el fin de los gobiernos gentiles. Y esa piedra que golpea simboliza al Señor Jesucristo en su segunda venida. Y así hemos dado a conocer estas tres definiciones sobre estas tres palabras: la peña, la roca y la piedra, y que las tres apuntan directamente al Señor Jesucristo. Y haciendo un resumen, los judíos se tropezaron en la piedra cuando rechazaron a Cristo como su Mesías, pero la iglesia puso esta misma piedra como su fundamento, y los gentiles serán aplastados por esta misma piedra, y eso va a suceder cuando Cristo venga por segunda vez al

de Moisés, en los profetas y en los salmos. Lucas 24:44. Conforme a estas palabras, la nación de Israel era quien tenía más y mejor conocimiento de que el Mesías iba a venir al mundo, y precisamente que cuando vino el cumplimiento del tiempo, Dios envió a su Hijo, nacido de mujer y nacido bajo la ley. Gálatas 4, versículo 4. Pero con este cumplimiento se presentó algo insólito, y es que los judíos, como ya lo dijimos, esperaban al Mesías, pero cuando llegó, lo rechazaron. Dice la Escritura que a lo suyo vino y los suyos no le recibieron. Juan 1:11. En el Nuevo Testamento encontramos que solamente dos personas entre toda una nación que esperaba al Mesías, solamente dos le recibieron. Una de estas personas fue el anciano Simeón, a quien Dios le había revelado que no vería la muerte antes que viese al ungido del Señor. Y cuando José y María llevaron al niño Jesús para su presentación en el templo, Simeón, también movido por el Espíritu Santo, vino al templo y tomó al niño en sus brazos y bendijo a Dios diciendo: «Ahora, Señor, despide a tu siervo en paz, conforme a tu palabra, porque han visto mis ojos tu salvación, la cual has preparado en presencia de todos los pueblos, luz para revelación a los gentiles y gloria de tu pueblo Israel». Lucas capítulo 2, versículos 25 al 32. La otra persona que recibió al Mesías fue Ana, la profetisa, que tenía una edad muy avanzada y era ya una anciana que no se apartaba del templo sirviendo a Dios con ayunos y oraciones. Esta también daba gracias a Dios y hablaba del niño a todos los que esperaban la redención de Israel. Lucas capítulo 2, versículos 36 al 38. Aquí vemos que esta anciana se convirtió en una predicadora y presentaba a Cristo como el Salvador, como el Redentor de Israel, a todos los que entraban en el templo. Pero desgraciadamente toda esta gente que fue evangelizada no aceptaron el mensaje, lo rechazaron. Y este rechazo que los judíos tuvieron hacia el Señor Jesucristo se convirtió en una maldición para todo Israel, porque en vez de recibirlo como el enviado del Padre, Cristo se convirtió para ellos en una piedra de tropiezo. Y esto, por supuesto, que ya había sido profetizado por el profeta Isaías, que el Mesías iba a ser piedra para tropezar y por tropezadero para caer, y por lazo y por red al morador de Jerusalén. Y muchos tropezarán entre ellos y caerán y serán quebrantados. Isaías capítulo 8, versículos 14 y 15. En esta profecía se menciona a Cristo como la piedra donde los judíos se iban a tropezar. Ahora oigamos las palabras de nuestro Señor cuando se dirige a los sacerdotes y fariseos. «Por tanto, os digo que el reino de los cielos será quitado de vosotros y será dado a gente que produzca los frutos de él. Y el que cayere sobre esta piedra será quebrantado, y sobre quien ella cayere le desmenuzará». Y oyendo sus parábolas, los principales sacerdotes y los fariseos entendieron que hablaba de ellos. Mateo 21, versículos 43 al 45. En este caso, el Señor Jesucristo es simbolizado con una piedra donde la nación de Israel se iba a tropezar. O sea que se tropezaron en la doctrina y se tropezaron en él. Podemos deducir que la presencia de Cristo en Jerusalén se convirtió en una pesadilla principalmente para los que ostentaban títulos religiosos. Cierta vez, cuando se celebraba una fiesta en Jerusalén, los judíos lo rodearon y le dijeron: «¿Hasta cuándo nos turbarás el alma? Si tú eres el Cristo, dínoslo abiertamente». Jesús le respondió: «Os lo he dicho y no creéis. Las obras que yo hago en nombre de mi Padre, ellas dan testimonio de mí. Pero vosotros no creéis, porque no sois de mis ovejas, como os he dicho». Juan capítulo 10, versículos 22 al 26. Con estos pasajes nos vamos a dar cuenta que los judíos se sentían más felices siendo aplastados por la bota romana que con la presencia de Cristo. Y lo demostraron con gran orgullo cuando le dijeron a Pilato el día de la crucifixión: «No tenemos más rey que César». Juan 19:15. La sola presencia de Cristo les amargaba la vida a esta gente religiosa. Y les ocurrió lo mismo que a un príncipe llamado Amán y que aparece en el libro de Esther, Antiguo Testamento. El rey Artajerjes tenía en alta estima a este hombre y lo había colmado de muchos honores
y él se sentía muy orgulloso de ostentar.

ostentar esa alta posición, la cual compartía con amigos y parientes. Pero toda esa gloria, decía él, se le venía abajo por causa de un judío llamado Mardoqueo, porque este siempre estaba a la entrada del palacio del rey, por donde obligadamente tenía que pasar Amán, y Amán detestaba a Mardoqueo porque este no le hacía ninguna reverencia cuando pasaba frente a él. Y un día contaba a su mujer y a unos amigos todo lo bien que le iba en el palacio, pero toda su charla la remató con estas palabras: "Pero todo esto de nada me sirve cada vez que veo al judío Mardoqueo sentado a la puerta del rey". Libro de Esther, capítulo 5, versículos 9 al 13. Si usted lee detenidamente esta historia, se va a dar cuenta que Mardoqueo no abría su boca delante de Amán. Era la presencia de él lo que le amargaba la vida. Y lo mismo sucedía con los judíos cuando miraban a Cristo. "¿Hasta cuándo nos turbarás el alma?", le decían. Ellos no creyeron en él y por tanto se tropezaron, y ese tropezón les estuvo bien caro, principalmente cuando ellos se hicieron responsables de su muerte y le dijeron a Pilato: "Su sangre sea sobre nosotros y sobre nuestros hijos". Mateo 27, versículo 25. Ese desprecio que ellos mostraron obligó al Señor a que sentenciara a la ciudad de Jerusalén a la destrucción. Esa sentencia la encontramos en Mateo 23, versículos 37 al 39, y su cumplimiento se llevó a cabo 37 años más tarde, cuando las legiones romanas sitiaron la ciudad, luego la tomaron y la incendiaron. 1.400.000 judíos murieron en esa toma. El templo fue destruido a tal grado que no quedó piedra sobre piedra que no fuera quitada. Los sobrevivientes fueron llevados como prisioneros a Roma y otros fueron dispersados a otros países. En los tiempos pasados, principalmente en la conquista de Canaán, Dios entregaba a los enemigos en mano de Israel, porque Dios estaba a favor de ellos, pero ahora era Dios quien los entregaba a ellos en mano de sus enemigos. Y a través de estos 20 siglos que han pasado, los judíos todavía se siguen tropezando en esa misma piedra. Ellos no aceptan a Cristo como su Mesías, a pesar de que Cristo los ama en gran manera. Cuando el Señor se presentó como el buen pastor a las ovejas perdidas de la casa de Israel, estas ovejas se rebelaron, a pesar de que Él dijo que daría su vida por las ovejas. Recordemos que en la antigua ley, las ovejas morían por los pastores sacrificadas en el templo, pero ahora era el pastor el que iba a morir por sus ovejas. Pero ni aún así entendieron y terminaron crucificándole en la cruz. Ellos tenían su esperanza en Moisés, pero Moisés no iba a ser la salvación de ellos. Y aunque Cristo se esforzó al máximo para que ellos lo reconocieran como el Mesías, ellos endurecieron su corazón, al igual que Faraón en los tiempos del Éxodo. Y el rechazo fue tal que podemos hacer una comparación entre la muerte de Moisés y la muerte del Señor Jesucristo. Cuando Moisés murió en el monte Nebo, el pueblo de Israel lo lloró por 30 días y guardaron luto por Moisés. Así nos dice Deuteronomios 34, versículo 8. Pero ¿qué pasó con Cristo? La Biblia dice que el Señor lloró por Jerusalén. Lucas 19, 41. Y aquí vemos una ironía, porque el Señor lloró por Jerusalén, pero Jerusalén no lloró por Él. Y aquí vemos que este comportamiento tan ruin de parte de los judíos los hizo que se tropezaran, tal como lo dice el apóstol Pablo en 1 Corintios 1, 23. Pero esa piedra que desecharon los israelitas llegó a ser el fundamento de la iglesia cristiana que hoy se mueve por todo el mundo. Continuaremos. Anteriormente mencionamos a Cristo simbolizado con una roca en su relación con el pueblo de Israel, pero por cuanto lo rechazaron, el Señor se convirtió en una piedra de tropiezo para ellos. Primera de Corintios, capítulo 1, versículo 23. Ahora vamos a tratar este mismo simbolismo, o sea, a esta misma roca, como fundamento de la iglesia. El apóstol Pablo nos dice que nadie puede poner otro fundamento que el que está puesto, el cual es Jesucristo. Primera de Corintios, capítulo 3, versículo 11.
Esto quiere decir que toda doctrina que hable de salvación y no tiene este fundamento, no se tiene que tomar en serio, y por consiguiente tiene que ser una doctrina falsa. El apóstol Pablo trata de locos, delirantes, de envanecidos e ignorantes a todos aquellos que al dar enseñanza bíblica se salen de los contextos y no se conforman a las sanas palabras de nuestro Señor Jesucristo y a la doctrina que es conforme a la piedad. 1 Timoteo 6, versículos 3 al 5. En otro pasaje encontramos que nosotros los cristianos redimidos con la sangre de Cristo estamos edificados sobre el fundamento de los apóstoles y profetas, siendo la principal piedra del ángulo Jesucristo mismo, en quien todo el edificio bien coordinado va creciendo para ser un templo santo al Señor. Efesios 2, versículos 20 y 21. Aquí explicamos que cuando se habla de fundamento, se está hablando de doctrina, y es natural que la doctrina no era de los apóstoles y los profetas, sino de Cristo. Y aunque en el libro de los Hechos encontramos que la iglesia primitiva o la iglesia apostólica perseveraba en la doctrina de los apóstoles, según Hechos 2:42, es necesario entender que la doctrina no procedía de ellos, sino lo que habían recibido de Cristo. Y si vamos un poco más adelante, vamos a encontrar que la doctrina no era en sí de Cristo, sino que era la doctrina del Padre. Cristo mismo lo dijo: mi doctrina no es mía, sino de aquel que me envió. Juan 7:16. En este tiempo podemos encontrar una gran cantidad de religiones y sectas que se proclaman como cristianas, pero sus doctrinas difieren en gran manera unas de otras, y sus fundamentos son las enseñanzas de sus líderes fundadores. La Biblia para ellos es solamente un libro de consulta de donde extraen algunos pasajes que les pueden servir, sacándolos de su contexto, o sea que les dan una interpretación equivocada. Así pues, estamos viendo que esto viene a traer más que todo confusión, confusión para todos aquellos que quieren aprender la verdadera doctrina. Recordemos que la iglesia cristiana, para que sea cristiana, tiene que estar apoyada en Cristo y su doctrina, de lo contrario sería cualquier cosa menos iglesia. También tenemos a la institución católica romana, donde sus líderes aseguran que Cristo fundó su iglesia sobre el apóstol Pedro, porque según ellos, y lo tienen como un dogma, que Pedro fue el primer papa que se sentó en el trono del Vaticano. Para tal afirmación se toman del pasaje bíblico de Mateo 16:18, cuando el Señor Jesucristo, después que Pedro lo identificó como el Cristo, el Hijo del Dios viviente, lo cual lo hizo por medio de una revelación divina, según Mateo 16, versículos 16 y 17, luego el Señor se dirige a Pedro con las siguientes palabras: y yo también te digo que tú eres Pedro, y sobre esta roca edificaré mi iglesia, y las puertas del Hades no prevalecerán contra ella. Estas palabras han traído alguna confusión y, más que todo, diríamos una errada interpretación, porque los líderes romanistas le atribuyen al apóstol Pedro la dirección de la iglesia. Y cuando digo iglesia, me refiero a la iglesia de Cristo, porque Cristo mismo fue quien pronunció las palabras que ya citamos anteriormente. Pero veamos el contenido de estas palabras que son dadas después de la confesión de Pedro, y dice así: y yo también te digo que tú eres Pedro. Aquí vemos que Cristo confiesa el nombre de Pedro. Ahora veamos aquí, ¿por qué esta confesión? En primer lugar, Cristo confesó el nombre de Pedro porque Pedro lo había confesado a él anteriormente, y lo confesó en la forma correcta: tú eres el Cristo, el Hijo del Dios viviente. Anteriormente, el Señor había dado esta enseñanza: a cualquiera pues que me confiese delante de los hombres, yo también le confesaré delante de mi Padre que está en los cielos. Mateo 10:32. Esta es la causa de la confesión que Cristo hace de Pedro. Ahora viene la siguiente frase: y sobre esta roca edificaré mi iglesia. Aquí el Señor está dando a entender que Él va a edificar su propia iglesia, la cual va a tener un fundamento, y ese fundamento es el Señor mismo. Leamos de nuevo la frase: y sobre esta roca. Esto quiere decir sobre esta confesión, Pedro, que tú has dado, que yo soy el Cristo, el Hijo del Dios viviente, yo edificaré mi iglesia.
En este caso, es el Señor quien toma toda la responsabilidad, porque todo lo que hace la iglesia lo hace en el nombre de Cristo, no en el nombre de Pedro, porque Pedro no es Dios, y como hombre tuvo que morir, y hasta este día no se ha levantado de entre los muertos. Por tanto, si la iglesia descansara en Pedro, como su fundamento, hace siglos que hubiera desaparecido. Por otra parte, el Señor nunca colocó a Pedro como jefe o cabeza de los apóstoles, aunque tenemos que admitir que cuando los discípulos son mencionados, por lo general siempre aparece Pedro encabezando la lista. Pero esto no quiere decir que él tenía mando sobre los demás. Cierta vez, el Señor lo reunió y le dijo: sabed que los gobernantes de las naciones se enseñorean de ellas, y los que son grandes ejercen sobre ellas potestad. Mas entre vosotros no será así, sino que el que quiera hacerse grande entre vosotros será vuestro servidor, y el que quiera ser el primero entre vosotros será vuestro siervo. Mateo 20, versículos 25 y 26. A pesar de todo esto, el Vaticano siempre le otorgó a Pedro el título de el primer papa, y aún el trono donde se han sentado todos los papas se le ha bautizado como el trono de San Pedro. El asunto es que ni la Biblia ni la historia secular hacen mención de que Pedro estuviera alguna vez en Roma. Además, dentro de los dogmas católicos está el de la infalibilidad, o sea que el papa no puede equivocarse en lo que dice o lo que hace. Sin embargo, Pedro se equivocó muchas veces. Cierta vez se le ocurrió darle un consejo al Señor de que por ningún motivo se enfrentara a la muerte en la cruz, ni a los padecimientos que le iban a causar los judíos. Pero Cristo no le agradeció ese consejo, antes bien le dio un trato un poco fuerte. Veamos con quién lo comparó. Pero él, volviéndose, dijo a Pedro: quítate de delante de mí, Satanás, me eres tropiezo, porque no pones la mira en las cosas de Dios, sino en las de los hombres. Mateo 16, versículo 23. Cuando Cristo le dio este trato así a Pedro, hacía unos minutos que le había dicho: y yo también te digo que tú eres Pedro, y sobre esta roca edificaré mi iglesia. Y ahora nos preguntamos, ¿cómo podía el Señor confiar su iglesia en un hombre que se equivocaba y que incluso llegó a negarlo por tres veces en una misma noche? Mateo 26:34. Podemos decir que Pedro fue un gran apóstol, pero nunca fue el líder de la iglesia, y en el sentido de que él respondiera por ella. El apóstol Pablo nos dice que Cristo fue quien ganó a la iglesia con su propia sangre, Hechos capítulo 20 y versículos 28. Cuando Saulo de Tarso iba camino hacia Damasco en persecución de la iglesia, Cristo le salió al paso, y Saulo cayó a tierra. Luego escucha una voz que le dice: Saulo, Saulo, ¿por qué me persigues? Hechos capítulo 9, versículos 1 al 4. En esta expresión vamos a notar algo, y es que el Señor se adjudica el derecho de responder por su iglesia. Cuando le dice: ¿por qué me persigues?, Saulo no perseguía a Cristo, porque hasta ese momento ni lo conocía siquiera. Saulo perseguía a la iglesia, pero como la iglesia era propiedad de Cristo, porque él había fundado, entonces era él el que tenía que responder por ella. Si la iglesia hubiese sido fundada sobre Pedro, entonces hubiese sido Pedro el que hubiera cegado a Saulo en el camino hacia Damasco. Vamos a exponer un punto final para demostrar que la roca no es Pedro. Recordemos que Cristo dijo: y yo también te digo que tú eres Pedro, y sobre esta roca edificaré mi iglesia. Aquí se da a entender que Cristo es la roca. Si Pedro hubiese sido escogido para ser el fundamento de la iglesia, entonces Cristo hubiera cambiado las palabras y le hubiera dicho en una forma bien sencilla: y yo también te digo que tú eres Pedro, y sobre ti edificaré mi iglesia. Pero el Señor Jesucristo dijo: sobre esta roca, señalándose a sí mismo por la confesión que Pedro había hecho cuando le dijo: yo sé que tú eres el Cristo, el Hijo del Dios viviente. Mateo 16, versículo 16. Y concluimos con esta explicación, demostrando que Pedro no es la roca, y por consiguiente tampoco fue papa, y para rematar, ni siquiera estuvo en Roma.
El apoyo principal de la iglesia cristiana es que su fundamento es Cristo mismo, y nadie puede poner otro fundamento que el que ya está puesto. Así lo dice el apóstol Pablo en 1 Corintios, capítulo 3, versículo 11. Por tanto, si esta iglesia estuviera bajo la responsabilidad de otro que no sea Cristo, hace años que hubiera desaparecido. Y esta misma apreciación la tuvo un fariseo desde el tiempo en que la iglesia apostólica comenzó a dar sus primeros pasos. Las autoridades eclesiásticas de Jerusalén quisieron y se propusieron terminar con el evangelio. Y dice la Escritura que llamándolos a los apóstoles, les intimaron que en ninguna manera hablasen ni enseñasen en el nombre de Jesús. Mas Pedro y Juan respondieron diciéndoles: juzgad si es justo delante de Dios obedecer a vosotros antes que a Dios, porque no podemos dejar de decir lo que hemos visto y oído. Hechos capítulo 4, versículos 18 al 20. Y por causa de que ellos continuaron predicando, vino entonces una persecución en contra de la iglesia. Y cuando los alguaciles tomaron prisioneros a los discípulos, el sumo sacerdote les preguntó diciendo: ¿no os mandamos estrictamente que no enseñaseis en ese nombre? Y ahora habéis llenado a Jerusalén de vuestra doctrina, y queréis echar sobre nosotros la sangre de ese hombre. Respondiendo Pedro y los apóstoles dijeron: es necesario obedecer a Dios antes que a los hombres. Hechos capítulo 5, versículos 26 al 29. Seguidamente Pedro aprovechó el momento para predicarles a los magistrados la salvación en Cristo Jesús, y esto los enfureció más. Y querían matar a los apóstoles, pero intervino un fariseo llamado Gamaliel, doctor de la ley y venerado por todo el pueblo, y dijo a sus compañeros de cámara: varones israelitas, mirad por vosotros lo que vais a hacer respecto a estos hombres. A continuación, Gamaliel menciona a Teudas y a Judas el Galileo, que se levantaron en rebelión contra el imperio romano, y junto con los que los acompañaban, fueron muertos unos y dispersados otros, o sea que lo desaparecieron. Y ahora os digo, dijo Gamaliel, apartaos de estos hombres y dejadlos, porque si este consejo o esta obra es de los hombres, se desvanecerá, mas si es de Dios, no la podréis destruir. No seáis tal vez hallados luchando contra Dios. Libro de los Hechos, capítulo 5, versículos 30 al 39. Gamaliel no estaba equivocado cuando dijo que este consejo podía ser de Dios, y la prueba más palpable que el evangelio no está fundado sobre hombres, sino sobre el Señor Jesucristo, es que después de 2000 años, y en este tercer milenio, se sigue predicando con poder, y no son los hombres los que lo van a detener, porque el evangelio está fundado en Cristo Jesús, el cual es la roca inconmovible de los siglos. Y continuando con el tema del símbolo de la piedra, y tal como ya lo hemos expuesto anteriormente, que esa piedra es el Señor Jesucristo, el cual desempeña tres funciones, y que dos de ellas ya las dimos a conocer. Primero, que Cristo fue piedra de tropiezo para los judíos, y que hasta este mismo día se siguen tropezando en la misma piedra. Segundo, Cristo ha sido, es y será siempre la piedra de fundamento para la iglesia cristiana. Y ahora, como tercera función que desempeña la piedra, vamos a hacer un breve estudio de la relación que Cristo tendrá con los gentiles, o sea, con el mundo inconverso, con excepción de Israel. En estos tiempos finales, cuando ya estamos en este tercer milenio, el mundo se encuentra confundido por los acontecimientos que se están dando últimamente, tanto en el ambiente social como también en lo político y en lo económico. Y por supuesto también las señales de la naturaleza o fenómenos naturales como los ocurridos en Centroamérica a finales de octubre de 1998 por el huracán Mitch, siendo Honduras la más afectada en sus 18 departamentos, sufriendo pérdidas humanas con más de 6.000 muertos, y toda la estructura de la nación fue afectada en gran manera. Este huracán también trastornó a los confines de la tierra. Ante él se postrarán los moradores del desierto, y sus enemigos lamerán el polvo. Salmo 72, versículos 8 y 9. En la revelación que Dios le dio a Daniel para conocer el sueño que tuvo el rey de Babilonia, encontramos una imagen formada por cuatro metales, comenzando con el oro y terminando con el hierro,
Y conforme a la interpretación de Daniel, estos metales representan a cuatro imperios del pasado, comenzando con Babilonia, simbolizado este imperio por la cabeza de oro. Cuando cayó Babilonia en el año 539 a.C., bajo el reinado de Belsasar, entró el imperio de los Medo-Persas, al mando de Darío el Medo y Ciro el Persa. Este imperio era representado en la imagen con el pecho y los brazos de plata. Cuando cayó este imperio Medo-Persa en el año 331 a.C., le tocó el turno a Grecia. Los ejércitos greco-macedónicos, al mando de Alejandro Magno, derrotaron a los Medo-Persas y Grecia ocupó su lugar. Este imperio estaba representado en la imagen con el vientre y los muslos de bronce. Según la historia, los soldados de Alejandro eran conocidos como los hombres de bronce. Pero habían otros que esperaban también su turno, y en el año 65 a.C. cayó el imperio griego para dar paso al imperio romano, representado simbólicamente en la imagen con las piernas y pies de hierro. Y era este imperio el que gobernaba cuando nuestro Señor Jesucristo nació en Belén de Judea. Cuando cayó el imperio romano en el año 476 d.C., ningún otro imperio ocupó su lugar, porque dentro del plan divino solamente eran estos cuatro que hemos mencionado: el oro, la plata, el bronce y el hierro. Pero no queremos pasar por alto otro elemento que juega un papel muy importante en esta profecía, y es el barro, el cual se había impregnado en los pies y dedos de la imagen. Y como el hierro con el barro no son elementos apropiados para una mezcla, el reino sería en parte fuerte y en parte débil. Recordemos que el barro no estaba incrustado en las piernas de la imagen, y esas piernas representan la dureza con que actuaron los romanos, tanto con la gente civil como en contra del cristianismo. Pero es digno de notar que después de la caída de Roma quedaron algunos residuos de hierro impregnados de barro. Y aquí hablamos de los pies y de los dedos, de los cuales hablaremos más adelante. Y ahora vamos a explicar que cuando hablamos de la caída de estos imperios, no estamos hablando de su desaparición total, sino de su liderazgo, de su dominio y poder que ejercían sobre los pueblos conquistados. Porque las costumbres, las culturas y las religiones siguieron funcionando en la misma forma que antes. Ejemplos tenemos con la Babilonia antigua, que hoy funciona con el nombre de Irak. En asuntos de religión, Roma adoptó la religión babilónica en una forma total e íntegra, y hasta este día el Vaticano tiene lleno al mundo entero de idolatría babilónica. Y como podemos ver, Babilonia cayó, pero no desapareció. El imperio persa cayó, pero no desapareció. Su territorio lo ocupa la nación de Irán en el Medio Oriente. El imperio griego, que aparece en la imagen como el bronce, cayó, pero no desapareció. Su idioma, su cultura y su filosofía permanecen hasta el día de hoy. Para el caso, los Juegos Olímpicos fueron inventados por los griegos y hasta este día las Olimpiadas se siguen practicando en los principales países del mundo. La filosofía nació en Grecia y hoy se sigue enseñando en las universidades para preparar a los futuros profesionales. Y el idioma griego también se sigue estudiando para comparar así los escritos del Nuevo Testamento. Por su parte, Roma cayó, pero su pornografía sigue activa. La religión romana sigue activa hoy más que nunca. Y así, de esta forma, pues, vemos con lo que antes hemos expuesto, damos a conocer que los imperios cayeron, pero no desaparecieron. Ahora vamos a analizar la parte inferior de la imagen, que son los dedos de los pies, los cuales son de hierro, pero también están impregnados de barro cocido. Daniel hace una descripción de esta parte final de la imagen y le dice al rey de Babilonia de esta manera: y lo que viste de los pies y los dedos en parte de barro cocido, de alfarero y en parte de hierro, será un reino dividido, mas habrá en él algo de la fuerza del hierro, así como viste el hierro mezclado con barro cocido. Y por ser los dedos de los pies en parte de hierro y en parte de barro cocido, el reino será en parte fuerte y en parte frágil. Así como viste el hierro mezclado con barro, se mezclarán por medio de alianzas humanas, pero no se unirán el uno con el otro, como el hierro no se mezcla con el barro. Daniel capítulo 2, versículos 41 al 43. Lo que Daniel nos quiere decir con esta declaración
es que el Imperio Romano iba a tener un resurgimiento a través de los 10 dedos de los pies de la imagen, y esto sería para el tiempo final. Recordemos que el antiguo Imperio Romano era representado por las piernas de hierro, y los pies y los dedos no son de otro metal, sino de hierro, nada más que aquí aparece el barro. ¿A quién representa este barro cocido? De esto hablaremos más adelante. Continuaremos.

0: Decíamos anteriormente que los 10 dedos de los pies de la imagen representan a un reino dividido que aparecerá en el tiempo final. Por supuesto que este reino proviene o es un residuo de lo que fue el antiguo Imperio Romano, y hemos podido comprobar la asombrosa resurrección de este imperio por medio de la formación de la Unión Europea, la cual está desplazando a un nivel inferior a las principales potencias del mundo, hablando específicamente de la ex Unión Soviética, que desde el año 1989 dejó de existir, y las 15 naciones que la integran.
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1: Esencia, Señor, mi Dios, aleluya. Podemos meternos en el mundo espiritual a través de la oración, a través de la oración. Oh bendito Dios, donde surgen cosas maravillosas, Señor, donde la misma ciencia, el mismo doctor, el mismo médico queda sorprendido, Padre, y no lo puede entender, porque no puede comprender las cosas del Espíritu, el poder que hay en la oración, Maestro. Oh Dios bendito, aleluya. Es por eso que este pueblo ha abandonado los quehaceres. Es por eso que aún cansadito, aún Dios mío bendito, algunos quizás con dolor de cuerpo, pero no les importó eso, porque saben, ha sido revelado, oh bendito ese misterio, oh Dios, lo que se puede lograr a través de la oración. Y en esta noche, Señor amado, aquel que venía con dolor de cuerpo, ahora se va sano en el nombre de Jesús. Esto es lo que produce la oración. Dice tu palabra que la oración eficaz del justo puede mucho. Oh, poder de Dios, aleluya. Oh, santo, santo. Y ahora, Dios mío, como Jacob aquel día, hay una escalera que está a su base en la tierra, pero que dice que está llegando al cielo. Bendito Dios. Y ángeles subían, ángeles bajaban. Es lo que está ocurriendo en esta noche, Padre. Lo que nos conecta contigo, este clamor, Dios mío, que está iniciando este pueblo, Maestro poderoso, aleluya. Oh Dios mío, esto que puede llegar, oh Dios mío, traspasar, oh Padre Santo, aquellos portones de la cárcel, que puede traspasar aquellos portones del hospital, esto que puede traspasar aquellas cadenas de aquellos que están secuestrados, a punto de ser ejecutados. Oh, pero esta oración es tan poderosa, bendito Dios, que puede cambiar la mentalidad de aquellos secuestradores y dejar libre a aquel muchacho, a aquella señorita que está a punto de ser ejecutada. Este es el poder de la oración. Este es el poder de la oración. Este es el poder de la oración. Bendito Dios, aleluya. Oh, poder de Dios. En este mismo momento, ay Señor bendito, mira aquellas personas que vienen, Dios mío, cruzando ese desierto, se quedaron abandonados, ya sin comida, ya sin alimento, ya sin agua. Oh, así como lo hiciste con mi hermano, oh bendito Dios, llega a ese desierto, Padre, oh bendito, y reaviva esa vida que está a punto, Dios mío, de, oh Padre Santo, de caducar. Llega en el poder del Espíritu Santo, bendito Dios. Oh, Dios mío, santo poder de Dios, aleluya. Oh, santo, santo, santo, tú eres poder. Tú eres poder y nosotros hemos creído que a través de la oración, en esta noche las cadenas son rotas. A través de la oración, en esta noche, Dios mío, bendito Dios, aleluya. Oh, Padre Santo, soberano Dios, aquella enfermedad que ha sido diagnosticada, oh, sin cura. En esta noche, Padre Santo, oh Santo Padre Dios, aleluya. Dios mío, Dios mío. Oh Padre bendito, sorprende a ese médico, sorprende a ese doctor, Maestro Santo, aleluya. Es que tú eres poder, Padre. Tú eres poder, Dios mío, bendito Señor, aleluya. Oh Santo, Santo, Santo. Aquí hay un pueblo. Aquí hay un pueblo que se ha puesto, Dios mío, en tus manos para instrumento, para alabanza de tu gloria, ese instrumento en tus manos. Oh, bendito, ese cuerpo no es taller de enfermedades. Ese cuerpo no es para retener enfermedades. Ese cuerpo es para la gloria de Dios, es templo y morada del Espíritu Santo. Oh, bendito Dios, aleluya. Oh, bendito Dios, aleluya. Oh, poder de Dios, qué lindo eres, Padre. Yo te estoy creyendo esta tarde. Sana, Padre, ese diabético que cree, Dios mío, que solamente inyectándose puede vivir. Oh, Dios mío, bendito, sánalo en el nombre de Jesús. En el nombre de Jesús. En el nombre de Jesús, renueve esos riñones, Padre. Dios todopoderoso, que creen que solamente un trasplante de riñón lo puede hacer vivir. Mentira del diablo. Mentira del diablo. Oh, bendito Dios, aleluya, tú pones riñones. Oh, Padre Santo, tú haces trasplante de sangre. Tú puedes curar, Dios mío, bendito Dios, aleluya. Oh, Santo, yo creo tu palabra. Yo creo tu palabra. Yo creo tu palabra, Dios mío, bendito Dios, aleluya. Oh, Dios mío, Dios mío. Padre Santo, mira, Padre Soberano, aquellos padres, Señor, que creen que sus hijos ya no van a volver. Oh, bendito Dios, reprende al diablo en esta tarde. Aquellos hijos van a volver. Aquellos hijos van a volver. Aquellos hijos van a volver. Cree en el Señor Jesucristo y serás salvo. Tú y tu casa. Estos hijos van a volver. Estos hijos van a volver. Oh, bendito Dios, aleluya. Oh, poder de Dios, aleluya. Oh, poder de Dios, aleluya. No importa qué tanto haya descendido. No importa tan fuerte que sean las cadenas. No importa dónde hayas caído. Bendito Dios, tú eres poder, tú eres poder, tú eres poder. La sangre de Cristo tiene poder. La sangre de Cristo tiene poder. La sangre de Cristo tiene poder y desbarata todo plan del enemigo. Desbarata todo plan del diablo. Oh, poder de Dios, poder de Dios, aleluya. Oh, poder de Dios, aleluya. Oh, poder de Dios, aleluya. Oh, Cristo Santo. Poderoso Señor, maravilloso Señor, aleluya, aleluya, aleluya. Oh, Cristo de poder, nosotros te estamos creyendo. Nosotros te estamos creyendo. Nosotros estamos invocando tu nombre. Estamos creyendo, Dios mío. Oh, bendito Dios, aleluya. Estamos creyendo en tu promesa. Estamos creyendo en tu grandeza, Cristo de poder, aleluya. Oh, Dios mío, Dios mío, Dios mío, santo poder, Dios. Poder de Dios, aleluya. Cristo, Cristo, Cristo. Oh, Dios mío. Aquel hermano que está siendo golpeado. Aquella hermana que está siendo golpeada. A través de las dificultades. A través de las pruebas. A través de las zarandeadas. Está siendo golpeada, está siendo golpeado. Oh, pero el diablo se equivoca. Porque después de esto. Oh, bendito Dios, aleluya. Oh, poder de Dios, algo más grande. Oh, esta es la promesa. Esta es la promesa que después de que haya recibido la, oh, después de que haya vencido la prueba, oh, bendito Dios, aleluya, oh, bendito Dios, una luz viene, oh, esa luz viene, oh, bendito Dios, aleluya, oh, santo poder Dios, aleluya, el día viene, oh, poder Dios, el que va a haber esos grandes resultados, oh, bendito Dios, aleluya, oh, bendito Dios, aleluya, hemos entendido. Hemos entendido. Oh, que esta tormenta pasará. Hemos entendido que esos golpes nos van a sacar brillo. Hemos entendido que esas zarandeadas van a sacar lo mejor de la vida. Van a sacar la pura esencia de la vida. Oh, bendito Dios, por lo tanto, dice tu palabra, oh Rey, por medio del apóstol Pablo. Oh, oh, que nos gloriamos en la esperanza. Y no solamente en eso, sino que nos gloriamos también en las tribulaciones. sabiendo que la tribulación produce paciencia y la paciencia produce prueba. Y esa prueba no avergüenza, porque el amor de Dios ha sido derramado en nuestros corazones. Bendito Dios, aleluya. Por eso dice tu palabra en Romanos 12:12. Dice tu palabra: gozosos en la esperanza, sufridos en la tribulación, pero constantes en la oración. Oh, bendito, qué lindo, qué lindo. Qué lindo, qué lindo, qué lindo vivir en esta esperanza. Qué lindo vivir en esta esperanza. Oh, Rey de Reyes, Señor de Señores. Aquí está tu gloria, aquí está tu poder. Oh, Dios mío, Dios mío. Este pueblo te ha creído. Este pueblo te ha creído. Este pueblo te ha creído. Está dispuesto que pesen las circunstancias, que pesen las dificultades, que pesen, Dios mío, las redes que el diablo tienda, pesen las congojas, pesen los tiempos, las edades. Oh, bendito Dios, este pueblo te está creyendo, Padre Santo. Bendito Dios, aleluya. Este pueblo te está creyendo, Maestro. Mi pastor te está creyendo. Estos diáconos te están creyendo. Estos líderes te están creyendo. Las damas te están creyendo. Poder de Dios. Poder de Dios. Estos jóvenes no están jugando. Estos jóvenes te están creyendo. Oh, bendito Dios, aleluya. Oh, bendito Dios, aleluya. Oh, Dios, fortalece los sugieres, Padre. Fortalece la líder de las damas. Fortalece los líderes de los caballeros. Fortalece el cuerpo de diáconos. Oh, bendito Dios, aleluya. Fortalece ese grupo de guerreros de oración. Fortalécelo. Dale más fuerza. Dale más fuerza. Dale más autoridad. Oh, bendito Dios, aleluya. Oh, bendito Dios, a trabajar al lado de nuestro pastor. Bendito Dios, a darnos la mano. Bendito Dios, aleluya. Oh, Cristo Santo. Y llevar las cargas los unos de los otros y así cumplir la ley de Cristo. Bendito Dios, aleluya. Oh, santo, santo, santo. Que el amor fluya. Que el amor reine. Que el amor nos envuelva. Que el amor nos cubra. Oh, bendito Dios, aleluya. Oh, poder de Dios. Poder de Dios, aleluya. Poder de Dios, aleluya. Oh, Cristo Santo. Cristo Santo, Cristo Santo. Bendito Dios, aleluya. Saca toda envidia. Saca todo egoísmo. En el nombre de Jesús. En el nombre de Jesús. Que cada uno nos amemos como a uno mismo, Padre. Oh, Rey soberano. Oh, bendito Dios, aleluya. Oh, santo poder de Dios, aleluya. Somos un equipo fuerte. Un equipo fuerte. Un ejército fuerte. Oh, bendito Dios, aleluya. Que hemos entendido que nuestra lucha no es contra sangre, no es contra carne. Oh, bendito Dios. Bendito Dios, aleluya. Oh, Cristo poderoso. Oh, Cristo maravilloso. Oh, Dios mío, es que donde está tu pueblo, ahí está tu gloria. Oh, Dios mío, aquí está tu pueblo. Aquí estamos, Dios mío, bendito Dios. Para extenderlo la mano, el uno con el otro.

0: es que tú reinas en este lugar, Padre Santo. Bien di tu palabra y cuando ores, di, oh bendito Dios, venga tu reino sobre nosotros. Sé tú gobernando nuestras vidas, sé tú gobernando este pueblo, sé tú gobernando esta iglesia, Maestro. Poderoso Dios, oh magnífico Dios, aleluya. Oh Santo, Santo, Santo, Santo. Oh poder de Dios, mantén ese fuego encendido en este lugar, Padre. Toma tu pueblo, Dios, para orar en el Espíritu. Orar fervientemente. Orar fervientemente. Conéctanos, Padre. Queremos conectarnos contigo. Queremos conectarnos contigo, Padre. Toma, toma, toma, toma el control. Enciende la llama, enciende la llama. Enciende la llama en esta noche. Enciende la llama en esta noche. Toca la vida. Toca la vida, toca la vida. Toca las vidas en esta noche, poder de Dios. Poder de Dios, gracias, gracias. Gracias, Cristo. Tú eres real, tú eres verdadero, Señor. Oh, poder de Dios, aleluya. Rezamos, aleluya. Sigue obrando, Padre, sigue obrando. Sigue obrando en este lugar, Maestro. Oh, poder de Dios, aleluya.
1: Te adoramos, te adoramos, te adoramos, te adoramos, Espíritu Santo, te adoramos. Te adoramos, te adoramos, te adoramos. Alma mía, alaba a Jehová, alma mía, alaba a Jehová. Alma mía, alaba a Jehová, alma mía, alaba a Jehová y no olvide ninguno de sus beneficios. Él es quien te corona de favores, Él es el que saca tu alma del pozo. Oh Dios mío, aquí estamos agradecidos, Espíritu Santo, aquí estamos. Aquí está tu iglesia, Dios mío, aquí estamos clamando delante de tu presencia. Oh Espíritu Santo, aquí está tu pueblo, aquí está tu iglesia, Dios mío. Hemos venido a adorar, hemos venido a glorificar, hemos venido a pelear, Dios mío, delante de tu presencia. Hemos venido a pelear nuestra bendición, Dios mío. Oh Jehová, glorifícate, trae libertad, libertad, libertad en esta noche, libertad, Espíritu Santo de Dios. Trae libertad, ay, asay, aquí, a suamay, shamay, aquí, a sohamay, alabacuay. Ama la basenda, arabacaya, basoja, yama. Oh Espíritu Santo, se mueve, se mueve, se mueve, se mueve con poder. Se mueve con poder, se mueve con poder, se mueve con poder. Se mueve con poder, se mueve con poder. Estás obrando ahí. Trae vida, trae vida, trae vida, trae vida. Trae vida, trae vida, Dios mío, trae sanidad. Trae sanidad en medio del pueblo, trae sanidad. Trae sanidad, Dios mío, trae sanidad para tu gloria, para tu gloria. Oh, llena vida, Dios mío, llena vida, Dios. Ese que viene en esta noche, Dios mío, ahí cohibido, Dios mío, triste en esta noche, levanta las manos. Levanta las manos, levanta las manos, levanta las manos. Levanta las manos, Padre, para tu gloria, para tu gloria, para tu gloria. Aquí hay un pueblo que te da la gloria a ti, Dios mío, aquí hay un pueblo que te adora. Te damos gracias, Espíritu Santo, te damos gracias. Gracias, gracias, Señor, gracias. Porque eres bueno, Dios, eres bueno, Dios mío. Eres bueno, Dios mío, por la misericordia de Jehová no hemos sido consumidos. Porque nuevas son sus misericordias. Cada mañana son nuevas tus misericordias, Jehová. Oh, Dios mío, por tu misericordia estamos aquí, Dios mío. Hubiera yo desmayado si no supiera que veré la bondad de Jehová en la tierra de los vivientes. Oh Dios mío, hemos visto tu favor, hemos visto tu mano como nos ha guardado. Tú nos has protegido, Dios mío, del lazo del cazador, Dios mío, de la peste destructora. Tú nos has guardado, tú nos has protegido. Oh Dios mío, guárdanos. Guarda tu iglesia, guarda tu pueblo, Dios mío. A mis hermanos que vienen ahí, Dios mío, en las venas, a tu pueblo. Aquellos que se dirigen a tu casa, Dios mío, a alabar tu nombre, a glorificarte, Dios mío. Dale la generación de los que buscan tu rostro, Jehová. Dale la generación de los que buscan tu rostro, Jehová. Oh Dios mío, serán tenidos en alta estima delante de tu presencia. Oh, este pobre clamó y lo oyó Jehová y lo libró de todos sus temores. Oh, cuando se juntaron contra mí los malignos, mis enemigos, mis angustiadores para comer mis carnes. Ellos tropezaron y cayeron, mas tú,

0: mi roca, eres mi amparo, eres mi fortaleza. Oh Dios, eres nuestra fortaleza, eres nuestra fuerza, Jehová. Oh, tú eres el que le da fuerza al cansado. Oh Dios mío, tú eres el que adiestra nuestras manos para la batalla. Shamay, aquí a Shamay. Espíritu Santo, Espíritu Santo, adiestra nuestras manos para la batalla, para pelear, Dios mío. Que aunque el enemigo se levante como río, el Espíritu de Jehová levantará bandera, levantará bandera, levantará bandera, levantará bandera. Santo, santo, santo. Hay una iglesia en la tierra que te adora. Hay una iglesia en la tierra que te adora, que te clama. Oh, bendice la vida de mi pastor, bendice la vida de mi pastor. Shamay, Shamay, aquí a Shamay, aquí a Espíritu Santo. Guarda a su esposa, guarda a sus hijos. Oh, guárdalo, sé su bálsamo. Guárdalo, guárdalo, guárdalo. Oh, Dios, Espíritu Santo, presencia de Dios. Bendice su vida, arrópalo ahí, arrópalo ahí. Arrópalo ahí, arrópalo ahí. Shamay, aquí a Shamay. Espíritu Santo, Espíritu Santo, Espíritu Santo, inunda este lugar de tu gloria. Allá abajo, aquí arriba, Saba. Oh, Espíritu Santo, visita, visita en esta noche. Trae una visitación de tu Espíritu. Trae una visitación de tu gloria. Oh Dios, oh Dios, aquí estamos esperando una visitación tuya, esperando una visitación tuya, Jehová. Oh Dios, aquí amamos tu presencia, aquí amamos tu Espíritu Santo. Oh Dios mío, y te decimos como dijo David. Oh Dios mío, mi alma tiene sed, mi alma tiene sed del Dios vivo. Cuando vendré y me presentaré delante de Jehová. Fueron mis días, fueron mis noches y días, mis lágrimas como pan. Mientras muchos me dicen, ¿dónde está tu Dios? Oh, cuando me acuerdo de estas cosas, derramo mi alma delante de Jehová. Oh Dios mío, aquí estamos. Hoy derramamos nuestra alma, Dios mío. Hoy te decimos, Dios, te necesitamos. Sin tu presencia no somos nada, Dios mío. Sin tu Espíritu no somos nada, Dios. Bendice cada predicador, cada pastor de este ministerio. Al pastor Javes, al pastor Douglas, Dios mío, mi hermano Noble, el evangelista. Al pastor, Dios mío, Juancito, Dios mío, los mangos. Oh, Dios mío, a los pastores, Dios mío. Dios mío, de este ministerio, a cada uno por ellos, guárdalos. Visítalos, visítales, pelea por ellos, pelea por tu obra, pelea por los diáconos, pelea, pelea, pelea por los diáconos, pelea por los presidentes, pelea, Dios mío, por la presidenta, pelea por el presidente de los jóvenes, por el presidente de los caballeros. Oh Dios, pelea por tu obra, pelea por tu iglesia. Levanta, Dios mío, un remanente fiel. Dios mío, que seamos como aquellos hombres de Nehemías, los valientes de Nehemías, que cuando construían el muro, Jehová, en una mano tenía la espada y con la otra trabajaba. Entonces las naciones de la tierra te temían, porque Jehová estaba con aquel pueblo, Jehová estaba con aquella iglesia, Jehová estaba con aquel remanente. Oh Dios mío, bienaventurado el pueblo, Dios mío, que teme a Jehová, que te teme a ti, oh Dios. Bienaventurada la nación que teme a Jehová. Oh Dios mío, que sus ojos están mirando al autor y consumador de la fe. Mira Perú, Padre. Mira Venezuela, mira Colombia. Dios mío, glorifícate, Dios. Ten misericordia de estos países que están siendo sacudidos. Oh Dios, glorifícate. Ten compasión de la humanidad. Oh Espíritu Santo, Espíritu Santo. Glorifícate, Espíritu Santo, glorifícate. Glorifícate, Dios mío. Mira este ministerio, Padre, que tú has levantado. Oh Dios, en México, Padre. Donde está mi hermana Marta Ramos, hermano José Ramos. El pastor, Dios mío, que se ha agregado a este ministerio que tú estás levantando. Espíritu Santo. Oh Dios mío, que el poder del Evangelio llegue ahí. En Guatemala, Padre. En El Salvador, Jehová. En Honduras, el pastor Odil, el pastor Pablito. Oh Dios, respáldalos. Trae una visitación de tu espíritu. Trae una visitación de tu gloria. Muévete, muévete con poder, Espíritu Santo, muévete. Samaya, Kia, Suamai. Suama, Kia, Lía, Suamai. Oh Dios mío, cuando te mueves, Dios mío, que este altar, Jehová, como te mueves en este lugar, Padre. Así, Dios mío, en cada obra. Jesús revuelve salvación. Que nunca se apaga la llama. Ay, Samaya. Samakayala, Sohayama. Oh, poder de Dios, poder de Dios, poder de Dios, poder de Dios. Poder de Dios, poder de Dios. Presencia del Rey, presencia del Rey. Oh, Dios, te está moviendo allá abajo. Está llegando allá abajo. Está llegando allá atrás. El que va pasando siente tu presencia. El que está ahí, Dios mío, conectado en este momento. Dios mío, que sea guiado del Espíritu, Padre. Que sea guiado al Espíritu, Padre, a clamar. Oh, Dios mío, nos unimos. Nos unimos en esta noche, Padre. Intercedemos por mi hermano. Por ese que se está quedando, Jehová, levanta las manos, levanta las manos. Oh Dios, reanímalo, Padre, tócalo, tócalo, Jehová. Oh Espíritu Santo, tócalo, tócalo, tócalo, Jehová. Tócalo. Ese que no siente nada en esta noche, que siente el toque de tu Espíritu. Que siente el toque de tu gloria. Sabacay. Sabacay, alabazoya, amazoy. Espíritu Santo de Dios, Espíritu Santo de Dios, llena nuestras lámparas, llena nuestras vasijas, Dios mío, llena nuestras vasijas, Padre, para tu gloria, para tu gloria, para tu gloria. Aquí está un pueblo, Dios mío, que anhela tu presencia, que anhela tu Espíritu, Padre. Oh Dios mío, que vamos a pelear. Dios mío, que le vamos a decir a los hijos de Anab. Dios mío, a los hijos de Anab, raza de los gigantes, que salgan de ese monte. Que Hebrón nos pertenece. Hebrón nos pertenece. Las naciones nos pertenecen. Oh Dios mío, que el Evangelio fluya. Que tu palabra corra, Dios mío, por los confines de la tierra. Que tu palabra llegue a la necesidad, Jehová. Oh Espíritu Santo, no calles, Dios mío. Trae esa palabra viva a través de tus siervos. Háblanos en esta noche. Oh amado de nuestra alma, amado de mi alma. Oh Dios, en esta noche a ti damos gloria. Oh Dios mío, aquí está tu iglesia. Oh Dios mío, que hemos venido a clamar, Dios mío. A decirte que te amamos. Sin ti no somos nada, Dios. Oh Dios, sin ti no somos nada. Es mejor tu presencia que la vida. Oh, en tierra seca y árida, mi mano vio tu poder. Mi mano vio tu poder. Hemos visto tu poder, hemos visto tu mover, Padre. Me libertaste, Jehová, me libertaste. Sabacay. Oh, se equivocó el diablo. Se equivocó el diablo con este pueblo. Oh, Dios mío, la victoria es nuestra. La victoria es nuestra. Oh, Jesús, aquí estamos. Aquí está tu iglesia. Gloria, gloria, oh, gloria, oh, gloria.
1: Gracias, Jesús, gracias. Gracias, Jesús, gracias, gracias. Gracias, este pueblo ha venido a pelear una batalla hoy, Dios mío, porque quiere la victoria. Vamos, pueblo de Dios, levanta tu mano arriba. Venimos a pelear esta batalla. No te detengas, no te detengas, no te detengas. Vamos para adelante, pueblo de Dios. Somos más que vencedores por medio de aquel que nos llamó. Somos más que vencedores por aquel que peleó nuestra batalla. Diga el débil, fuerte soy. Diga el débil, fuerte soy. Atamos al diablo, atamos toda malicia, atamos todo espíritu de Yangó aquí en el nombre de Jesús. Esta iglesia se levanta en el nombre de Jesús, se levanta en el nombre de Jesús. Peleamos esta batalla, iglesia. Esta batalla es de nosotros, pero la victoria también es de nosotros. Aleluya, Padre. Mira este pueblo que ha venido, Dios mío, con esta lluvia, Dios mío, que está, Dios mío, con este clima, Padre, pero quieren algo poderoso, algo delante de tu presencia. Yo no sé, Dios mío, la necesidad de tu pueblo, no, pero tú sí la sabes, Dios mío. Toca, toca ahí, Dios mío, toca en el nombre de Jesús. Toda enfermedad se va fuera, todo poder del diablo se va fuera, todo aquello que nos estorba en la vida se va fuera en el nombre de Jesús. Levanta tus manos arriba y declara libre, libertad en el nombre de Jesús, libertad en el nombre de Jesús, libre por el poder de Cristo, libre por el poder de Cristo. Nosotros no somos de los que retroceden, nosotros los extendemos hacia lo porvenir. Nosotros no retrocedemos, diablo, no retrocedemos en el nombre de Jesús. Nosotros no vamos a retroceder, nosotros no vamos a retroceder. Vamos para adelante a pesar de la prueba, a pesar del proceso, a pesar de la dificultad. Vamos para adelante, vamos para adelante en el nombre de Jesús. Hay iglesia, hay algo poderoso, hay algo grande en este lugar. Únete, iglesia, únete al clamor de mi pastor que está ahí también clamando. Únete al clamor de nuestra pastora que está ahí clamando. Únete, iglesia, a aquel miles de personas que están ahí en ese clamor también. Unámonos, unámonos. El diablo no tiene más poder que la iglesia. La iglesia tiene el poder. La iglesia tiene el poder en la tierra. Abasandaribasama. Etarabasoma kei. En el nombre de Jesús. En el nombre de Jesús. Aleluya. Santo, santo, santo, santo. Sano por el poder de Cristo. Sana por el poder de Cristo. Sano en el nombre de Jesús. Recibe fuerza, pastor, ahí donde está. Atamos todo demonio que pelea contra los pastores en el nombre de Jesús. Debilitamos toda fortaleza en el nombre de Jesús. Debilitamos toda fortaleza. Toda fortaleza cae en el nombre de Jesús. Cae en el nombre de Jesús. Abasama. Ebasendorimasama. Abasendorabesaye. Ebrasamareba sobarabas. Sabarabai sorebareba. Soberabai sarebareba. Sorabai torebarebare. Sarabai sorebarebare. En el nombre de Jesús. Nombre de Jesús. Todo con lo que se levanta en contra de mi pastor. Todo plan del diablo queda expuesto y queda cancelado en el nombre de Jesús. Todo lo que se levanta en contra de la familia pastoral, en contra de los diáconos, en contra de los líderes, queda cancelado ahora. En contra de la iglesia, queda cancelado ahora. Este concilio es de Cristo. Este concilio es de Cristo. Abba y sea. Oh, mira que te toca. Mira que te toca. Ay, Sama. Él no ve tus defectos, iglesia. Él no ve tus defectos, no. Él no ve tus errores, no los mira, no. Abasabakai. Ay, Rabasamai. Él ve el amor que tiene por ti. ¿Acaso no sabéis, iglesia? Aleluya. Que su amor cubre multitud de faltas. Su amor te cubre, iglesia. Tu amor te cubre. Ay, Sabai. Aleluya, te cubre su amor, iglesia. No es por lo que tenemos, no. No es por lo que somos, no. Es por Él. No es por nada. Es por su amor y su misericordia. Ay, bendito sea. Razón tenía aquel hombre en decir: por la misericordia de Jehová no hemos sido consumido, porque sus misericordias no decayeron. Sus misericordias están vigentes todavía. Ay, este es tiempo
2: de arrepentirnos, tiempos de humillarnos. Él viene, Él desciende a este lugar para oír tu queja, para oír tú qué le quieres decir. Díselo, que te perdone, dile que te ayude, dile que te levante, díselo. Aleluya, gracias Padre, gracias porque has levantado un remanente. Gracias porque ha levantado un remanente santo. Ay, benditos sean los que habitan en tu casa. Perpetuamente te alabarán. Ay, aleluya. Bendito sea mi hermanito. Bendita sea mi hermanita. Bendito sea el que me ve en medios sociales. Bendito mi hermanito. Bendita mi hermanita. Ayúdalo, papá. Ayúdanos, papá, ayúdanos. Si tú tienes la fuerza, si tú tienes el poder de ayudarnos, ayúdanos. Que esta noche sea un culto de gloria, un culto sobrenatural. Oh, despierta espíritus en esta noche. Despierta corazones espirituales en esta noche. Ay, que tu gracia se derrame. Ay, yo siento tu presencia, gracias. Gracias porque no nos has dejado, gracias Espíritu Santo. Gracias por todo. Paséate, Espíritu Santo. Paséate en cada iglesia. Paséate en Kenton. Paséate en Huntington. Paséate en los allá al final de la isla, paséate. Paséate allá, Dios mío, en Conérico. Paséate. Paséate, Dios eterno. Ahí donde está esa iglesita que has puesto. Allá en Honduras, paséate. En México, paséate. Donde quiera que haya una obra tuya. Oh, derrámate. Sigue salvando personas. Oramos para que salve la gente, mi Señor. Este pueblo ora para que hayan almas salvadas, Padre. En el nombre de Jesús de Nazaret. No importa que lloremos un rato. Ay, como dice tu palabra. Aleluya. Aleluya, derrama. Hay poder en tu nombre, derrama. Ay, derrámate. Gracias por haberme permitido clamar un rato delante de tu pueblo. Gracias por haberme permitido estar delante de tu pueblo santo. Gracias por tu siervo, por mi pastor y su familia. Gracias por ello, los bendigo en el nombre de Jesús. Bendigo su casa, Dios mío. Tú le ayudarás, ayúdalo. En el nombre de Jesús, Señor. Amén, amén, iglesia.
3: Gloria a Cristo, aleluya. Bendito sea el Señor, gloria a Dios. Santo eres Jesús, aleluya. Poderoso Jesús. Santo eres, Señor, gloria a Dios. Bendito el Señor, aleluya. Gloria a Cristo. Gloria a Dios, aleluya. Le damos gracias al Señor por este precioso día, gloria a Dios, aleluya. En que nos permite estar en su casa, gloria a Dios, aleluya. Bendito el nombre del Señor, gloria a Dios. Entrar por sus puertas con acción de gracia. Por sus atrios con alabanza, alabadle y bendecir su nombre, porque Jehová es bueno. Para siempre su misericordia y su verdad por todas las generaciones, gloria a Dios, aleluya. Le doy gracias al Padre, al Hijo y al Espíritu Santo porque me permiten esta parte, gloria a Dios. Así también Dios bendiga a nuestros pastores. Le enviamos un cálido abrazo a nuestro pastor, gloria a Dios, aleluya. Y rogándole al Señor que pronto se recupere, gloria a Dios. Bendito sea su nombre, aleluya. Y así, gloria a Dios, aleluya. puede tener el privilegio de leer para este precioso culto, gloria a Dios, con nuestra lectura bíblica, nuestra hermanita Naomi Gutiérrez, devocional hermano Isaías Quintanilla, primera parte hermanito David Hernández, la segunda parte Connie Quintanilla, y así, gloria a Dios, aleluya, vamos a tener el tercer especial con nuestra hermanita Maybe Rosa Miriam, gloria a Dios, aleluya, y que el Señor les bendiga grandemente, amados hermanos y amigos, si usted ya sintonizó, no se mueva de ese canal, gloria a Dios, aleluya. Quédese hasta el final para recibir una gran bendición en esta noche, gloria a Dios.
4: Dios les bendiga, amados hermanos. Le doy gracias a Dios y a mis pastores por darme este hermoso privilegio. Les voy a invitar a que se pongan sobre sus pies, por favor. Y los voy a invitar que vayan al libro de las Escrituras. A Salmos capítulo 50 del 1 en adelante. Cuando todos lo tengan, me pueden confirmar con un amén.

0: El Dios de dioses, Jehová, ha hablado y convocado a la tierra, desde el nacimiento del sol hasta donde se pone, de Sión, perfección de hermosura. Dios ha resplandecido, vendrá nuestro Dios y no callará. Fuego consumirá delante de él y tempestad poderosa le rodeará. Convocará a los cielos de arriba y a la tierra para juzgar a su pueblo. Juntadme mis santos, los que hicieron conmigo pacto con sacrificio, y los cielos declararán su justicia, porque Dios es el juez. Oye, pueblo mío, y hablaré. Escucha, Israel, y testificaré contra ti. Yo soy Dios, el Dios tuyo. No te reprenderé por tus sacrificios ni por tus holocaustos, que están continuamente delante de mí. No tomaré de tu casa becerros ni machos cabríos de tus apriscos, porque mía es toda bestia del bosque y los millares de animales en los collados. Conozco a todas las aves de los montes, y todo lo que se mueve en los campos me pertenece. Si yo tuviese hambre, no te lo diría a ti, porque mío es el mundo y su plenitud. Amén. Que Dios les bendiga.
1: Dios le bendiga, hermanos. Dios le bendiga más. Le doy gracias a Dios por esta oportunidad, mi pastor.

Dios les bendiga, hermanos. Como que nos azotó el agua un momento, ¿eh? Hoy. Pero los felicito porque están aquí, estamos aquí, amén. Hermano Isaías decía que él habita en la alabanza, amén. Y yo voy a cantar aquel canto que dice: algo sucede cuando tú le alabas. ¿Cuántos creen que puede ocurrir algo cuando le alaban? Aleluya. Yo no sé qué está pasando en tu vida, no lo sé, no. Hay tormentas, hay dolores, hay tristezas, hay desánimos, hay, mire hermano, hay de toda lucha, de toda clase de lucha como colección en este mundo, en el cristianismo. Pero nosotros tenemos a alguien que venció todo eso. Aleluya. Dios bendiga a mi pastor, amén, y su esposa por dejarme pasar este lugar. Adorar es mi pasión. Siempre ha sido mi pasión cantar, hermanos. He tenido ese sentir desde que me convertí y ojalá que yo oro siempre y me presento en ayuno delante de Dios. Para que Dios, hermano, cuando yo pase aquí a cantar una alabanza, no porque sea yo, hermano, sino porque yo quiero que algo ocurra en un corazón, hermano. Porque el que canta, hermano, y el que predica, no debe pararse este lugar aquí solo para que lo vean, sino que el pueblo, hay mucha necesidad diferente en el pueblo, y tiene que pararse, hermano, a dar algo a ese pueblo sediento. Aleluya. Ese pueblo que necesita, ¿ves? Ese pueblo que a veces está cargado, hermano, y necesita un milagro, una alabanza, algo que ocurra, hermano, una palabra. Amén. Sama, hila. Cuando pasa.

Aleluya. Oiga, oiga. Algo aquí está pasando. Algo está sucediendo. Porque la iglesia la adora. Porque